0: La gente por moda lo
1: usa.
0: Jeans, jeans. Jeans. Y porque es peor decir vaqueros.
1: Vaqueros, vaqueros. Está bien dicho.
0: Nah, pero vaqueros re viejo.
1: Escuchá. Ay, pará,
0: vaquero decían mis viejos, eso es lo que voy. No, ahora hace rato que se dice jeans.
1: Los jeans.
0: Los singles.
1: No tenés que donar ropa rota, nene.
0: No, pero no ropa rota, te digo, un jean que ahora se viene agujereado, así que
2: reciclado, habrá reciclado alguno ropa rota con el coso, que lo cosen y listo.
0: Y sí.
1: Bueno, pero no, la idea es que no, porque eso atrae mala energía.
0: Bueno, pero te estoy diciendo en el caso específico de los jeans. No te digo que toda bueno, la... no va a donar una remera con dos lamparones así de polillado, no.
2: Bueno, el 7, ignorar las cábalas que ya forman parte de la rutina. Para algunas personas el martes 13 es precisamente el día en que más atención prestan a los rituales de buena suerte. ¿Lo hace Martín? Porque Martín es supersticioso.
0: Sí.
1: ¿Rituales de buena suerte?
0: Sí.
1: ¿Te has lavado las manos cada domingo del primer mes con agua y sal para la abundancia?
0: No, eso no. Pero yo por ejemplo, no, pero sí. Por ejemplo, cuando hago algo y me tengo rédito, sí, hago lo mismo. O por ejemplo, cuando íbamos ganando, jugamos el torneo. Uh-huh.
1: Hizo una macumba.
0: Claro. No. En los primeros dos partidos hice todo exactamente igual. Ajá. Y en el tercero tuve que cambiar algo y perdimos.
2: ¿Y cuando Argentina pierde la final?
0: ¿Eh?
1: Y no, fue por culpa de Martín.
0: Ahí ya
2: ¿qué hiciste mal, Martín?
0: No, ahí sabés lo que pasó. No lo pude ver con Mariano Clos. Yo vi todo el mundial con Mariano
1: Clos. Pero si fue todo culpa de Martín.
0: Claro, no lo pude ver por Mariano Clos.
2: Ay, Dios.
0: Hubo una parte que tuve que ver con DirecTV.
1: Si vos lo hubieras visto con Mariano Clos.
0: Y venía viendo todo con Mariano.
1: Y bueno, ¿viste?
0: Sí. Es culpa mía.
1: Culpa tuya.
2: Bueno, así pasaba este momentito en esto que es Electroshock. Ya se viene el juego de canciones, así que estate atento porque vamos a tener un cara a cara. Vos podés jugarlo desde tu casa también o desde el chat de YouTube. No sé si tenemos más conectado a través del...
1: Martín sabe decirte.
2: Bueno, en un ratito lo...
0: No, yo estaba buscando la info.
2: Mira, vamos a ver un poquito cómo se encuentra el mundo.
1: A ver, el mundo.
2: Así se encuentra el Muro de los Lamentos en Jerusalén.
1: De las penas, iba a decir yo.
0: De las penas. Escucha. Cada vez menos gente ahí en el Muro de los Lamentos.
1: Y bueno, no hay tanta gente lamentándose.
2: No, porque la vez pasada había...
0: Estaba lleno.
1: Bueno, un martes 13 capaz que la gente no va a lamentarse. Porque es mala suerte, mal augurio.
2: Igualmente me llama la atención que hay momentos. Bueno, el fin de semana me tocó trabajar acá en la radio.
1: Sí.
2: Y podía ver cómo estaban llenos todos los lugares. Que ahora a esta hora ya es de noche, por ejemplo, en gran parte de Europa. Y ya no se ven tanto movimiento como se ve, por ejemplo, a la una del mediodía de acá de nuestro país. Por ejemplo, ahí estamos viendo
1: Times Square.
2: El movimiento en este mismo momento.
0: Pero viste que hay vallas, no sé, es un vallado eso.
2: Sí.
0: ¿Y qué? ¿Fila para qué carajo?
1: Y pero no
0: ¿qué hay,
1: sabes?
0: Un teatro.
1: Pero vos ves que hay siempre un camión ahí.
0: ¿Eh? El camión no me percaté de eso.
1: Sí, hay un camión ahí y hay como una máquina, no sé qué es eso.
2: Ahí lo pongo en pantalla. Ese camión.
0: Ah, la grúa, decís vos.
1: Claro, sí. Sí, pero hay dos cosas, es un camión y una grúa.
0: Sí. Lo que pasa es que justo está el cartelito de Welcome y tapa.
2: Bueno, le vamos a pedir que lo saquen para la próxima.
1: Claro, sí, obvio. Por favor, porque me
0: le vamos
1: tropea
0: a,
1: el...
0: Le vamos a decir a Fedorco que...
1: Que lo saque, pase la directiva de sacarlo.
0: Que pase la directiva y saquen el cartelito de Welcome to Times Square.
2: Así se encuentra el obelisco.
1: No, mejor que el Times Square, mira. Con la remera de...
2: Messi.
1: Tremendo. Viste, Carlos nos dice, Contreras, sos Martín, ¿eh?
3: Contreras.
1: Contreras. Martín Contreras se llama.
0: Porque acá no, la doña no.
1: Más, no.
2: Tolwyn, Tierra del Fuego.
1: Tolwyn. Tolwyn.
3: Tolwyn. Nunca lo había escuchado.
1: Se ve que llovió en Tolwyn. ¿Vieron el fenómeno del Niño?
0: Sí.
1: Bueno, al parecer eso va a ser por las corrientes de aire y toda la cuestión, que en el verano tengamos unas temperaturas de 37 grados, o sea, 40, nos vamos
0: metemos,
1: a cagar de
0: calor. Metemos la carpita ahí en la playa y listo.
1: Sí, sí, vamos a tener que quedarnos en la playa.
2: Hermoso igual.
1: Sí,
0: sí, el tema es venir a trabajar, ese es el bajón.
1: Claro, poder. Trabajar en veranito no te lo recomiendo.
0: Tenés que venir a trabajar, sí.
1: Imagínate claro. Los que te llevan materia.
0: ¿Cómo lo disfrutás eso, no?
1: Un poquito
0: en
1: sí.
0: Parte sí,
1: un
0: ¿no?
1: poquito sí.
0: Un poquito del diablo ahí de si te la llevaste, pendejo. Ahora te vas a tener que pelar la ceja.
1: Llevaste calor con el uniforme.
0: Jodete.
1: Jodete por no haber estudiado.
2: No se nota muy bien, pero eso es Santorini.
1: Ay, qué hermoso, che.
0: Mirá las piletas que tienen algunos, La.
2: Bueno, quédate con nosotros. Esto es Electroshock hasta las 22 horas. Te acompañamos en Radio Patagonia 90.5.
1: Para un corchazo.
2: Bring me to life.

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0: Estamos en la noche de Radio Patagonia 90.5 en esto que es Electroshock. Vos podés seguirnos también a través de YouTube y compartir esta noche con nosotros. 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
0: 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Bueno, volvemos al stream. Ahí se me salió un poquito Cande de pantalla. Pero vamos a ir al juego de hoy.
1: Vamos.
0: Yes. Está entusiasmado el chavo.
2: Sí,
0: ¿eh?
2: Re entusiasmado, ¿viste?
1: Bueno, pero vos podrías haber dicho algo y no dijiste nada, así que...
0: Bueno, ¿de qué se trata el juego? Si estás por primera vez escuchando, te cuento que voy a hacer sonar dos canciones. Vos podés elegir una u otra. La que creas que más visualizaciones tiene su video oficial en YouTube. Son 6 rondas. El que más acierte en puntos se lleva el juego de hoy. Igualmente pueden llegar a votar lo mismo.
1: Claro.
0: Puedes jugarlo con la persona que estés al lado, ya sea que estés en tu casa, que estés en el trabajo quizás, o que estés andando en el colectivo, en el taxi, también puedes jugarlo. Y si estás frente a la pantalla, también lo jugás hablándole a la pantalla o
1: obvio,
0: escribiéndonos a nosotros a través del chat de YouTube.
1: Jugás con nosotros.
0: Comenzamos el juego de hoy. Mirá con qué canción vamos a empezar.
1: A ver.
0: Aventura, Don Omar, Ella y Yo.
1: Estoy harta de esta canción.
0: ¿Sí?
1: Sí.
0: Ya no la querés escuchar más.
1: No la quiero escuchar más.
0: En cualquier fiesta.
1: En cualquier fiesta. Me molesta. Me cae mal.
3: Ella y yo.
1: No la pondría muy mal que yo diga esto.
3: Bienvenida,
1: pero no
3: al
1: me
3: club.
1: Gusta.
3: Bienvenida al club.
1: Bueno, pero no. ¿Qué club ni qué club? A mí no me gusta esta canción.
0: Ah.
1: El género sí me gusta.
0: Ah. ¿Eh?
1: Me da una lástima porque está Don Omar acá.
0: Ah, ¿no bancás a Aventura?
1: Claro. No me lo banco. La voz de estúpido que tiene.
3: ¿Qué? ¿Qué? Tiene la voz parecida a Romeo Santos.
1: Es
0: antes de ser Romeo Santos, el grupo se llamaba Aventura.
3: Ah, mira.
0: Escucha a Romeo Santos, a mí mejor.
1: Claro.
3: A Romeo Santos lo conozco, ¿sabes por qué? Por Rápido y Furioso.
1: ¿Qué tiene que ver Romeo Santos con Rápido y Furioso?
3: Porque participó, hizo un cameo.
1: Y lo buscaste después. Y empezaste a escucharlo.
3: No, porque...
1: ¿Cómo no? ¿Cómo no? Si no, ¿cómo sabes cómo canta Romeo Santos?
3: Y porque cantan ahí.
1: Ah, mirá vos.
3: Lo que pasa es que vos no viste las Rápidas y Furiosas. No sé qué voy a ponerme a discutir.
1: No, esa boludé no ve.
0: Don Omar y Aventura, Ella y Yo, la canción que compite.
1: A ver con qué otra va a competir.
0: Claro, es tema de Flor.
1: Claro, es tema de Flor.
0: Y Loli creo que también.
1: Sí, en mi cumpleaños quisimos cantarla las dos, pero yo no me sabía la letra.
0: Muy extensa.
1: Sí. No termina más.
0: Qué quilombo igual.
1: ¿El qué?
0: La pelea que
1: toda
0: tiene.
1: Toda la pelea, y sí, un traidor, el amigo. Es una pelea, ¿viste? A mí me saca energía esta.

0: profunda que son las canciones.
1: Te perdone Dios.
2: Bueno, y va a competir con otra canción del reggaetón.
1: No.
2: The Big Boss. No. Daddy Yankee, Limbo.
1: No.
0: Yo con Daddy Yankee.
1: Sí, yo también con Daddy Yankee. Masivo.
2: ¿Pasabas el Limbo?
1: Sí, obvio, siempre. Con unas copitas de más.
0: Unas copitas.
1: Unas copitas.
2: ¿Vos le hacías el Limbo o no? Nah.
1: Yo esto lo bailaba, iba a coreo, yo, y teníamos esta canción para bailar de coreo.
2: Claro.
1: Ni me acuerdo cómo era la coreografía, pero estaba buenísimo.
2: Igualmente me llama la atención ese tipo de trabajo de coreografías.
1: Sí.
2: Que van todos en ritmo, o sea, es como sí. Ver un grupo todo en simultáneo.
1: Sí, yo era re patadura igual. O sea, no era patadura, pero... Como era principiante, sí. Iba.
2: Te dejaban atrás.
1: Sí. Claro, sí. Las otras se movían recopado.
0: Pasá la nafta, era.
1: Sí, yo ahí tratando de agarrar la mano.
2: ¿Podés hacerlo acá al costado?
1: ¿Te podés correr un poquito? Encima, viste que empiezan a filmar con los celulares.
2: Sí.
1: Yo me escondía igual. Alta vergüenza.

0: Van todos entonces por...
1: Limbo.
0: Limbo.
1: El bronceado.
0: Don Omar, Aventura, Ella y Yo. 1.009 millones de visualizaciones.
1: Ok.
0: Daddy Yankee, Limbo. 1.514 millones de visualizaciones.
1: ¿Millones, no?
0: Sí.
2: 1.900 a 1.900.
1: No, 1.009. Escuchá, loco, cuando ganaste.
2: Bueno,
1: tontuelo.
2: Tontuelo. ¿De cuánto tontuelo, no, boludo?
0: Vamos tontuelo a otro género y ritmo musical. Pearl Jam. Even Flow.

0: ¿Ni lo tenés?
1: No, este no.
2: Bandón.
0: Por yo.
1: No. Bandón. Él lo conoce, para él es bandón, ¿viste? Si no, no lo conoce, ah, no, ni idea, esto no lo conoce nadie.
2: No, yo lo único que tengo es con el reggaetón, yo mi tema es con el reggaetón. Con el reggaetón, no.
0: Muy video MTV.
2: El mejor video de Even Flow de Pearl Jam es Duo Evolution. Buenísimo, sí.
0: Y esta canción va a competir con la siguiente. Blink 182, más fácil. First Day.
1: Yo conozco
0: a
1: Blink.
2: No me acuerdo qué año es.
1: Yo voy con esta.
2: Sí, esta porque es muy película American Pie y todo eso.
1: Ay, qué copión.

0: es muy American Pie.
1: Sí. Este está, estaría bien para la pool party de Cande.
2: Sí, totalmente.
3: Re yankee.
2: Sí. Pool party.
3: Igual, para, yo esta banda la escuchaba porque en la secundaria. Sí, porque me la había recomendado un amigo.
1: Sí.
3: Y me acuerdo que yo primero lo busqué por YouTube y después lo bajé al Ares.
2: ¿Al Ares?
3: Sí.
1: Lo descargué en el Ares. Para descargar toda la publicidad de Ares.
2: Sí. Y a veces capaz que estabas bajando un montón de tiempo y te volví a cero y otra vez y otra vez.
3: Ay, sí.
2: Y te bajaba cualquier cosa.
3: Igual, está, a mí me encantaba porque yo iba a la noche... Porque mi computadora estaba en las piezas de arriba,
1: sí.
3: Donde estaba internet, entonces había buena internet, sí. Había buena señal, y yo me ponía ahí con la computadora a bajar en veranito, con la ventana abierta. No, hermoso, hermoso. Ah, esos días de descargas.
2: Hermoso, hermoso. Una época hermoso, que reviviría.
1: Hermoso día de virus.
2: Claro.
1: Llena de virus la computadora.
3: Llena de virus la computadora.
1: Pearl Jam, entonces votaron...
3: Blink.
1: A ver si acá la segunda también decía Carlos. Bueno, Pearl Jam, Even Flow, 225 millones de visualizaciones. Blink 182, First Date, 247 millones de visualizaciones.
3: ¿Perdimos?
2: No, no.
3: Ah. No escuché el...
2: 225 a 240.
3: No por mucho.
2: No.
1: No, cerquita. Vamos a ir al siguiente género musical y nos vamos a latinos. Pop latino.
2: Maná.
1: Santana y Maná.
3: Y Maná.
1: Corazón espinado.
3: Oh, el temón.

0: adelantamos un poquito.
1: Hace rato que no sabemos cómo se encuentra el corazoncito de la catedral, que antes veíamos la
2: ¡ay, es verdad!
3: ¿Qué pasó?
1: No tenemos la cámara en funcionamiento.
2: Porque ahora estamos international. No estamos
0: hay que volver a las raíces, loco. No hay que olvidarse de las raíces.
1: Pasó algo extraño. Desde que Kili habló de las luces,
2: ya
0: tuvo que meter mano el otro.
1: Ya no fue lo mismo.
2: Le chuseó.

0: Y de corazón espinado nos vamos a ir a corazón partido.
1: Partido.
2: Ah, de Sanz.
1: ¿Vos ahí no me cae bien Sanz?
3: Johnny.
1: Yo voy a ir con la primera.
3: Tita pasta corazón.
0: Shakira hizo una versión de Corazón Partido con Alejandro Sanz.
1: Ah, mirá,
2: no. Claro, y es el video original, ¿no?
0: Sí. No, pero esta versión que estoy diciendo salió hoy, ¿eh?
2: Ah, ¿de Shakira?
0: Sí.
1: No.
2: Pero mira,
1: no, yo voy
2: dime
1: con...
2: aunque sea.
1: Dime
2: que
1: algo
2: queda entre nosotros dos. Que tu habitación.
1: No,
2: a ver qué es. 90 y.
0: A mí sí me gustaría ver
2: 8.
0: Recital de Alejandro Sanz.
2: Ya no sé si.
1: Qué aburrida, pero.
2: No sé. ¿Qué es
1: 90? Para esa.
2: Sí. Sí, sí, sí. Sí.
1: Ay,
2: es,
1: bueno, para que lo
2: no, no, no, ahora ya dijiste maná. Yo voy a decir Alejandro Sanz.
1: Bueno,
2: o sea,
1: dale.
2: Que no te lo bancás, querida.
4: ¿Cómo no te vas a bancar, Alejandro?
1: Él lo cantó con Dua Lipa.
2: ¿Eh?
1: Él lo cantó con Dua Lipa.
2: ¿Qué tiene que ver?
1: Maná sí, así que yo voy a
2: cantar
1: por maná.
2: ¿Vas a poner algún tema de Rosalía alguna vez? No,
1: no, no va a poner nunca.
0: Puse un lunes.
1: Justo cuando yo no vi.
0: Claro. Y es que si no vos vas a votar a Rosalía.
1: ¿Qué me importa? Déjame votar tranquila a Rosalía.
2: Déjala que pierda.
1: Déjale que pierda, piloto.
2: Oiga,
1: ya te lavaste la boca antes de hablar de Rosalía.
2: Bueno, no sé, no sé.
0: Lo mismo le dirían a
2: ella. Claro, a ella.
0: Cuando publicó,
2: cuando publicó cosas ahí.
1: Sí, no sabe nada. Sí.
2: Que después no sabía cómo pedir disculpas.
1: Calla.
0: Bueno, votaciones acá.
1: Yo,
2: Alejandro.
1: Maná.
2: Alejandro.
1: Maná.
0: Maná también dice Carlos.
1: Vamos, Carlos.
2: Yo para llevarle contra ellos. No.
0: Santana y Maná, corazón partido. Corazón espinado.
2: ¡Ah, espinado!
0: 426 millones de visualizaciones. Alejandro Sanz, corazón partido. 144
1: millones.
2: Lo
1: de... ¡Perra!
4: ¡Sí, perra!
1: ¡Ya!
2: Che, pero 300.
0: Modo diablo, ¿te acordás?
2: ¿Sí?
1: Modo diablo.
2: 300. Mierda. Tom.
1: Te rompí.
2: El corazón partió.
1: El corazón te rompí.
2: El corazón me dejaste partido.
1: Grande, Carlos, ¿viste? Ganamos.
0: Bueno, vamos a la siguiente canción. Y acá va a aparecer la misma canción, pero distinto intérprete.
1: Y yo me dedico al alcohol.
0: Una cerveza. Ráfaga, la voz de Pucheta.
2: Ah, con Tapari.
0: De Ariel Pucheta.
2: Y después con Tapari.
1: No sé quién es Tapari.
2: El que fue cantante de Ráfaga cuando se fue Pucheta.

0: Ráfaga es otro de los grupos que sigue vendiendo con las canciones viejas.
1: Sí, real.
0: A lo, creo que todos están haciendo lo mismo igual, todos, sí. Todos los cantantes. Bueno,
1: ya se quedaron sin...
0: Y la voz, esta es la de Tapari. Ráfaga, una cerveza.
1: Yo voy.
0: La misma.

0: Tengo la sensación que voy a perder, pero voy por esta.
1: El video oficial de esta canción fue grabado en España.
2: Toma.
3: No, yo voy con Puchita.
1: 2014.
3: Porque se escucha más en casamiento, fiesta, todo eso, más la de Puchita. Capaz que es un argumento muy pelotudo.
0: Tu argumento, pero bueno.
1: Y como la persona que lo dice.

0: ¿Vos elegiste el mismo que yo?
1: No.
0: Ah.
2: No, no, no.
1: Bueno, lo que pasó con Pucheta es que Tapari lo tapó mucho a Pucheta.
3: Tapari lo tapó mucho a...
1: Claro.
3: Muy bien, ¿eh? Tapari lo tapó mucho.
1: Su estadía en Ráfaga, lo que se le hizo difícil después a Pucheta volver a tener el Ráfaga que tuvo en los años 90.
3: ¿Pero claro, cuántos años tuvo Tapari?
1: Tapari estuvo, no sé si llegó a estarle 15 años.
3: O sea, ¿tanto?
1: Sí, sí. Pero bueno, su... lo que siguió él como solista, pudo darse a conocer con su nombre, algo que Pucheta no pudo llegar a hacer. Siempre fue el cantante de Ráfaga.
3: De Ráfaga.
0: Claro.
1: Y cuando estuvo Tapari era la voz que sobresalió de Ráfaga. Y bueno, te cuento, Ráfaga, no sé si está primera, dice Carlos Jacob Pucheta.
0: Sí.
1: Ráfaga, una cerveza, la voz de Ariel Pucheta, 127 millones de visualizaciones. Mm. Ráfaga, una cerveza, la voz de Tapari, 159 millones de visualizaciones.
0: ¿Vené?
1: Sí.
0: ¡Sí!
3: Mirá vos.
1: Le salió la María Elena, puso en eco adentro.
0: ¡No, no!
1: Tapari que estuvo en la fiesta del Mar y la Campante hace no mucho tiempo atrás.
0: Sí.
3: ¿Cuánto entonces la de Pucheta, cuánto era?
1: 127, la otra 159.
3: Mira, es bastante, ¿eh?
1: Sí.
3: Para usar la misma canción, todo.
1: Vamos a la canción del rock nacional.
0: A ver.
1: Llegan, del rock. Llegan los Rodríguez. Sin documentos.
3: Calamaro.
0: Timón.
1: Ahí vamos.

0: ¿La has cantado bastante?
1: Sí, sí, me gustaba mucho.
2: ¿Esta canción o la banda?
1: Vos sabés que creo que hay una versión de Julieta Venegas.
0: Sí.
1: Que la escuché por ella y después busqué la original y me gustaba mucho, sí. Creo, ¿eh?

0: Sin Documentos va a competir con otra canción y en este caso creo que la banda suena por primera vez acá. Vilma Palma de Vampiros, Bye Bye.
1: Ah, pensé que iba a ser Auto Rojo.

0: mismo la música suena bastante bien.
1: Sí.
0: Juré por mi amor.
1: Sí. Exacto.
0: Wow.
2: Ese tema se llama Auto Rojo.
1: Auto Rojo.
2: Y lo hizo también hace poquito tiempo con Marama. Una versión cumbia.
0: Me gusta esa
1: canción. Sí, por eso. Yo pensaba que iba a ser Auto Rojo.
2: Bueno. Entonces, uno y uno, te cuento. Sí. Los Rodríguez, sin documentos, 102 millones de visualizaciones.
1: Lo pasó por arriba.
2: Vilma Palma de Vampiros, Bye Bye, 596 millones ¿qué? De visualizaciones.
0: ¡No!
1: ¡Me jodí! ¿596?
2: Sí.
0: Una banda. Pero mucho.
1: Sí, casi.
0: No quiero jugar más.
1: ¡Luta, casi! ¡Mira!
2: ¿Cómo se te acercó Martínez?
0: ¡A uno! No se acercó nada, sigue estando re lejos.
2: Y queda la última canción.
1: Y tenemos que ir de disparo.
0: No, pero encima no llega ni a empatarme.
1: Sí, cómo no.
2: Cierra así. Bueno, nos vamos a clásicos internacionales.
0: Dale.
2: La última canción, o por lo menos hasta ahora de la noche. Lionel Richie, All Night Long.

0: Esta, la hija de Lionel Richie, es la que tenía un reality con Paris Hilton en MTV.
1: No sabría decirte.
2: No, yo tampoco. No miraba esos programas.
0: Me parece que era. Sí, me parece que era Paris Hilton y Nicole Richie.
1: Yayo, en Videomatch, en el Top 40, sí, le hacía una parodia como si era una persona que estaba trabajando en un comercio y avisaba que no hay nylon.
0: Sí. No hay nylon.

0: Y viste, el reality era The Simple Life, que tenía Nicole Richie, la hija de con Paris Hilton.
1: Uno de los creadores de We Are The World, junto a Michael Jackson.
2: Claro.
0: Somos.
2: Todos datos que nadie pidió, ¿viste? Lo del reality show, lo de...
1: No. Sí, pero para que la gente se interese.
0: ¿Qué? Mirá cómo es.
2: Me imagino a la gente escuchando esto. Mañana se olvida.
1: Tiene que ver con la música.
0: Claro, o sea...
2: Mañana quiero que haga una encuesta. ¿Cuántos se acuerdan de los dos datos que tiraron?
0: ¿Y cómo se...
1: A mí me pararon la vez pasada en la calle. Me dijeron, che, qué bueno el...
2: El dato que tiraste.
1: El dato que tiró Martín.
0: ¿Dónde puedo
2: ya
0: ver?
2: Ya vi el reality show.
0: ¿Dónde puedo ver la repetición del reality show? Gran hermano, ¿quién te conoce?
2: Yo quería saber si participaba la hija de...
1: Bueno, y la canción con la que va a competir es... ¿De vez? Tina
0: no,
1: Turner.
0: No, vamos con Tina.
2: Bueno,
0: con Tina Turner, pero... ¿Qué monstruo esta vieja?
2: Bueno, entonces voy con...
0: Con Lionel Richie.
2: Sí.
0: Igual no me importa perder. Es Tina Turner, ¿entendés? Es allá.
2: Señor.

0: ¿Hubieses ido a ver a
1: Tina?
0: ¿Tina?
2: Sí. Sí, ni hablar.
3: Segunda. Es increíble el show que hacía.
0: Segunda, dice Carlos.
1: Con Tina.
3: Sí. Y este tema encima quedó muy identificado con Ayrton Senna.
1: Ah, mira.
3: ¿Por qué? De hecho, ¿eh?
0: ¿Por qué?
3: Porque justo la última carrera que gana Ayrton Senna, que fue en Australia, Tina Turner estaba haciendo un show,
0: sí,
3: y después de la carrera, o sea, fue al show y le cantó The Best a Ayrton Senna porque decía que tenía mucha admiración y que parecía era el mejor de todo. Y a partir de ahí quedó muy identificado el tema con Ayrton.
1: No sabía.
0: Por fin algo que no tiene que ver con muerte, ¿eh? ¿Viste?
1: Cuando murió.
3: No. O sea, la última carrera que ganó en el 93 estando en McLaren. Todavía.
0: ¿Cómo dejan sus votos entonces?
1: ¿Se olvidó?
0: Tina Turner.
1: Yo con el primero y él con el segundo.
3: Yo con el primero ni se acuerda del nombre.
1: No.
0: Lionel Richie.
1: Lionel Richie.
0: Nylon.
1: All Night Long.
0: 213 millones de visualizaciones.
3: ¿Cuánto?
0: 213. Tina Turner, The Best, 390 millones de visualizaciones.
1: ¡Empatamos!
0: Yo pensé que iba a elegir la misma cante. Yo iba a donde...
1: Y pero era
3: y porque
1: para...
3: era la más fácil.
0: Claro, digo, si elige la misma, gana.
3: Y sí.
1: Y pero no quería elegir lo mismo, porque si no, hago lo mismo que Martina. Y yo voy a ir por lo
0: pero
1: mismo.
0: Pero ganabas.
1: Pero...
3: No hizo la bilardista.
0: No te diste cuenta que ganaba.
3: No te diste cuenta, claro, para mí no sabía.
1: Pero basta.
3: Yo no quería ganar, yo quería jugar y ser distinta. Yo no iba a vivar Giles, me quedé callado. Mirá lo que te dijo.
1: Mirá, imbécil. No te hagas acá el capo porque perdiste los primeros. Así que callate la boca.
3: No, pero.
1: No, que te calles.
3: Es la frase, vivar Giles.
1: Metétela por el.
3: Lupi.
1: Sí. A tu frase.
3: Es la frase, se dice, no iba a olvidar Giles. Pero es así nada más.
0: Yo no quise decir nada, digo, bueno.
3: Claro, porque...
1: Bueno, basta. ¿Sabes qué? Este juego me rompió la bola.
0: No, tenés la posibilidad de ganar todavía, porque claro. Era la última
1: canción. No, ahora no quiero.
3: Ahora cortá, no quiero jugar más. Chao.

0: ¿Quién ganará?
1: Pero Carlos había votado muchas igual a Cande, ¿o no?
0: No, las últimas no.

0: Tema que sonó mucho en el verano.
1: Sí,
0: Tusa. Y va a competir con el conejo malo.
2: Le voy con...
1: Yo también.
0: Ahora empatan.
1: Ahora por las dudas también.
0: Y ahora empatan, nadie se...
1: Ah, pero si perdemos, perdemos y empatamos claro. Igual. Y si...
2: Si perdemos, perdemos.
1: Y si ganamos, si ganamos, ganamos,
2: ganamos. Y si empatamos, empatamos. Es como que...
1: Que al pedo, ¿no? Bueno, bueno, bueno, bueno. Elijo Tusa.
0: ¿Segura?
2: Sí. ¡Uy! Te clavó la duda, sí. ¡Tac!
1: ¿Qué me importa? ¡Qué duda! Cállate, sí, dale, yo elijo Tusa. No me importa, no me importa perder, porque si no vamos a seguir con este estúpido juego toda la vida.
2: Bueno, pero pará, entonces si no te molesta perder, tampoco te va a molestar.
1: ¡Cállate! Nadie te preguntó.
0: Partusa, diría el Dipi.
1: ¿Eh?
0: El Dipi.
1: ¿Qué cosa?
0: El Dipi cantaba Partusa. ¿No se acuerdan de ese tema?
1: Pero Partusa es... Que... Sí, claro, sí. ¿Qué tiene que ver?
0: No, no, no, que me acordé de Tusa.
2: Porque... Ah, mirá, Tusa lo llevó a Partusa.
1: Pero estábamos hablando de otra cosa,
2: claro.
0: Mira. No, mirá, te lo voy a escuchar porque el Dipi estuvo acá en Patagones hace unos días atrás.
1: Ah, mirá.

0: ¡Qué cultura! Bueno, esa canción, no la del Dipi, pero sí la versión original. Tusa. Debe amar lo más que pueda. Compite con Bad Bunny. Baile en Navidad.
1: Tuvo mucho éxito igual Bad Bunny este último tiempo con su último álbum.
0: El videoclip de esta está muy buena. Cuando le van enseñando a bailar. Ah.

0: Bueno, les cuento entonces.
1: Sí, dale, por favor. Tusa.
0: Boca uno abajo, dice.
2: Sí, sí, estoy viendo. Por eso mi cara de tristeza, porque ya viene el gol acá. Bueno, tristeza barra preocupación.
0: Te cuento.
1: Bueno, pero van a...
0: Karol G, Nicki Minaj, Tusa. 1.666 millones de visualizaciones.
1: 1.666.
0: Bad Bunny, Bomba Estéreo.
2: Eso que lo tenía.
1: Sí.
2: Bad Bunny.
1: ¿Quién ganará?
2: Dale,
1: ¿quién?
2: Que Carlos se desespera. ¿Quién
1: gana? Va a ganar? Dale, decime, ¿quién va a ganar? Dios, no puedo más.
2: ¡Qué intriga!
1: ¡Qué intriga, por Dios!
0: 525 ¿cuánto? Millones de visualizaciones.
1: ¡Gané!
0: 525 millones.
2: Boludo, lo cagó a palo.
1: ¡Gané!
0: ¡Ganaste!
2: ¡Ay, mira que no ibas a festejar! La que no quería.
1: Pero importaba. Si me pone la canción. Lo que hago es dañarte. No, no, no, no. No, no, no, no.
0: Bueno, le mirá, bueno, yo pensé que tenía un poquito más también la canción esta, ¿eh?
1: Qué lástima.
2: 500, muchísima la diferencia.
1: Sí, sí, muchísima, mal, muchísima. Mal.
0: Pero bueno, Anto le daba muchas visualizaciones a sí. Bad Bunny, así que Bad Bunny le debería agradecer a...
1: Sí. A Anto.
2: Anto. Anto, confía en vos, boludo.
1: Ey, no se olviden de poner like.
0: Sí.
1: Pip, pip.
0: Bueno, ya estamos llegando al final del programa de hoy. Rápidamente se pasó el tiempo. Te recuerdo que tenemos entradas para la Factory. 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Electroshock Oficial o Cerro Dicio en Instagram, si querés.
2: Para mayor amor.
0: RPP. Y si no, estamos nosotros.
1: Obvio.
0: 26.000 pesos las entradas generales. ¿Sí? 35 las VIP. Con siempre comunicate con nosotros para pasarte bien el dato, porque hasta ahora está la preventa 3. No es... sabemos si llega a haber preventa 4.
1: Claro, está por verse.
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0: 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Bueno, llegamos al final, Cande.
1: Bueno, llegamos al final. Yo estoy muy contenta porque gané el día de hoy el face to face de cara a cara.
0: Podías haber ganado antes incluso.
1: Pero callate, ¿quién te preguntó? No. ¿Quién te preguntó, Emilio? Gané cuando tenía que ganar. Gané. Punto.
2: Vos tendrías que haber dicho, gané cuando quise ganar.
1: ¿Vos me vas a decir a mí lo que yo tengo que decir?
2: Sí.
1: No.
2: Sí, porque te lo estoy diciendo.
1: No, ¿segundo? Cállese, señor. Bueno, un saludo a todos los que estuvieron por YouTube, los que nos estuvieron escuchando y participando y ganando conmigo por FM. Y nada, nos vemos el día viernes.
0: Carlos, ganó con vos.
1: Give me five, Carlos.
2: Ah, ¿qué votó Coso?
0: Sí, había votado el primero también.
1: Ganó, mirá, no sé. Ganamos.
2: Ah.
1: Ganamos.
0: Martín.
1: Ganamos.
2: Bueno, saludos a todos los que estuvieron haciendo la aguanta acá. Lindo programa. La tuve que dejar ganar al Cande, obviamente.
1: Ay, pero mirá,
2: porque si no se iba a poner muy mal. Así que
1: nos yo vemos. Pierdo.
2: Eso creo. Bueno. Nos vemos el viernes, si Dios quiere, así que publice, publice, publice.
0: Llegamos al final del programa de hoy. Mañana vamos a estar desde las 20 horas con voz nueva en la radio. Así que mañana se van a enterar a través de 90.5 del dial. Y te recuerdo también que podés seguirnos a través de YouTube, siempre compartiendo el programa con nosotros y dejando el like a la transmisión de cada programa.
1: No
0: también nos ayudas un montón. Llegamos al final del programa de hoy. Gracias a todos por estar y por compartir esta noche con nosotros. En el día de hoy, la señorita Cande Torino, el señor Martín Lastra, mi nombre es Emilio Calfoy, que esto fue todo por hoy. Esto fue Electroshock. Chau, chau.
2: Chau.

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4: Grados y el jueves mínima 13, máxima 18 y lluvias todo el día. Ingresa a 100.com.ar que tenés más info del estado del tiempo.

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En el lado romántico de la cena escuchamos a Elton John junto a Kiki D. Don't Go Breaking My Heart. Aquí una canción que busca recrear aquella química de los grandes dúos del soul, con dos voces que se responden, se provocan y parecen coquetear durante toda la canción. Sonaba aquí en Románticos. Son las 22 horas y 32 minutos, 15 grados 4 décimas la temperatura en la ciudad de Buenos Aires y el cielo está parcialmente nublado.

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4: Pasaron 2 minutos de las 23 horas. Aquí en Románticos, la música con Cheap Trick. Whatever would I be?

el lado romántico de la 100, Peter Frampton. Baby, I love your way. Hay formas de decir te quiero sin hacer grandes promesas, porque a veces alcanza con disfrutar de esa persona, de su compañía y de esos pequeños momentos que nos hacen tan bien. 18 minutos pasaron de las 23 horas, 15 grados 2 la temperatura en la ciudad de Buenos Aires. Hasta la medianoche. Estamos juntos en la 100.

Escuchamos canciones ideales para terminar el día. Eurythmics. There Must Be an Angel Playing with My Heart. Un clásico de la banda liderada por Annie Lennox sonaba en esta noche de martes aquí en la 100. Son las 23 horas y 30 minutos con 15 grados, dos décimas de temperatura. El cielo se encuentra mayormente nublado. Más música aquí en Románticos con David Bowie. This is not America.

0: romántico de la SEAN, escuchamos a Ronan Keating. When You Say Nothing At All. Una gran canción suena cuando faltan 15 minutos para la medianoche con 15 grados 2 de temperatura. Cielo que se encuentra mayormente nublado porque tendremos un miércoles donde por la mañana habrá alguna posibilidad de chaparrones. La mínima de 13, máxima 20 grados y luego por la tarde va a estar mayormente nublado. Así va a estar el tiempo.
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romántico de la SEAN suena Electric Light Orchestra, Midnight Blues. Y con esta gran canción así cerramos románticos de este día martes. Gracias por estar del otro lado, dejando que te acompañemos en el primer día de esta semana más corta. Carolina Moyo estuvo en la producción, Tomás Herkovic a cargo de la musicalización, Ariel Dota coordinando, Diego Pozo en la dirección general de la radio. Mi nombre es Walter Sterzer, me quedo con vos para hacerte compañía en la hora de los lentos en la 100.

Bienvenidos a la hora de los lentos en la 100. Así empezamos este miércoles. La mitad de la semana ya dio sus primeros minutos y nosotros nos disponemos a disfrutar de dos horas cargadas de canciones que tienen emociones que dejaron huella en tu vida. Hasta las 2. Estamos juntos en la 100.

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Estás escuchando La Hora de los Lentos, con canciones que te conectan con esta noche especial donde los recuerdos se vuelven más intensos. Relájate y deja que la música hable por vos. Hasta las 2. Estamos juntos en la 100.

Seguimos juntos en la 100. Esto es La Hora de los Lentos. Es un placer acompañarte con canciones ideales para disfrutar cuando la ciudad duerme.

gran clásico para abrir una nueva hora en la noche de la 100. Vamos bajando revoluciones, dejando atrás la rutina del día con canciones que suenan de otra manera. Hasta las 2. Esto es La Hora de los Lentos en la 100.

Canciones que nos invaden de nostalgia, nos hacen reflexionar. Los recuerdos cobran vida y la música te envuelve en una atmósfera de tranquilidad. Hasta las 2, esto es La Hora de los Lentos en la 100.

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Y ha llegado el momento de despedirnos, amigos. Gracias por dejarnos compartir con vos una nueva noche, donde la música es la gran protagonista y nos permite relajarnos para encarar una nueva jornada con buena energía. Carolina Moyo estuvo en la producción, Ariel Dota coordinando, Emanuel Garabaccio a cargo de la musicalización, Diego Pozo en la dirección general de la radio. Soy Walter Sterzer, quédate que ya llega la trasnoche de las 100. Mañana, a partir de las 0, empezamos juntos un nuevo día en la hora de los lentos en las 100. Chau.

Permiso, muy buenas noches. ¿Cómo decís que te va? ¿Cómo te están tratando estas horas de miércoles? Muy pero muy bienvenidos a la madrugada de la 100. Juntos en este miércoles 14 de octubre del 2026. Cuando 3 minutos se pasan de las 2 de la mañana en todo el país. Y nosotros estamos juntos esta mitad de semana para setear un nuevo día con la mejor energía, con las mejores vibras. ¿Y cómo vamos a hacerlo? Lo vamos a hacer con las mejores canciones. Por supuesto, con Ariel Dota coordinando todo, Gastón Fleisman y Sofía Kisielnik en musicalización, Diego Pozo en la dirección general de la radio. Mi nombre es Tomás Galván. Vamos a estar juntos hasta las 5 de la mañana con canciones que le quedan tan bien a la madrugada, con canciones que están elegidas especialmente para vos. Después de Harry Styles haciendo American Girls, empezando la trasnoche, vamos oficialmente por comenzada con Bryan Ferry haciendo Slave to Love. Bienvenidos a la madrugada de la 100.

15 grados, una décima la temperatura en la ciudad de Buenos Aires. Escuchamos a Suego Tuso con No hay nadie como tú. 15 minutos se pasaron de las 2 de la mañana. Quiero preguntarte si estamos bien. ¿Estás bien? ¿Estás acomodado? ¿Te pudiste hacer un matecito, un café con leche, algo para ya enfrentar esta madrugada juntos? Una madrugada un poco pesadita, ¿no? Está un poquito fresco, dijimos 15 grados 1, pero no se siente tanto el frío, ¿viste? Así que si estás estudiando, si hoy te toca hacer guardia, toca trabajar en este momento del día, déjame decirte que la música que está sonando ahora está elegida especialmente para vos. En la madrugada de la 100 Soda Estéreo, y ella usó mi cabeza como un revólver.

17 minutos después de las 2 de la mañana en todo el país, en la madrugada de las 100, escuchamos a Sheil haciendo Kiss from a Rose. Con 15 grados de temperatura en la ciudad de Buenos Aires, el cielo completamente cubierto, la humedad del 81%. Esperamos una máxima de 20 grados para esta tarde de miércoles. Hay probabilidad de chaparrones por la mañana, así es, entre 40 y 70% de probabilidad. Mínima de 13 grados para la capital federal. Durante el resto del día, desde la tarde y hasta la noche, se espera un cielo mayormente nublado, ya sin precipitaciones para la ciudad de Buenos Aires. Mientras tanto, quienes llegan a la madrugada de las 100, Miranda y Santiago Motorizado, haciendo Extraño.

Escuchamos la producción de Martin Garrix y la voz de quien va a estar en la ciudad de Buenos Aires en noviembre en el Estadio de Huracán. Lo presenta a las 100, es Ed Sheeran. Haciendo Repeat It, 37 minutos después de las 2 de la mañana en todo el país, con 15 grados de temperatura en la ciudad de Buenos Aires. Cuando nosotros seguimos con canciones que a la madrugada le quedan tan bien. Turno de Kate Bush. Haciendo Running Up That Hill. En la 100. La radio que está donde vos estás.

Ricky Martin y Karim León haciendo A Medio Vivir. 49 minutos después de las 2 de la mañana en todo el país, con 15 grados de temperatura en la ciudad de Buenos Aires. Seguimos juntos en la 100. En la radio que te acompaña durante todo el día. Ahora en la madrugada, pero a las 5 de la mañana llega Santiago del Moro y todo su equipo para hacer el Club del Moro. Después, a eso de las 10 de la mañana, Guido y Lagunda te esperan en No Está Todo Dicho. Empezás la tarde a eso de las 2 haciendo Sarasa con Mariano Pelufo y Julieta Prandi. Y a las 5 de la tarde volvés a casa con Lape en Atardecer de un Día Agitado. Todo esto claro para terminar el día de la mejor manera, con grandísimas canciones, con temazos que marcan el comienzo de la noche de románticos. En la 100, en la radio que está a las 24 horas con vos, en la radio número 1 Argentina. Y en la recta final de esta primera hora de madrugada de miércoles, escuchamos a Los Pericos, Sin Cadenas.

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con Miley Cyrus. Empezamos haciendo una nueva hora juntos en la madrugada de la 100. End of the World, lo que suena 2 minutos después de las 3 de la mañana en todo el país. Son las primeras horas de este miércoles 14 de octubre del 2026, que pasan de a poco, pasan lento. Pero como siempre decimos acá, pasan muy pero muy bien acompañadas de grandes, grandes canciones. En la próxima hora, con Sting, con Rake, con Fito Páez, con Cyndi Lauper, Bon Jovi, The Weeknd, Lenny Kravitz, entre tantísimos otros más, elegidos especialmente para acompañarte en esta madrugada. Quien sigue es Michael Jackson y Men in the Mirror.

14 minutos después de las 3 de la mañana en todo el país. Escuchamos a Lagos y a Reik. No se acaba hasta que acabe con 15 grados 2 de temperatura en la ciudad de Buenos Aires. Cielo completamente cubierto. La humedad del 82%. Ahora mismo esperamos una máxima de 20 grados para esta tarde de miércoles, con una mínima de 13. Hay probabilidad de chaparrones por la mañana nada más para este miércoles, ya desde la tarde y la noche, con un cielo mayormente nublado y sin lluvias. Lluvias que nos van a volver a acompañar mañana jueves. Mañana jueves con una máxima de 18, mínima de 13, probabilidad de tormentas aisladas por la tarde. Y el viernes vamos a palpitar el fin de semana con una leve probabilidad de chaparrones. Probabilidad de precipitaciones al menos hasta el viernes vamos a tener, con una máxima de 18, mínima de 12 en la ciudad de Buenos Aires. Y mucha música para acompañarte en la madrugada de las 100. Ahora con Fito Páez y uno de los grandes clásicos que tiene nuestro rock nacional. Escuchamos Dos días en la vida. 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

3 de la mañana, 29 minutos en todo el país. Y escuchamos a Bon Jovi con Bed of Roses. 15 grados 2 la temperatura en la ciudad de Buenos Aires. Seguimos con canciones que le quedan muy pero muy bien a la madrugada. Ahora con The Weeknd en la 100 y Save Your Tears.

grandes canciones de Jet, Look What You've Done. Mira lo que hiciste. La canción que escuchamos 41 minutos después de las 3 de la mañana en todo el país. Con 15 grados 2 de temperatura en la capital federal, nosotros seguimos juntos con canciones elegidas especialmente para vos en esta madrugada de miércoles 14 de octubre del 2026. Ahora con Maná y Joy Huerta, que está afrontando la gira de Jesse Joy. Sin Jesse, escuchamos en la 100, Eres mi religión.

Sabrina Carpenter con Please, Please, Please. 15 grados, 2 décimas la temperatura en la ciudad de Buenos Aires. 7 minutos nos separan de las 4 de la mañana en todo el país. En esta madrugada de miércoles llegamos a ese momento recarga, ese momento relleno en el cual hay que rellenar ese termo de agua caliente. Hay que rellenar esa taza de café con leche. Estás con la taza de té, el saquito ahí abandonado porque te lo terminaste. Bueno, podés rellenar esa taza. Nadie está viendo que vas a volver a usar el mismo saquito de té. No pasa nada. Se te lavó el mate quizás, bueno, se cambia la yerba, no pasa nada. Mientras tanto, vos cambias lo que tenés que cambiar, rellenás lo que tenés que rellenar. Nosotros te seguimos acompañando con grandes canciones. Ahora con Chris de Berg, que dice presente en la madrugada de la 100. Y lo que escuchamos es The Lady in Red.

Sebastián Yatra se encarga de abrir la última hora de este miércoles 14 de octubre del 2026 en la madrugada de la 100. Escuchamos Devuélveme el corazón. 5 minutos se pasaron de las 4 de la mañana. Te acompañamos en las primeras horas de este día con canciones que realmente no te pueden faltar para empezar el día de la mejor manera, con la mejor energía, con las mejores vibras. En esta próxima hora, con la presencia de los Strokes, de Billy Idol, Árbol, Los Piojos, de Chainsmokers, Paul Young y tantísimos otros más, para acompañarte en este momento tan pero tan especial que tiene el día como lo es la madrugada. Y quien sigue es el señor Andrés Calamaro, que llega a la 100 para hacer la parte de adelante.

15 grados con la temperatura en la capital federal. 17 minutos se pasan de las 4 de la mañana en todo el país. Escuchamos a Billy Idol en la madrugada de la 100 con Eyes Without a Face. Saludamos a toda esa gente que le sonó la alarma a las 4 y cuarto incluso, que recién ahora están poniendo la radio.

15 grados la temperatura en la capital federal. 17 minutos se pasan de las 4 de la mañana en todo el país. Escuchamos a Billy Idol en la madrugada de la 100 con Eyes Without a Face. Saludamos a toda esa gente que le sonó la alarma a las 4. 4 y cuarto incluso, que recién ahora están poniendo la radio. ¿Dormiste bien? ¿Pudiste descansar algo? Mojate un poco la cara con agua fría. Tomate un vaso de agua, en ayunas dicen que hace muy bien. ¿Y sabes que me dijeron que hace muy bien también? Escuchar mucha música. La música de la cena hace muy bien, ¿eh? De verdad te estoy diciendo. Ahora con Árbol haciendo esta reversión de El Fantasma, acá en la 100. 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

Smokers y Coldplay, Something Just Like This. 32 minutos después de las 4 de la mañana en todo el país, con 14 grados 4 de temperatura en la capital federal. Cielo completamente cubierto, la humedad del 86%. Para este miércoles, ¿qué esperamos en la ciudad de Buenos Aires? Te cuento. Esperamos para la mañana chaparrones, entre 40 y 70% de probabilidad de precipitaciones para la mañana en la capital federal, y por la tarde con una máxima de 20 grados, mínima de 13, y un cielo mayormente nublado por la tarde y la noche en la capital federal. ¿Quién llega ahora mismo para empezar la última media hora de la madrugada en la 100? Es Paul Young. Y lo que escuchamos es Every Time You Go Away.

En vivo en el estadio Vicente Calderón. Alejandro Sanz y Juanes haciendo Quisiera Ser, 48 minutos después de las 4 de la mañana en todo el país. Con 14 grados 4 de temperatura en la ciudad de Buenos Aires, seguimos juntos en la 100, en la radio que te acompaña durante todo el día. 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Todo esto para terminar el día claro de la mejor manera, con temazos, con grandísimas canciones que te marcan el comienzo de la noche de románticos. ¿Dónde? En la 100. En la radio que está a las 24 horas con vos. En la radio número 1 de Argentina. Recta final de esta madrugada de miércoles, amigos. Y quienes llegan son Turf y Conociendo Rusia. Lo que escuchamos se llama Magia Blanca.

4 minutos nos separan de las 5 de la mañana en todo el país. Escuchamos a Teddy Swims con Mr. Know It All. Llegamos al final de la madrugada de este miércoles. Amigos, hemos comenzado oficialmente un nuevo día con las mejores energías, con las mejores vibras, de la mano de grandes canciones elegidas especialmente para este momento del día. Por supuesto que te quedas en la 100, te quedas con la topadora del aire, te quedas con el equipo que te saca la primera sonrisa de cada mañana. Te quedas con el Club del Moro. Nosotros nos reencontramos mañana desde las 2 de la mañana para seguir seteando días juntos con la mejor energía, con las mejores vibras, con las mejores canciones. Mi nombre es Tomás Galván y siempre es un placer acompañarte de este lado. Te quedas con Stevie Wonder, Part-Time Lover. Que tengas un grandísimo, grandísimo día. Chau.

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0: un chaqueño se consagró campeón de la tradicional fiesta de la guampa.
1: ¡No! Mirá, la guampa sí, seca.
2: Pudo.
0: Sí. Un chaqueño se coronó este domingo pasado como el séptimo ganador de, digamos, el ganador de la séptima edición, mejor dicho, la fiesta provincial de la guampa, un evento cultural que reunió a cientos de guampudos, digamos. No,
1: qué fuerte.
0: De todos los, viste que hay gente que va con las guampas.
3: ¿Y cómo es, Guille? Contá. ¿Mucha gente fue o no?
0: ¿Cómo te está cobrando la de la pelada?
4: ¿Cómo se pegan?
3: Sí, le tengo que cobrar.
2: No me pegues a mí porque después te quedas calladito.
3: Le tengo que cobrar el... ¿Sabes qué? ¿Qué? Los paro hasta agosto.
0: Bueno, tras el veredicto de los evaluadores, el chaqueño recibió su diploma. Claro, le dieron el reconocimiento, un diploma al guampudo.
5: Al guampudo.
0: Sí.
1: Pero...
0: dice que lleva más de 50 años casado y que no te tiene miedo a la guampa.
1: Y no.
0: Haciendo alusión a la picardía, ¿no?
1: Claro.
0: Pero ahí va la gente y pone las cornamentas, chicos. Esto venía de España, se me hace.
4: Sí.
0: Claro. Porque los cuernos que muestran son los de los toros, ¿viste? Esos grandes.
1: Ay, ¿será por ahí?
0: A ver por qué se asocia. A ver, le voy a preguntar.
1: Claro, ¿por qué se asocia el cuerno?
5: ¿Por qué se asocia los cuernos a la guampa?
4: Hacían sonar los cuernos.
0: Te saludo nuevamente. No. Estás al aire.
2: Las casas, ¿no?
6: En
2: las
6: casas. ¿Hola? Sí, al aire estoy, pero tranquila. Bueno. ¿Qué necesitas en este pase?
0: Bueno, tranquila.
6: ¿Cuál es el tono? ¿Querés algo más?
0: No, te quiero escuchar bien. Quiero que estés bien. El tema es el siguiente. Viste que a la persona a la persona que le son una persona que le es infiel a otra, se le dice al que lo traicionan cornudo o guampudo.
6: Cornudo, claro.
0: Cornudo, sí, sí. Cornudo o guampudo. Sí. ¿De dónde viene eso? Busca repasar la historia. ¿Por qué se le dice al que le es infiel le metieron los cuernos, o guampudo, es cornudo?
6: Sí.
0: ¿A qué se debe esa creencia popular?
6: Sí. Déjame revisar. Escucha, porque la historia es buenísima. Cornudo y guampudo son lo mismo. Una persona a la que su pareja le fue infiel. La palabra cornudo viene de cuerno, del latín cornu. Y guampudo viene de guampa, que significa cuerno en quechua. Por eso se escucha, le metieron las guampas. Ahora, ¿por qué los cuernos representan infidelidad? Hay varias teorías. En la Europa medieval, por ejemplo, los cuernos se asociaban con la burla y la deshonra del marido engañado, digamos. También hay historias que lo vinculan con símbolos de animales cornudos como ciervos y toros, pero ninguna así 100% documentada. Dato de color, para tirar al aire, los cuernos no son un invento argentino. La misma metáfora existe en italiano, cornuto, en portugués, corno, incluso en francés, cocu, aunque esta última tiene cocu. Otro origen. O sea que son internacionales, cambian los idiomas, cambian las épocas, pero el pobre cornudo sigue siendo el mismo.
5: El cornudo sigue siendo. Mirá cómo manejó la ironía hoy,
4: La tiene, La agarró.
5: Yo, Santi, lo que conocía, y acá el FETAT no me deja mentir, es que el señor feudal tenía derecho al derecho de... Nada, que es una cosa espantosa.
0: ¿Qué tiene que ver el FETA?
5: No, entonces el FETA me dijo lo del cuerno de las casas.
2: Puede ser.
5: Entonces se ponía un cuerno en la puerta de la casa como que el señor feudal estaba ahí haciéndose dueño.
0: Esa es una de las creencias.
5: Esa es una de las creencias.
0: Cuando iba a visitarla ponían los cuernos para decirle, ahora no puedes entrar a tu casa.
5: Exacto. Y la otra, no te olvides que eran tiempos de guerra, etcétera. Y la otra es...
2: ¿No es que avisaban con los cuernos?
5: Claro, en el reino animal... En el reino animal es un toro se pelea con otro, pierde la vaca y ahí tiene los cuernos. Pero eso no sé si es cierto porque no he tenido toros en casa.
0: No,
5: sí he tenido guampudo.
0: El tema cuando sos cornuda asumida, ¿viste? Que te
5: hace... Y hay gente que es cornuda asumida.
0: Sí.
5: Y con orgullo lo llevan, ¿eh? Sí.
0: Con orgullo. Con el cuerno viene nada.
5: ¿Cómo es? Bebe, ¿cómo se dice?
2: ¿Qué cosa?
5: La fantasía del cornudo.
1: ¿Eh?
2: Ah, el cuckold.
5: Eso, bebé.
7: Sí.
2: Que mira.
5: Que mira cómo le meten las cuernos.
2: Bueno. Participe.

0: En el Club del Moro, en la 100. Nos gusta empezar el día juntos, nos gusta acompañarnos. 11 minutos pasan de las 5 de la mañana, 14 grados 4 décimas la temperatura, con alguna llovizna en la ciudad de Buenos Aires en estos momentos. Ya no es noticia prácticamente decirte que tenemos lloviznas, que llueve, que está inestable, porque la verdad que viene así durante los largos últimos días. Pero acá estamos, disfrutando el inicio de la jornada, máxima de 20 grados para hoy. Y sabes que necesita el día, para mí necesita harinas. Por eso quiero preguntarte, ¿tu desayuno ideal hoy? No necesariamente tiene que ser el que tenés o el que vayas a tener en algunas horas o minutos, sino el desayuno ideal para hoy. 11-3-700-0100, vas enviando tu mensaje de voz, vas enviando tu audio al 11-3-700-0100.
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0: Desayuno ideal para hoy, por ejemplo, el mío, mate tostado de jamón y queso cortado en diagonal para que te quede el triangulito, con el quesito chorreando y un vaso de jugo de naranja exprimida. Oh, ese es mi desayuno ideal para hoy. Mate, el tostado, dos tostados puede ser, dos tostados mejor. Y el vaso de jugo de naranja exprimido. 11-3-700-0100, tu desayuno ideal para hoy, ¿cuál es? Lo compartimos acá en el Club del Moro, donde nos acompañamos hasta las 10. Así que envías tu mensaje al 11-3-700-0100.
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2: Tengo la solución para los que tomamos mate. ¿Quiénes tomamos mate acá?
3: Yo.
4: Todos.
5: Todos menos Fernando.
3: Menos Fer.
0: Se trae la chocolatada.
3: Bebe, ¿tomás mate vos?
4: Tomo.
3: Sí.
2: Bueno, les voy a decir algo. No tiren la yerba.
3: ¿Y por
5: qué? ¿Y qué hacemos?
2: No, tengo... Un influencer enseñó un truco para reutilizar la yerba haciendo algo muy bonito. ¿Qué creen que hizo con la yerba seca?
6: Seco al sol.
7: Relleno de almohadón.
3: Cuadrillos.
2: No.
8: En vez de horno de barro, un horno de yerba hizo.
3: Banco. No, si es materia orgánica, puede servir tipo para hacer cosas
8: como... ¿Abono?
3: No, porque el abono es el agua reciclado, dice, para hacer alguna cosa, una artesanía.
2: Es un tipo sí, una artesanía.
0: Un pastel.
6: Mi abuela, mi tía Isabel le tiraba
2: para un minuto, para un minuto, Feta, concéntrate. Sí.
0: No, pues un pastel
2: es una artesanía.
6: Dale, Feta. Siempre más escuchado, Feta.
3: Sí. Yo una creo artesanía, que hace, ¿será que hace jarrones, platos, todo eso?
2: Macetas, chicos, hace macetas con la yerba.
3: No está mal.
0: Ah, como sorbo.
3: ¿Y qué le agrega?
6: Maceta.
2: Maceta.
6: Feta, es el mejor chiste que metiste, Feta. Hola,
8: fantástico.
6: Hola, fantástico.
2: La maceta.
8: Bien, Feta, bien.
2: La maceta.
3: Conmigo oportuno.
2: Bueno, este influencer dice que no hay que tirar la yerba. Me encantaría saber cómo se llama, si le mandamos un saludo al pibe.
3: A ver, voy a buscarlo.
2: Escucha. Elementos para hacer la maceta biodegradable. Anoten.
3: A ver.
2: Anoten.
8: Yerba.
3: Yerba usada.
2: Yerba usada. Usada. Hay que secarla. Sí. Porque dice yerba usada y yerba seca. Es la misma yerba que la tiene que secar.
3: Claro.
6: Claro. Eso sí la pones en un papel de diario.
2: Anoten, chicos. Anoten.
6: Yerba usada puse.
3: Es como un engrudo. Cola vinílica, seguro.
2: Para harina.
6: Sí. Harina.
3: Engrudo.
2: Agua caliente.
3: Claro.
2: Vinagre.
3: Sí, para que no se pudra.
6: Esperá, que das muy rápido la receta.
3: Lo mismo que se le pone al papel maché.
6: Agua papel caliente.
3: Necesitas mil cosas,
6: carísimo.
0: Ay, para darle
2: forma.
0: Para
2: que no se te pegue, en la maceta.
3: ¿Y con la vinílica, no?
2: Pará, ¿vos haces este pastiche? No podés con la vinílica.
3: Mira vos.
6: Y al horno.
2: Anita, tanto que sabía, no lo dijiste nunca. Yo que le estoy dando la solución para aprovechar la yerba.
6: Sí, la verdad, qué insatisfecha.
3: No sabía que estábamos abriendo esta nueva unidad de negocio dentro del programa.
2: Vamos a hacer maceta de yerba. No, pero con todo el mate que toma Majo y vos...
3: Mira, nosotras sabés lo que te hacemos. Hemos perdido fortunas.
2: Ponen acá abajo en la Mansilla, en la calle Mansilla, una exposición con posibles ventas, con creación de ventas, de macetas.
3: Expo yerba.
0: Poné la chata, poné la chata de culata, Anita, dale. Abrí.
2: Expo maceta.
3: Expo maceta, claro. Pero nos puede dar para otras cosas también. Macetas. Bueno.
2: Para Pablo, ¿vos no te gustan las plantas, a Pablito?
0: Sí, me encanta.
3: Bueno, hacé macetas.
2: Vos traelo de adentro y nosotros ponemos las macetas, escuchá.
0: Estoy.
2: Yerba usada, la yerba seca, harina.
3: Sí.
2: sí. Agua caliente, vinagre, con todo eso es un pastiche.
8: Sí. Bien.
1: Qué olor, ¿entendés? A culo.
3: No, no, va bien esto. Oh, yeah.
1: Harina, el vinagre, hierba. Sí.
2: Después le pones el papel film dentro de la maceta que querés copiar, como si fuera un molde.
8: Sí. Sí.
1: Perfecto.
2: Y después vas poniendo todo ese engrudo que te quedó, lo vas apilando bien. ¿Entendés? Mm. No te va a dar asco porque es la misma yerba que vos tomaste.
1: Oh,
2: ¿no?
1: Dios.
2: Tu yerba, claro, tu maceta.
8: No, ponete un guante.
1: No, no hace ponete falta.
2: Bueno, Galinde se llama el señor, que es abogado especialista en ambiente,
1: sí,
2: también.
1: Sí, lo estoy buscando.
2: Y dio esta receta. Después dejás secar al sol todo este pastiche que se va endureciendo. Después lo desmoldás sacando con el papel film, lo sacás, lo levantás. Y te queda una linda maceta. Ahí le haces el agujerito abajo y después ponerlo como querés. Es una maceta biodegradable.
1: Divino, te
3: hermosa.
1: Queda.
3: Y vos sabés que también la podés plantar directamente, la podés plantar en tierra si un día te cansaste de tener esa maceta.
1: Ahora, ¿te agarro una lluvia con esto? ¿No se desarma?
3: Sí.
2: Se bueno, desarma. Pones bajo techo.
7: La pones bajo el reparo.
1: Es algo
2: para
1: entonces, Galinde, aclará que es bajo techo, no, Galinde.
2: Pero para. Yo pienso en muchas cosas para hacer con yerba. Imagínate que ahora se vienen las fiestas.
7: Sí.
1: Sí.
2: Vos haces con la misma técnica.
3: A un regalito para la familia.
1: Porque andás con ganas de hacer manualidades para la fiesta.
2: Yo que soy tan buena encima.
1: Mirá qué renovado.
2: Yo con la mano. Me doy mucha maña. Mirá, si lo que me doy maña yo para la mano.
1: ¡Qué habilidoso!
8: Reíste las nenas en el colegio y le van a hacer.
2: Le voy a pedir a María que no me tire mal la yerba porque voy a empezar a hacer.
7: Empezar a juntarme.
1: A María, guardarlo.
2: Pará. Hace todos los adornos para el arbolito de Navidad. Con yerba.
1: Qué lindo, sí. No veo la hora.
2: Sí. Para el arbolito, ¿qué color es?
8: Verde.
1: Verde. Para, bueno. Se puede hacer un árbol de yerba también.
2: También.
1: ¿Eh?
2: También.
1: Ustedes sigan también. Jodiendo. También. Con toda la, es que es verdad, chicos, con la cantidad de yerba que desperdiciamos.
2: Una joya, para, Feta, ¿conoces una señorita, una chica sí. que te gusta mucho? Le decís, dame unos días. Y le haces con todo y para con todo la cantidad de.
1: ¿Con esto no se desarma?
3: Sí.
2: Se bueno, desarma. La pones bajo techo.
7: Claro. La pones bajo el reparo.
1: Es algo para entonces, Galinde, aclará que es bajo techo, no, Galinde.
2: Pero para. Yo pienso en muchas cosas para hacer con yerba. Imagínate que ahora se vienen las fiestas.
7: Sí.
1: Sí.
2: Vos haces con la misma técnica.
3: A un regalito para la familia.
1: Porque andás con ganas de hacer manualidades para la fiesta.
2: Yo que soy tan buena
1: encima.
2: Mirá
1: qué renovado.
7: Yo con la mano.
2: Me doy mucha maña. Mirá, si es lo que me doy

0: los adornos para el arbolito de Navidad con yerba.
1: Qué lindo, sí. No veo la hora.
0: Sí. Para el arbolito, ¿qué color es?
2: Verde.
3: Verde.
1: Para, bueno. Se puede hacer un árbol de yerba también. Sí.
0: También.
1: Ustedes sigan también. Jodiendo. También. Con toda la, es que es verdad, chicos, con la cantidad de yerba que desperdiciamos.
0: Una joya, para, Feta, ¿conoces una señorita, una chica sí. que te gusta mucho? Le decís, dame unos días. Y le haces con todo y para con todo la cantidad de mate que vos tomás.
2: Sí.
0: Mira, a fin de año le hiciste una casa.
3: Claro, le hiciste hasta ladrillo sí. de
2: Es como la de una de los
0: de yerba.
2: La casa de yerba.
4: De vieja yerba,
3: qué lindo la casa de yerba que te diga, mira, te traje un regalo.
5: Claro, en Cancelireta estaba la casita de chocolate y esta va a ser la casa de
3: la yerba. Si es una yerba que, por ejemplo, tenga hierbas serranas, el olor que hay adentro. Qué rica.
0: Mejor aroma.
2: La casa de yerba y paja.
0: Bueno, sí, claro.
1: La tuya.
5: Sí. Claro, habla por vos, mi querido.
0: La casita. ¿Qué más se le ocurre? Porque esto da para todo.
3: A mí me gusta esta poesía.
4: Está lleno de almohadón, dije yo, por ejemplo.
1: No. Para hacer con la yerba.
4: No, duro.
1: Medio duro.
3: Yo creo que con una buena. Un buen aglutinante, un banquito o, por ejemplo, un banco para tomar mate afuera se puede.
2: No, mirá si estás sentado, te cae. No.
0: Tiene que ser algo más de deco.
2: Claro.
3: Bueno, un espejo.
2: ¿Cómo es un espejo?
3: Un borde de borde.
0: Un marco.
1: Qué linda alfombra. Qué lindo. No ver la hora de hacer cosas con yerba en casa.
3: Perdón, ¿un collar no va?
1: También, sí. Qué hermoso.
0: Joya.
1: Un aro.
0: Sí.
1: Una vincha.
3: Ahora que viene, el día de la madre.
1: Para
0: el día de la madre.
1: Ay, no. No den ideas. No sean hijos de puta.
2: Buen centro de mesa hermoso.
1: De verdad, ahora que se viene el día de la madre. Perdón que aún parece así. No se asoleten, no nos traigan nada con yerba.
0: Sí, aro y joya.
1: Qué lindo, no veo la hora.
2: Sí.
1: Unas pulseras.
0: Sí, pulseras. Gargantilla.
1: Sí,
3: qué hermoso.
0: Tiara. Una tiara.
1: También podías agarrar
2: un abrigo, un buzo.
1: Los anteojos y los reciclás, le pones todo, un bordecito y las patillas, todo con yerba.
3: Ocharle un respaldo de cama, viste que
1: lindo.
2: Sí, funda de celular.
3: Respaldo de cama me gusta.
5: Yo de chica me había hecho un collar con fideos.
0: Mirá. Es casi lo mismo. Competencia.
2: Y se lo comió.
0: Todo sustentable, chicos, esto.
5: Claro, es sustentable.
0: Ahora, me parece peor lo que hiciste este flaco. Está bueno porque las macetas está genial, eso. Porque es material biodegradable.
1: No es más fácil tirárselo a la tierra, que también se biodegrada.
0: Es un tipo compost.
2: Un cuadrito de yerba y tenés una obra de arte.
1: ¿Por qué este tipo le agrega harina?
0: No, para que tenga cuerpo.
2: Claro, pues si no se desarma.
0: Se desarma.
1: Claro, por eso.
2: Harina y
0: pero imagínate, no sé, vas para el día de la madre con una maceta, con una planta hermosa en la maceta de yerba.
5: Ay, qué emociona tu madre.
4: Qué gesto, ¿no?
1: Qué lindo. No veo la hora.
0: Te tiene que durar, porque si veo que llegando a la casa de tu hija se te empieza como a
1: te agarra la lluvia, te agarra un día de esto. No. Con humedad no la podés hacer. Hay que esperar.
0: Llegás con la planta en la mano.
1: Sí.
0: Sí. Bueno, hay que pensar, chicos, hay que pensar. Esto para generar y aumentar un poco más creatividad de los chicos también.
1: Sí, ya la idea base está.
0: Está.
1: Hay que ver qué vamos a hacer.
0: Así que repetimos, es con la yerba, mezclas todo eso con vinagre y harina, haces un pastiche y después lo vas pegando sobre el molde que quieras, de lo que quieras copiar. Por ejemplo, quieres copiar una cruz. Sobre la cruz le pones el papel film y arriba le vas poniendo
1: perfecto. Un sueco, podemos hacer suecos.
0: Un sueco, una croc.
1: Qué lindo.
2: Una croc para el verano.
1: Sí,
5: pero la croc te agarra el agua.
3: La playa se complica, te agarra una ola.
0: No, pero para esto para hacer facha.
1: Claro.
0: Pero por ejemplo, la parte del busto que se llama como bustier, el escote, hay que hacerla con más palo.
2: Hay que ir a CBC.
0: La serrana. La CBC.
4: A estudiar, decís vos.
5: Callado del verano.
4: CBC.
3: Ojo que Marce puede tener algo medio como con gasa y un corset hecho solo de yerba, pero con transparencia.
1: Lindo.
3: Y un conchero, porque también puede andar eso. Le
1: pica el conchero.
0: No, pero el conchero tiene que estar la propaganda de la yerba.
2: Ahí, claro.
0: Esto fue posible gracias a...
2: Y atrás también, ¿no?
0: Un banner. Está todo bañado.
5: Yo trabajé en una revista.
1: Lindo.
5: Era asistente en una revista que el auspiciante era la yerba. Una yerba que empieza con C. Y había un momento que las chicas tenían que salir como con un traje de yerba.
0: ¿La cachamay?
1: Qué lindo.
5: No, CBC.
3: La nombramos.
0: CBC.
1: Mirá qué lindo eso.
6: ¿Pero salían vestidas de paquete de yerba?
5: No, tenían un vestidito.
0: Qué sexy la revista.
6: No está mal, pero no es muy favorecido.

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2: Hola, buen día. Mi desayuno ideal para hoy sería mate con factura. Facturas ricas. Me llamo Ale y soy de José de Paz.
3: Buen día, mi desayuno, colágeno, lo puse en el freezer ahora para tomarlo los días siguientes, pero me tomo una buena taza de colágeno para desayunar con todo. Que tengan un buen día para todos, chau chau.
4: Hola, buenos días. Mi desayuno ideal sería un capuchino con una porción de almendrado. Besitos, Marian.
5: Hoy mi desayuno especial fue un yogur.
6: Muy bonito.
5: Un yogur y le metí azúcar, che, yogur, para que sea real en os. La verdad que es riquísimo. Les mando un saludo grande a todos, Santi, a todo el grupo, ese hermoso que tienen y la verdad que nos acompañan cada mañana.
7: Cinco de la mañana, 26 minutos, hasta las 10, el Club del Moro en la 100, con 14 grados 3 de temperatura, con otro día inestable que se viene por delante. En estos momentos sin lluvias, pero hasta hace un ratito teníamos nomás, y la probabilidad que nos acompañen durante el resto de la jornada. Máxima de 20 grados para hoy. Hay algunos títulos importantes para tener en cuenta a esta hora. Bueno, luego de conocerse el diagnóstico del Papa, crece la preocupación en el gobierno por su visita a la Argentina. El sumo pontífice fue operado ayer, se conoció que el nódulo era maligno. Sin embargo, desde la Casa Rosada mantienen el cronograma previsto entre el 8 y el 11 de noviembre de los feriados. ¿Te acordás? Bueno, por el momento eso se mantiene, pero lo cierto es que ahora hay un clima de incertidumbre. Cambió el panorama, imagínate. Por otro lado, Celine Dion sufrió una fuerte caída, estaba en pleno concierto en París y tuvo ahí un inesperado accidente mientras estaba interpretando una de sus canciones. Fue un susto para todos, pero afortunadamente se reincorporó, estaba bien y continuó con el espectáculo como si nada hubiera ocurrido. Una gran artista.
0: Miércoles con actividad nutrida de argentinos porque hay una nueva fecha de Champions. En el Olímpico, por ejemplo, Dybala y su Roma frente al Real Madrid. Pero se destaca a las 16 el City de Enzo Fernández que viene de golear al Liverpool frente al PSG, bicampeón de la competencia. Miércoles, miércoles de fútbol en Europa.
8: Fuimos barro sin saberlo bien.
9: Tengo una noticia de Arjona.
0: Mira, Ricardo.
9: Pone
0: el poeta.
9: Pone una canción. Pone el taxista, Guille. Por favor. Ricardo Arjona, y me emociono, Marcela, se me pianta un lagrimón.
10: Sí.
9: Sorprendió a Pocho.
0: ¿A Pocho?
10: Ricardo.
9: Sí. De taxista escenógrafo. Ricardo Arjona sorprende a Pocho con un homenaje a su trabajo, otra historia de taxi. A menos de un mes de llegar a la Ciudad de México con su gira Seco, Ricardo Arjona recordó cómo conoció a Pocho, quien pasó de ser un taxista a convertirse en su escenógrafo y amigo. Pocho era el taxista de la canción.
11: Ah. Del taxista, justamente, historia de un taxi.
9: Sí. Mm. Sí. Y después trabajó con él.
11: Y claro, empezó a trabajar a raíz de eso, y cuando va a México, lo celebra siempre con Pocho, que es donde lo conoció.
9: Escuchá. Este Pocho es el que inspira esta canción.
11: Que esta canción, cuando el poeta, antes de publicarla, de lanzarla, se la muestra a su papá. Y el papá le dijo: hijo, tienes mejores. Y él dijo: a mí no me importa. Porque esta historia justamente me la hizo escribir Pocho. Y la publicó y fue, es de las canciones más icónicas que tiene el poeta. Y la sabés toda, Santiago, no te hagas.
9: Dice: estoy muy agradecido con usted, señor, por tantos años que me ha dado trabajo, le dijo Pocho Arjona. Me acuerdo cuando me regaló la escenografía, que no tiene Dios te cuánto le saqué esa escenografía. ¿Qué le regaló la escenografía? ¿Yo?
11: Sí,
9: claro.
11: Sí, porque
9: que siempre sí, no. Te sobraba, porque no sé qué hacer. Viste cómo decir, ¿qué hago con todos estos cachivaches?
1: Sí, no sabía qué hacer.
6: Claro, bueno, me regalaron el arco a Palermo.
1: ¿Para qué lo claro, quiere?
11: En esta gira de Seco, que el canal taxista mete un Volkswagen del 68 ahí en el escenario, amarillo.
1: Mirá vos.
9: Sí, ay, qué buena idea. Literal.
6: Sí, no,
11: se lo regaló. A Palermo le regaló el arco, como dice Costi.
1: Para que lo pongas.
9: Que la... cuando cantaba los dinosaurios, que entra
6: al vivo. De...
1: algo nuevo, regalado.
6: ¿Sabes que en la muestra de Mafalda Inmersiva, uno de los más
11: buenísimos
6: es el auto del Citroën del papá?
1: Sí, sí.
9: Sí.
11: Que es un auto real.
9: De taxista, escenógrafo Ricardo Jornal sorprendió a Pocho con un homenaje a su trabajo y a la historia del taxi. Claro, él hace muchos años, cuando escribe esta canción, se inspira en este hombre y lo pone a trabajar con él y le termina regalando una escenografía.
11: Mira,
9: tanto que lo quería.
11: Fíjate, lo humildad, ¿no? El tipo.
9: No, porque lo debe usar para su trabajo, me imagino.
1: ¿Para qué?
6: Claro, le debe servir.
1: Escenografía.
9: Y le debe servir, si es escenógrafo hoy.
11: Y por eso
9: que te regale todo eso.
11: Hay, en esa parte hay un banquito donde él se sienta, la plaza.
1: Dame plata.
11: Pero Pocho le dijo, me diste laburo todos estos años.
1: Metete los cartones en el culo. Realmente, ¿para qué lo quiero? Mi señora se va a enojar.
9: Pero, por ejemplo, no sé, viene a tocar Coldplay.
1: Sí, ¿y qué te regala?
11: Te da el...
1: tres cartones.
11: La bicicleta te da.
6: La bicicleta.
1: No, el cartel verde. Que dice Coldplay. No, ¿qué lo querés?
11: Las pulseritas.
6: Techo basura verde.
1: Claro.
6: La remera celeste está buena y las zapatillas todas pintadas. El piano.
1: Claro,
6: sí. Pero ¿y dónde metes un piano, Fernando?
1: ¿Dónde tenés que vivir para que le sirva eso?
10: ¿Un piano?
6: Muchos metros cuadrados.
1: No, regálame.
9: ¿Vieron qué regalos que son raros? Que te regalan, no sé, cuando te regalan cosas como fuera, como en otra escala.
1: Claro, que tenés que tener mucho lugar para poner.
10: Mi viejo una vez me regaló a mí una mesa de ping-pong.
6: Mirá, es buena.
1: Si no tenés lugar, es un estorbo.
10: Y bueno, ahí está la mesa de ping-pong tapada.
9: A mí me gusta mucho el pool, por ejemplo.
10: Ah, yo tuve un pool y lo terminé usando, le puse arriba un mantel y era una mesa.
9: ¿Y en qué contexto?
6: Qué cómodo.
10: ¿Por qué estuviste sí, una pool? Vez trajeron un pool a casa y quedó el pool.
11: Muy bueno, porque los agujeros tiran los
10: aparte,
11: huesos.
10: Aparte, pará.
11: Cuando come.
10: El pool, además, los viejos son re pesados.
1: Sí, no los mueves con nada.
9: ¿Cómo llegó un pool a tu casa?
10: Bueno, vino un pool.
1: ¿Y le pareció?
10: Un día llegó un pool. ¿Sabes que no me acuerdo? No puedo acordar bien la génesis, por eso no te quiero mentir. Pero sé que un día estuvo el pool en casa que pesaba.
9: Pero, por ejemplo, no sé, vos vivís en un departamento y te regala una mesa de billar.
1: No, chao.
9: Un flipper.
1: ¿Qué haces? Te arruina. Te arruina la vida.
9: Yo tenía, viste, cuando vos te empezás a mudar y viste que hay cosas que te estorban. Porque sí,
10: bueno, ahora tengo esto. Un metegol, por ejemplo, de cuando Lolo era chico, que no sé dónde poner.
1: Regálalo
6: un... Aparte no lo podés achicar, es verdad, el metegol, ¿no? Es que bueno...
1: Claro, hay cosas que
6: lo doblás, meto en un placar, abajo de la cama, nada. Es así y chao.
9: Pero, por ejemplo, Sorbo ahora que se muda, Marcela.
11: Claro.
1: Dale el metegol a Sorbo.
10: Es cierto.
1: Ahí podría ir.
9: ¿Qué sirve?
10: ¿Querés?
9: El metegol.
12: Resirve, sí.
1: Es buenísimo.
11: Tenés una
1: el
11: mesa
1: metegol.
11: De ping-pong, un pula o eso.
9: Sí, igual Lenita va a ser medio hippie. El ping-pong debe ser hecho
6: de los jugadores con pelo largo.
11: Palo de lado.
6: Algo tienen rasta. Sí, tienen pelo largo, pulserita, van a Plaza Francia.
1: En el entretiempo se fuman un pachuli.
11: Los palos son.
6: Está con la guitarra. La hinchada canta todo. Todo concluye, me hace capaz.
10: Hermoso, ¿no te gusta más todavía, solito?
11: Dejá, me quedo con.
6: Quiero green.
11: Todo. Con la escenografía Arjona, me quedo.
9: No, no sé. El otro día un amigo me dice que tenía un banco de plaza para regalar.
11: Oh.
1: Divino, pero lindo. ¿Dónde lo metes?
9: ¿Dónde lo metes?
1: El tema es el tamaño de los regalos.
9: Claro.
1: Claro.
9: No sé, una mesa de billar, una mesa de pool.
1: Divino, pero no tengo
11: lugar. Mesa de pool es buena.
6: Esas grandes que son tipo mecedoras es buena, pero si no tenés lugar, estás en el horno.
9: Tiene que tener lugar para esas
6: cosas. Claro, por eso, es grande, pesada.
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2: 14 grados 3 décimas la temperatura en la ciudad, 20 la máxima para hoy en este miércoles 14 de octubre, de una semana más corta, inestable durante todo el día. Mira, a veces las lluvias son muy sectorizadas y en estos momentos te puedo decir que en la zona de Palermo, Recoleta, Barrio Norte no está lloviendo. No se descarta la inestabilidad durante el resto de la jornada. Para mañana también precipitaciones, mínima de 13, máxima de 18 grados. Para el viernes, adivinaste, precipitaciones también, mínima de 12, máxima de 18 grados. 37 minutos pasan de las 5 de la mañana en todo el país. 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Bueno, ayer a la noche jugó Boca por Copa Sudamericana en la Bombonera, cayó 1-0 frente al Vasco da Gama y hoy es el turno de River.
3: Es así, Cris, porque River necesita sumar. Partido complicado esta tarde, pasadita a las 19, cumpliendo con aquel encuentro pospuesto por la triple fecha FIFA. El equipo de Poncio, que viene de ganar con lo justo, visita en Junín a Sarmiento. El objetivo del millonario es sumar y meterse cuanto antes entre los primeros 8 para su clasificación a los playoffs, la siguiente instancia del Clausura.
4: Bueno, a los 34 años Neymar cumplió un sueño.
5: ¿Al cual?
6: Le consiguió marido a la madre.
4: De chico él soñaba con algo que ahora de grande y millonario, ¿cómo es lo concretó?
7: Fadines.
4: ¿Tener su propia qué?
6: En línea de cerveza.
4: No.
6: En mallas.
7: Heladería. Casa.
4: No.
6: Pelotas.
8: ¿En línea de algo?
7: Lancha. Sí.
9: Bicicleta. Sí.
7: ¿Qué? ¿Hace una línea?
8: De
6: crucero.
4: De una fábrica de algo. ¿Viste que todos los chicos nos... nos gustaba mucho algo?
6: Ay, azaí, qué
4: ¿cómo
6: feo.
4: Jodés, Fernando, no. Con las azaí?
9: Bicicletas.
8: La cara de una marca.
9: Bicicletas,
8: ya van a venir, ¿eh? Ya van a venir. No puede, lo mete. Salvo que tenga un emprendimiento con un emprendimiento como la
4: suya.
8: Por ahí mete uña y vende. Está bien. Y vende azaí.
7: Sí. ¿Fábrica de zapatillas tiene?
4: No. A los 34 años Neymar cumplió una promesa que le había hecho a su mamá, porque de chico le decía a su mamá que iba a tener una fábrica de qué.
8: De chocolate.
4: De galletitas, chicos.
9: Ay, galletitas.
4: Ah, bizcochitos.
6: Bizcochitos.
4: Sí. De chico él era fanático de los bizcochitos, de las galletitas, con formita de muñecos.
6: Ay, qué terrible.
4: Y de grande se pudo comprar la fábrica, chicos.
3: Muy bien.
7: Mirá.
4: Se asoció a una fábrica brasileña de bizcochos.
7: Qué suerte.
4: Y va a lanzar su propia galletita. Qué rico tener tu propia
6: galletita. La galletita de Neymar. Sí.
4: Me parece una genialidad, porque cada uno tiene una galletita, ¿viste? No es lo mismo la galletita de Marcela que la de Fernando.
6: No, la galletita de Marcela es dulce,
4: es lo mismo quien se quiere comer la galletita de Marcela que quien se quiere comer la de Fernando.
6: No,
8: totalmente.
9: Nos gustan distintas galletitas.
6: Si se quiere comer las dos galletitas, qué goloso.
7: La de Marcela tiene miel, tiene coco.
9: Y mira, la de agua me gusta.
8: La mía es la ópera. Ópera. Sí, es la
4: crocante, el limón.
8: Totalmente crocante, sí, tiene un poquito de ácido en el medio.
7: Que si no te la comes rápido, se humedece.
4: Por engaña. Sí, por engaña. Sí. Promete mucho y da poco.
8: Da poco. Sí. Pero bueno,
4: sí.
6: Sabor a poco.
8: A veces tenés
4: galletita con esa anita. O sea, una criollita.
7: Sí, algo de agua, de su boliviano.
4: Gauchita.
7: Sí. Que va popular. Con todo. Sí. Me gustaban las que eran saladitas con... Ay, ¿cómo se llama? ¿Quesitas?
9: Las quesitas, sí.
7: No, las Rex.
9: Con sal.
4: No da Rex.
7: No, bueno.
6: No da Rex.
7: Bizcochito matero. Qué rico.
4: ¿Vos, Fernando, cuál?
3: Yo algo que tenga mousse y el envase.
9: Vos das merengada.
3: El envase con un buen
4: merengada,
3: frente.
4: Fernando, sí.
9: Merengada das.
3: Merengada, sí, suave.
9: O la sonrisa.
8: La sonrisa.
4: Pensás que va a ser duro y es todo...
6: todo un engaño.
9: Bellizas.
6: Sí. Nada duro.
4: ¿Vos, Costi, cuál?
6: Una boca de dama.
9: Ah, sí. Bañada con chocolate.
7: Antes venían con chocolate.
9: Sí, bañada en chocolate.
6: Bueno, pero eso era antes ya de lo
4: polvorón,
6: de
4: polvorón.
6: Polvorón. ¿Qué dijiste?
4: Sí.
8: Polvorón.
4: Polvorón.
6: ¿Dónde se van acá?
8: ¿Vos del pedico?
6: Vamos a decir polvorón.
7: Rico el polvorón. Era una re cookie el polvorón.
9: Lengua de gato. Viste que había una como...
4: Marcela, no, vos sos lengua de gato.
8: Lengua de gato.
9: Te lo dije a propósito. Ay, pero era riquísima,
6: mi condición.
9: Yo, no se llamaba. Era riquísima.
4: No, Marcela, vos sos una baby squid para mojar. Baby una Lincoln para mojar.
1: Sí.
4: Una Lincoln,
1: ah, sí. Una boca de dama.
2: Mojar la leche.
6: Boca de dama era yo.
9: Era ella.
4: Vos feta que sos.
2: Dama. Y yo soy
4: grisín.
2: Un churro relleno de pastelera.
6: No. No, sabroso.
1: Galletita con leche, eso.
7: No, feta es una talita.
1: Eso es una vocación.
6: Una talita.
9: Una talita, está bien, de queso.
7: Flaquito.
9: Talita.
7: A mí me gustaría hacer, pero ya me va a decir que no. ¿Cuál? Una melva, quiero.
9: Melva, qué rica la melva.
4: Sí, puede ser una melva.
9: Sí, melva.
7: Ocha.
9: Manón. No, melva, melva. Sí.
8: Tetón.
7: Tetón.
9: La rumba, ¿hay alguien acá rumba?
7: Gallete de leche.
9: Canta la rumba.
1: Canta la rumba.
9: Katy.
7: A Santi le gusta rumba también, le pasa. No, vos sos tosti, Santi.
4: Yo soy la tosti.
7: La tosti bien quemadita. Tosti
4: bien quemadita.
9: Qué rico.
4: ¿Vos bebé?
2: Triangulito de hojaldre.
9: Ay, qué rico.
8: Bebé, me encanta, sí, bebé. Me encanta el triangulito.
7: Me gusta ese amor.
4: Ahora, y Neymar soñó toda la vida con una fábrica. De... ¿Ustedes soñan de pie tener algo? ¿Una hoy marca de
7: sí,
4: algo?
7: Sí, yo quería tener un banco.
6: Ay, mirar una banquera.
4: Un banco. Anita Santander.
7: Porque me gustaba hecho, jugar sí, con sí, los cheques, las cajas, la claro, plata de juguete. Mucho eso.
4: Sí.
7: Los recibos.
4: El BBVA.
7: BBVA de ese año.
8: Y el único banco que tenés es el del jardín ahora.
7: De afuera.
8: ¿Qué pusiste?
4: ¿Vos sorbo marca de qué?
8: Yo quería tener de chico un restaurante. Una casa de comida quería tener.
7: Qué lindo eso.
8: Pasa que necesitaba tiempo, laburo.
4: Pero algún día lo voy a tener igual,
7: Sí,
4: voy a cumplir mi sueño eso, como Neymar.
1: Qué bueno, qué bueno.
4: Sí. Pero que un emprendimiento tipo McDonald's, una empresa o
8: no, quería
7: un bodegón.
8: No, yo quería así un bodegón tipo una casa de pastas.
7: Mira.
8: Sí.
7: Un paralaquio.
8: Claro.
7: Paralaquio.
8: Para sorbo.
7: Para sorbo.
8: Ahí está. Con el orto de Anita.
7: Bueno.
1: ¿Qué? Ah, bueno.
8: Claro,
1: ah,
8: porque me va a dar las
7: siempre volcando. No, le voy a dar
8: verduras,
7: le voy a dar la verdura,
8: el tomate.
7: El tomate perita.
8: Claro.
7: El tomatino. Trattoria la narigueta. Trattoria la narigueta.
2: Trattoria que... por sus propios nazos.
4: Ahora, pero para, cuando tenés la posibilidad de pedir.
1: Y yo no,
4: con la company. Pedí.
7: Pero Apple, te das cuenta que uno.
8: Pero para, no, vos dijiste de chico lo que queríamos, no lo que pedimos ahora.
7: La fábrica.
8: Claro, ahora te pongo un.
7: Fábrica de billetes.
8: La aerolínea te
7: ahora
8: pongo.
7: Ahora pedís eso. La casa de la moneda quiero yo.
8: Qué bien.
7: Nah, a pedir, chico.
4: Y bueno, muchos la quisieron también esa.
7: Sí, algunos se llevaron un poco,
4: A mí, por ejemplo, lo veo, no sé, dueño de un imperio de pasta, ¿entendés?
1: No está mal.
2: No está mal.
8: Pero Bebe ya tiene, pero tiene su pasado
4: del Matarazzo, es el dueño de la Matarazzo.
8: Pero
7: grande.
8: Bebe viene de Armani.
2: Me dejó los bigotes,
7: mirá. Dicheco.
4: Dicheco. Sí.
7: Harto como el fideo el vago.
4: Marcela, no sé, es la heredera de un imperio lácteo. La de los quesos, la Paulina, ponemos.
9: Yo vengo ya de...
4: La Serenísima.
7: La Serenísima. La
9: sí.
7: Barraza.
4: De Barraza.
9: Barraza,
4: de
9: todo eso.
7: Ay,
9: sí,
7: qué bien.
4: Últimos.
6: El sabor de la familia argentina.
4: Una automovilística, vos.
6: ¿Una tuerca?
4: Sí, la dueña de la Ferrari.
6: ¿Entendés? Ay, pero no entra.
2: Qué arriba.
6: No, no muy arriba. Yo soy más llana, Santi.
7: Más Renault.
4: Vos
6: una Renault
2: 6. Y una aerolínea piden, me gustaría. Chicos. ¿No?
4: Muy bien.
6: ¿Un qué?
2: Una aerolínea.
7: La pérdida.
6: No das piloto de avión.
2: Ser el dueño, no digo manejarlo
7: claro,
2: yo.
7: Claro, no
2: ser
7: es el que dueño. Uno lo maneja, uno es el dueño y no tiene que manejarlo.
6: Sí, me da que tendrías hangares vos.

0: 5:48 minutos hasta las 10 de la mañana en el Club del Moro en la 100. La topadora del aire que te acompaña cada día. 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Durante este miércoles tenemos algunas lloviznas ahora. En la ciudad para mañana mínima de 13, máxima de 18 grados. 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
4: Le voy a hacer una pregunta nuevamente.
5: Dígame.
4: ¿Van al peluquero?
6: Sí, claro.
7: Dale, Fernando.
6: Dale, no se abole.
4: Pará. Dale. ¿Van a la, no sé, van a la pedicura?
5: No. Sí.
6: Ay, no.
8: No. No, pero no. Sí a la manicura.
4: Hay mucha gente que va.
8: Para hacer
4: manicura.
8: Sí, cada 10 días voy.
9: Yo no. Bueno. Un desastre.
4: ¿Van a la manicura? ¿Pedicura,
5: sí,
4: manicura?
5: Claro,
8: sí,
5: vamos.
8: Total.
4: ¿Van a la peluquería?
6: Sí.
8: Sí.
4: ¿Van al dentista a cuidarse los dientes?
6: Claro,
8: sí. Contra, bueno, en este momento, sí.
4: Ha llegado algo que seguramente todos y todas necesitaban y no sabían que existía.
6: Estas cosas me encantan.
9: Me da miedo.
4: ¿Qué parte del cuerpo creen que no tiene cuidado o no tenía cuidado hasta ahora?
9: La cola.
4: La espalda.
6: La espalda
4: va
6: al kinesiólogo.
4: O al kinesiólogo.
8: El ombligo. El ombligo no le damos bolilla.
6: Las axilas. Los ojos vas al oftalmólogo.
4: No.
7: Los hombros.
8: No, no sé.
6: La nariz.
4: A vos dijiste peluquero. Llegó, chicos, llegó la codicura.
6: ¿Los codos?
4: Los codos.
8: Mira, es verdad que el codo siempre está seco.
9: Sí, hay una edad que se seca fuerte. Sí.
8: Es de codo seco.
4: Todo el mundo es de codo seco.
8: Sí, todos son de codo seco.
4: Pero hay partes del cuerpo que no están muy logradas.
9: No.
4: El cuerpo es perfecto, pero hay partes que son como raras. Los codos y las rodillas
9: y
4: son
9: las
4: raras.
9: Articulaciones, justamente.
8: Con las rodillas son horribles.
9: Porque aparte nunca sabes cuál es la cantidad de tela que necesita ese cuerpo para flexionarse.
4: Bueno, pero así como dijiste pedicura o para los pies, o manicura para la mano, la codicura es la que te trata los codos. Entonces, escúchame, vos vas con los dos coditos así.
8: Y te lo exfolia.
4: Como si fueras,
6: y te pone crema.
4: Como si fueras un pollo herido.
8: Claro.
4: Así como las dos alas para adelante.
8: Me encanta la imagen.
4: Y te empiezan, te dan un lavado de codo.
5: De codo, claro. Para que no se descame.
8: Te exfolian.
4: Además que no es muy genial porque te es como si estuvieran ordeñando. ¿Viste?
8: Además es raro porque te mojás. Es raro. ¿Cómo hacen?
4: Bueno,
7: pero
4: no,
7: es lógico.
4: Chicos, yo les traigo las nuevas tendencias.
8: Sí, paren un poco.
5: Ay, pero
4: les hablaba también de las macetas de yerba. Ahora les hablo de la codicura.
8: No, ¿estás?
4: Vos te sentás arriba de una mesa, vos te sentás en una silla y sobre la mesa...
6: Apoyá los codos.
4: No, ponen una, como si fuera una palangana, vos en esa palangana ponés los codos.
8: Acá es más lindo es.
6: Claro, como ponés los pies y las manos en el agua.
4: En agua calentita, para que el agua caliente vaya como abriendo los poros.
8: Divino.
4: Después te empiezan a poner unas espumas, unas cremas, unos tónicos.
8: Sí.
4: Y te van como tonificando la zona. Después te masajean.
8: Claro,
4: Después te los exfolian.
8: Eso, sí, es importante.
4: Una crema abrasiva. Te los ponen a nueva. Después te los pincelan con
5: te los humecta, claro.
4: Te ponen un papel film durante 10, 15 minutos. Y después al rato te le sacan eso y te le dan un último masaje con una crema que te deja el codo brilloso, mira.
8: Claro, como los pies.
6: Claro, sí. Como los talones, codicura. No hacen eso. Si te pasan la piedra pómez por
8: yo
6: el talón.
8: Yo hice una vez, no lo hagan en sus casas, porque yo soy de experimentar, ya lo hice con la carita.
5: Sí.
8: Con los codos me pasé la piedra pómez. Y no, te lastima.
6: ¿Sirve?
8: Lastima. Si te lo digo porque me pasé en una.
1: Lo que pasa es que la pobre se la pasó en la cara también, ¿no?
9: Claro. Acá el proceso que hacen en esto que vos estás contando, me parece que la exfoliada viene al final. Viste que primero los pones en agua, por ahí vos le diste...
1: Primero van aflojando las células muertas.
9: Claro, vos le diste seco y ahí ya...
8: No, yo le di con el agua caliente... Y bueno, se ve que está...
1: Bueno, eso porque no fuiste una codicura.
6: Era como darle con una amoladora, más o menos.
8: Claro, es cortar.
6: Está más cerca al hueso también, ¿no?
8: Duele. Por eso. Sí. Pero es verdad que el codo es una zona ingrata. El tipo suele tener, es de codo muy seco. Porque el tipo no... Las mujeres cada tanto le damos bola, pero el tipo...
6: ¿Qué? ¿Usted pone crema vos de los codos?
8: No, anoche me puse, pero porque me acordé de casualidad. Pero es...
1: Para mí un poco en el codo se te revela la edad.
5: Sí, claro, hay gente que está divina y tiene un
8: igual
5: codo.
8: Igual que las rodillas. El codo se arruga, chicos, es inevitable.
5: Sí, una vez una vedette se pelea con otra vedette y dijo cara de 15, que cuerpo de 15, cara de 80.
1: Escúchame, ¿cómo tienen los codos ustedes? No sé si no alguien quiere mostrar.
8: No querés que
1: mostrar.
5: Yo bien, yo estoy humectada.
8: No, bien.
9: No, lo mío
6: es. Ah, bueno, es que la mujer dice estoy humectada. Pero se pone por lo general, veo.
8: Son secos, es una
1: cosa. Nosotros no miramos los codos.
6: No, yo ni. No, yo te dije.
1: Creo que no me toqué nunca los codos.
8: No están secos los codos.
1: La gente que tiene.
8: Para mí es raro que me toquen los codos. Chicos, paren un poco.
1: A ver, tiene.
8: Qué gusto de tocartear el codo.
6: Qué lindo codo, Anita.
8: Manosearon los codos. Yo visito
6: tu codo.
1: Ahora, qué buena salida laboral, porque vos decís codicura y le das un buen tratamiento.
8: Es como el rascario, no te olvides que venimos en una nueva línea de negocios.
1: Sí, sí, codicura. Me gustó.
8: Aparte, no necesitas.
1: ¿Te dejás tocar los codos vos?
6: No tengo drama.
8: ¿Y cuánto se
6: a ver, vení que te toco los codos,
8: No, dejale.
6: A ver,
1: no, para a ver, practicar.
6: Chiflá, bebé. Están.
8: ¿Cuánto es verdad
6: tan
8: que esos codos, bebé? Cobra,
6: Necesitan codicura,
8: ¿Es caro una codicura?
1: Además, codicura, habla bien, codicura.
6: Codicura,
8: está
6: como la gente.
8: No se necesita mucho lugar. A ver, voy a poner codicura.
6: ¿Cuántos ya sabemos cuál es la tuya?
1: Esto es nuevo, esto es nuevo.
6: Ya sabemos cuál es para Fer.
8: Codisur, me salen empresas.
1: Pero por ejemplo,
6: para que tiene nombre de empresa.
1: La película. Dice, pone película no.
5: Pone Kenchi.
1: No, pará, poné una canción para hacer la propaganda.
8: Claro, pará.
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9: La página web, viste que dice.
8: Codicura, qué linda y qué simpática que sos. Codicura.
1: Tiene que ser algo que me da de más arriba. Poné esa de Guille Yadei.
8: Pero pará. Es medio raro, parece un chico, privado. Bueno. Claro, eso es raro porque la gente va a venir desnuda.
1: Escuchá. Sí, escuchá.
8: Majo, te invita a su nuevo local.
1: Pará. Decía, vale que me prepare una.
8: En Arenales, no vas a ver lo que es la cudicura, vale. Le vas a un
1: hola, Vale, buen día. Para más arriba salí, porque estamos al aire en la radio, en el Club de Moro. Saludos a todos los oyentes.
10: Hola a todos los oyentes del Club de Moro. Un saludo para todos.
1: Un poquito de la radio.
6: Trabada, vale.
1: Escúchame, necesito que me locutes con una voz bien sensual el siguiente texto. 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
8: Es un prostíbulo.
6: ¿Pasó algo? Claro.
5: Es un quilombo.
1: A ver, de vuelta. Para, de vuelta, de arriba. De arriba, para. Yo te digo, ya arrancás. Para. Pon la música, Guille. Ya.
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8: No se escucha, Valeria.
9: La gente no puede.
1: Algo para que sea sensual. Algo que sea sensual, pero un poquito más arriba, porque no se escucha.
8: Pero no se anota
1: vale.
8: Nada.
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1: Pero más desesperación necesitamos en tu tono. 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
4: Más sexy, tiene que ser más sexy como este
9: 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Sí, y decirle que soy Majo, no Majo.
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4: Pero más sensual.
5: No, esta no te serie, no
4: es sensual.
9: Es que está bonito, loca. También como...
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9: Codicuría ya está cansada.
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6: Está quedando sin aire ya.
9: Sí,
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9: Y que ponga, no seas codito de oro, venía a arreglarte el...
8: Ah, está lindo.
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4: Un aplauso.
9: Que esa me gustó, ¿eh? Excelente. Esa es linda. Esa es linda. Hay que ver cuánto se puede cobrar.
4: Sí. Sí. Ay, bueno. Te di un negocio, te regalé
9: sí,
4: un negocio.
9: Sí, estoy pensando en el logo, porque va a ser difícil hacer un logo de codo, pero bueno, hay que buscarlo.
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0: Pulese, pulese, pulese. Buen día, buen día, buen día. Aquí estamos, claro. Te cambiamos la mañana al Club del Moro. Miércoles 14.
1: Se torca.
0: Para mucha gente, claro, la semana arrancó ayer. Entonces, sí, pero como ya es miércoles, claro. Y parece martes, ¿no? Es miércoles. ¿Qué tal?
2: Buen día.
3: Buen día.
0: Buen día. Bueno, los que vienen desde las 5 de la mañana con nosotros, los saludamos también. Con premiazo, soy Fer.
2: Pero claro, Santiaguito, porque mirá, ya estamos a disposición de la gente. ¡Lo!
0: Santiaguito, mi abuelo me
2: dice. Mi abuelo, claro, por supuesto.
0: Me hace acordar a mi abuelo.
2: Mira qué lindo. Las bicicletas de
0: Top Mega. Es un lindo recuerdo.
2: Sí, claro, por supuesto. Of course. Bicicletas de Top Mega. Se van los premios de Barraza, las gift cards de las Margaritas, los Rogeles de Marcela, las camisetas de River, que juega esta tarde. Gentileza de Seven Sports. Ya participas en X con el numeral hashtag el Club del Moro. Y en YouTube te suscribís al canal de la 100.
4: Y le das like.
0: Ahí está, buen día. Bueno, la temperatura está en 14, está lindo.
1: Sí, está lindo. Sí, agradable.
0: ¿Sí? Agradable.
1: Y no llueve. ¿Qué?
3: Hasta ahora.
1: Ay, Constanza, sea. ¿Sabés que garuaba en Escobar?
3: Sí, y acá también,
1: salí.
4: Sí, acá más temprano, sí.
3: Sí, sí, sí, sí.
1: Bueno, ahí está. No dije nada.
4: Estábamos contentos, mojo.
0: Un garúa, sí, un garúa.
1: Garúa.
0: Ahí estoy poniendo el tuitazo en @ Santiago del Moro y sale, ¿eh?
2: Qué bueno. Bicicletas,
1: quesos,
2: las gift cards de la Maret, las camisetas de Río, lo que salen hoy, las camisetas. Oh. Tenemos a disposición las del millonario y, por supuesto, con este día, así como dijo Costa, un Rogel de Marcela arriba de la mesa.
1: Oh. ¿Cómo le van?
0: Para, camisetas de River.
2: Sí, claro, el millonario.
0: Y tenemos bicicletas de Argentina de Top Mega.
2: Qué bueno.
0: La celeste y blanca, divino.
1: Qué lindo, qué lindo.
0: Sí.
4: Ah, buenísima.
0: Sí. ¿Te parece bueno, Feta?
2: Si no,
4: sí,
2: lo cambiamos, Feta.
4: Estoy viendo acá.
2: ¿Querés que
4: está
2: cambiemos?
4: Bárbara.
0: ¿Seguís solo vos?
4: Sí, nada.
1: No, chicos.
4: Naranja,
1: nada,
4: todavía.
1: Nada.
4: Sí, encima con estos días.
1: Un pan para esta feta, chicos, necesitamos.
0: Sí. Un fiambre.
2: Bueno. Esto es radio, pero...
1: un lomito.
0: Pero parece... lomito. No, no, claro.
1: Sí. Un lomito.
0: Un lomito parece, parece...
2: Esto es radio, pero hoy lo vas a identificar fácilmente al Feta.
4: Sí,
2: ¿eh?
4: Claro.
2: Si querés conocer al Feta, es una flor viviente.
0: Tiene una campera divina.
1: Muy buena.
4: Para ponerle primavera. Al
0: divina,
4: día que no.
0: Divina te queda.
1: Mucha onda.
0: Escucha. Bueno, ¿cómo andas, Dani? ¿Vos bien?
1: Bien, muy bien.
0: ¿Bien?
1: Sí,
0: ¿bien?
1: Sí. Contenta de estar acá.
0: ¿Qué?
1: Impecable.
0: Siempre está impecable. Sí, pero bueno, hay una triste noticia para arrancar la mañana, que murió el Roñe Castro.
1: Sí.
0: Jorge Roñe Castro murió. Aparentemente estaba en un bingo y tuvo una descompensación, se descompensó.
2: Sí.
0: Y murió.
1: Muy joven.
0: Un tipo muy joven, yo pensé que era un poco más grande.
2: 59 años.
0: No, sí. Tenía 60 aún, sí, 59 años. Así que sí, bueno, un abrazo bien fuerte a su familia. La gente cuando muere joven es una tragedia, porque vos decís, morir a los 60 años, 59 años.
4: ¿Cuánto le quedaba, no?
0: Quedan, queda mucho por hacer, quedaban, quedan muchas, sí, etapas todavía de la vida. Yo siempre digo o pienso que la vida debería ser ley hasta los 80.
4: Tal cual.
1: Sí.
4: ¿Sabes
1: que sí?
0: Y después todo el otro bonus track.
1: Claro, sí, tal regalo, cual, tal cual.
0: Pero uno hasta los 80 no vivió todas las etapas de la vida. Y sí, cada vez se estira más eso, porque la gente cada vez vive más. Pero un tipo joven, un tipo deportista, tenía comedores, él, merenderos.
3: Claro, sí, yo el último tiempo lo conocí a través de su acción social, hacía mucho, mucha, se preocupaba mucho por los merenderos, por los, sí, chicos de la calle, una acción social, esa es la palabra, muy interesante.
4: Sí, en zona sur, tenía como escuela, claro, de boxeo para los chicos de la calle.
0: Bueno, nuestro más sentido pésame, entonces, así arrancamos la mañana, una noticia triste, muy triste.
1: Muy triste.
0: Buen día, 6 de la mañana, 17 minutos. ¿O no va a llover? ¿Va a llover?
3: Va a estar inestable ya.
2: Oh, bueno, otra vez.
3: Está chispeando, después va a salir un poquito el sol, después vuelve a chispear, después vuelve a llover. Lo que sí, sube la humedad, la temperatura va a rondar los 19 grados. Mañana también lluvia, el viernes también.
0: Ahora, el clima está completamente loco.
1: Ah.
0: Porque, ¿vieron lo de Pasos Libres?
1: Sí, ¿cuánto?
0: Tremendo.
1: Sí.
0: ¿Vieron lo de Chile?
3: Lo de Chile, en Las Condes, que es
0: tremendo,
3: un lugar muy afamado.
0: Tremendo, tremendo
3: y
0: lo que está pasando.
3: Y la zona de Centroamérica, tengo una amiga en Cartagena que está desesperada hace
0: ¿dónde?
3: Semanas.
0: ¿En
3: Cartagena, Cartagena, en Colombia.
1: Cartagena.
3: Semanas que no duerme, tuvieron que reforzar hasta las...
0: Por la lluvia, ¿no?
3: Por los huracanes.
1: Huracanes, sí, claro, también. Nada más también.
3: Tuvieron que reforzar todas las ventanas, etcétera.
0: Bueno, va a haber mejoras temporarias, una máxima de 20 grados, pero seguimos en esta nube, que aparentemente hacia el fin de semana se irá yendo, pero con frío, porque vuelve el frío el sábado. Vamos a estar en 6, 7 de mínima.
1: Y qué nieve, mira. Dejen de joder ya. La manden la nieve.
0: Sí. Frío. Ah. Bueno, hoy es el Día Mundial de la Costurera.
3: ¡Madre! ¡Madre!
0: ¡Feliz día!
1: La familia La Costi.
3: ¡Madre, mis tías!
0: ¿Saben coser ustedes?
1: Yo sí.
0: ¿Sí?
1: Me enseñaron en el colegio y me hago mi propia ropa. Yo por ahí, este saco no me gusta un poco largo, lo corto. Y le hago un
0: doradillo.
1: Un surcido. Tira. Sí, ay, no todo. Y como los pantalones.
0: Pero con máquina, ¿sabes?
1: También con máquina. Pero mi especialidad es a mano.
0: No sé coger.
1: Esa. ¡Con máquina! ¡Ay, Santi! ¡Qué pregunta esta hora de la mañana! La conocemos hace nada, Santiago. Vamos de a poco.
0: Con máquina, ¿sabes? En rápido.
3: Semanas que no duerme. Tuvieron que reforzar hasta la...
0: Por la lluvia, ¿no?
3: Por los huracanes.
1: Huracanes, sí, claro, también. Nada más también.
3: Tuvieron que reforzar todas las ventanas, etcétera.
0: Bueno, va a haber mejoras temporarias, una máxima de 20 grados, pero seguimos en esta nube, que aparentemente hacia el fin de semana se irá yendo, pero con frío, porque vuelve el frío el sábado. Vamos a estar en 6, 7 de mínima.
1: Y qué nieve, mira. Dejen de joder ya, la manden la nieve.
0: Frío.

0: ¿Sí?
1: Me enseñaron en el colegio y me hago mi propia ropa. Yo por ahí, este saco no me gusta, un poco largo, lo corto y le hago un
0: doradillo.
1: Surcido. Sí, no todo. Y como los pantalones.
0: Pero con máquina, ¿sabes?
1: También con máquina. Pero mi especialidad es a mano.
0: Sí, no sé coger.
2: Con máquina. Ay, Santi, qué pregunta esta hora de la mañana.
1: La conocemos hace nada, Santiago. Vamos de a poco.
0: Con máquina, ¿sabes?
3: En rápido.
4: Respeto con las costureras.
1: Ya sabes cómo.
4: Respeto con las
0: costureras. Me bugué ahí. Con máquina, ¿sabes?
2: Vaya.
0: Cerco.
1: Carga todo, Dani, vamos, ya. Conozcámonos una vez.
4: ¿Ibas a las monjitas?
1: Sí, claro.
4: Claro, porque mi abuela, que de ahí heredaron todas la profesión, a mi abuela le enseñaron a coser las monjitas.
1: Claro, teníamos labores. Era una materia.
2: Ah, claro.
0: Sí, pero hablando de monjas, parece que el papá no va a poder venir.
5: ¿Qué hacemos con los feriados?
0: Te vamos a necesitar.
6: Sí. No lo podemos sacar, por eso te estaba diciendo.
0: Ahí se da cuenta.
6: Claro.
5: De lejos. No se quita,
3: Creo que te van a llamar mañana para empezar a practicar.
5: Hay que pelarlo.
4: No, y una frivolidad.
0: Te van a llevar a un anfiteatro.
6: Sí. Los ensayos.
0: Sí, hacer los ensayos.
4: Para un buen lejos.
5: Estoy.
6: Era como cuando te sacaban de la clase.
0: Sí.
6: Y decían, che,
1: son dos días, bebé.
4: Y la gente que alquiló la casa, que pagó $5,000.
1: Claro.
4: ¿Sabes lo que es la fortuna que están pidiendo por la casa cerca de Luján?
1: Hay un negocio.
3: No hay lugar en Luján, ¿eh?
6: Hasta 7 lucas. ¿Y ahora?
5: Hay que devolverla
0: al Papa.
1: ¿Qué hace? Le devolvé.
4: Y seguramente tuvieron que entregar una seña, pero bueno, ante la ausencia del Santo Padre mandándole esa bebé, tal vez compensamos.
1: Bueno, que vayan igual, viste que Luján es un lugar hermoso.
4: Tiene un río, puedes comer surubí.
1: Puede hacer algo simbólico.
0: Bueno, hoy es el día de... ¿Qué más tengo de la costurera? Día del improvisador. Es el día de todo.
1: De todo.
3: Sí, claro.
0: Uno en la vida va a improvisar. La vida no tiene guión. Uno en la vida va improvisando como...
1: En el aire a veces.
0: Por le sale.
1: Sí.
0: Por eso es tan importante desarrollar el sentido común. De los chicos, más que nada. Porque uno cuando tiene un poquito de sentido común en la vida... cuando se te despeja la X, cuando se te despierta... La idea, la salida, es todo más fácil.
1: Total.
0: Hay gente que no sabe pensar, no sabe elegir.
5: Sí, eso, y algo que vos siempre decís en Gran Hermano, sobre todo, adaptarse.
0: Adaptarse,
5: ¿sabías eso? Adaptarse.
0: Sí, total. Cuando hay, cuando no hay, se busca, sí.
1: Es constante, sí. Minuto a minuto.
4: Que busquen cuenta.
0: Igual los argentinos, chicos, sabemos de eso más que nadie.
5: Total. Sí, total.
0: Pensé que un día un amigo que vive afuera me decía: cualquier persona que vive en nuestro país. Obviamente que es el mejor país del mundo, Argentina, ¿no?
1: Sí.
0: Pero nosotros con la inflación, vos te levantás cada día sin poder proyectar un futuro. Por eso es tan importante la inflación, más que para saber cuánto cuestan las cosas, porque uno cuando tiene tanta inestabilidad económica en un país, Dios quiera que se termine a arreglar algún día, ojalá, pero no podés proyectar.
5: Claro.
0: Lo que tienen, y por ende no hay línea de crédito.
1: Bueno, claro. Entonces,
0: en un país que tiene la economía muy estable, o medianamente estable... Ellos saben lo que van a ganar en año, lo que van a gastar en un año, lo pueden proyectar.
6: Claro, no importa qué gobierno sea el próximo.
0: Claro, ellos proyectan.
1: Porque la economía.
0: Créditos a 30, 40 años, sabiendo lo que van a pagar toda su vida.
1: A largo plazo.
0: Largo plazo.
1: Y la tranquilidad que es
0: nosotros
1: eso.
0: Acá nos falta el mediano y largo plazo, sí. Es todo ya.
4: Pero políticas de Estado a mediano y largo plazo.
1: Y nos da la posibilidad de resolver. Haga lo que pueda con lo que tenga en donde esté.
0: Claro. Sí,
1: esa
0: ya.
1: Mejor
0: ahora,
1: virtud. Claro.
0: Sí. Ahora. Por eso es tan importante eso. Pero bueno, qué sé yo, adaptarse o migrar o morir, como dice el dicho. Día del improvisador. Día, a ver qué tenemos. Día del trabajador, de la industria, del vestido y afines. Mirá, para toda la
4: claro,
0: gente.
4: Mirá, claro, claro. Costurera. Claro. Que debe venir. Claro.
0: Pero esto es nacional, ¿eh?
4: Sí, sí.
0: Así que toda la gente que trabaja en las fábricas de indumentaria, un abrazo bien fuerte.
5: Cele.
4: Sí, y es un día importante. Y es un día importante también de la donación de órganos.
0: Y es el Día Mundial de la Donación de Órganos, Tejidos y Trasplantes. Bueno, buen día. Deja su mensaje ahora para el brindis. Para el yendo de las 8, nos contás qué línea y a dónde vas. Y para el hola de las 7 y media, ¿a qué número?
4: Al 11-3700-0100.
3: 11-3700-0100.

0: Bueno, un día como hoy, en el año 1947, en Estados Unidos, un hombre llamado Charles Jaeger, o Jaeger, atraviesa la barrera del sonido por primera vez.
1: ¿No sabes que de eso no entiendo nada?
0: Es el del bólido.
2: Es el que... No, es el que...
0: ¿El del avión?
2: El que se tiró. El que se tiró en paracaídas.
0: No sé cuál es, porque hubo varios del... A ver, búscalo.
2: Hay un muchacho que se subió en un globo aerostático, 39.000 metros, vestido tipo astronauta, y se tiró de la estratosfera.
3: Mentira.
2: Sí, y abrió el paracaídas.
0: Pero no creo que eso sea barrera
4: ¿En ese
0: sonido,
4: año?
2: Sí, sí, sí, 1.300 kilómetros. Vi el video en YouTube.
3: ¿1.300 kilómetros?
2: No. 1300 kilómetros de velocidad.
0: Pero si viste el video, no debe ser en esta época.
4: Pero en ese año.
0: Después,
4: claro.
0: ¿O no?
2: ¿Qué fecha es?
0: 1947.
4: Vos estás hablando de Felix Baumgarten.
0: Sí.
4: Eso fue más acá.
0: Pero chicos, pero escuchen una cosa. Yo no sé si una persona sin ningún tipo de protección puede romper la barrera del sonido.
2: Este muchacho
4: no,
2: lo hizo.
4: Me parece que estamos mezclando dos cosas. Él está contando un salto que es real de hace unos años. Igual falleció en tiempo.
2: Pero después rompió la barrera del sonido.
4: No tengo la menor idea de eso.
2: Sí, porque lo auspició una marca muy importante, sí.
5: Es el día del improvisador hoy, ¿no?
0: Ok, bueno, le estamos haciendo un homenaje con Gonzalo.
2: Rompió la barrera del sonido este muchacho.
0: Buscalo, ¿cuál fue este? ¿Fue el del bólido?
5: De la imprecisión. A ver,
0: ¿Cómo se llama?
5: Sí.
0: Jaeger. Charles Jaeger. A través de la barrera del sonido.
5: Carlitos.
1: Jaeger.
5: Jaeger.
0: 1947.
5: Sí, claro. A bordo de su avión cohete experimental Bell X1.
0: Ah. Porque hubo varios del sonido, pero él fue el primero.
5: En California.
0: En un avión, bueno, está bien.
3: Qué jugado el vagón ese.
0: Sí.
3: ¿Sabes lo que debe haber sido el avioncito?
0: Sí. ¿Quién te traja si no te frena?
3: Oh. Nadie. No, arriesgó su vida.
0: No,
3: no le dijeron, vos andá.
0: Sí.
3: O sea, después si te frena,
0: ¿Dónde te va a buscar? Sí.
3: ¿Dónde está papá?
5: Sacame la foto, ¿eh?
1: Aparte de chico, imagínate que habría empezado de chico con la bicicleta.
0: Igual hay gente que, viste que siempre de pendejo había uno que era más zarpado.
3: Sí, claro. Siempre está.
0: Yo tenía un amigo que se tiraba con la bici, con la tipo BMX, con la cross,
1: sí,
0: de un techo.
1: No. Pero un bici volador.
2: No quería hacer eso.
1: Y vos dijiste, yo
0: lo iba a mover todo.
3: Claro.
0: Claro,
1: pero igual lo iban a ver con soft, decía, a ver cómo se mata.
0: No, porque.
3: No, porque era maravilloso.
0: Te daba terror, claro.
1: Tipo exhibición.
3: Pero es que siempre hay un loquito, ¿viste? Siempre hay uno que da una vuelta más.
0: Sí. Bueno, el que dijo Bebe, que se terminó estrujando el.
4: No, murió en otro.
0: Murió. De dengue,
2: pero
0: murió.
2: No, pero lo hizo en el de 2012.
1: Lo mató al amante, Bebe.
5: Sí.
3: Viste que después mueren por una boludez.
0: Sí, vos decís.
3: Se torció el pie, se le hizo una infección, se murió.
0: Sí.
3: No, pues
0: sí.
3: Se tiraba de eso.
1: Claro, como el cazador de cocodrilo que le mató una raya.
3: Sí.
0: Igual hay gente que desafía al destino.
3: Todo el día, todo el tiempo, que gane joder.
4: Son bucones.
3: Esa familia entera que camina por el alambrito.
0: ¿Alguien acá es muy zarpado con eso?
1: Sorbo.
2: Yo.
0: ¿Vos?
2: Me tiré en paracaídas, me voy a volver a tirar.
0: ¿Vos no te tiraste en paracaídas?
2: Sí, me tiré en paracaídas.
0: ¿Vos te engramparon de atrás?
3: ¿Vos te apoyaron y te tiraron?
2: Y quiero romper la barrera del sonido, me quiero tirar.
0: Yo del Washington Champion me tiré solito. ¿Vos te tiraste?
3: Muy bien, no.
2: No, porque...
0: No.
3: No es lo mismo.
0: No.
3: Que te cuelgan de las
4: manos. Resuelve la otra búsqueda.
0: ¿Qué?
2: ¿Vos me tiraron paracaídas?
1: Escuchen a Guille.
0: ¿Sabes por qué no hago eso ahora? A mí no me da miedo. Me encantan las montañas rusas.
2: Por tus hijas.
0: Porque tengo hijas.
2: Claro.
3: Sí.
0: De hecho, fui a un parque de diversiones hace un tiempo, que es un juego tremendo, que es una bola de metal que está pegada al piso a un gran imán. Vos te subiste, sentás en una silla, te atan todo, y esa bola está agarrada a unos tensores y a dos pilares.
2: Como una gomera gigante.
0: Claro, una gomera gigante, pero los pilares deben medir 30 metros. Entonces te hacen como para atrás, te lanzan al vacío.
1: Claro, hacen así.
0: Y vos vas arriba todo girando, pero vas muy alto.
3: Ahora. No.
1: Yo cuando hizo, ya está, que se seca.
4: No, ayer pensé en vos, ¿eh?
0: ¿Por?
4: ¿Te enteraste lo que pasó en un Six Flags?
0: No, ¿qué pasó?
4: En una
0: montaña rusa. Sí, yo fui, he ido.
4: SeaWorld. Este no, pero no fue en Los Ángeles.
0: No, porque
4: ¿qué salió pasó? Volando un tipo.
3: Pasa todos los años.
0: ¿En serio?
4: Sí, sí. Hay una atracción, como yo te dijera, que se llama Gigantor, una cosa así.
0: La conozco toda.
4: Bueno, un nombre parecido.
0: ¿Qué hace?
4: Bueno, básicamente es una montaña rusa, pero como muy grande, con carros muy, con mucha gente, creo que son 6 o 7 que van en cada fila, y salió uno volando.
2: Cerraron el juego.
4: Pararon el juego ese en todos los parques Six Flags de los Estados Unidos.
3: Le decían que era muy grande, muy alto.
4: Parece que era muy grandote.
3: Que no alcanzó como a trabar, como tenía que trabar
0: el... Claro.
4: La traba era acá abajo, viste la altura. sí, de los muslos.
0: Porque en un momento, claro, cuando vos das vuelta, que has invertido, claro, ahí si no estás atado te vas.
4: Y se fue.
6: Y además es mucha la velocidad cuando gira, si vos no estás bien trabado, seguís. O sea, por inercia.
0: Ahora hay mucha, mucha moda en montañas rusas. De hecho, ¿saben que hay empresas en el mundo que diseñan montañas rusas?
3: Nada más.
0: Y ahora se usa mucho, se está usando mucho. Te llevan, te dan un par de vueltas y después te frenan en un lugar y te sacan eyectado para atrás.
3: Sí,
1: eso lo vi. Vas es para como un resorte.
0: Y vas para atrás después.
3: Pero con esa velocidad, además.
0: Sí. Es espectacular.
3: Yo no puedo ni verlo.
0: A mí me
3: encanta. La bola esa
0: subiste,
3: que vos...
0: Pará.
3: Sí, yo me subí a la...
0: ¿En ese parque? ¿A la montaña rusa?
3: Claro, pero me subí a la vieja,
0: la
3: que
0: vieja.
3: Es un ruido que es peor que las nuevas. Sí. Te decía, acá me muero.
0: Sí.
3: Yo, en ese parque que está la pelota esa que vos decís...
0: Esa pelota.
3: Estás loco.
0: ¿Viste?
3: Vos sabés que no podés ni mirarlo. O sea,
0: ¿vos es que
3: la gente se queda un segundo mirando y se va de la locura que
0: cuando
3: es?
0: Cuando yo me senté en la pelota esa y me dije, ¿qué estoy haciendo yo acá con
3: el loco?
0: Sí.
3: Claro, pero chicos, o sea, es una pelota gigante.
2: ¿Ya tenía las nenas?
0: Sí, las nenas estaban viendo.
1: Mirando.
3: No, saludando de abajo.
1: María decía, miren a papá.
3: Es que nosotros nos paramos a mirar.
0: En ese parque está.
3: Decíamos. ¿Quiénes son los locos? Porque tenés que estar loco.
0: Te dice que es un juego muy, muy, muy así peligroso y tienes algún tipo de...
3: Es el único juego que no tiene cola.
2: Por ahí te agarran un parto adentro.
3: No hay cola, no está ni el boletero.
0: No.
6: ¿Qué quiere subir?
0: No.
3: No saben lo que es eso.
2: Hay un juego también parecido que es como el viaje a la luna. Y que te atan, te agarran, te ponen la ventana muy cerca y es...
0: Te dejan caer.
2: Es como que, no sé exactamente, es como un simulador donde está despegando una nave espacial. Se llama...
0: Sí, pero simulador no pasa nada.
2: No, pero...
6: ¿Sabe simulador?
2: No, pero sale la gente...
0: Bueno, vomitando. Este programa es como una montaña rusa.
2: Total.
0: Pero de emociones lindas. Vamos a brindar como cada día. 6:30 brindamos y pedimos salud ante todo por la salud, por la vida, por la felicidad, por la Argentina. Por ustedes, amigos, amigas de cada mañana, parte de este éxito radial del Club del Moro en la 100, programa número 1. Chin, chin, salud.
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8: 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Brindo porque hoy me estoy convirtiendo oficialmente en una señora de las 4 décadas.
3: Bueno. ¡Ay, qué lindo!
2: ¡Felicidad!
0: ¡Feliz cumple!
9: Hola, buen día, radio, brindo para que pueda empezar de a poquito a venir la primavera en algún momento.
3: Totalmente.
2: Estamos esperando.
3: Que así sea.
10: Buen día. Brindo por mí, que cumplo 55 hermosos años.
3: Feliz
10: María de Mar del Plata.
3: Feliz cumple, María.
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11: Buen día, radio. Acá estamos, en San Vicente, tomándonos mate, brindo por la familia, por la beba que está en camino y por la familia hermosa que crearon.
3: Qué lindo, un beso, felicitaciones.
12: Buen día, Club del Moro. Brindo por mi familia, por mis seres queridos. Brindo por ustedes. Hermoso día.
3: Linda, un beso.
13: Brindo, dando gracias a Dios por un día más de salud. Saludo desde Rafaela, provincia de Santa Fe.
3: Esa, beso, Rafaela.
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14: Hola, Santi, buen día.
0: Buen día.
14: Les quiero brindar por el cumpleaños de mi hija Alejandra. Feliz de estar aquí con vos, hija mía. Un abrazo y feliz cumpleaños. Mi nombre es Sumi. Chau.
3: Besos, sale, feliz cumpleaños.
0: Besos a las dos.
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15: Brindo por ustedes, brindo por mi familia, brindo por toda la gente que todos los días sale a pelear con el oso, como quien dice.
0: A pelear con el oso, me encantó.
16: Hola, buen día, Diego de Tigre. Brindo por ustedes, por las hermosas mañanas que siempre nos meten fuerza y salud por ustedes.
2: Salud.
3: Salud.
2: Salud.
3: Salud.

0: como cada mañana. Gracias por tantos mensajes. ¡Qué premiazo, Fer!
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0: hicieron algún cumpleaños y tengo todas muertes hoy.
1: No. Y bueno, vamos de velorio, vamos a hacer el recorrido. ¿Pero quién murió, alguien importante?
0: Y Portales, por ejemplo. Javier Portales.
2: Qué capo.
1: A mi hermano lo cuidaba, el cómico.
0: El cómico, Raúl Portal, más acá.
3: Mirá, Raúl
0: más acá.
3: También.
0: Pero quiero algún cumpleaños hoy.
3: Si no, no salimos, Yo no, por mí.
0: Está viendo qué bueno el programa de Portal de las Mascotas.
1: Muy bueno.
3: Excelente.
1: Ay, qué manera de llorar cuando sonaba la sirena.
3: Sí, genial.
0: Bueno, tengo cumpleaños famoso. Mira, Ralph Lauren, el diseñador.
1: Ay, vamos bien vestida. Bueno, un Dani, vos nos
4: muy arriba.
1: Algo,
3: amamos todos los looks. Muy Ralph.
4: Ya está lista, Dani, para ir.
3: Sí, Dani ya puede ir.
0: 87 cumple,
3: Es Ralph.
0: ¿Qué 87. Le regalamos a ese señor tan rico?
1: Un pañuelo.
3: Boludez.
0: No, ¿sabes qué? Un buen chorizo seco.
4: Oh,
1: de Tandil. Sí.
5: Tenés que traer uno.
0: De Tandil.
4: ¿Tandil?
0: Todo lo que no trajiste acá.
3: Ay, me la olvidé.
0: Otra vez.
1: Lo estaba guardando para el cumpleaños de Ralph.
0: Dale. A ver qué más cumpleaños hoy.
1: Igual a los 87 no sé si puede comer chorizo.
3: Vos sabés que yo creo que regalado.
4: Está muy bien. Sí. Hay que darse gustito.
3: Documental, muy interesante,
0: Ver Spinetta cumpleaños, la hija de Luis Alberto.
3: Bueno, mirá.
0: ¿Quién más?
3: Que el de Ralph Lauren ¿quién tiene ese perfume? Que con el perfume de él no le va a caer oliendo otra cosa.
0: El cantante Asher cumple.
3: Sí.
5: ¿Hoy?
4: Hoy o ayer, claro, ayer. Bien, Fernando.
3: Ayer. A ese vamos, a ese cumple.
5: Con Gabriela.
0: Poné de Asher.
4: ¿Qué Gabriela?
5: Asher.
3: Asher.
0: No, no, Usher. El de Yeah. Yeah, ¿conocen Asher, no?
3: ¿Cuál es?
0: Para, tocó en el entretiempo del
3: ¿del Super Bowl?
0: Oh,
3: sí.
0: No, Yeah, poné.
3: Seguro conocemos alguna. Sí. Así, Asher, vos decís Asher en seco y decís, no, no tengo.
0: Pero si no lo conocés, no podemos ir.
3: Pero yo no
5: decís que se llama
0: Yeah, Guille.
5: Yeah, ¿con qué I?
4: Vale, vale la pregunta.
0: Ya está, Lea, te vamos. Ahí te vamos.
5: Asher.
3: Lo tengo.
1: ¿Cómo no vamos a ir a este?
3: Sí.
1: ¿Cuándo fue martes?
5: Ayer.
3: ¿Se acuerdan que esta era la banda sonora de una película?
0: De mil lados está este tema, muy famoso.
3: Sí, recolo, retengo ayer.
0: Ayer.
1: Le va a encantar a él.
0: Uya se escribe.
3: Uya.
0: Iba toda vestida de rapera.
3: Yo, vieja loca.
1: Cadenones.
3: Sí, hay una señora pasada.
0: Esta también la canta con David Guetta.
5: Este es ayer. Sí.
0: Demón.
3: Es un éxito ayer.
0: Sí.
3: Esta es buenísima. Unos joggings, que es algo me queda.
1: Es la misma, pero con David Guetta. Es la misma recién.
0: No, no es la misma, no.
1: ¿Cómo?
0: No, son dos canciones diferentes.
3: No, sordo.
0: Pero.
5: Claro.
0: No, nada que ver.
1: Gonzalo Sordo.
0: Pensé que la que habían puesto recién era la de David Guetta.
3: Esta es Without You, chico.
4: Muy bien. Sí.
3: Muy bien.
1: Ay, qué oído musical.
0: Recuerden ustedes que está David Guetta y acá tenemos a.
1: Nari.
0: Nari Guetta.
5: No lo iba a decir, la verdad no.
0: Tenemos a Pura Teta también.
3: También. David Teta.
1: Ah, igual en tu ausencia se prometió algo en el club, ¿sabes?
0: Papá.
5: ¿Qué?
0: Vení.
5: Hola, sí.
1: Gracias.
0: No, en mi ausencia, la madre de Dios de Messi abrazó a.
3: Frenó
0: al niño mimado.
1: Todavía está llorando ella de la emoción.
3: Sí.
0: ¿Qué, Pablito?
5: Y a cinco más, abrazo.
6: Pues nosotros te contamos solo. Nos pusimos re contentos y después empezó a viralizarse. Le saludó a todos los que estaban en el pasillo largo.
1: ¿Pero cuál fue el primero que se viralizó?
5: Dice que se va.
6: Y a nosotros el tuyo por el algoritmo. Peaje.
1: Gracias, amigo.
0: ¿Qué?
5: En la cabina de peaje se bajó seria y abrazó a los señores de peaje.
1: Para que no le cobre.
0: Pero
5: a todos.
3: ¿Cómo les gusta botella, minimizar,
0: ¿no?
1: Y acá el tipo. No, bueno,
0: en casa, ¿no? La cadena. ¿Y pegaste un golpe mediático con eso?
1: Sí.
3: Salió en todos lados.
1: Sí, un bombazo.
0: Está como su bienita a 30 lucas. Qué bárbaro.
1: Bueno, Santi, lo que se prometió en.
0: Si querés un mano a mano, Pará, Costi. Si querés un mano a mano.
1: No, para nada.
0: Bueno, para. No, quiero ahora para el Día de la Madre que vayas a abrazar a todas las madres. Sos el hijo que cada madre
3: claro,
0: quiere abrazar.
3: Claro.
0: Sí.
3: Claro.
0: ¿Querés un abrazo, Dani?
3: Sí.
0: Sí, sí.
1: Abrazo, Dani.
0: No, tú a la mamá de Dani.
3: Sí.
1: Bueno, pero ella también. Ella tiene un estilo. No anda muy maternal ella, sí. Como Maju.
3: A ver. Madre de.
0: No sos tan chico para decirle madre a ella.
3: Tal cual. Pero para, claro. Un hermano
2: menor. No, no, le dije madre, le dije.
3: No, maternal.
2: La actitud. Ah. La actitud de Majo es muy maternal también.
3: Sí. No, ¿querés tomar la teta? No, ¿cuántos años tenés vos?
2: Cumplo 30 en diciembre.
3: Sí, podría ser mi hijo. El mío no, ¿eh?
2: Si vos separaste mi hijo.
3: Yo soy más grande que nada más.
0: Igual Majo quiere tener 100, no te preocupes.
3: Sí, yo siempre, yo nací con 99.
0: La corres un poco y quiere ser la abuela.
3: Sí, así es la mecedora.
0: Ella quiere mecedora. Se viene el día de la madre,
3: mamá,
0: chicos,
3: mamá.
0: Ahora
3: el domingo.

0: No, que la de Piero de mi viejo. Gancho. Esta de
1: murió mamá. Piero el otro día.
0: Sí. Tengo unas ganas de volarte.
1: Son como canciones clásicas para
0: claro, del día de la mamá.
1: Para momentos muy importantes.
2: Igual la más linda es Regalito de Zapata. Hoy es tu cumpleaños, mamita linda.
3: Y mi novia se está poniendo bien.
2: Bien, bien.

0: para el domingo.
1: Sí. Bueno, buen día. CC41. October 14, 2010.
2: Quedan 6 martes y es Navidad.
0: Cualquiera.
1: Ya estamos en fin de año. 6, ¿no?
3: 6.
1: Lo que pasa es que, pará, son días tan fríos para esta altura del año que es como que todavía estamos en invierno.
0: Mirá si se cumple el deseo y sigue este invierno, no, hasta
3: no,
0: Navidad.
3: No.
1: Bueno, en diciembre.
0: La nieve.
2: ¿El deseo de quién?
0: De pasar una Navidad con nieve. ¿No tienen ganas ustedes?
2: La verdad, no.
1: ¿Qué pasa, Fer?
3: No, que en diciembre va a estar el pico de mal tiempo, ¿eh? O sea, todo esto, dicen, cuentan los especialistas, no es nada, ¿eh? En diciembre vamos a estar peor.
0: Ay, chicos, por favor.
4: Arriba.
0: Chicos, que sea un buen día. Pensemos para arriba.
1: Arriba el sábado.

0: Bueno, un día como hoy en el 2009, con la dirección técnica de Maradona, Diego Armando Maradona, la selección argentina se clasificaba al Mundial de Sudáfrica 2010. ¿Es el que se tira panza?
1: Ese es el partido anterior. Después vamos a Uruguay, a Montevideo, al Centenario, gol de Volati. Gana Argentina, pero en ese partido estábamos afuera, ¿eh?
0: ¿Se acuerdan?
2: El
0: gol de Palermo, se tira panza.
1: El de Palermo, el temporal, todo se inundó, claro.
3: El de Perú.
1: Claro.
3: Hoy con el VAR ese gol se
1: es offside.
3: Era en offside, claro.
1: Centro Pochinsúa y Palermo conecta y el festejo de cara a la lluvia.
4: Qué locura.
5: ¿Eso es Waka Waka?
3: Sudáfrica.
2: Sí. Las claro. Bucelas.
1: Ahí está.
6: Bucela. Las bucelas. No se escuchó, es insoportable.
2: Parece mosquitos.
3: Sí.
2: Fue el que la chupen, que dijo, o no, Diego, ahí, en la conferencia. ¿No?
1: Claro, en Uruguay, claro.
5: Vos también, mamá.
1: Vos también, adentro.
5: Ah, bueno, varias frases nos dejó.
1: Sí, claro.
0: Y Diego era, en eso era,
1: era un crack.
0: El número uno. Especial. Además, ¿no?
2: Sí.
1: Tallar 43.

0: ¿no? Porque hecho todo.
1: Sí, todo hizo. Cantó con todo, hizo todo, cantó en todos lados.
2: Le dedicó el recital a Antonito.
0: Sí, siempre siguieron trabajando juntos.
2: Sí, pero ahora, este fin de semana, le dijo...
1: De Madrid.
2: Le dijo una persona con la cual tuvo una relación y ahora es solo una amistad.
1: Sí, además creo que el hermano también trabaja. Claro. Calu estuvo tocando también en este...
0: ¿Tocando qué?
1: Es DJ, bueno, Calu.
3: Claro. Estuvo con Dua Lipa.
0: Sí.
1: También. Dua Lipa cantó una canción de Shakira.
0: Sí.
1: Qué grosa. La fea.
4: Me ha acompañado... Me ha apoyado durante toda la gira, me ha ayudado muchísimo durante toda la gira. Y que he estado trabajando detrás de la creación y de todos los detalles de Macondo Park. Porque en la vida todo se transforma, como dice Drexler. Quiero darle las gracias.
0: ¿Él organizó el show de ella ya?
4: Un día fue mi compañero y hoy es un gran amigo, amigo del alma. Antonio de la Rúa. Antonio, gracias.
1: Él en un momento le manejaba todo.
0: Creo que ahora también.
1: Sí.
0: De hecho, él se dedica a eso.
1: Claro.
0: Pero bueno, CS45. Porque es muy raro. Yo no sé qué te debe pasar, ¿no? Yo las experiencias que tengo, uno cuando termina una relación, la termina. Debe ser muy difícil tener un vínculo de amistad. Hablo cuando no quedaron hijos en el medio, que vos
1: eso
0: tenés
1: te iba a decir, que porque no tienen hijos.
0: Claro, cuando vos tenés hijos en común tenés que tener una buena relación, sí o sí.
1: Sí.
0: Es mucho mejor tener buena relación que te llevas a las patadas. Total. Para un montón de cosas de los chicos. Ahora, cuando vos laburás, cuando tenés un proyecto con alguien que compartiste la cama, es muy difícil. La cama y tu vida, ¿no?
2: Sí, pero hay gente, que no lo logra. Mira, Fátima y Norberto.
0: No, pero el 90% no lo logra.
1: Creo que no conozco gente que
0: lo
1: logre.
2: Y Antonito y
0: Jack. Bueno, por eso es la única pareja que yo conozco que puede hacer eso.
1: Sí.
0: Es muy complicado.
1: Sí. Y ellos pasaron por una crisis porque estuvieron peleados y después se reconciliaron. Yo creo que esto, ella habla de esta transformación en la relación, en donde primero se separaron, mantuvieron distancia.
0: ¿Cómo sabes?
3: Amiga, habla
0: la amiga de Shakira.
1: Amiga de Shakira, ella revelaba. No, pero lo sé por los medios, chicos. Yo consumo el chisme internacional.
0: Me encanta,
1: entonces se separaron, estuvieron peleados. Y yo creo que eso sirvió como para distanciarse y después volver a valorarse. Porque no es de un día para el otro que te separás.
0: Es cierto que necesita tiempo.
1: Bien.
0: Para mí, ¿sabes lo que le pasó? Para mí se dio cuenta que el otro era tan mierda que dijo, pero al final este no era tan malo.
1: Y lo llamó.
3: Había uno más malo todavía.
1: Lo llamó y le dijo, mira, perdóname.
0: Tenés razón, vos.
1: No, y también la pareja de Antonio, porque él está casado y tiene hijos con otra señora. Sí. Qué de avanzada ella
0: como
1: también.
0: Comemos de eso, bueno. Comemos de eso.
1: Claro. Antonio le dijo, mira.
2: Querida. Sonreí.
1: Chico la boca.
0: Te paras ahí, cantas todas las canciones. Sí.
1: Yami, guaca, guaca, mueve la cadera, le dijo.
2: Contense, hay que peinarla, la peinás.
1: Claro. Pero me cae bien, Shakira. Para mí no es de esas minas que es buscona.
0: Pasa que es así para mí. Hay, entre Shakira y Piqué todavía hay tensión sexual. Y en el otro lado no.
1: Claro, no hay
0: cuando
1: nada.
0: Vos mataste la tensión sexual, es como puede ser cualquier cosa.
3: No te importa nada.
1: Nada. Era de amigo.
0: En cambio, Shakira quedó caliente con el otro. Entonces quedó despechada.
1: Sí, claro. O en el otro tampoco se portó tan bien.
5: No.
0: ¿Para qué le vamos a preguntar a la amiga? ¿Cómo quedó Shakira?
1: Quedó enojada. Quedó enojada, pero
0: habla la amiga de Shakira.
2: Habla la amiga.
1: La amiga argentina, viste que siempre la amiga.
2: La palabra más buscada.
0: ¿Sabes quién es muy amiga de Argentina? La mujer de Jorge Brito.
1: Vaca Guzmán.
0: Vaca Guzmán.
1: ¿No? Sí. No, ellos son, tienen
2: un... Es muy amiguera ella.
1: Vete, sí.
0: Lo que pasa es que a mí se me hace que Shakira es lo más... es muy cercana a lo que ella vende.
1: Sí.
0: A la imagen. ¿Viste cuando la notas?
1: Sí. Sí.
0: Porque cuando quiere subir su nivel de divismo ni le sale.
1: No, porque no.
0: Lo entrevisté hace muchos años. Cuando... año 2000, por ahí ya había hecho el Unplugged.
3: ¿Y sentía eso? Que era
0: lo que pasa es que todo el divismo se lo pone a su entorno, ¿no?
5: Claro.
0: Pero eso es muy sencilla.
1: Bien.
2: Claro, ella te pregunta cómo estás.
0: Muy petisita, me impresionó eso.
5: Sí, viste,
1: es que ella siempre está con amigos y canta con los amigos y va y viene.
0: Sí. Era una estrella en ese momento, imagínate ahora, ¿no?
1: La queremos.
0: La presentación de esto, Landry Service.
3: Discaso.
0: 2001. Sí.
2: Fue para él el Landry Service.

0: temazo este de Shakira. Bueno, esto que conste, porque siempre que dice que la criticamos a Shakira, la queremos.
1: Sí, un homenaje.
0: Es como una prima nuestra, sí, una claro. prima lejana.
1: Yo creo que la vamos a ir a ver y vamos a decir, nosotros sí. acá.
2: La Jackie.
1: Te amamos.
0: La Jackie.
1: Te amo.
0: Ayer veían, scrolleando en las redes, me apareció una nota que le hacían a ella y dice que la madre no le gustaba mucho la foto que ella hacía sexy.
1: Ah, mira.
0: Pues ella fue colegio de monjas.
1: Porque deben ser conservadores.
0: Vos también de colegio de monjas, ¿no?
1: Sí, colegio de monjas, desde Salita.
3: Me enseñaron a coser.
0: Mira vos.
1: Sí, me enseñaron a coser.
3: Y de grande vedette.
0: Es como Shakira sin, sin los discos.
1: Exacto, sin los rulos.
3: Sin Antonito. Shakira sin Antonito.
0: No, tenés talento para otra cosa.
1: Claro, nena.
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0: Esta canción es buenísima con Sanz, porque ella lleva la canción a otro nivel.
1: Sí.
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0: Pero se le instaló en España Piqué y le hizo 70 shows.
1: Sí, le dijo, ¿me vas a escuchar o me vas a escuchar? Le ponía, subí la música, le decía a Lori.
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0: Igual, yo digo, como flaco, tenés que estar muy preparado para estar al lado de una mujer tan famosa. No es para cualquiera, ¿eh?
1: No.
0: Yo digo, esos tipos que andan con chicas así, muy conocidas, muy famosas, muy mediáticas, todo el tiempo con mucha cosa, mucho quilombo, ¿no?
1: Sí.
3: Les gusta. Viene para mal.
0: Pero te tiene que gustar mucho
3: les
0: eso.
3: Les encanta.
1: No, pero hay mucha competencia también.
0: Yo no sé si es competencia, pero ¿vos sabés lo que es la fama? Primero, la fama de Piqué ya.
1: Sí, bueno.
0: Una mega estrella, bueno, en ese momento.
3: Se juntaron dos potencias. Pará.
0: Y después ella, tanto ego no cabe en una casa.
1: Tal cual.
0: Es imposible.
3: Pero ella lo tiene bien colocado.
0: Es imposible, Costi.
1: Es mucho.
5: Estamos por eso, se separaron.
6: Claro, y ahora.
3: Es una divina.
6: ¿Cómo está?
1: Y siempre le meten los cuernos.
0: A ella.
3: Y por algo serio.
0: Ella no para de laburar tampoco. Pero bueno, su carrera.
1: Sí, así le elegiste, Piqué.
0: Sí.
1: Ancate la pelusa. Bueno, se la bancó.
0: Me está escribiendo Piqué.
1: Sí.
6: Cuidado, Gerardo.
1: Ven y vayamos a España.
0: Justo el día que yo hable.
3: Está almorzando. Sí.
1: Lean bien la historia. Decile a
0: la amiga.
1: Decile a la amiga de Argentina.
0: Bueno, 6:51. Buen día. 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
10: Yo.
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0: 7 de la mañana, 9 minutos. Una mañana con 14 grados, así está para arrancar. ¿Cómo va a estar hoy?
1: Vamos a tener una jornada inestable. Alguna precipitación ya tuvimos mientras veníamos a trabajar. Aparece algo después del mediodía. Por la tarde aparece un poquito de sol. Así estamos. 19, 20 de máxima.
0: 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Fernando Carlos.
2: ¡Vamos, sólido! ¡Vamos!
3: Finalmente para Boca fue martes 13, porque perdió el equipo del Vasco Arrobarrena como local en la ida, ¿eh? No está nada definido de la Copa Sudamericana, jugando en Argentina, en Buenos Aires, ante una bombonera repleta, no solo de hinchas de Boca, sino también muchos, pero muchos del equipo de Río de Janeiro, uno de los más importantes que tiene el fútbol brasilero. Cayó por la mínima, no lo pudo remontar. Es cierto que extrañó, y ya lo habíamos dicho antes, la ausencia de Leandro Paredes es más que sensible para este equipo y para cualquier equipo donde juegue Leandro Paredes, porque lo hace de una manera diferente, ¿sí? Es el distinto dentro del plantel. Fue por 1-0, podría haber empatado Boca, es verdad. Algunas decisiones que llamaron la atención, como por ejemplo, desde el comienzo dejar a Merentiel, el goleador uruguayo.
0: ¿Podemos consultar al fanático de Boca del programa?
3: Sí, claro.
0: Pablito, ¿qué pasó anoche?
4: Buen día. Yo estoy optimista que lo vamos a remontar. Ayer Boca tuvo muchas chances de hacer el gol. Fue una noche negra, como dijo Fernando.
0: Decir, no entró.
4: Y sí, adhiero que Boca está extraña su volante creativo al no estar ni el Chico Aranda, no está ni Velasco, tampoco está Paredes, entonces se complica ahí. Pero vamos a dar vuelta,
3: Bien, el optimismo. Muy bien.
5: ¿Vos pensás que no, Fernando? ¿Por qué te quedas en silencio?
3: Y no, porque está hablando
4: Pablo. Y otra cosa cortita, Fer. Te escuché en fuera del aire.
0: Siento que el ala de allá, de producción, sí, y control, operación, te está... Vino más...
6: Combativa, ¿no?
3: Busca la reacción.
0: Sí, te vino a pinchar más.
3: Busca que traiga el bazooka adentro.
5: Estoy esperando que hables de la Roja.
4: La Roja estuvo bien, la Roja, Fer.
3: Para mí fue exagerada. No, un jugador de bajo de gama que es expulsado. Boca jugó gran parte del partido con 11.
7: Está bien que el árbitro se haga respetar.
4: Escuchá, o sea, empujó al árbitro. ¿Cómo no le va a sacar amarilla?
7: Claro. Un jugador no puede tener...
4: No podés empujar al árbitro. Fer.
7: Está bien. Para mí empujó Roja.
3: Para mí dejan pasar tantas cosas que por eso...
4: Ah, entonces todo mal.
3: Claro. No. Para mí tampoco fue empujón.
4: Alejás para abajo.
3: Me parece que fue demasiado...
4: No podés. ¿Vos en la escuela empujabas al profesor?
3: No.
7: Gran ejemplo.
3: Yo sumo respeto siempre.
7: ¿Y entonces?
3: Me pareció exagerada la decisión del árbitro, que por tercera vez consecutiva dirigió a Boca en este tipo de...
5: Bueno.
4: No te metas con el trabajo.
3: Es un juicio de valor. Yo en el juicio de valor dije que para mí fue exagerada la Roja. Nada más, de todas maneras, Boca mereció empatar, tuvo opciones, jugó mal.
4: Ahora en la tanda nos empujamos.
3: ¿Cómo?
4: En la tanda nos empujamos si no es tan grave.
3: No. Yo hablo con respeto. Más esa voz. Ese es el uno de producción internado.
0: Bueno, perdió Boca entonces.
3: Perdió Boca, la revancha la semana que viene. Todavía no se sabe dónde se va a jugar, una cosa de loco.
0: No solo bien organizado.
3: Claro, no sé.
0: Eso es como te invitan a un casamiento y decís, no sabes dónde. No sé dónde.
6: Sorpresa.
3: Claro, pero imagínate los hinchas.
0: No digo
3: de Boca,
0: porque son cosas que tienen que estar previstas con mucha antelación.
3: Ayer antes del partido surgía la versión que a lo mejor el partido se mudaba a Paraguay. Imagínate el hincha de Boca que ya sacó el pasaje a Río de Janeiro, a Brasil.
7: ¿Pero por qué?
3: Vasco
7: no
3: da Gama. Sí, porque la municipalidad, viste, como el Maracaná es un... Es un tema largo, está metido en la justicia y Vasco da Gama no quiere ceder la sede de irse a otra ciudad ni nada. Dijeron, bueno, en algún momento el propio Arrobarrena dijo, bueno, hay que ver dónde lo jugamos, no importa, pero estamos confiados, somos Boca y hay que levantarse, hay que pensar en Talleres el viernes y en la revancha el martes. Lo bueno es que, pese a tener una noche negativa, Boca perdió solo por 1-0 y este plantel sabe de dar vuelta a la historia y de ganar en Brasil, como pasó frente a San Pablo de visitante.
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0: Bueno,
7: va.
0: Hay algo que nos jactamos los argentinos que usamos mucho, que en el resto del mundo no. ¿Es el uso de qué?
7: El bidet.
0: El bidet.
3: Sí. Exacto.
0: Bien. Ahora, ¿cuál es el origen del bidet?
7: ¿De dónde viene?
0: Sí.
10: Y todo viene de Medio Oriente.
0: ¿Y acá en Occidente?
10: ¿Viene de Occidente? No, no sé. Ah, bueno, pensé que venía Medio Oriente.
1: No, yo por la...
0: ¿Qué suena la palabra? ¿Qué suena?
1: Francesa.
0: Claro. Bien, viene de Francia.
3: Quiere decir pony o caballo pequeño, viene la traducción.
0: ¿En serio lo sabías?
1: Y él y
0: la buscaste.
3: ¿Es francés?
0: ¿La buscaste?
1: No, no, no, no, no, no tiene.
0: Yo, ¿en serio, bidet? ¿Sabés qué significa eso?
3: Lo estudiamos, estaba acá.
1: Soy testiga que
0: el
1: no.
0: término del francés bidet, la traducción literal significa caballito pequeño.
3: Ah,
0: confiere un pony.
6: Claro. Ay, pequeño pony.
1: ¿Y qué? ¿Y el pony te limpia la...?
0: No, no, pero, no, no, el
4: por
0: tema,
4: la forma se monta.
0: Claro, claro, claro. Los primeros bidets, la gente... Viste que nosotros los bidets nos sentamos al revés.
1: Sí.
0: Nosotros estamos de espalda a la pared.
6: Re incómodo, porque tenés
4: que ponerse frente a la pared.
0: Sí,
4: claro. Y por eso tienen la canilla adelante.
6: Y sería lo ideal.
1: No, Feta, lo que pasa es que los bidets antiguos tenían una forma que sí respondía a eso. Los de ahora son así y no importa.
0: Te sentás como puedas ahora igual.
6: Igual es incómodo.
0: Sí.
4: Pero es verdad, justamente la duchita puso... está más... más adelante.
0: Bueno, claro. Se le puso eso porque la gente antiguamente se sentaba mirando a la pared al bidet y como lo montaba, se lo llamó como caballo pequeño pony.
6: Ahora, qué loco que a ellos no le quedó la tradición.
0: No, poco. En pocos países de Europa se puede ver, en algunos
6: claro,
0: lugares nada
6: que
0: más.
6: No hay.
0: Pero no es de uso masivo. Y acá en Latinoamérica tampoco.
1: No, acá tampoco.
6: No, tampoco.
0: De hecho, me acuerdo cuando los chicos de Chile vinieron a la casa de Gran Hermano. Cuando iban al baño se sorprendía que había bidet.
6: Ah, le llamaron.
0: Claro. ¿En Chile no hay bidet? No hay bidet.
1: Sí, y en, no Nueva, York, en Nueva York tampoco, porque hay un capítulo de Niñera que dice que ella cuando llegó vio el bidet le tiró una moneda como que en una fuente.
0: Pero bueno.
6: ¿Qué será? Somos demasiado limpios, capaz.
1: Yo, acá somos muy limpios.
0: Yo agradezco el invento. Para mí la vida es otra vida con,
6: genial,
0: con bidet. Sí, sí, me parece mucho más simple, mucho más limpio, obviamente.
6: Es que es limpio seguro, vas como lo seguro con el bidet.
0: ¿Alguien acá no está en contra del bidet?
3: Nadie. No.
1: Hablan.
11: Lo que a mí no me gusta, que es bastante impresionante, es compartir el bidet. Es como que siento que tiene que estar muy limpio.
4: ¿Y pero hay que...?
11: No, pero compartir con mucha gente, como público, pues yo lo viví. Adentro de la casa,
6: cuando son muchos.
11: Claro.
6: Tenés que ser muy limpio.
11: Tenés que ser
0: en la casa eran 28.
11: Porque en la... Claro, pues, no quiero decir lo que he visto ahí.
4: No, no.
11: No,
4: no
11: voy a decir, es muy temprano. Nada,
0: escuchá. No, y
1: discreción.
0: Pero un video, supuestamente, el video público acá de los... Generalmente los laburos, todo no hay video.
11: Claro.
0: Pero cuando hay bidet, no lo usas.
11: Y si hay, no. Es complicado.
0: Es complicado.
4: ¿Por qué no tiene tablita el bidet, no?
6: Tiene, algunos tienen tablita.
1: Algunos traen.
0: ¿Para qué? Pero la tablita que traen es para taparlo.
6: Claro, para tapar. El Sofitel tiene tabla. Tiene tapa.
1: No, tiene tapa.
11: Sí. Debería tener un dispositivo como que tire agua para que se limpie, ¿viste?
0: Tipo la cadena.
11: Exacto. Claro. Para el bidet.
0: Pero bueno.
1: Yo me quedé encerrada en un baño. Yo me quedé encerrada.
0: No, no tiene, no.
6: No. Como una cadena así con esa fuerza.
0: Tiene chorro.
11: Tiene atrás.
3: Pero tiene el agua que cae de los costados.
4: Sí. No, pero no es eso.
3: Eso es para lavarse las patas.
6: No tiene fuerza.
1: Ella quiere que haga implosión.
6: Como una...
4: Que lo limpie.
0: Para
6: que ser muy limpio.
0: La grifería de bidet europeo es como un chorro para así como hacia adelante.
1: Sí, eso yo vi en Europa.
0: Es así.
1: Está dentro del inodoro.
0: No, adentro o afuera, a veces está afuera, hay un bidet afuera, pero tiene como un chorro distinto.
1: Claro, claro.
0: Pero acá el nuestro sale de abajo.
4: ¿No es como una manguerita que la podés sacar?
0: Algunos y otros no.
6: Otros están aparte. Pasa que es difícil de embocar eso.
0: Tenés que levantar la...
6: Juego.
0: Es raro. Pero bueno, el origen de la palabra es una palabra de origen francesa y significa pony, caballo pequeño, justamente porque la gente lo montaba cual caballito.
6: Claro,
0: al bidet.
1: Qué ternura.
6: Anda al pony, le decían.
1: Sí, ahora lo que se usa acá, porque viste que ya antes tenías que tener sí o sí bidet en los departamentos, sobre todo ahora ya no es
6: obligatorio. Y por el espacio.
0: Por el espacio, lo que pasa es que ahora han achicado tanto los metros cuadrados.
1: Entonces tenés la duchita.
4: O te lo pones en inodoro, tenés también el...
0: Igual nada como un inodoro, con un bidet.
4: No, nada que ver.
0: Yo que me quede pegado todo junto en el baño, no me importa, pero pegame todo, pero
1: claro.
0: Poneme bidet.
6: Y en las casas viejas que te quedan como a tres cuadras.
1: Pero vestido es eso.
6: Viste que te queda re lejos el bidet. Mi abuela vivía en una casa muy vieja y el bidet estaba re lejos, en medio que tenías que hacer una maratón, corriendo, ¿viste?
0: Claro. Bueno, buen día, 7:19. Haceme correr después la discusión que tuvimos el otro día al lado.
6: Sí.
0: Hay una polémica, ¿eh? Para dentro de un rato, 7:20 casi, como les dije. ¿Qué premio está? Es una palabra de origen francesa y significa pony, caballo pequeño, justamente porque la gente lo montaba cual caballito.
6: Claro, claro.
0: Al bidet.
1: Qué ternura.
6: Anda el pony, le decían.
1: Sí, ahora lo que se usa acá, porque viste que ya antes tenías que tener sí o sí bidet en los departamentos, sobre todo ahora ya no es
6: obligatorio. Y por el espacio.
0: Por el espacio, lo que pasa es que ahora han achicado tanto los metros cuadrados.
1: Entonces tenés la duchita.
10: O te lo ponen inodoro, tenés también el...
0: Igual nada como un inodoro, con bidet.

0: Que te quedan como a 3 cuadras.
1: Pero vestido es eso.
0: Viste que te queda re lejos el bidet. Mi abuela vivía en una casa muy vieja y el bidet estaba re lejos. Y medio que tenías que hacer una maratón. Sí. Corriendo, ¿viste?
1: Claro. Bueno, buen día. 7:19. Haceme correr después la discusión que tuvimos el otro día al lado. Sí. Hay una polémica, ¿eh? Para dentro de un rato. 7:20 casi, como les dije. ¿Qué premios tenemos, Fer?
2: 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Se van las bicicletas de Top Mega, los premios de Barras, a la Gift Card, las margaritas, los rogeles de Marcela, las camisetas de River del Millonario, gentileza de Seven Sport. 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
1: Bueno, ahí en arroba Santiago puse así el tuitazo de hoy con un montón de premios.
2: De todo, ¿eh?
0: Espectacular.
1: Tenemos las bicicletas de Tomega, las...
2: Qué bueno. Las de Argentina.
1: Celeste y blanca.
0: Divinas.
1: Camisetas titulares de River, ya. Sí. Pones el hashtag numeral del Club de Moro. Bueno, ayer comentábamos mucho del mate de té, muy popular en Entre Ríos.
4: Sí, nos fruta. Escribieron mucho, todo
1: me
4: el día.
1: Me escribieron todo el día. Okay. Y me explicaron bien cómo se hace.
0: Ah.
1: En varias localidades de Entre Ríos, entre ellas Colón, se prepara el mate de té. Esto es una deformación del mate clásico por los inmigrantes hace muchísimos años. Y le agregaron, en un mate ponen 2-3 saquitos de té, generalmente té negro o el té que te guste.
0: Sí.
1: Después le cortan fruta, generalmente la fruta es algún cítrico y manzana. Le ponen la fruta que vos quieras también. Y después le ponen alguna hierba.
4: Sin yerba de mate, digamos.
1: Sí, hay algunos que algunos que lo hacen con yerba, pero si no, otros que le ponen hierba.
4: Tipo yuyo.
1: Y yo pensaba que era para el verano, muy refrescante, y me dice que no, ¿para qué? Para el viernes, pues toma caliente, muy caliente.
4: Ah, este.
0: Claro.
4: El otro sería un tereré.
0: Debe ser muy rico.
1: Muy rico. Ayer me olvidé de probarlo, lo voy a hacer hoy.
0: Sí.
4: Claro, a mí me hablaban ayer los oyentes de con pomelo, pero que es fresco.
2: Ah, mirá.
4: O con agua saborizada también se hace.
1: Eso es tereré.
0: No, eso es tereré.
4: Claro, era un tereré, por eso. Claro. Para
0: pero
4: los...
0: este es caliente.
1: Esto
0: pero...
1: es otra cosa, esto es caliente.
3: ¿Y la probaste? Fruta no es cáscara, le pones un gajito.
1: No, le cortás un pedazo, sí.
0: Claro. Si fuera una ensalada de fruta.
2: Sí.
3: ¿Lo probaste, mandarino?
4: No, un clericó, pero de...
0: Debe ser rico, ¿eh?
2: Se le puede poner un pedacito de rogel, por ejemplo.
0: Sí,
2: para que tenga mejor gusto, qué sé yo, más allá del pomelo.
0: No, porque
2: lo
0: cítrico.
3: Por ahí se te gusta, Fer, que no tomas mate. Esto sería té.
0: Claro, podrías probar.
3: Te gusta, ¿eh?
1: No, porque si le pones un poco de yerba.
3: Claro.
0: Claro. Voy a probar, me intriga.
1: A mí también.
0: Porque el de pomelo era riquísimo.
1: Yo le quiero poner un poquito de manzana verde.
4: Sí.
1: Algún sitio que me gustaría pomelo. Sí.
4: Pero bien ácido, ¿crees?
0: Claro, te va a quedar ácido.
2: Mandarina.
0: Mandarina.
3: Depende del gusto del té también.
1: El té le puedes poner un té de algún cítrico también.
2: Una lima.
4: Si estás nervioso, un tilo.
0: Porque viste que el té...
1: ¿Y arriba qué yuyu le ponemos? ¿Menta?
4: Menta, es rica la menta fresca.
0: Y es de todo, melisa.
4: Anita seguro tiene en la casa.
0: Yo tengo un montón de yuyo.
3: Burrito se le pone mucho mate.
4: Claro. El té de burro es muy el mate burro es muy de Córdoba.
3: Manzanilla. La peperina.
4: Peperina fresca, fresca la peperina.
0: Claro, manzanilla.
1: Manzanilla.
4: La menta también.
1: Sí. Y después agua caliente.
0: Hay tanto.
4: Sí, es importante.
0: Voy a probar, debe ser.
1: ¿Sabes que estoy bajando la temperatura con la que tomo mate?
2: Porque otro debate.
1: Mira, Guille se enoja.
0: Sí.
2: ¿Por qué?
1: Pero
2: ¿qué?
1: Al final un amigo me dijo que es muy, peligroso tomar el mate tan caliente por las cuestiones del esófago.
0: Del esófago.
1: Para
0: descansar
1: el esófago. O tomar mate muy caliente.
2: Déjame vivir tranquilo.
3: Pero 80 grados es mucho.
0: ¿A 85?
1: Mira, le voy a preguntar a Vale.
0: En realidad es 80-85. No.
2: Vale, está dormido, ahora dice cualquier cosa.
3: Que labure, Vale.
1: Hola, Vale, estamos en la radio. Buen día. Saludos a los oyentes del Club del Moro.
5: Buen día, Club del Moro, arriba esa mañana.
1: Está dormida, escuchá.
0: Redormida.
1: Chequeame a qué temperatura debemos tomar el mate y chequeame si es verdad o mito las cuestiones que tienen que ver con el cáncer de esófago con el agua muy caliente cuando se ingiere. ¿Hay alguna evidencia científica de esto o no?
5: Atención familia del Club del Moro, esto es importante, no es un mito. Tomar mate demasiado caliente puede aumentar el riesgo de cáncer de esófago. Y no es por la yerba, es por la temperatura del agua. La agencia Agencia Internacional para la Investigación del Cáncer de la OMS clasificó las bebidas consumidas a 65 grados o más como probablemente cancerígenas. Oh,

0: deja de tomar mate, porque...
1: Claro, porque el calor excesivo, sí, por el calor excesivo puede lesionar repetidamente las células que recubren el esófago.
2: Claro, es 65 muy poco igual.
3: Decirle que es una exagerada porque no teníamos civilización.
2: Pero yo bajé, yo tomaba 85 y bajé a 75 ahora.
4: Ah, mira, lo fresco.
2: No, me fui acostumbrando.
4: Tuve esofagitis, sí. que es el esófago... Sí. Yo tengo todo, chico. Soy un libro abierto de medicina.
2: Es que soy la cartilla de la prepaga.
4: Sí,
2: de
4: yo hago así, voy a elegir lo que quiera. Te recomiendo lo que quiera. ¿Dónde vas? O sea, de la A a la Z tengo todas las especialidades. No, y una de las cosas que me dijeron es la temperatura del agua. No así la yerba tanto, que igual tengo que tomar orgánica por la acidez. Sí. No es una boludez tener acidez, ¿eh? Digo, cuando vos tenés acidez durante mucho tiempo, hay que ir al médico.
2: Nunca tuve acidez en mi vida.
4: Bueno, yo sí. Y eso te puede producir una esofagitis, uh-huh, una hernia hiatal. Sí.
2: Bueno,
4: y después
2: hace un tiempo fui a casa de un amigo y cuando llego me dice... Toma ese mate caliente.
4: ¿Es peligroso?
2: No, le digo, está 80. No, me dice, la tenés que bajar. Dice, anda a poco y te vas acostumbrando.
4: Sí, después te acostumbras.
3: ¿Cómo haces con la pava eléctrica?
2: Le pones. La mía tiene los grados.
3: Pero hay una que dice mate.
5: Y un poquito
2: la
5: menos.
2: Un poco.
4: La pones menos.
5: No, y si no,
3: lo de la acidez yo también tenía, pero por un virus que me había contagiado en Perú. Y con eso antes del bypass y con una medicación me lo curaron. Pero
4: sí, yo tomo
3: también
4: medicación.
3: Vivía con acidez.
4: No hay que acostumbrarse a la acidez ni decir, ay, bueno, me clavo una pastillita.
2: Pero 65 me parece muy poco, pero 70
4: frío.
2: Y poco.
4: 75.
2: Sí.
4: Un 75
2: sí,
4: para empezar.
2: Está bien.
4: Sí.
2: ¿Te vas? No lo vas a notar, ¿eh?
4: Algo así.
2: ¿Te acostumbras? ¿Vos tomás mate?
4: Sí, mucho mate. Ah. Sí, me encanta el mate.
2: ¿Vos, Feta, qué tomás?
5: Un montón. Tengo mate todo el día, estoy con el mate.
2: ¿Caliente o no?
5: Sí, ¿sabés que encima lo tomo caliente al mate? Muy caliente. Me gusta tomarlo. Voy a empezar a bajar, sí.
2: De a poco. Tan flaquito y con
3: te consume rápido.
2: Y además, si lo pones al sol, es como le entra el matecito.
6: Es un papel de.
4: Ves el chorro.
6: La radiografía. Es un papel de calcar.
2: Bueno, tengo una denuncia.
6: ¿Qué pasó?
4: Ya.
2: Dice, buen día. Díganle a Costa que quedan 10 martes para Navidad.
3: Sí, después lo corregí. Se ve que no lo llegó
2: no
3: a escuchar.
2: Ah, claro. No te escuchamos nosotros tampoco. Ella dijo 6.
3: Será que ustedes tienen oído selectivo como el oyente.
2: ¿Cuántos quedan? ¿Cuántos quedan al final?
4: ¿Cuántos quedan?
3: Los
4: entonces
3: que quiere el oyente siempre tienen la razón.
6: ¿Tampoco te enojé?
2: 10. 10.
6: ¿Lo buscaste?
2: ¿Quedan 10?
3: Pregúntale.
6: Ay, por favor.
2: Oyente. Oyente, oyente.
4: Confirme.
2: Vale.
4: Ahí está.
2: No. Vale.
1: Aquí estoy bien.
2: ¿Cuántos martes quedan para que termine este 2026, este año?
6: 10.
1: Ya te digo, déjame contar. Atención, familia del Club del Moro.
5: Pero otra vez.
1: Solamente 11 martes para que termine.
6: 11, ni siquiera 10. Lo acabo de contar, tiene razón.
3: Entonces quedan 10.
6: Lo acabo de contar.
3: Entonces quedan 10 para Navidad.
1: El 20 de octubre.
2: Ah, claro, porque claro.
4: Claro,
2: claro. Claro, para Navidad son 10. Sí.
4: Claro, 11, claro. Ah, 11
3: claro,
4: para
3: Navidad. Hice la corrección. Dije 6, después dije no, son 10.
6: Qué locura.
3: Bueno. Pero seguramente ustedes se alborotaron y no lograron escucharme.
6: No, acá la oyente fue la...
2: Ese para fin de año es para Navidad, claro, son 10 claro, y 11 para fin de año.
3: Claro, porque
2: para
3: es una
2: año
3: semana antes. ¿Qué día cae?
6: Creo que 24 cae. ¿24 jueves?
4: ¿Cómo cae este año?
3: Lo abrazó la mamá de Messi.
6: Los nacidos en... ahora son de octubre, ¿eh?
2: Sí.
4: ¿Cómo caen las fiestas este año?
6: Jueves y viernes.
2: Bien, bien, bien.
4: Qué
2: quedan.
4: Prolijo.
2: Re prolijo.
4: Qué belleza. Hermosa.
2: Buen día. 7:28.
6: C37700 nuestra vía de comunicación para que dejes tu mensaje para el hola de 7:30 de la mañana y pasaditas las 8, el yendo en qué ramal de tren, en qué línea de colectivo, con quién, hacia dónde, de dónde a dónde estás yendo. 11 3 700 0100.

0: Bueno, chicos, llega el momento favorito de cada mañana, que es este. El momento que todos esperábamos.
1: ¡Qué bien!
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0: Sí. Bueno, vamos con el 9 a las 7 y media. Hola, hola. Buenos días.
5: Buen día, Club del Moro. Acá Gonzalo, chofer de aplicaciones. Mientras hacemos unos viajecitos, vamos repartiendo currículum. Así que deseenme éxito. Saludos.
0: Éxito. Vamos. Obvio que sí. Vamos, sí. Vamos.
6: Hola, hola. Buen día para esa mesa hermosa. Muchas gracias por acompañarnos todas las mañanas. Que sea una mañana mejor para todos.
1: Para vos también, un beso muy grande.
7: Hola Club del Moro, muy buenos días. Este saludito especial es para mi amor Vane y para mi hijo el Pelucita que está yendo para el colegio. Que tengan un hermoso día y que sepan que los amo demasiado.
1: Ay, mi amor, qué lindo papá, un beso.
8: Buen día Club del Moro, soy Juli y estamos llenos de jardín con mi hermano.
1: Ay, beso Juli.
9: Hermosa.
10: Hola, buen día desde Tucumán. Un beso para todos ustedes, siempre los escucho. Saludos.
1: Besos.
11: Capi del Moro, acá yendo con mi hermano y mi mamá a la escuela. La escuchamos toda la mañana. Somos de Necochea.
1: Besos.
12: Acá como todas las mañanas trabajando, empezando la mañana. Los escucho todos los días. Saludos desde Lonquima y La Pampa.
1: ¡Esa, La Pampa! ¡Beso!
13: Hola, hola. Soy Alma de Córdoba, tengo 15 y hoy estoy muy, muy, muy feliz porque van a ser mi ahijada Olivia. ¡Un beso!
1: Ay, qué, bueno. ¡Qué lindo!
14: Hola, hola, hola, buen día. Mi hola de hoy es para desearle muy feliz cumpleaños a mi hijo Luciano que cumple 17 añitos. Decirle que lo amo. Un beso grande para todos, Claudia de Benavides.
1: ¡Esa, beso! ¡Cumple!
15: Hola, Club del Moro, soy Ramiro y estoy yendo a la escuela. Los quiero mucho. Ay, con mi mamá siempre los escuchamos.
1: Besos, Rami.
9: Nosotros a vos.
1: Y a tu perro que te...

0: beso para todos los chicos que están yendo al cole en esta mañana. Está lindo hasta ahora.
1: Qué lindo.
2: Por ahora está
0: ¿cómo
2: bien.
0: ¿Cómo sigue el día de hoy?
3: Vamos a tener una jornada en la zona del AMBA inestable, Santi. Alguna precipitación a mediodía, por la tarde vamos a ver el sol, por la noche desmejora. Máxima que va a rondar los 19-20 grados.
0: Bueno, les hablé de una polémica que surgió el otro día cuando nos fuimos de viaje. Fuimos a tomar un helado.
2: Sí, gelato.
0: ¿Uno?
2: Tomaron varios.
0: Mil tomamos, escucha, pero bueno. A mí me llama la atención, mucho la atención, gente grande, pero no tan grande, que toma helado con cucharita.
4: Ay, no, lo
0: para mí la cucharita es de abuela.
4: No lo puedo entender.
2: No existe la cucharita para el helado.
0: Es más, cuando me da la cuchara la tiro.
3: Claro. Los niños también toman con cucharita.
0: Bueno, pero el niño son criaturas que le ponen.
5: No, se enoja cuando le dan cuchara. No,
0: ¿para qué quiero cuchara? Para, y lo veo los dos como dos señoras tomando más.
5: ¿Qué, cucurucho
0: con cuchara?
5: No podés. Vamos a clarificar. Guille y yo usamos cuchara como si fuésemos un albañil, muy prolijos.
4: Claro, el haz del fratacho.
0: No, son dos señoras.
5: Y lo vemos al otro, meta a chupar ahí, mordiendo
0: El helado se toma así.
2: Pero además con cuchara tardás y se te va derritiendo.
0: Te va cayendo. El helado, para.
5: Eso es verdad.
2: El helado se chupa, toma, chicos.
0: Claro, el helado se chupa.
6: Bebe.
7: Yo soy de cuchara.
5: Bebe.
7: No,
5: hay que perder la dignidad ni con
3: como
5: el
3: todo
5: helado.
3: Hombre de bien.
2: Pero te chorreas.
0: Te chorreas todo.
2: Es una combinación.
5: Si me distraes, si yo estoy tomando el helado, no se me va acá. Pero si
0: por eso justamente, vos lo tomás. El helado se chupa.
2: Claro,
0: se
2: si
0: toma,
2: no se come. Comer.
7: Como dice Dani, es una combinación.
2: Es una combinación. La cuchara se mantiene en la mano.
0: Eso cuando no sos experto.
2: Bueno, es verdad.
0: Cuando vos sos experto en tomar helado, no se te cae.
3: Se la vas a ganar.
2: Le tirás tipo fratacho. Entiendo el fratacho.
0: Lo que tiene cuchara, escucha, se le pone.
5: Una
0: servilleta.
3: Se pegotea todo.
0: Una cucharita.
2: En un
0: momento se les cae de un lado.
2: Todo
0: pegada.
3: La servilleta del helado que nunca seca. Que es de un producto que no penetra el
7: líquido. La cucharita es para cuando te queda lo de adentro del cucurucho.
5: No, al revés.
0: Y con la cucharita se tira.
2: De hecho, cuando vos tenés chicos, casi que lo primero que le enseñás a la criatura le decís chupalo.
0: Claro.
2: Chupalo.
0: Todo alrededor.
5: No, pero él le puede pasar un poquito la lengua.
0: También.
5: Ahorita le pasaba la lengua.
3: Ahora, si fuera cierto lo que dicen vosotros, ninguna casa de helado, y te hablo como familia de heladera que he sido, tendría cucharita.
0: Pero no, claro, para mí no.
7: Te dan el cuarto de helado.
0: Es para el cuarto de helado.
7: Claro.
0: Pero el vasito comestible o el cucurucho se come con la lengua.
7: A medida que va bajando te lo vas mordiendo.
2: Además es una cucharita chiquita.
5: Me interesa la posición de Fernando.
0: A ver, Fer. Sí, con cuchara para. Pero no solo para tomar.
2: Chupás.
0: Como menos, pero sino como para ir emparejando, porque a veces el heladero te lo da. Tienes tiempo para eso.
2: Chorrea, chico.
0: Claro.
2: Echa. Chorrea.
7: Va emparejando ahí, va girando.
0: Con cuchara, con quién.
2: Toda la mano chorreada.
0: Les chorrea todo.
3: Y cuando te lo dan bañado, ¿cómo haces?
0: ¿Para qué?
5: No se pide bañado.
2: ¿Mordés?
8: No, se muerde.
0: ¿Se mordés?
2: Claro.
0: Igual no tiene. ¿Quién pide bañado?
4: Es para los nenes, bañado nada más.
0: Uno de cada.
7: Bañado.
4: Es para los nenes.
7: Bueno.
2: Lo que pasa es que el bañado es traicionero porque se va derritiendo.
0: Para mí la cucharita es, no sé, cuando ponen uno tipo una casata ahí, comemos todo un poquito.
2: Claro.
0: Para probar.
4: Cuarto de helado.
0: Un cuarto de helado. O cuando, no sé, una criatura. O una persona muy grande, una señora grande.
2: Claro.
5: Que va a tomar ¿Yo entro en la señora grande?
3: Sí.
2: Es una señora grande.
0: Yo creo que la cucharita, Santi, dándole la cucharita así.
3: Digo, ¿cuál Santi dijo casata y yo volví al año 84?
0: Yo no dije casata.
3: Yo escuché casata.
0: Dije,
4: no, sí, pero para compartir.
2: Casata, dijiste para compartir.
4: Sí, vos decís como la capelina esa de.
0: No, la casata es.
5: El tricolor.
0: Sí,
3: claro, el tricolor, la casata.
2: Bueno, la capelina también.
4: Claro, esa capelina con cuchara porque vas compartiendo.
0: Vas agarrando.
4: Claro.
2: El helado se chupa.
0: Hablo del helado vasito comestible.
4: Vasito cucurucho.
0: Está bien.
4: Yo
0: se chupa.
4: Para mí es sin cuchara.
2: ¿Sin cuchara?
5: Sí, para mí es
0: sin cuchara. Para mí es cuchara. No,
2: ¿para qué
5: querés? Es como que se ofende si le dan cuchara.
0: Después no sé dónde tirarlo, tenés que buscar el tacho.
2: Aparte de gastar plástico al pedo.
5: A mí me pasa más que chupándolo me sonrojo.
0: No, pero eso es mambo tuyo.
4: Ahí está el problema.
5: Claro.
1: No vamos a meternos ahí.
0: Nunca pensamos en eso, escuchá. Claro. De chico le poníamos a la bicicleta, le poníamos las cucharitas.
2: Es verdad.
3: Sí, en los
2: rayos. No. Para que hiciera ruido. Sí.
3: ¿Y el cucurucho lo comen o no?
4: Sí.
2: Claro.
0: Bueno, todo.
4: Se come.
2: El cucurucho con helado.
0: Es lo más rico.
3: Con helado, es verdad. A mí me gusta cuando pedís helado en tu casa que te mandan los cucuruchos.
2: Ay, aparte, sí, hacer
0: sí. Es una cosa, a mí no me gusta tanto el cucurucho, me gusta el vasito comestible.
2: Ay.
0: Porque no es tan dulce.
2: Ah,
0: el cucurucho,
2: claro.
0: Al ser tan dulce, te compite con el helado.
2: Sí, tenés que saber qué gusto, si vas a comer sí. el helado con el cucurucho.
0: Odio otra cosa de las heladerías cuando pido, yo te pido el orden de los gustos, no me lo pongas al revés.
2: Ay,
0: ¿qué
2: pasa?
4: Pero para, vos sabés que para el cucurucho
0: lo ponen por el nivel de
2: una,
4: exactamente
0: está tomado, claro.
4: Pero igual, pero cuando pedís el cuarto,
0: si el gusto está firme, generalmente va abajo.
4: Exactamente, pero cuando pedís el cuarto y te ponen menos del que vos más querés, ahí te da bronca.
2: Eso también me da bronca, porque decís, ponenme los tres iguales, tendrían que venir con nutrición. No, pero yo le pido, le digo, y más de este, como el preferido, le digo.
0: No puedes pedir mucho, pues todo por aplicación.
2: Todo por aplicación.
6: Ah, es verdad.
0: Sí,
6: o sea, pero podés comentar, Yo soy de la que pone el comentario.
2: En la observación.
6: En observación te pongo una.
0: El helado se toma, no se come.
2: Claro.
6: Exacto.
3: Vamos a tomar un helado.
2: Además, posta, te chorreas.
6: Igual, tengo que decir algo como mujer.
0: Soy un gran tomador de helado.
6: ¿No les da vergüenza a veces el cucurucho?
2: Chuparse.
6: Chupar.
0: No, eso es tu cabeza.
4: ¿Por qué te da
2: vergüenza?
0: Para arriba. Y pones ojito blanco.
6: Digámoslo, bajo la vergüenza. Majo me entiende.
2: Da vergüenza andar chupando el helado. Da vergüenza.
0: No, no.
6: Sí. Porque a veces miran. Sí. O sea, hay gente que.
2: Y a veces decís, bueno, un poco
3: me dicen su círculo íntimo.
4: Ese es el problema, ¿no?
6: No, pero
4: estás tomando un helado.
0: El problema es.
2: No. Mujeres.
6: Siempre hay
0: el
6: un
0: problema es desde que lo piensa.
6: Ahí,
2: No.
6: Siempre hay un.
2: No son mujeres. No son mujeres.
0: Siempre hay un. Vivaracho, cucaracho.
2: Sí. Muchas veces te da miedo. Para a mí el que no me gusta es el que es muy de padre eso. Cuando los chicos le convidan al papel helado y el padre se mete el entero.
0: Yo no, eso no, eso entero no.
2: Eso
0: pero
2: no
0: yo, no, a veces para. Así que mi hijita tiene, se le está cayendo todo, se lo acomoda un poco.
2: Claro.
0: La lengua.
2: Sí, no, o la lengua se lo acomoda.
4: Igual no se comparte helado, ni el cuarto, ni el cucurucho,
2: sí.
4: nada.
2: Tus hijos sí, porque se
0: chorrea. ¿Cómo es que te toda la mano?
2: Claro. Lo que se mancha.
3: ¿Y con los gustos cómo hacías que no había dulce leche?
0: No, siempre encontramos uno.
3: Ah, bueno.
0: Uno que guste.
4: Nah, hay heladerías que justamente están para eso, para los.
0: Nada mejor turistas. Que el lado argentino, chicos.
3: No hay.
4: No, te decía, a los nenes, por ahí a veces le dan también el vasito de plástico
2: la
4: aparte.
2: Pedís.
4: Entonces, pedí un grucho y después lo terminan poniendo ahí para que no se chorree.
0: Total. Algo que había cuando yo era chico, que era volvió a algunas heladerías, eran esas cucharitas tipo madera.
3: Esas, sí, claro.
2: No las tolero.
5: Las mejores.
4: Yo tampoco. Ay, la lengua.
0: Eso era bueno.
2: Oh. Ay, no aguanto los dientes.
4: Claro. Me pasa lo mismo.
2: La heladería que nos gusta a nosotros trae las comestibles.
0: También.
2: Hasta la cuchara te come. ¿Te acuerdas?
0: Ella se equivocó y se comió el tecopón.
2: Sí, antes venían cuando pedías el cucurucho. Venía como con un cucurucho plástico para que no te chorrearas tanto.
3: Sí, venía.
0: Se caía todo ahí.
3: Claro.
2: Chupa, chico.
0: Hay que, por eso, yo que soy tan ansioso, lo tomo tan rápido el helado que nunca se llega a
2: derretir.
0: Y odio a la gente que está tomando el helado y te empieza a hablar.
2: No,
0: y se le empieza a hablar.
4: Y vos lo ves. Y la
0: mano el helado.
4: Estamos concentrados en esto. ¿Guille pedía los gustos de los hijos también?
0: No, ellos pedían cualquier cosa.
5: Me clavé, el primer día me clavé, pedí mango.
0: ¡No!
5: Sí, dos de fruta, horrible.
2: Pero además en Europa,
3: helado de fruta
2: mango.
3: No es diferencia, salvo el limón.
0: Mucha diferencia el helado allá para mejor o peor en cuanto a los gustos.
5: A mí me gusta mucho más
0: rico.
5: El de acá.
0: Para mí, la pizza del helado es mejor en la Argentina que todo el mundo.
2: Pero porque el helado es más cremoso acá.
4: Acá más dulce.
0: Afuera es la muy leche, bueno en algunos lugares azúcar. También. Pero el primero que en gran parte del mundo no hay dulce de leche.
2: Claro.
0: Y segundo, que para mí nuestro helado es más cremoso.
3: Sí.
0: Y para mí cualquier helado, más o menos de acá, es como el mejor de afuera.
3: Es cierto.
2: Mirá.
0: Es el nivel de helados.
2: Esa es la diferencia.
0: Para mí nuestro nivel de helados, de queso, de vinos y de pizza, está a tope de gama.
3: Y de oyentes.
0: Y de oyentes. Y de programas de radio como este.
5: Olvídate.

0: Si tiene Bad Waxi, póngame 6 Bad Waxi.
1: ¿Eh?
0: Y 6 Kilm.
1: Ah.
0: Si no todo es Kilm, pero si tenés Bad Waxi.
2: La amo.
3: La Bad Waxi.
2: Podría ser yo tranquila.
1: Estamos pidiendo, ¿qué estamos pidiendo?
2: La Bad Waxi.
1: Buena vuelta, buena vuelta. El Spunky.
0: Si tiene Bad Waxi, póngame 6 Bad Waxi y 6 Kilm. O si no toda Kilm, pero si tenés Bad Waxi.
2: Me mata que lo repite aparte, ¿entendés? Como que cree que es así.
3: Como que me estoy empezando a sentir un poco vieja porque no entiendo cómo hablan las chicas hoy en día. Sobre todo las que tienen tipo entre 15 y 17 años, porque es como que usan palabras que no saben qué significan, pero las usan igual. Vos las escuchás y están, volando a hacer lo que hizo Marcos. ¿Qué hizo? Le mandé un WhatsApp, lo vio y no lo contestó. Es un psicópata. Psicópata es un chabón que te arranca los dientes y hace un collar. ¿Eh? Marcos no te quiere coger.

0: Bueno, miren lo importante que son algunas señales que da la vida a través de una persona, ¿no? ¿Saben quién le salvó la carrera al gran Stephen King?
1: ¿Quién?
2: Bebe.
0: Su mujer.
1: Ah, mira.
0: Stephen King es de los escritores, de los creadores como más importantes de la historia, porque es un tipo que ha generado miles de historias que se han hecho mil veces, autor de clásicos. Y su obra cumbre, que fue Carrie, que fue la obra que lo lleva a otro nivel, porque él escribía para cuentos para revistas.
3: Sí.
0: Su primera película, el largometraje, fue Carrie. Y Carrie, él, como le quedaba larga la historia, la tira a la basura y su mujer la recupera de la basura, le plancha las hojas, la lee y dice, no, esto es muy bueno, esto lo tenés que seguir. Y dice, no, pero esto es largo para lo que necesito. Yo, no. Sí, me dice, dale otra segunda oportunidad. Ella insistió y ese se transformó en el puntapié inicial de una seguidilla de éxitos, ¿no?
3: ¡Qué genia!
0: Sí.
3: ¿Y él?
0: Carrie era la historia de una chica que sufría bullying, que iba al colegio y tenía poderes de telequinesis.
4: Sí, claro, ¿no? Lo descubre sí. A raíz del bullying.
2: Y la madre era una fanática religiosa.
0: Claro. Una película avanzada para los tiempos, una película de los 70s. Y bueno, la historia real de esta película es que fue ideada como cuento corto para una revista y él la tira y la recupera de la basura, así literal, su mujer, que se llama Tabitha.
3: Ah, la Tabi.
0: Tabitha, ¿qué hace Tabitha con...?
3: Sal de ahí, Tabitha.
2: Tabitha, ¿qué hace revisando la basura? Le dice.
0: Pero a lo mejor si ella no hubiera recuperado eso de la basura, Carrie nunca hubiera existido.
2: Serían pobres.
3: Qué importante.
0: Ahora, ¿cómo ves? Es un buen consejo de una persona que te quiere.
3: Sí. Una guía, ¿no?
0: Una guía.
4: Sí.
2: La viste a la
4: importante.
3: Por eso es que bueno, o sea, rodearse.
5: Yo estudié esta carrera por una amiga mía. Yo estaba estudiando ingeniería nuclear. Y...
0: ¡Ah, qué parecida!
5: ¡Ah, igualita!
2: ¡No! ¿Quién era tu trabita?
0: No. Hay un abismo.
3: Entre nuclear
0: y locución.
5: Sí. Y una compañera mía de la escuela me dijo, porque me estaba yendo mal en la carrera, me dijo, ¿y pero por qué no?
0: Para ser re bueno para matemática, entonces.
5: Claro, ¿no? sí, me iba bien en matemática. Y mi amiga me dijo, ¿pero por qué no estudias locución?
0: ¿Dónde estudiabas esto?
5: Estaba en la UBA todavía, porque tenés que hacer 3 años en la UBA y después pasás al Balseiro.
0: ¿Hiciste el CBC?
5: No, un año. Ah, bueno. Ahí en el primer año me estaba yendo mal.
0: ¿Pero análisis matemático diste?
5: Sí, álgebra también.
2: ¿Eh? Sí, yo no.
5: Sí. Química, física, estaba claro. Pero ya con esa orientación de ingeniería. Y me
0: iba ir al Balseiro, Mariloche.
5: Claro, era mi idea, ir allá a estudiar. De hecho, cuando...
0: Entran re pocos, viste, por año.
5: Cuando me fui de viaje egresado, yo solo me fui a conocer Balseiro.
0: ¿En tu egresado?
5: Sí, nadie me quiso acompañar, obviamente.
2: ¿Y no acompañaba de egresado?
3: No.
2: Por eso.
3: No.
2: ¿Llevamos
3: FITAP o al Balseiro? No, al Balseiro, dijo
2: todo. No se burlen.
3: No se diga más.
0: Bueno, ¿y?
5: Y esta compañera me dijo, ¿pero por qué estudias locución vos? Me dice que venís.
0: ¿Vos siempre
5: como...
0: hablabas así, con esa voz?
5: Y yo venía haciendo radio de chico, de los 14. Y me dijo, ¿por qué no estudias locución? Y, ¿pero te parece? Yo voy a... Pero si a mí me gusta hacer esto.
0: ¿Pero aparte estudiaste dónde?
5: En el Iser.
0: Muy arriba el Iser.
3: Claro, no entraba.
0: Bebe, ¿vos fuiste al Iser? No.
6: No, Gonzalo.
0: ¿No entraste en el Iser?
6: No lo intenté. No, ah. Sí, el primer año lo intenté. Sí,
2: ¿Y qué pasó, Bebe?
0: No muchos entran en el Iser.
7: Sí.
0: Por eso. Un aplauso para Feta.
3: Bebe. ¡Vamos, Feta!
0: Entró.
7: ¡Vamos, entré, Feta!
3: Para el ingeniero Feta.
5: ¿Y? Digo, pero mira si yo voy a entrar ahí, Iser. Es difícil. No, pero sí, probá. Y probé. Y cuando entré dije, no, bueno,
0: para.
5: Evidentemente.
0: Después de aspirar a estudiar ingeniería nuclear, puedes estudiar cualquier cosa.
3: Claro.
5: Y después, sí, adentro de la carrera me di cuenta como eso. Bueno, nada que ver. Esto con ingeniería mucho más llevadero. Otra cosa totalmente distinta. Y me pasaba ya en ingeniería que, por ejemplo, me enfocaba mucho en álgebra, análisis matemático y en pensamiento científico, sociedad y Estado, que no las preparaba, me iba como recontra bien. Me iba recontra bien.
2: Vamos a ver.
0: ¡Bravo!
5: 13 grados 7 la temperatura.
1: Según el servicio meteorológico en Bariloche,
0: sí.
1: Ibas a ser nuestro paenza.
0: Qué grosso.
5: Ponele.
0: A mí que yo no me sé ni las tablas. Me decís ingeniería y yo ya transpiro.
5: Lo que pasa, para mí era como divertido, era como jugar, resolver problemas, ecuaciones.
0: Juego.
5: Eso.
0: Bueno, Maju se brotó.
3: No, yo no entiendo, ni sé lo que está hablando.
5: Bueno, ¿sos ingeniera, Maju?
3: Sí.
2: No, abandonó.
3: Dejé en segundo año.
0: Para el otro te vi haciendo pilates en la en las redes.
3: Sí. Me doy bastante maña. Sí, es lindo hacer pilates.
0: Y está muy bien.
3: Sí.
0: sos mucho más laxa de lo que pensé.
3: Viste que no.
2: Se mueve. Porque ya está.
3: Todo en confianza.
0: Acá te conocemos la peor versión.
3: Sí.
0: Es cierto. Todos nosotros que estamos acá es la peor versión nuestra.
3: Sí.
0: Lo más
3: feo
0: que podemos hacer.
3: A esta hora,
0: chicos, estamos a las 5 de la mañana.
3: Ah, no, que hice bastante tiempo, un año pilates, y ahora lo hago a mi casa.
0: Bueno, éxito.
2: De lleno se queda.
0: Hay una persona que te puede salvar la vida, como la mujer
2: que
0: Stephen King. David, claro. Stephen King o la amiga del feta.
3: Ahora, lo que es una pareja positiva también,
7: sí,
3: ¿no?
7: Tal cual.
3: Porque otra no le hubiera dado bola y ni se hubiera fijado, ni hubiera leído nada.
2: Bueno, la mujer de Hitchcock también, viste, en la película. Hitchcock,
0: sí, sí. Lo que pasa es que siempre está estos creadores, estos creativos, necesitan la mirada de alguien en quien confíen.
2: Claro, o en el caso de Sorbo, el Papa.
4: Yo te iba a decir, mi persona fue el Papa.
0: Celia.
4: Sí, ahora.
2: Ahora es Celia, pero en su momento.
4: Pero ese quiebre fue con el Papa.
0: Sí,
4: Francisco.
3: Claro.
0: Pero viste que es muy común en la gente que hace algo artístico que necesitan un ojo de alguien que los conozca.
4: Pero sí, no está mal.
3: Que también entienda el afuera, ¿no?
0: Porque ¿vos escribís o no?
3: Sí.
0: ¿Y quién te lee? ¿Quién es tu Tabita?
3: Editora en la editorial.
0: O sea, tenés una digo,
3: exactamente, cuando inicio un libro me asignan una editora y yo le voy mandando y me hace comentarios. Daniela, este ejemplo.
0: No, pero eso es algo profesional, pero ¿no tenés alguien de confianza?
3: ¿Sabes que no? Prefiero yo, no
0: marido.
3: Me gusta porque cuando empiezan ideas distintas, no.
0: Willy Wonka, le pone.
3: Willy Wonka. No, me siento que me interfiere en lo que quiero decir. Siento que tiene que ser muy puro de uno, sobre todo en expansión personal. Pero con esto de Stephen King, lo que hace Stephen King,
0: sí,
3: lo que él hace, lo que la mujer hace también es la interfaz empática. Es decir, esto le puede gustar a mucha gente, porque el artista.
0: Bien negocio, sí, la señora.
3: Exactamente,
7: claro,
3: el artista a veces
7: salvamos,
3: se encierra en su obra y
4: no.
3: Y
4: ella,
0: seguimos. Stephen.
7: Stephen, te sentás ahí y escribí Carrie porque.
3: Bueno,
7: se pudre.
3: Sí,
0: esto es plata.
3: La vio.
0: Esto es plata.
3: Toquita. Chicos, ella la vio.
7: Con
3: la
7: esto levantaba el embargo.
0: Dejate de jugar con esos cuentitos. Ponete acá.
7: Pero bueno. Escribí largo, bueno,
2: hay parejas, en los actores el ego juega, pero hay parejas de actores que dicen que le llega una obra a uno y que se la da a la compañera o al compañero.
0: Muy común. Duplas creativas.
4: También.
3: Sí.
2: Como Majo y como vos.
0: ¿Vos claro, cuando escribís a quién se lo das, Costa, por ejemplo?
2: No, a mi público.
4: Pasaba con Moria, ¿no? Y que se ve en la serie.
3: ¿Caballero?
4: ¿O no?
0: No, su primer marido.
4: Claro.
0: El papá de.
2: Caballero.
0: Willy fue su primer marido, fue el papá de su hija.
2: Claro.
3: Claro.
2: Castiglione.
0: Bueno, buen día. 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
0: Hasta las 10 seguimos juntos en esto que fue y será.
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3: Bueno, hacemos, empezamos la a las 5 de la tarde.
4: ¿Para por qué le decía Dani que te luqué?
5: Claro.
4: Sí. ¿Sabes cómo lo que ella? ¿Viste que es como una
6: divina? Por supuesto.
4: Sí. Sí.
6: Sí.
4: Me tienes el cuerpo parecido, no tenés nada para restar.
6: Sí, por supuesto.
4: ¿Viste? En un minuto.
7: Sí, ¿Marcela para galera o no?
4: ¿Eh? A mí me impresiona.
3: No, fue de largo.
4: Me impresiona ella porque en dos minutos con dos trapos te hace un look.
6: Sí, divina. Te arma algo.
3: Sí.
6: Qué habilidad.
3: Estaba en duda de decir de largo o no, porque a veces el de la radio no es tan arriba. Estaba en duda por eso.
4: Claro. Usted todos los permisos, Marcela, puede ir desnuda si querés.
3: Pero voy de largo, ¿no?
6: Da de largo. Sí. Mirá.
4: Te van a criticar igual.
3: Sí, pero sí. Prefiero eso... que por mucho y no por menos.
6: Ay,
3: sí.
6: Claro.
3: No.
6: Esa es la clave.
8: A mí me gusta de
6: estar vestida sí. De más que de menos.
3: Que de menos.
6: De largo,
5: ¿pensaste el discurso, Marcela, o no?
3: ¿Eh?
5: ¿Ya pensaste el discurso Fernando Carlos acá del Club del Mundo?
3: No pensé nada, no.
4: Bueno, escuchen chicos, vamos a repasar la historia de un pibe que vive en Santiago del Estero. Perdió su trabajo y a las dos semanas ganó el premio mayor, ganó 2.600 millones de pesos del Kini 6.
7: No,
4: escucha, el flaco le pidió para ir a jugar los números, los pálpitos que él tenía. Guita al suero, ponete ya ni guita para eso.
5: Mirá.
6: No.
4: Claro. Perdió el trabajo, le pidió plata al suero para jugar y ganó 2.600 millones de pesos.
6: Por Dios,
4: ¿cuánta plata es?
6: ¿Cuánta está? 2.600 millones.
4: No sé, chico, bueno, el pozo millonario le cambió la vida por completo. El tema, la pregunta es ahora esto. ¿Cuánto le tiene que dar al suero?
6: Eso, ¿qué le da? ¿La mitad?
4: No, ¿qué mitad?
6: Y pero sin el suegro...
7: Pero es... ya la... Él quedarse con la mitad ya es un fangote, es muchísimo.
5: Casi $1.700.000.
4: Mucha plata, chicos.
7: No, para darle la mitad no, es mucho para darle la mitad.
6: No, pero la mitad.
3: ¿Es la mitad o no?
6: Sí.
7: Tiene que pagar un cuarto también.
6: Y además queda en la familia, chicos, tampoco se lo estás dando.
8: ¿Cuánta plata?
9: Sí, pero si el suegro se los patina, no queda en la familia.
5: ¿Por qué debería darle algo al suegro?
7: Ah, bueno.
5: ¿Qué bebé?
7: Ah, no, sí, hay un gesto.
5: Un 15.
6: Sí, un poquito, sí.
7: Un 15.
5: Un viaje, vamos en un viaje.
4: Uno la buena tiene que acordarse de la gente que estuvo en los momentos difíciles.
7: Sí.
6: Realmente,
7: sí.
6: Que además...
4: Y el suegro tuvo un buen gesto, porque aparte, darle plata para ti.
6: Le podría haber dicho, no, anda a laburar. Claro, ¿qué vas a timbiar ahora?
4: Es mucho.
9: Bueno, ahora también puede ser que le dijo, vos no me querías dar la plata, ahora es...
4: Sí.
6: No, pero el suegro le terminó dando.
4: Bueno, y la apostadora acertó los seis números. Le voy a decir los números que fueron.
7: Vamos a jugarlo.
6: Dale.
4: Pero ya salieron.
7: Pero no tuvieron nada.
9: Pero podés seguir. Papá seguía la boleta.
4: 8, 26. El 8 lo hubiéramos jugado.
7: Sí, el 8 es un número que nombramos.
4: Sí. 26 también.
7: Puede ser, sí.
4: 04 también.
3: También, sí.
4: 06 también.
3: Hubiéramos
4: 05, nosotros somos 5. Y doble 0 los huevos, chicos. Es tranquilamente.
9: Sí. No, es una boleta muy boleta muy rara. Fíjate que no hay decena, no hay 20, no hay nada.
6: 0.
5: Pero le tendríamos que pedir la mitad. Porque si hubiésemos jugado los números, que obviamente era lo mismo, claro, estaríamos compartiendo el premio. Claro. Se lo lleva solo. Una parte es nuestra.
7: Juguemos.
4: ¿Y el agenciero que lleva el 1%? ¿El premio?
9: Ya te digo.
4: Creo que sí, ¿eh? El 10 me parece mucho. Creo que es el 1.
9: Se lleva el 1% del pozo.
4: Del pozo total. ¿De $1.700.000?
7: Está
4: ¿cuánto
7: bien.
4: Es el 1%?
5: ¿De cuánto?
3: ¿Un millón?
4: ¿Feta, dónde fue el feta?
7: 1.700.000
5: ¿Estás comiendo?
7: El 10% son 170.
6: 10.000 dólares.
7: 17.000 dólares.
6: $17.000
9: Por vender una boleta.
6: Oh. Hermoso. Bueno, igual la lotería mira, te saca.
4: En nuestra última jugada tuvimos 6, tuvimos 8, tuvimos 0. Chico. Es casi nuestra.
6: Llámalo al chico. Vamos, este.
7: Juguemos este número de vuelta.
6: Números muy poderosos, ¿eh? Sí. Números muy power, todos esos. Ustedes saben que el 8 representa el poder. Acá sale la numeróloga. Representa el poder.
4: ¿Numeróloga también?
6: Dinero, estudio numerología hace 2 años.
4: ¡Ah, un aplauso!
7: ¡Vamos!
4: Se arrímosle un poroto, porque. Irióloga es ahora, ¿qué más?
6: Bueno, solo eso por ahora. Numerología, no lo digo porque es como lo mío, es el
5: 8. Uno, hablemos del 8.
6: Pero también me gusta estudiar.
4: A ver, para analicemos los números, el 8.
6: El 8, el poder, la jerarquía y el dinero.
4: A ver, el 9, ¿qué es mi cumpleaños?
6: El 9 es un número que, el 9, ¿sabes qué simboliza? La conexión de la tierra con el cielo. ¿Viste que es como un rulito hacia arriba?
4: Sí.
6: Es la conexión con lo divino. Es el número que es superior sobre todos, porque la numerología va del 1 al 9.
4: ¡Vamos, es superior!
6: Es una conexión, es un alma muy conectada con lo, con lo divino. Sí,
4: el 4
6: sí. El 4 es la estructura.
9: Cuatro.
6: Sí, es la estructura.
4: ¿En 4 no?
7: El 4. Ah, porque es una silla,
6: la
7: cual, ¿no?
6: No, es las cuatro,
4: la base para el techo.
6: La base de la pirámide, claro. Ni siquiera de un edificio. Ah. No, es la base de la pirámide. Desde ahí se construye todo.
10: ¿Cómo? ¿En 4 dobladas?
4: En 4.
6: Ah.
4: Sí, facilísimo. ¿El 26?
6: El 26, ahí sumas. O sea, por ejemplo, el 26 es un 8.
4: Ah, es un 8.
6: Exacto.
4: ¿El 6?
6: El 6 es el número del compromiso, del amor y de los grupos, ¿sí? Y de la comunicación.
4: ¿El 5?
6: El 5 es el número de la fama, el estrellato, las sorpresas.
4: ¿El 0?
6: Lo inesperado. El 0 es un número muy poderoso porque es la nada y el todo juntos. Por eso el 10, el 1 y el 0 es tan, tan poderoso.
4: El Feta comiendo, discúlpame. Sí. Feta.
9: Hambre.
4: Venís, te vas a estar allá.
5: Dale, Feta.
4: Te los sándwiches.
5: Un hambre. Tiene que recuperar energía porque ayer tuvo tenis, Santi.
4: ¿Qué?
5: Tuvo clase de tenis ayer en Temperley. Tiene que recuperar energía. La prote, hidratos.
4: No, que el Feta es casi ingeniero para que solo más cercano a las tablas que tenemos.
6: Sí, déjalo comer.
4: Escucha.
5: 4 te clavaste,
9: Divinos.
4: 4 sanguchitos, amiga.
9: Hermoso. No, de los otros.
4: Pará. 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
4: ¿Qué comiste?
7: Los sanguchitos de Mortadela.
5: ¿Cuántos?
7: 4.
5: Bien.
6: No te
7: divinos.
4: Sí. Pero
7: divinos.
6: Queda como una boba, o sea, ¿viste?
7: Es el favorito de Santiago que se lleva, por lo general, y le comiste todo.
4: No, eso es todo para compartir acá. Bueno, aparte de Feta, ¿cómo sacar el día? Mirá.
7: Yo no ceno a la noche para desayunar fuerte acá.
6: Y no, si no tenés noche vos.
4: ¿Estás flaco, Feta? ¿Estás comiendo bien?
7: Sí, como mucho, siempre.
5: ¿Fue el tenis ayer, bien?
7: Bien.
5: ¿Cómo quién jugás?
7: Ayer, como mi vieja prácticamente, que no juega tenis.
5: No, los jugadores, Feta. No te hagas gracioso,
7: ¿no? No.
3: Es humorista también.
7: Soy pura actitud.
5: ¿Hay una búsqueda en el tenis también?
7: No, porque tengo
5: profesión. Está de moda el pádel, habría que meterse en el pádel.
7: Claro. También juego al pádel, juego los sábados al pádel.
6: Ah, bueno.
7: Sí.
6: Feta mojada, por favor.
4: Tenés que mojar.
7: No, sí, por eso juego al tenis, al pádel. No.
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4: 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Bueno, atención que... ¿A quién le gusta el chorizo?
3: A mí me gusta, sí.
4: Bueno, en Coronda, en Santa Fe, decidieron llevar la identidad de su producto estrella un paso más allá. Y sorprendieron a todos con una propuesta gastronómica insólita y llamativa. La creación del chorizo elaborado con dulce frutilla.
9: Bueno.
4: ¿Cómo?
3: Paso.
4: Poco mucho.
9: Bueno.
4: Parece innovación. Yo imagino los paisanos que van a la fiesta.
6: Sí, quería un chorizo frutilla.
7: Claro, que Coronda tiene mucha frutilla.
4: No, claro. El tema es así, no es que es un postre. Le agregaron a la combinación clásica de carne de cerdo y vacuna la mermelada.
6: La mezcla.
4: Sí.
6: Te encargo un cachorrito de ahí. Que... En Paraná hay una carnicería que le pone proboleta.
9: Proboleta.
6: Eso está muy bien.
4: Es la
6: ahora,
4: familia.
6: Dulce frutilla.
4: Queda agridulce.
11: Bueno, pero para, ¿no estaba la morcilla vasca? ¿Cómo era?
6: La dulce, sí. Claro, la morcilla dulce.
7: Pasa de uva.
6: Que tiene.
4: Pasa de uva es una cosa y frutilla es otra.
9: Sí, y no, después está la. También. ¿Cómo se llama Bebe la de San Pedro?
4: Ensaimada.
9: No, la sorpresata.
11: Sí, pero eso tiene,
7: pero no es chorizo.
4: Sí, también está en Tandil los quesos, ¿sí?
9: No. La sorpresata es un chorizo.
6: Pero no es dulce.
11: No.
9: La sorpresata es un chorizo que tiene otros condimentos y le cambia el gusto. No es lo mismo.
6: Claro, pero no es dulce.
3: Para mí.
4: Pero ahí ya lo. A discutir esa sorpresata.
7: Claro. Mirá que lo vamos a discutir.
4: ¡Qué sorpresata!
7: Bebe.
6: Pero no es.
7: Vos también,
4: va. La gente se ha sorprendido con ella y vos le vas a discutir.
3: Es un embutido.
5: Es hoy, Costa, parece. Parece que es hoy.
3: Es más un salame, Costi. Es más un salame.
4: Ahora también lo que se usa, que lo vi mucho, son quesos que adentro tienen dulce de leche, por ejemplo. ¿Los vieron?
3: No.
9: Come queso con dulce de leche.
4: Claro, sí, hacen quesos tipo gourmet.
9: Sí, después dicen, no sé por qué engordé.
6: Claro.
4: No, y adentro le ponen, no sé, dulce de leche o un roquefort, ponerle con, no sé, mermelada de no sé cuánto.
6: Bueno, pues es rico de pera.
4: No.
3: De pera, sí.
6: Pero,
3: sí.
6: ¿Qué? ¿Queso Mar del Plata con dulce de leche?
3: Sí.
6: Tocar el cielo con las manos.
4: Entonces bancate el chorizo con frutilla.
7: Ah, no es lo mismo.
6: Yo
7: entendí como que le ponían como de condimento.
9: Chorizo con frutilla.
4: ¿Para qué les quería con...?
9: La sorpresata es un chorizo que tiene otros condimentos y le cambia el gusto. No es lo mismo.
6: Claro, pero no es dulce.
3: Para mí...
4: Pero ahí ya lo de. A discutir esa sorpresata.
7: Claro. Mirá que lo vamos a discutir.
4: ¡Qué sorpresata!
7: ¿No? Bebe.
6: Pero no es.
7: Vos también, va.
4: La gente se ha sorprendido con ella y vos le vas a discutir.
3: Es un embutido.
5: Es hoy, Costa, parece. Parece que es hoy.
6: Bebe.

0: tipo gourmet.
1: Sí, después dicen, no sé por qué engordé.
2: Claro.
0: No, y adentro le ponen, no sé, dulce de leche o un roquefort, ponerle con, no sé, mermelada de no sé cuánto.
2: Bueno, pues es rico de pera.
0: No.
3: De pera, sí.
2: Pero,
3: sí.
2: ¿Qué? ¿Queso Mar del Plata con dulce de leche?
4: Sí.
2: Tocar el cielo con las manos.
0: Entonces bancate el chorizo con frutilla.
4: Ah, no es lo mismo.
0: Yo entendí como que le ponían como de condimento.
1: Chorizo con frutilla.
0: Para que les quería contar esto. Les quería contar esto y lo cuento con todo respeto. ¿Se acuerdan que se hizo el Festival del Alfajor?
1: Sí,
2: sí, claro.
0: Nos mandaron muchos alfajores y yo siempre le voy juntando alfajores para mi hermana que vive en el exterior. Sí. Les llevo, o cuando viene ella, le doy alfajores porque eso les encanta y no hay.
3: Claro.
0: Afuera. Entonces le mando un montón de que me han mandado a mí. Les mandé unos del Nazareno que eran espectaculares. Les mandé, ¿cómo se llaman? Los de Formosa, el Rodeo también.
1: El Rodeo.
0: Los que salieron campeones espectaculares. De Wally, de Fantoche. Bueno, un montón. Jorgito. Y había otras marcas alternativas que yo no sabía qué eran.
3: Sí.
0: Yo le puse todo en una bolsa y se lo di. Y me dice un día, te tengo que contar algo, dice.
1: ¿Qué pasó?
0: Veníamos como haciéndole el lo veníamos dejando de lado.
1: Sí, el desprecio.
0: El desprecio, sí, lo veníamos como dejando de lado a uno de yerba mate. Parece que era poco atractivo. Hasta que un día lo comimos.
1: ¿Es rico?
0: No. Porque dice que cuando lo comieron, tenía dentro polvo.
1: Era como un alfajor de pasto.
0: Era como un alfajor de pasto. Entonces, lo mordiste.
4: Era vaca.
0: Era como si te comes la yerba del paquete.
3: Claro.
0: ¿Cómo funciona? Pero bueno, o a lo mejor ese nomás, ¿no?
3: Sí.
0: Pero.
1: Está vencido, ¿sí?
0: No, porque hay cosas que parece. Fue más del de mambo, se llama la receta. Viste que hay cosas que tienen combinación que están muy logradas y hay otras que, como que todavía le falta una vuelta de tuerca.
2: La vuelta. Yo en misiones probé.
0: A lo mejor si infusionan, no sé, el chocolate con yerba distinto.
2: Claro.
0: Pero pon la yerba sola.
2: Raro.
5: Que sea con mate.
0: Claro, quedó raro.
1: Yo el que comí, la verdad que tiene un gusto raro, es el de Fernet. Es cordobés.
0: Ah, sí, pero uno no está mal.
1: No está mal. Pero es un gusto al que una no está acostumbrada.
0: Igual para mí hay una búsqueda.
1: Haya tomado Fernet en su vida, Dani, ¿eh?
2: Claro.
0: Para mí el alfajor que está ganando mucho ahora es el que a la masa le pone un crocante.
1: Bueno, sí.
0: Ah, ¿viste que le ponen como una cookie?
2: Sí.
0: O las masas son diferentes, una masa más crocante que la otra. Pero para mí el alfajor es con dulce de leche.
2: Para mí es simple.
0: Y baño de chocolate afuera.
2: Y la tapa.
0: O si no, el glaseado arriba bien.
5: Con glaseado.
1: Claro, pero mira, yo acá pongo cómo está hecho el alfajor de yerba y dice que integran el polvo de la yerba, lo integran con un dulce y arriba está cubierto.
0: Bueno, mejor
1: es polvo. No, pero es polvo básicamente.
5: Como para hacer una maicena, ponele.
3: Pero el dulce que es de leche.
0: Pero igual, no sabemos. Hay de todo de alfajores.
1: Tiene harina, maicena, manteca, azúcar blanca, huevo, ralladura de limón. El sabor a mate se incorpora mediante yerba mate cocida líquida.
0: Lo que pasa es que el mate como sabor...
1: Polvo fino.
0: Es muy...
2: Es
0: un sabor fuerte y astringente. Sí. Es como cuando quieren hacer postres con matcha, ¿vieron? El té.
2: Claro, también. Es raro.
0: También.
1: Para otra cosa.
2: Yo probé en Misiones helado de yerba mate.
1: ¿Y?
0: No. Sí.
1: Es
0: más rico de chocolate.
2: Claro, digo, si voy a comer...
0: Sí,
1: o una buena frutilla al agua.
0: Sí. Hay cosas que tienen, son raras para esa búsqueda.
2: Cada cosa en su lugar.
0: Pero bueno, nada, hay que seguir probando.
2: Sí.
0: Chorizo con frutilla es extraño.
6: Es particular, claro.
0: No. Dicen los que lo hicieron, es una opción diferente.
2: Sí,
0: es carnaval los productos.
1: Es como una travesti.
0: Ahora, por ejemplo, si vos al chorizo le pones cheddar, queda buenísimo.
1: Sí, claro, acá nos traían los choricampi que tenían.
0: Pero es muy amplio lo que propone un chorizo. Pero digo, adentro.
5: Sí, la mezcla no está mal.
0: La mezcla, cuando vos molés la carne, los blends de la carne, le pones eso, queda rico.
2: ¿Para qué está
0: Betu acá?
2: A ver.
0: Betu.
2: Él sabe.
0: Acá me dice Guau el chef. Betu, te quería hacer una consulta. El otro día probé un zamballón que no había probado en mi vida. ¿Cómo se hace para hacer un zamballón que quede como una espuma de los cielos? Que no quede ni un grumo ni nada, que sea. ¿Cómo se hace? Ahí le mandé. El otro día probé un zamballón que me acordaba de Betular. Digo, le voy a preguntar.
1: Era una nube.
0: No, chicos, probé un zamballón que arriba tiene un chorrito de chocolate.
5: Oh, chicos.
2: Riquísimo.
0: Era como comer.
5: Chicos, se agua la boca.
0: Es como comer. Era más rico que una mousse, era más rico que un helado. Era como una espuma. Como que tiene sabor como a vainilla. Como
2: ¿En heladería lo pidieron?
0: En un restaurante italiano.
5: Ah,
0: pero tipo un bodegón, es así muy común.

0: Que el postre famoso era ese.
1: Pero es postre, no es helado.
0: Es postre. No,
2: es postre.
0: Esa mayón, el que hacían nuestras abuelas.
1: Sí, claro,
0: el que hacían abuelas era como una crema media pesada, claro. Una cosa media con muy.
2: Pero esto decís que era liviano.
0: Esto era una cosa como una espuma. Muy liviana.
3: Suave. Cuando y la con chocolate arriba.
0: Y tiene unos hilitos de chocolate arriba. Pero te juro que no, era una cosa que casi no arrancamos los ojos.
2: Ahora, Sorbo, mientras responde Betular, ¿nunca comiste la salchicha rellena?
1: No. ¿Qué tiene?
2: Vendían, claro, en una vendían. Época, tenía queso adentro.
1: Ah, no, no.
3: Sí.
1: No, no, sí, sé cuál decir. La...
3: Bienísima
1: sí.
3: Con queso.
1: Exactamente, claro.
2: No, pero no, poco. ¿Cómo hacía?
3: Bienísima con queso. ¿Te acuerdas que eran los perritos?
0: Y con ketchup venían también.
3: Qué
0: adentro. Con ketchup adentro.
2: Adentro.
3: Sí, es verdad, después salieron.
2: Estaba la salchicha perforada y adentro tenía el condimento.
3: Claro.
2: No, quedaba muy rica porque eso caliente.
3: Qué rico.
0: Pero ¿qué cosa le podríamos poner a un chorizo? El cheddar va. Cerdo va, todo lo que sea queso va.
3: De proboleta no sabes lo que queda, una locura.
0: Bueno, pero es la obviedad. Digamos cosas sí. Que si fuera aceituna.
1: Sí, como que sí.
3: Es una caliente. Sí. Bueno, de hecho el pastel de papa, que es carne picada, le sí. Va.
1: Bueno, Majo dijo proboleta arriba, va.
0: Papa frita sí. Cortada.
2: Una crema de una crema de pera.
0: Sí. Yo le pondría pera, no.
3: No.
2: Pera rica.
0: Sí, pero la pera
3: puede ser con pera.
2: Muy invasiva.
0: ¿Manzana verde? Yo le pondría pepitas de fainá.
3: Bueno,
2: como unas sí, papas pay.
0: Garbanzo.
2: Bueno, él es Masterchef, ojo, ¿eh?
3: Sí. Claro, él
4: es. Colega de Betular, un abrazo.
3: Sí. Yo le mezclaría con morcilla.
0: Morcilla se va a perder ahí, eso no se va a
3: mezcla,
0: cuenta.
3: ¿No?
2: ¿Vos decís morcilla y chorizo en un mismo mix?
1: Claro.
3: Choricilla. Alcaparras.
2: A mí me parece
3: un excelente. Alcaparras.
1: Picles.
2: Alcaparras, qué rico.
1: Picles puede ser.
3: Picles puede ser, ¿eh?
2: Sí.
0: Sí. Pero frutilla no.
1: Con buena boloñesa. Salsa,
2: oh, sí. ¿Y pegas un chorizo a la pomarola?
1: Ay, sí. Se me hizo bueno.
3: Ay, chicos, qué amo.
0: Sí, ¿qué más? Para mí el chori es el chori, el bombón.
5: Bombón,
0: sí,
5: chiquito.
0: Sí. Bien quemadito.
3: Sí, total.
0: En un buen pancito y adentro.
2: Bien crocante.
0: Sí. No, no, y a lo sumo, un poquito de chimichurri.
3: Qué rico.
2: Sí, una salsa criolla.
1: Criolla también,
2: sí,
1: claro.
2: Beta, sí. De los sanguis de mía que te comiste, quedaste dado vuelta.
0: A ver, tengo un mensaje de Beto, ¿qué me dice?
2: A ver, ¿qué dice?
6: Buenas, escucha, vino marsala por yema, una cucharada de azúcar, una cucharada de vino marsala. Lo podés hacer con vino tardío, con, no sé, hay un montón de vinos ahora para poder hacerlo, pero el original es marsala. Y batís en baño María, si querés, la proporción que yo uso son 10 yemas, 10 cucharadas de vino, 10 cucharadas de azúcar. Baño María en un bowl, bastante, si lo haces a mano tenés que tener mucha muñeca,
0: no.
6: Te pones un repasador abajo... Ahí abajo de la axila, como para que te dé soporte, y ahí batís. Y si no, con batidora de mano te queda bien espumoso. Pero tenés que meterle, batir bastante.
0: Obviamente no me queda como de telar, ¿no?
1: Sí. El repasador abajo del...
2: Mejor decirle que te haga este mate.
3: Qué bueno lo del repasador, bien, claro.
0: No, pero algo. me pasó algo. Comimos ahí porque nos dijeron, prueben esto. Y yo digo, un postre tan fácil, tan simple, tan económico, tan de abuela como el zamballón. Sí. Y nunca lo hace nadie porque es un viejazo. A mí el helado me gusta, está de moda el helado de zamballón.
1: Te volvió.
7: Y ahí viste que hay un postre que es zamballón tibio, te lo sirven en un restaurante.
0: Sí.
3: Ay, sí,
7: ah, es riquísimo.
3: Es riquísimo.
7: Antes
0: pero
7: lo hacía muy.
0: Pero ese zamballón que probaba era más como algo más pesado, más
3: fuerte más también. Fuerte,
7: no, pero es como una crema caliente, sí. Como la crema catalana, pero de zamballón.
2: Ah,
7: es riquísimo.
3: En
7: ahora en un solo restaurante lo vi acá.
3: Como
7: ahora.
3: Una parrilla.
0: Bueno.
7: Total.
0: Cuando nos invites a comer
7: vamos a
1: la picada todavía la seguimos esperando.
3: La picada y después a bayón.
7: Y de postre
3: a bayón.
0: Chorizo con frutilla y de...
3: Fuerte chorizo con frutilla.
8: Vamos.
0: Vamos.
2: Está haciendo gimnasia.
0: Pásalo.
3: En serio.
0: ¿Cómo está el tránsito, bebé?
9: Actualizamos la información del tránsito en la ciudad. Accidente en Bolivia y Griveo. Choque en General Paz, altura superior, sentido Río de la Plata. A esta hora, trenes, subtes y premetro están ok.

0: ver.
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3: 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Vamos.
0: Bueno, abrimos el diccionario en esta mañana. En este miércoles, la primera palabra que aprendemos hoy es zarandajas, con Z, zarandajas.
1: Zarandajas.
0: ¿Qué son las zarandajas?
2: Mover las alhajas.
0: No.
4: Un tipo de sardina.
0: No.
5: Ir de acá para allá.
0: No.
4: Como mover algo, zarandear.
6: Como zarandear.
7: No son...
4: zarandajas.
7: Baratijas.
4: Las zarandajas.
0: A ver, desarrolle.
2: Elabore.
7: La baratija es algo que no vale dinero, que es como una baratija.
0: Chiche, como zarandaja. ¿Por qué lo asociaste?
7: Porque lo leí en un texto español.
0: Zarandajas son cosas sin valor.
1: Qué bien.
0: Sí,
1: qué bien.
0: Baratijas.
1: Qué bien, José, por Dios. Saber no ocupa lugar.
7: Qué bien. O sea, la madre le dice a la hija, ¿qué haces luciendo esas zarandajas?
0: Sí.
7: Entonces ella dice, me las regaló mi hombre, mi Pepe.
4: Qué cruel la madre también.
0: Y vamos con otras. Zarandajas son sí cositas sin valor.
4: Porquería.
0: Chuchería. ¿Y estólido?
7: Estólido no sé.
4: Fernando.
0: Estólido.
4: Estólido.
0: No se ríen, chicos.
1: Por Dios.
4: Eso vos estás tarado.
1: Logremos.
0: Estólido.
4: Estólido.
5: Algo.
4: Estúpido.
5: Algo duro, firme.
7: No, ese es estoico.
0: Mirá, el estólido es un necio, alguien que tiene poca inteligencia, poco razonamiento.
7: Conozco.
4: Estólido.
0: Cabeza dura.
2: Callate, estólido.
0: Es un necio.
7: Este es un estólido.
4: Sí, claro.
0: Sí, es un estólido.
7: Es una buena palabra para usar, porque aparte el otro no sabe.
5: No entender.
4: No parece ni siquiera.
2: Mirá que me dijo estólido.
5: Depende cómo se lo diga. Porque si...
7: No, recibís un invitado en Infama, Marcela, en la picada y decís, ¡ay, qué estólido estuvo!
2: Y va a pensar que, ¡ay, qué
7: y
2: bárbaro!
7: Y siente que estuvo bárbaro.
2: Después va y postea.
0: Bueno, vamos con otra. ¿Quién tiene una tercera hoy?
5: otra.
0: Limerencia.
7: Limerencia.
0: Linda palabra esta, limerencia. Peligrosa igual.
4: Es como...
7: Las cuentas saldadas.
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4: Construyen un shopping al lado. Bueno. ¿Sabés que mínimo tenés 3, 4 años como andando rápido de quilombo?
5: Claro, primero eso y después, ¿quién te lo compra? Sí. Al lado de, no sé.
4: No, al lado del shopping te puede funcionar. Lo que no van es al lado de otras cosas.
6: Claro, puede haber una revalorización de tu.
4: Pero por ejemplo, hablen de votos que sacan la cárcel.
6: Sí, van a hacer plazas.
4: Eso levanta mucho el negocio inmobiliario de la zona.
6: El barrio.
5: Claro.
4: Sí.
6: Sí, pero hay
4: hay lugares que qué.
7: Ahora, el tipo no le dijo, te la quiero comprar por tal motivo.
4: Claro.
7: ¿Entendés? Porque ella sí. Ella no sabía que iban a hacer un centro.
4: No, yo imagino, están en tu casa, te la vienen a comprar, pues no está en venta la casa.
7: No, por claro, eso. Si no, pero te si vienen y me dicen, che, pero mirá que acá voy a construir un centro.
8: Por ahí la vendés o.
4: ¿Qué tiene en su casa?
7: Sí, o sea, estamos por tenerla así.
4: Sí. Si Dios quiere,
7: si Dios, sí, claro.
4: Ya. Y viene alguien y te dice, no, te ofrezco
7: cositas. No, me ofrece ya el doble. Se la tiro por la cabeza.
9: Está bien, pero bueno, le preguntás.
7: ¿Para
9: qué quieres comparar?
7: Pero si viene una vez, me dice, te pago lo que sale. No, le digo que no, porque claro, es mi casa, no la quiero vender. Dos, tres veces, y encima me ofrece más. Ya hay algo que no estoy viendo si me quiere ofrecer mucho más. No le preguntás, pero ¿por qué la
5: también
7: querés?
5: Hay gente que es muy pegada a su casa. Que decís,
7: bueno, no, pasa mucho con la Bombonera, por ejemplo. Que en un momento
4: igual,
7: que decían que querían comprar las casas, claro, de
4: la manzana, no las quieren vender.
7: Bueno, y no las quieren vender justamente.
4: ¿Saben cuando hay quilombo con eso? Cuando hay que hacer un camino o una autopista.
7: Claro.
4: Y vos tenés que mandar un negociador que negocie con todo el mundo para reubicar a esa gente.
7: Sí. No, y
4: me parece que tiene que ver con otras cuestiones. Si está el Estado de por medio, debe ser más difícil decir que no.
7: Claro.
4: El momento
6: sí, porque te pueden. A ver, de hecho, mira.
4: Tiene que usar un camino por.
6: Vos hiciste la nota de Sibals.
4: ¿De quién?
9: De Steven Seabal.
6: Corrientes y Callao.
7: Corrientes y Callao, sí, estaba pensando la dirección, sí.
6: Quieren expropiar la propiedad porque van a hacer una boca de subte.
7: Sí. La nueva línea.
6: Entonces,
4: no expropiar, te la compran.
6: No, la quieren expropiar porque ellos no la quieren vender.
4: Y hay que negociar ahí.
7: Sí, bueno, claro, hay una charla de por medio.
6: Por eso.
4: Eso pasa en todo el mundo, ¿eh?
6: Por eso fue nota.
4: Claro. Pero hay que ver, no sabemos esto, pero hay que ver qué poder tiene el Estado para estas cuestiones. porque seguramente tiene la última palabra.
6: Claro. Bueno, pasó acá cuando hicieron la 9 de julio, el lío era con
4: por eso, cuando se han ensanchado todas las...
6: La iglesia. No. La 9 de julio, cuando la construyeron, había mansiones, bueno, la primera iglesia.
4: Y las rutas, chicos, cuando pasa para un campo también.
5: Sí, también.
9: La autopista, la 25 Pista, de mayo.
6: Claro. Sí, claro. No, con el Ministerio de Obras Públicas. Viste que justo ahí hace una curva.
4: Pero
6: sí,
4: seguramente... Claro. Julio. Hay vericuetos legales que le permiten al Estado accionar en esos casos porque justamente eso.
5: Claro.
4: Tiene la última palabra en estas negociaciones. Vos necesitas ampliar, no sé, un camino, necesitas un subte, necesitas, no sé, que cruce una autopista. Hay que hacerlo.
6: Sí, y hay mucha gente que usurpa terreno porque sabe que por ahí va a pasar un camino. Hay un negocio, hay un montón de cosas.
4: Y hay un dicho que dice que todo uno tiene la venta.
5: Todo
4: lo que uno tiene está en la venta. Menos los hijos, en la familia, la gente que uno quiere.
5: Todo tiene un precio.
4: Menos las personas, todo lo que uno tiene está a la venta.
6: Algunas veces las personas también tienen precio.
4: Sí. A veces las personas... Para eso se nace, chicos, ¿eh?
6: Sí.
4: La prostitución, la pseudo prostitución de ahora, que es prostitución también, no es tan fácil, ¿eh?
5: No, hay que nacer.
4: Pero, de las cosas materiales de ustedes, ¿todo está a la venta?
5: Sí.
4: ¿Y sí?
5: Sí, de lo
6: mismo. No, auto, la casa. Que no te vendo. Hay pelucas que no te vendo.
5: Pero por nada.
7: Pero si te ofrecen el doble de lo que te salió esa peluca.
6: No, porque tiene un...
4: Pero, por ejemplo, la campera del Feta la vendés.
6: Sí, la tiene que pagar.
4: ¿La peluca de Evo la vendés?
6: La de esta sí, porque me puedo comprar otra igual.
4: ¿Celular yo te lo vendo?
7: Claro.
6: Pero con todo el material que tiene adentro, con la agenda.
4: No, pues mi vida esto ya.
6: Claro. Pero ese... Pero el precio de ese celular está...
4: Yo puedo entregar el celular a quien quiera, acá lo tienen.
6: Está bien, Santi, pero el precio de tu celular está en lo que tiene adentro, no en el
7: aparato. Ah, vos decís la información. Pero ahí es otra cosa.
4: ¿Qué es a la venta vos, Dani?
5: Todo. Yo no soy muy desapegada. De hecho, compro la ropa, que hay gente que dice...
4: A ver, regálale entonces a Marcela el saco.
3: Me encanta ese
7: caso. Está mirando desde que llegó.
3: Creo que es mi look.
4: Anita necesita un teléfono más nuevo también.
7: Le dije a Anita, le dije.
5: Divino.
4: Sí.
5: No, pero sos desafiada.
4: Fernando,
9: tengo ganas de cambiar el auto.
7: ¿Me quiero una pelu de Costi?
9: Una peluca de Costi, sí.
4: ¿Qué pasa, Guille?
9: Pero no las vende.
7: No, Fernando cambió ahora.
4: ¿Cómo cambió? ¿De qué?
7: ¿Y el emprendimiento?
9: Cambiamos de firma, sí.
5: ¿Y qué haces
4: ahora? Sos escondedor, Fernando, ¿eh?
9: Pero esto fue ayer. Pero
4: sos un tero. Sos como los teros, ¿viste que los teros?
7: Usted me contó a mí, me contó esta vez, del otro lado.
4: El tero le vamos a decir.
9: Pero esto fue ayer, vos estabas arriba del tren.
7: No, pero yo hice algo hace poco y le mandé un audio.
4: Juro que esta radio no ganó para disgusto.
5: No, estamos con el corazón en la boca.
4: Sí.
5: Los últimos en enterarse.
7: Mirá que en esta radio está pasando de todo.
3: Pero entonces no voy allá. No,
9: ahora tenés que ir a BC, Villurquiza.
3: BC.
9: Vero se decidió emprender sola.
4: A caloría.
3: Me encanta, mejor.
6: Anteteada.
4: Me corta.
9: Claro, me corta de Vero.
6: Pero.
9: No, mismo lugar.
4: Sé de qué lugar. Sé de qué de Carlos.
9: ¿De Carlos? ¡No!
4: ¡Carlos!
7: Mirá, vos le cambió el apellido.
9: Pero Carlos, voy a estar yo haciendo las
3: uñas.
9: Después del noticiero.
7: ¿Pero de Carlos?
9: No, el apellido de ella es Carballo.
6: Se emancipó, o sea, no tiene sociedad.
7: ¿Te puso tu apellido?
9: Sí, se lanzó sola con su propia marca, así que arroba BC Villurquiza.
4: ¿Y por qué Verito AC?
9: Por Andrea.
4: Ah, Verónica Andrea.
9: Claro.
4: Escúchame.
7: Andrea Carlos. Verónica Andrea Carlos.
9: Carlos.
4: Sí. Escúchame. Pará, nos vamos a hacer un chivo. Nuevo emprendimiento.
9: Sí, en el mismo lugar y todo, no cambió nada, la misma gente.
4: Lo mismo.
5: Onda.
9: Sí, cambia el nombre en Villurquiza, ahí en Baunes y Olazábal. Es arroba BC, B corta de Vero, BC.
4: ¿Y qué pasó con el otro?
9: Nada, era una franquicia y...
4: ¡Ah, era franquicia!
9: Claro, y se decidió independizar gracias a Supreme, por supuesto, Mariana, una genia.
4: ¡Felicitaciones! Tiene la de ella, se abrió sola.
9: Claro, sí.
4: Ah, bueno.
9: Sí. Emprendemos su camino, así que...
7: No, y estamos abriendo nuestras franquicias ahora.
9: La turnera. A full la turnera.
4: ¿Vos fuiste a abrirte un negocio allá en Zona Sur? En tu rato libre.
7: Beta le ponemos.
4: No,
7: ¿cómo le ponemos?
4: No, BC.
7: De BC también.
5: Beta, BC.
7: BC y al lado Azaicia.
4: No, vamos a hacer bien el chivo, Fer, vamos a hacerlo bien.
9: Sí, BC, claro. Temperley. Arroba BC Villurquiza. La misma onda de Supreme, con la misma gente, el mismo profesionalismo. Arroba. Uñas, pestañas.
4: Para B corta, BC Villurquiza.
9: BC, B corta, claro, sí.
7: ¿Qué más? ¿Venta de entrada para algún evento?
9: No.
7: Hay un despedida de algunos jugadores.
4: Era la misma cuenta de antes.
7: Claro.
9: Sí.
4: Arroba BC Villurquiza.
5: Ah, eso me estaba...
9: Vamos todavía,
5: La voy a seguir ya mismo.
9: A sumar, claro, Dani, te esperamos.
7: Aparte tenés que hacerte las uñas, Dani.
4: Con tres ojos, mira.
9: Vivaracho.
5: Cucaracho.
9: Cucaracho, vamos.
4: Dani, vos tenés que ir a hacer un videito.
5: Acá
4: algo.
5: Lo tengo, obvio. Ya lo seguimos.
9: Dani, ¿para cuándo? Nombrando el Club del Moro. Tenemos un saludo de sorbo y un vasito de agua.
7: Bien.
5: Qué genial.
8: Puede haber un tótem.
9: Sí, claro. Ah,
8: con la cara de sorbo.
7: Te abraza sorbo. Sí,
8: buenas tardes, buenos días.
9: Bienvenidos a BC Villurquiza.
5: ¿Hará que para el Día de la Madre regalar una gift card? Sí, de claro. BC es un regalazo,
8: es ideal.
5: ¿Eh?
8: Es ideal. Es el domingo, el Día de la Madre.
4: Te felicito, Fer, te felicito.
5: Domingo. Qué bien.
9: Muchas gracias.
8: Vamos, soltando
9: ese. Vamos, Vero, vamos.
5: Ya estamos siguiendo.
4: Bueno.
5: ¿Y vos, Feta, abriste una fiambrería?
7: Sí.
8: Fiambrería.
7: Feta Temperley.
8: Bebe, ¿cómo sería la publicidad?
7: Temperley.
4: Feten, feten, feten, feten,
5: Temperley.
4: Bueno, feten, feten, feten, Temperley. Creo que cada uno tiene un local asignado en su
8: sí,
4: vida.
8: Sí, claro.
4: Yo pensé que el mío era boliche bailable, pero no.
8: Más no.
4: Más no. Más no. ¿El tuyo cuál es, Dani? ¿Cuál es tu local?
5: No sé, ¿qué podría poner yo?
4: Una estética, estética.
5: Estética.
7: Sí. Estética.
5: O ropa vintage.
8: Ah, no, ella tendría también. Que tener un factory así donde
4: hay. Outlet.
5: Un multimarca.
4: No, no, pero ¿qué tenés que hacer vos? No, que los famosos estén su ropa para vender.
5: Exacto.
4: Claro. Vos la vendés por redes.
8: Como hacía la nieta de Susana.
4: Y vos la desfilás.
5: Claro.
7: Lo marcas muy arriba.
4: Muy arriba.
5: Sí, sí. Primeras marcas.
4: ¿Vos sorbo?
7: Bueno,
4: miseria te tenía que poner ahora. Remisería. Transporte. Van a estar mucha flota de autos para llegar hasta acá.
7: Te hago un recorrido.
4: Sorbo se muda muy lejos, Marcela.
5: Sí, ya sé.
4: Estoy preocupado.
5: Se va a despertar con el fe.
4: ¿Viste lo de Anita?
7: Venimos juntos.
5: Pasando.
7: Más allá todo.
4: Yo, decía, viste que cuando uno se aleja mucho de la ciudad ya empezaba a ver las piletas de fibra que venden en la ruta.
7: Sí, se ven, ¿eh?
9: Es buena.
4: A la tercera venta de piletas que pasás. Ahí tenés color a la izquierda.
5: Ahí.
4: Son 100 kilómetros para adentro.
5: Ahí están los chicos. Ahí
7: para adentro un par de kilómetros.
4: Sí. Pero muy lindo lugar.
7: No, hermoso. Estamos recontentos. Así que en breve. Muy o sea, a fin de mes nos mudamos.
5: Asadito,
7: ¿estamos invitados? Obvio que van a estar invitados.
10: Imagino que el cumpleaños lo hará ahí.
7: Sí, también. Claro. Pero obvio que van a estar invitados para comer
8: una asada. Está allá.
4: Sí, sí, volver.
5: No, nos quedamos a dormir. Sí. Nos quedamos a dormir.
4: Hay que hacer combinación.
10: Llevo el colchón.
4: No me quiero para tener un buen vuelo. Pero si vuelo directo.
7: Estoy viendo si pongo una combi desde el obelisco.
4: ¿Cuál es tu, Marcela, tu negocio ideal?
10: Ropa, me gustaría.
8: No, una estética. Sí.
10: Estética, ropa.
4: Para mí, masajes también.
10: Bueno, sí.
7: Masajes y cremas.
5: Sí, como un lugar de placer. Sí,
10: energía. Energía.
4: Y una feliz también, todo tipo con meño, Marcela. Marcela,
10: con
4: Marcela.
10: Con la cascada, ¿no? No te olvides de la cascada.
4: Sí,
10: que
4: y un Buda, también un Buda de yeso.
7: La puerta, el Buda, no. Gigante.
8: Y que haya música de,
10: sí,
8: así de
10: lo que sea.
4: ¿Vos, Fernando?
10: Relax.
9: Y bueno, más allá de arroba BC Villurquiza.
7: Peluquería está bueno, ¿eh?
9: No.
5: No hay peine.
9: Desayunos y meriendas me encantaría.
10: Ah, sí. Siempre.
5: ¿Cómo te gusta? Me gusta.
10: Cafecito.
9: Pero el rubro gastronómico es difícil.
4: Línea de maquillaje, Costa.
9: Maquillaje.
5: Maquillaje.
8: Claro, pinta maquillaje. No,
4: en vez de pupa, en vez de pupa.
10: Upa.
4: Upa.
7: Upa. Upa.
8: Pero Upa no es el servicio de.
4: ¿Qué? Uta by Costi.
8: Uta.
4: Sí.
10: Upa.
8: Pero no es la.
5: Puta.
8: Como el SAME de provincia.
7: Ah,
4: Upa.
10: Upa.
7: Ah, sí, sí, son los hospitales, los Upa. Sí.
4: Por eso.
5: No, eso no.
4: ¿Vos, bebé?
7: Repuesto automotor.
4: El Feta Fiambrería. Feten, feten, vos, Maju.
5: La Casa Corpiño.
4: A sí, menonera.
5: Sí, a mí un restaurante me gustaría, chiquito. Sos chiquitito,
8: es loco, un poquito. Gourmet.
5: Pasa que, bueno, no. Ella
7: tiene una esquina con 5 mesas, decís.
10: Sí, me gusta.
5: Pasa que no haces guita con eso.
4: A mí me gustaría construcción.
10: Ay, sí.
5: Departamento. No, pará. Casa de deco me gustaría.
4: No, deco no me gusta.
10: Qué lindo, deco, qué lindo, sí.
5: Me gusta.
4: ¿Sabes qué estoy necesitando ahora? Un proveedor.
10: ¿De qué?
4: Tengo yo la pileta que tengo es antigua y la quiero hacer más nueva, la quiero hacer más chica.
10: ¿Esa tipo pileta?
4: No quiero presión, no quiero la pileta que tengo más bajita.
10: Ah.
4: Alguien que me la tape.
7: Es profunda, decís.
4: Sí, muy profunda. ¿Para qué?
5: Claro, no querés tan profunda.
4: La pileta está en onda como se hacían antes.
5: Sí.
7: Claro, que te tiraba de cabeza a 2 metros para abajo al pedo, sí.
4: Sí, más ecológico. Hay empresas que se dedican a eso.
8: Y bueno, yendo para la casa de Sorbo.
7: Sí, yo te averiguo ahora.
8: Ahora entiendo por qué desde ayer estás hablando.
5: Claro, está con eso. Bueno,
9: 8:52, buen día.
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5: El Instituto Nacional de Estadística y Censos, INDEC, informó que la inflación de septiembre fue de 1,9%, mientras que la variación interanual llegó a 33,4%. Con ese resultado, el índice de precios al consumidor IPC acumuló 23,6% en los primeros 9 meses del 2026. La cifra se conoció este lunes a las 16, después de que el mercado anticipara una suba próxima a 1,9% mensual. El antecedente inmediato era de 1,7% de agosto, la menor variación en 14 meses, que había llevado la inflación acumulada del año a 21,3% y la interanual a 33,5%. Por lo tanto, la dinámica inflacionaria mensual se aceleró 0,2 puntos porcentuales respecto a la medición previa. En el noveno mes del año, los precios regulados estacionales se ubicaron por encima de la inflación núcleo, con aumentos impulsados por las tarifas de gas y electricidad, las cuotas de medicina prepaga y las verduras, tubérculos y legumbres.
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5: La segunda jornada de la fase de la Liga de la UEFA Champions League desplegó una espectacular cartelera de 9 partidos. Y en uno de los encuentros más atractivos de la fecha, Atlético de Madrid se impuso 2-0 ante el Manchester United en el Estadio Metropolitano, para lograr su primera victoria en la máxima competencia europea. Con Cristian Romero, Giuliano Simeone y Julián Álvarez como titulares, el Atleti abrió el marcador a los 50 segundos de juego gracias a una jugada rápida que encabezó Alex Baena y encontró a Pablo Barrios para sacar un remate rasante que estableció el 1-0. El equipo que dirige el Cholo, claramente superior a su rival, aumentó la diferencia en el cierre del primer tiempo con un tanto de Johnny Cardoso, pero el árbitro sueco Glenn Neyberg lo anuló al observar una mano previa de Marcos Llorente tras un llamado del VAR.
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0: 9 de la mañana, 8 minutos en toda la República Argentina. Muy, pero muy buenos días. Que tengas y que tengan un excelente día. Buen comienzo para este miércoles 14 de octubre. Con un cielito, te digo, que si lo mirás dos veces decís, bueno, vamos a tener agua. Pero el pronóstico, como indicó, y lo hemos anunciado desde el día martes, no dice lluvia ni mucho menos, ni agua, ni esa lluvia ni escasa, nada. No dice absolutamente nada. Vamos igual de todas formas en un ratito, ir al extendido en lo que queda esta semanita cortita, para contarte cómo va a estar el pronóstico en cuanto que por ahí alguna que otra variable tiene. Excelente. Divina canción siempre la que nos acompaña con bombitas de agua. Precisamente Germán Barceló, que tiene varias canciones muy interesantes, bueno, que hablan de las cosas simples de la vida, y alguna vez hemos tocado algo biográfico en relación a este autor que nos acompaña como apertura, es la cortina que indica que ya llegamos, te saludamos, te decimos buenos días, que hayas tenido un excelente y reparador descanso en la noche de anoche, aquellos que se acuestan antes de la medianoche, por supuesto, y los que por ahí después de la medianoche. Y uno no sabe, en el universo hay de todo en la viña del Señor, decían por ahí, qué sé yo, algunos por ahí, en mi caso, haciendo alguna que otra cosita laboral, tanto en la radio como en la escuela, uno siempre por ahí pasa un horario, pero bueno, aquí estamos tratando de dar frente a esta edición que tiene de todo por delante. Por supuesto, para empezar a compartir como lo hacemos como cada mañana. Desde la operación técnica puesta en el aire está Luis Jiménez. Aquí también en nuestra mesa en la co-conducción y la producción periodística, Gabriela Pereiro. Soy Gerardo Abayay. Te saludamos a través de Radio Patagonia 90.5 desde el punto más austral de la provincia de Buenos Aires. Y también, por supuesto, lo hacemos a través de nuestro canal oficial en YouTube. Si ingresás, ahí nuestro equipo de producción del streaming ha puesto una foto muy bella, del señor Pablo Fedorque, de quien les habla, ahí tomando mate. Lo loco es que estamos con dos mates, así que voy a sumar este convite a la señora Gabriela Pereiro, que está totalmente conectada, enganchada con los protagonistas, que algunos dicen que sí, otros que no. Bueno, es parte de esto, querida Gaby, como productora te va a pasar. Y ahí ya te estamos ponchando cómo está con nuestra cámara, con nuestro domo, la ciudad de Viedma. Gaby Pereiro, ¿cómo le va? Bienvenida, señora.
1: ¿Cómo le va, señor Gerardo Abayay?
0: Señor,
1: buenos días.
0: Más formal que los granaderos de la Casa de Rosada. ¿No?
1: Prefiero el señor y no el querido, el viste que es como más sí, más formal todavía, el señor,
0: claro,
1: el querido.
0: Que hace locura, señor, no,
1: claro,
0: no,
1: master, ¿qué haces?
0: Volvamos Champion. A la radio de antes, a la radio educativa, desde la palabra, del léxico, es tan hermoso.
1: Claro,
0: es una linda palabra,
1: obvio,
0: oportunamente. ¿No?
1: Y que se conserve, porque se está perdiendo. Luis Jiménez, buen día, ¿cómo le va, señor? ¿Todo bien? Bueno, la pila que trajo hoy Luis es como la mía, sí, en el día de ayer. ¿Viste que
0: claro, hay días
1: de actividad?
0: Y días.
1: Hay días y días.
0: Por supuesto.
1: Escúchame, quiero que salga el sol. Decime,
0: sí,
1: por favor,
0: el señor sol, el señor Febo se ha tomado un descanso que el super niño está topando todo. ¿Viste lo que eso es? Una cosa
1: necesito
0: increíble.
1: Solcito en el cuerpo,
0: tal
1: en
0: cual,
1: la cara.
0: Tal cual, tal cual.
1: Necesito vitamina.
0: ¿Viste esa pausita que nos lo dio la naturaleza hace, bueno, fines de semana intermedio? No sé ya cuándo fue la última vez, pero que todo el mundo salió como que no tanto diciendo que...
1: Fue un lunes, una jornada un lunes.
0: Claro.
1: Un calor que eran con 28 grados.
0: 28 grados y habíamos tenido
1: total.
0: La antesala de
1: sí.
0: un fin de semana que todo el mundo salió corriendo a la costanera, tanto sí. de Viedma, de Patagonia sí. en el río y en el mar también, en la Boca, en muchos lugares, en uh-huh. las playas, por supuesto. Bueno, obviamente con reposeras, a tomar un poquito de sol, después volvió el frío.
1: Oso,
0: bueno,
1: dijo la naturaleza.
0: Así está prácticamente la naturaleza que nos va a tener ahí a, no te digo a maltraer, pero bueno, preocupante en algunas cuestiones meteorológicas que te vamos a ir contando. Hoy es el Día Internacional de la Donación de Órganos, instituido por la Organización Mundial de la Salud, la OMS, para incentivar a las personas que manifiesten su deseo de ser donantes de órganos con los que se pueda, obviamente, salvar vidas. Bueno, por supuesto, suscribimos, nos plegamos a esta celebración, porque la verdad... donar órganos y saber que lo consecutivo refleja el seguir de la vida de otro, la empatía y demás, bueno, tiene que ver precisamente con este día de la donación de órganos en la República Argentina, porque es una fecha internacional, pero que seguramente muchísimos organismos, ONG, organizaciones, bueno, los que verdaderamente llevan adelante en acciones, la donación de órganos y cuando se hace la ablación de órganos y todo lo demás, celebramos que la vida continúe. Así que bueno, es algo como para tener presente precisamente. Algunos de los temas que vamos a ir surcando y transitando, muchos con protagonistas en primera persona, como para en algún punto tener presente que en estos tiempos tan difíciles, donde se intenta, por ejemplo, el tema de el salario, la economía, nuestra economía hogareña, la comunitaria, la del país, pareciera obviamente que estamos ahí, ¿no? Con cuestiones que algunos economistas llaman economía fría, esa economía que no despega. Pero obviamente, más allá de la trascendencia de los números y de las macroeconomías que uno puede llegar a escuchar en cualquier portal, en las redes, cuando uno mira por ahí algún canal, no sé si específico, porque hasta lo hay, canales que básicamente hacen un tratamiento económico-social de la economía interna de la Argentina, con proyección a nivel mundial, y que se hablan con tantos números y con tantas historias, obviamente uno no hace falta ser demasiado ilustrado para darse cuenta que cuando uno va a la despensa, cuando va al almacén, cuando va al súper y demás, y sí, las cosas están en el precio que evidentemente la cadena de valor, de responsabilidad de productores, por donde pasa todos los productos, todos aducen un fundamento. Esto tiene que valer tal por el incremento de, pero bueno, lo que está un poco desvanecido, enflaquecido, débil o frágil son los salarios, y de eso se trata. Ha sido este 2026 y lo va a ser en gran parte, me parece, hasta lo que quede del año, porque es el último envión del año, la recomposición salarial, que se le llama. En la provincia de Río Negro, ATE va a pedir actualización del IPC y un bono compensatorio en la paritaria estatal que se va a llevar precisamente en la presente jornada. El sindicato va a reclamar además que se adelante el aumento previsto para diciembre con impacto en el aguinaldo de fin de año. Bueno, estas son las pretensiones de la Asociación Trabajadores del Estado, ATE, y el gobierno de la provincia de Río Negro, que retoman hoy miércoles la negociación salarial para el último tramo del año. Bueno, un encuentro que, como es habitual, por eso a veces hablábamos con Gaby recién, que pues, con los protagonistas obviamente uno intenta tenerlos cerquita, pero bueno, también están los compromisos que les atañe a los lugares específicos, en este caso la Función Pública, la Secretaría de la Función Pública. Bueno, precisamente hoy será desde las 10 de la mañana este encuentro, Gaby, en Viedma, donde el sindicato, como te decía recién y les cuento, adelantó que va a insistir con una recomposición salarial atada a la evolución del índice de precios al consumidor, que es la sigla IPC, y va a pedir una compensación extraordinaria por el impacto de los aumentos en alimentos, alquileres y servicios públicos, que está todo en concatenado, ¿no? Está todo ahí entrelazado, hay una comunión, porque es así, y uno tiene el índice, ¿cuál? El índice de cuando aumenta la nafta, ¿no? Que por ahí repercute y se proyectan las demás servicios, productos, alquileres y demás. Así que bueno, vamos a ver si tenemos esta idea, o mejor dicho, qué sale de esta reunión. Hay que esperar claramente y ver qué sucede en relación, por lo menos, a lo que está pidiendo la Asociación Trabajadores del Estado, ATE. Pero esto también tiene que ver con lo que va a pasar en el día de mañana. Atenti, porque hoy estamos a miércoles 14 de octubre. Mañana se va a realizar la Jornada Nacional de Protestas, la quinta marcha federal universitaria en defensa del financiamiento universitario y de nuestros territorios. Mañana, jueves 15 de octubre, a las 16 horas, va a haber, obviamente, ¿no?, dimensionada y trasladada al interior de la República Argentina, específicamente en la ciudad de Viedma, a las 4 de la tarde en la esquina de Boulevard Contini 25 de mayo, a las 5 de la tarde se va a dar cita recién después. La concentración es a las 4 de la tarde en la esquina de Boulevard Contini 25 de mayo. A las 5, cualquier otra persona, todos los que sean universitarios y no también, van a acudir a las 5 de la tarde en la Plaza San Martín. Esto tiene que ver también con lo que, bueno, levanta una de las principales banderas también, es la UNTER, porque se suma a esta quinta marcha federal por la universidad pública, por la soberanía de nuestras tierras, porque el DNU 70 hay que bajarlo, lo promueve así en un flyer los trabajadores de la educación de la provincia de Río Negro. Jueves 15, 16 horas, bueno, todo lo que acabo de contarte. Son algunos de los temas que vamos a ir, Gaby, teniendo presente, con, obviamente, con otros que van a ir surcándose en este promedio, semana más chiquitita, más cortita, en este día miércoles, con mucha actualidad e información.
1: ¿Te tiro una buena? ¿Querés una buena?
0: Oh, porque digo,
1: entre
0: no?
1: todo este panorama hay que mencionar algo de las buenas. Ayer quedó inaugurado formalmente el asfalto en el acceso San Javier.
0: Sí,
1: recordábamos la nota que hicimos con la jefa comunal,
0: sí,
1: con Gladys, hace unos días nada más. Uh-huh. en donde estaba ansiosa, obviamente, y feliz porque se lleve a cabo el asfalto en el acceso, una obra que se venía pidiendo desde hace tantísimos años, y se concretó ayer. Baile, festejo, escenario, música, hubo de todo, una inversión superior a los 3.300 millones, 10 meses de trabajo. La intervención comprendió también, para prestar más atención por ahí a lo técnico, de más de 2.100 metros cuadrados, metros desde la Ruta Nacional número 3, la resolución de problemas hídricos, que era también algo que había comentado Gladys, la construcción de un nuevo sifón bajo la ruta, la reparación de una alcantarilla y la ejecución de un derivador de tránsito con la iluminación. Todo esto incluyó los 3.300 millones, esta obra que formalmente y oficialmente quedó inaugurada en el día de ayer. Esto va a traer, obviamente, primero un mejor acceso, y ha sido una de las cuestiones en cuanto a inauguraciones históricas de la provincia de Río Negro. Esto sucedió ayer allí en San Javier, así que en un ratito vamos a ver si podemos charlar con algunos de los protagonistas, por lo menos en la parte técnica, que pueda contarnos un poquito. Además de toda la ejecución en cuanto a las obras, la percepción de los vecinos, Gladys los decía, la verdad que esto no es una obra que queda solamente en una gestión, esto va a quedar, va a perdurar, y era un pedido que venían manteniendo los vecinos desde hace muchísimos años. Así que este tipo de cuestiones, por ahí está bueno, cuando se llevan a cabo, se concretan, sabemos un panorama nacional bastante complicado en cuanto a lo presupuestario, que esto se logre poder llevar a cabo con esta inversión, con este número puntual, la verdad que es un logro impresionante. Así que vamos a intentar también ampliar un poquito el tema desde la parte más técnica. Ya tuvimos toda la parte, obviamente, desde la jefa comunal y todo su visión, pero desde la parte técnica está bueno conocer cuáles fueron las obras exactas y cuál fue el tiempo estimado y qué va a pasar en la provincia con diferentes obras que también están planificando a través del gobierno de Río Negro.
0: Tal cual, Gabriela. Una obra, en este caso San Javier, un dato cortito, que demandó una inversión superior de los 3.300 millones de pesos y la mejora en la conexión con la Ruta Nacional 3, donde también quedó habilitado el tendido eléctrico para 36 lotes de la localidad de San Javier, el fuerte de San Javier, como se lo conoce aquí en nuestra zona. Así que, bueno, felicitaciones, que disfruten, porque realmente es una comuna hermosa, por donde se la mire, pintoresca, tiene con mucha identidad, tiene mucho de razón de ser identitaria. Así que, bueno, seguramente se va a poder disfrutar a pleno esto que se está gestionando y que en el día de ayer cobró la inauguración formal, el acto y todo lo que conlleva a veces lo protocolar. 9 de la mañana, 21 en toda la República Argentina, en este día donde, bueno, te sigo.
1: Parte, obviamente, desde la jefa comunal y todo su visión, pero desde la parte técnica está bueno conocer cuáles fueron las obras exactas y cuál fue el tiempo estimado y qué va a pasar en la provincia con diferentes obras que también están planificando a través del gobierno de Río Negro.
0: Tal cual, Gabriela. Una obra, en este caso San Javier, un dato cortito, que demandó una inversión superior de los 3.300 millones de pesos y la mejora en la conexión con la Ruta Nacional 3, donde también quedó habilitado

0: Que disfruten, porque realmente es una comuna hermosa por donde se la mire, pintoresca, tiene con mucha identidad, tiene mucho de razón de ser identitaria, así que bueno, seguramente se va a poder disfrutar a pleno esto que se está gestionando y que en el día de ayer cobró la inauguración formal, el acto y todo lo que conlleva a veces lo protocolar. 9 de la mañana, 21 en toda la República Argentina, en este día donde, bueno, te sigo diciendo que por ahora el pronóstico no indica lluvia, ni mucho menos, pero que vamos a tener básicamente como temperatura máxima 19, 20 grados como en el día de ayer, que eso de las 5 o 6 de la tarde se pone lindo, ¿no?
1: Igual, ¿eh?
0: Fresquito. Sí, el anochecer cuando cae o entra la tarde-noche, comienza esa brisita, sí, te digo, del sureste, del sur. Sí. Lo mismo que a la mañana, pero después en el promedio, después del mediodía, es como que ahí entra el calorcito, ¿no? Sí. Entra lindo, ya el día, se adentra, por supuesto.
1: Mucha gente disfrutando de la costanera. Sí, bueno, pleno, imágenes pleno. En este momento en exclusivo y en vivo y en directo desde Bahía San Blas, ahí se puede visualizar a través de nuestro canal de YouTube, nuestro canal oficial. Bueno, nubladito, es algo que viene manteniendo Bahía San Blas desde hace un par de semanas, uh-huh, estas jornadas, con mucho viento, cielo parcialmente nublado, una costa que hasta ahora todavía le falta como el rugir de los motores en cuanto al movimiento, ¿no? Y también, obviamente, que no es una época de pesca, pero bueno, siempre sabemos tener unos dos pecadores. No sería hoy la cuestión, bastante frío, uh-huh, y más sector marítimo, olvídate. Está atravesando en estos momentos Bahía San Blas, cielo, pero totalmente nublado, ¿eh? No hay un rayito de sol que pueda ingresar con ese panorama. En un ratito vamos a viajar igual, vamos a contar qué está pasando en otros lados del país y del mundo. Veía, uh-huh, lo de Brasil, es impresionante.
0: Tal cual.
1: No,
0: es
1: la crecida.
0: El fenómeno natural de
1: es
0: esta.
1: Tremendo,
0: de ya es súper niño, ¿eh?
1: Todos los días tenemos un lugar
0: es
1: diferente,
0: tremendo,
1: un sector diferente, una ciudad, una provincia afectada por esta corriente del Niño. Así que nada, que nosotros nos mantengamos en temperatura baja y solo cielo parcialmente nublado, me parece que hay que destacarlo también.
0: Totalmente. Y acá en el compite de Patagones, por supuesto, aunque falta todavía un año para las municipales en el 2027, recién lo hablábamos en forma interna en nuestra producción, porque siempre direccionamos a ver el interés comunitario, para dónde va, y en el plano del escenario político de Patagones, que comienza a tener casi los primeros tramos, ¿viste? Cuando está en la Fórmula 1, ¿viste? Que cuando el TC, cuando están por arrancar, que empiezan a acelerar, pero están parados, comienza a rugir el motor, todavía falta, pero de cara a lo que va a ser la intendencia ahí en potencial, por supuesto en potencial, la historia de 7 nombres que suenan para el 2027, ¿sí? Actualmente, por un segundo mandato, creo no equivocarme, de Ricardo Marino, sus antecesores también figuran, como José Luis Ares, Ricardo Cueretti, dirigentes como Carlos Videla y Roberto Mosqueira, la concejal Lorena Cecchini y el presidente de la Cámara de Comercio, Daniel Jerez, integran una nómina de posibles protagonistas de la próxima historia, puja, estar sentados en el, como obviamente, como intendente de la comuna Maragata en lo que va a ser el año venidero. Bueno, son algunas de las cuestiones que hay que comunicarlas, decirlas y demás, que seguramente muchos de ellos ya han estado con nosotros como protagonistas, pero bueno, esto como que comienza ya a sentirse, ya se encendió la maquinaria, comienzan a sonar algunos nombres, comienzan a posicionarse en el tablero, ¿sí? En el cuadro o en el tablero de ajedrez, comienzan a subir escalones, comienzan toda esta cuestión de las negociaciones y de las definiciones, sobre todo, porque falta todavía, pero no falta tanto. Si uno se pone a pensar, sinceramente, ya estamos en el promedio del mes número 10 de este octubre, 14 de octubre para ser más preciso, pero digo, yo no sé si les pasa a todo el mundo, pero en este tramo del año, es verdad, tiene que ver con los objetivos totalmente, depende de cada uno. Pero digo, en tiempos electorales, vamos a ceñirnos en esta historia, si crees, nos trasladamos a lo que va a ser la contienda del año que viene, y no falta mucho, sinceramente, porque cuando queremos acordar, el año ya lo tenemos encima. Bueno, esto es lo que hace a Carmen de Patagones, que va a estar muy interesante para poder charlar, para poder, además de escuchar las propuestas, lo que se acomode en el trajín de lo que va a ser esta este recorrido electoral de cara a lo que va a ser el año que viene con Carmen de Patagones y la Intendencia. Bueno, hay mucho por decir y seguramente los protagonistas lo van a tener en lo que resta de este año y parte del año que viene, por supuesto, en la mañana, en esta primera mañana que llamamos Haciendo Patagonia en formato 2026. Comenzamos.

con un temita musical, ¿te parece? Arrancamos la mañanita, como para tener una jornada agradable, apacible, muy tranquila. Está la ciudad de Viedma y Carmen de Patagones. Recién te mostrábamos imágenes de nuestro Carmen de Patagones, de Viedma, también en San Blas, muy tranqui todo. Así que te deseamos que tengas un lindo, lindo día como para que puedas disfrutar con nosotros nuestra mañana. Hacemos una pequeña pausita, te damos la bienvenida. Aquí comienza Haciendo Patagonia, formato 2026.

0: 9 de la mañana, 28 minutos en toda la República Argentina, disfrutando de la música también que está de nuestro lado. 1983, Charly García de Clics Modernos, haciendo esta canción, Nos Siguen Pegando Abajo. 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
0: 9 de la mañana, 30 minutos en toda la República Argentina, con esta mañanita fresquita, con un cielo plomizo gris, amenazante, pero sin lluvia, la vista, el pronóstico así lo indica. Vamos a agradecerle profundamente porque está en línea, es el ministro de Obras y Servicios Públicos de la provincia de Río Negro, el arquitecto Alejandro Echarren, que se suma a nuestra mañana un ratito para contarnos algunas cuestiones que tienen que ver con la inauguración ayer del Fuerte de San Javier, algunas otras cuestiones más que son de su cartera, pero también dentro de la gobernabilidad de la provincia de Río Negro. Alejandro, muy buenos días, bienvenido a nuestra mañana a Haciendo Patagonia en formato 2026. ¿Cómo estás?
3: Buen día, ¿cómo va usted? ¿Bien?
0: Muy bien, acá Alejandro como siempre.
3: Está para un guisito de lenteja hoy, ¿no?
0: Y te digo una cosa, más de un lenteja. Una comidita cargadita, proteica cuando menos. Esas comiditas que hacían los abuelos, nuestros padres, al vapor de la olla, en fin. Que las calorías suban un poquitito. Alejandro,
3: exactamente.
0: Las calorías ayer, por un lado, han sido emocionales, ¿no? Porque me imagino lo que ha significado o lo que viene, a lo que se va a disfrutar, recién lo decíamos con Gabriel. San Javier inauguró su acceso pavimentado, bueno, con fondos de Vemos, una obra que demandó una inversión bastante significativa. Bueno, contanos, ¿cómo fue en contexto esta esperada y anhelada inauguración?
3: Mira, obviamente que fue muy emotivo, muy, muy emotivo. Y ayer justamente cuando estábamos, yo ayer a la mañana estuve en Mainqué y en General Roca, y después vinimos obviamente a San Javier para la inauguración, pero veníamos justamente en el viaje charlando sobre los videos previos, ¿no? De que subía Gladys, la jefa comunal, uh-huh. Y algunos vecinos, y cuando vos ves, hay una imagen que yo creo que grafica todo, que Gladys poniendo las manos sobre el pavimento, que eso, digamos, es la muestra más fehaciente de lo que significa tocar el pavimento con las manos, como no pudiéndolo creer, que San Javier hoy tiene un acceso totalmente pavimentado, desde Ruta Nacional número 3 hasta el ingreso. Yo creo que es la mejor imagen que demuestra la necesidad, no solamente la necesidad que tenía toda la población de San Javier de contar con ese acceso, sino lo que le significa, y eso justamente hablábamos ayer, para aquellos vecinos que apostaron por vivir en San Javier, para aquellos que viven hace muchos años, pero por sobre todo las cosas para aquellos que no están, que ya hoy no están, y que soñaron durante muchísimos años con tener ese ingreso pavimentado. Con lo cual, digamos, el día de ayer fue un momento para nosotros gratificante como funcionario público, porque sabés que le estás cambiando la vida a todas esas familias, uh-huh. Pero sobre todo para ellos, quienes viven ahí y transitan permanentemente por ese ingreso, es un antes y un después, ¿no? Ayer lo llamamos, incluso con transportistas que estaban ahí, que fueron también al evento, aquellos que tienen transporte no solamente de cargas, sino también de pasajeros, es un antes y un después. Así que la verdad que fue un momento hermoso, hermoso para toda la comunidad de San Javier y para nosotros, obviamente, como provincia también.
0: Tal cual. Ahora, cuando hablamos de esta de esta emotividad, lo que se postergó, vamos a dejar los fundamentos del por qué no, pero esta revisión que hace en esta parte el gobierno de la provincia de Río Negro, devolviéndole ese anhelo, o dándole en todo caso, frente a la ausencia de aquel anhelo que no estaba, no se materializaba y que hoy está presente. Bueno, cuando hablamos de pavimento, los transportistas, que son los primeros que reconocen para que los camiones y los ingresos sean por seguridad, por portabilidad, por lo que fuere, de la mejor manera, pero también hablamos del tendido eléctrico para 36 lotes, lo que significan los servicios, entendiendo la significancia del progreso y del avance.
3: Mira, es importante porque San Javier está creciendo muchísimo, hay mucha gente que se está radicando para vivir ahí. Gladys siempre lo transmite y nos transmite su preocupación, digamos que San Javier está avanzando muchísimo, hay muchas familias que se quieren radicar y que se están radicando, con lo cual nosotros como Estado tenemos que estar acompañándola en todos los aspectos, sobre todo en materia de infraestructura. Bueno, justamente ayer también se dejó habilitado 36 lotes que eran de IDEBI, que pasan a manos de la comuna, para 36 familias que se van a radicar o que están viviendo ahí, así que ahora, por lo que resta ahora, obviamente ya materializamos toda la red de eléctrica y el empleo público. Ayer se dejó también inaugurado. Lo que resta ahora es el sorteo que lo va a hacer la comuna, obviamente con el acompañamiento de la provincia, para ver a qué familias le toca. Pero tiene que ver con eso, ¿no? Con el crecimiento que está teniendo, y nosotros como Estado provincial tratando de acompañarla a ella y a la comunidad en ese crecimiento, sobre todo en materia de infraestructura, que es lo que más se necesita.
0: Alejandro, ¿se podría decir que ya son los primeros ingresos, a ver, en teoría, en un contexto entendiendo que lo que es el proyecto Vemos de acá a 30 años, lo grandilocuente que es, con todo lo que se ha puesto, no solamente en confianza, en logística, apostando a un crecimiento sostenido durante de acá a 30 años en la provincia de Río Negro, son los primeros fondos que desembarcan de Vemos?
3: Son los primeros fondos. Esta es la primera obra, en realidad, que con esos recursos se finaliza. De las 18 que teníamos en la etapa inicial, esta es la primera que estamos finalizando. Después, por otro lado, estamos construyendo el nuevo hospital de Barda del Medio, un hospital en Sierra Colorada, es en materia de infraestructura de salud. En materia de infraestructura educativa, arrancamos una escuela técnica en Beltrán, una escuela técnica en Chipoleti, una escuela primaria en Fernández Oro. Estamos, justamente ayer estuvimos a la mañana licitando la ampliación de una escuela, haciéndole la licitación del Zoom, el segundo Zoom múltiple para la escuela 61 de Mainqué. Estamos avanzando también con un Zoom en la escuela 60 de Sierra Grande. Estamos próximos a licitar una escuela técnica, es el C31 en Campo Grande, una escuela técnica que es el C36 en Bolsón, la ampliación, te diría casi una escuela completa, que es el set número 4 de Conesa, y una escuela primaria en General Roca. Eso en materia educativa, en materia vial, bueno, el acceso a San Javier, la ruta 69 en Campo Grande, que también vamos a estar inaugurándola ahora en los primeros días de noviembre, la ruta 9 a la altura de Punta Colorada, que es justamente el ingreso a lo que va a ser el sector exportador de petróleo. Y después estamos avanzando con la obra de cloaca, también con esos recursos que vemos, con la obra de cloaca para casi 900 familias en San Antonio Oeste, que incluye varios barrios, y algunas obras más, un poco más pequeñas, pero sí, digamos, lo que nos ha permitido el acuerdo que hizo el gobernador con las empresas que tienen el Vemos, es esto, ¿no? Es contar con recursos que, con obras que son grandes, que son costosas para la provincia, que hubiese sido imposible hacerlo o poder materializarlas con recursos propios. Así que la verdad que para nosotros el famoso derrame que siempre tratamos de explicar y de explicarlo a la comunidad y a los habitantes de Río Negro, de lo que significa que no solamente la implicancia que tiene sobre Sierra Grande o San Antonio, la inversión que se está haciendo en la actividad hidrocarburífera, sino que ese derrame que genera en la comunidad, bueno, nos está favoreciendo en las distintas obras que llevamos adelante en toda la provincia. Así que la verdad que para nosotros es una satisfacción poder avanzar y poder ir concluyendo. Esta es la primera de todas, pero ya en la medida que vayamos avanzando con el tiempo, vamos a ir materializando el resto que nos está faltando.
4: Ministro, ¿cómo estás? Buen día. ¿Todo bien?
3: Buen día.
4: A ver, yo te escucho hablar, ¿no? Y pienso todo lo que esto conlleva, porque por ahí el vecino común no toma en cuenta que hablamos más de 390 obras públicas. O sea, ya para tener un número, digo, ¿por qué hay que cuantificar en cuanto a las obras? Porque esto es así. Hablamos de 278 millones que fueron aprobados, obviamente, por la legislatura para diferentes obras. Digo, hablamos de números y la verdad, haciendo mención a lo que decías recién, ¿no? Pese a todo o cual fuera la situación, nosotros con la provincia seguimos trabajando en obras que hubiera sido muy difícil continuar. Si hay que hacer un balance, porque sé que están trabajando obviamente con la Ruta Nacional 2, están a la espera también con el tema de la 151, están con las intervenciones ahí. ¿Cuál es el panorama, ministro?
3: Mira, nosotros lo que hemos tenido claro desde un principio que ha marcado el gobernador es que a pesar de la situación económica, la obra pública en Río Negro no se iba a detener. Uh-huh. Eso lo podés comprobar tranquilamente cuando vos hablas con las distintas cámaras empresariales, siempre las referidas a la materia de construcción. Lo que está pasando en otras provincias, Río Negro está ajena a todo eso. Río Negro, Neuquén, son provincias que tienen un nivel de inversión en materia de obra pública muy grande, a diferencia, te diría, de otras provincias. Lo notás, ¿sabés con qué también? Con la cantidad de empresas que están tratando de competir por algunas obras acá en Río Negro, empresas que son de otras provincias, empresas que se están radicando en Río Negro directamente en materia de construcción, y que no solamente tiene que ver con esta actividad hidrocarburífera en crecimiento permanente que tiene Río Negro, ¿no? En qué se va a transformar Río Negro a futuro.
4: Claro.
3: Tiene que ver también con la actividad de la construcción en general. Volumen de obra pública que estamos teniendo en distintos lugares hace de que para las empresas constructoras sea tentador esta provincia. Entonces, obviamente, que lo que estamos recibiendo en forma permanente es inscripciones de empresas de otras provincias para tratar de cotizar las obras que saca la provincia de Río Negro. Por eso te digo, para nosotros, como Estado provincial y como provincia, es una satisfacción enorme poder llevar adelante un programa de obra pública como que estamos llevando. Uh-huh. Si vos analizás este contexto de obra pública que vos mencionabas recién, que si a eso vos le sumás, lo que cuando hacíamos el balance general, si vos le sumás todas las obritas pequeñas, las pequeñas que se hacen en distintos puntos de la provincia, a través de los distintos organismos que ejecutan la obra pública, llevamos en total más de 550 obras desde que inició esta gestión del gobernador ahora.
4: Claro, yo había llegado a 390 oficiales, y de las grandes, ¿no? Claro, ahora el número
3: de
4: chico,
3: las grandes. Claro. Pero digo, independientemente del número, independientemente de la inversión, nosotros lo que siempre miramos es el beneficio.
4: Totalmente.
3: O sea, ¿qué cantidad de familias estamos beneficiando con todas esas obras? ¿A cuántas familias estamos cambiando la vida? O por lo menos estamos mejorando su calidad de vida. Que eso es lo que nos planteamos desde un principio al inicio de la gestión y lo que estamos tratando de llevar adelante. Digo, este tipo de obras, por ejemplo, lo de San Javier, o las obras que hacemos de gas, o sea, todas las obras que vamos haciendo tienen como finalidad eso, ¿no? Mejorarle la calidad de vida al rionegrino y me parece que estamos por el camino correcto, yo por lo menos siento eso.
4: No, y aparte fomentar el empleo, el trabajo, desde lo difícil que esa situación conlleva, digo, lograr un combo, a veces piensa uno, no sale redondo, ¿no? Termina saliendo redondo porque obviamente no está a flor de piel por ahí los números en lo que uno quiere hablar en cuanto a estadísticas, el empleo, el trabajo, pero si vos te pones a hacer un número fino, lo que genera el cambio de vida en cada habitante cuando se implementa este tipo de obras y también en la parte económica lo que ingresa al hogar, digo, hay un trabajo en conjunto.
3: Mira, hay distintos factores. Bueno, Río Negro es una de las dos provincias a nivel nacional que ha generado mayor empleo de lo que se ha perdido. En la balanza general, Río Negro y Neuquén son las dos provincias que han generado mayor cantidad de empleo en estos últimos meses y este último año, que obviamente tiene que ver no solamente con la actividad, esto que te decíamos, la actividad hidrocarburífera, sino también tiene que ver con este programa de obra pública que estamos teniendo, que genera muchísima cantidad de puestos de trabajo. De esto que decíamos recién del Vemos, fíjate que hoy con las obras que se están construyendo, que algunas son incipientes, que están arrancándose, que no llegaron a su pico máximo en materia de mano de obra, hoy ya tenés 350 puestos de trabajo directo, sin contar los indirectos, que como siempre decimos, la obra pública es motorizadora de la economía en forma directa porque genera mano de obra automática, el obrero gasta su dinero en la localidad.
4: Claro.
3: Y a su vez, lo que estamos generando también en forma indirecta es que un montón de servicios anexos a la obra, como puede ser el traslado de personal, las viandas, los alquileres, genera también una expectativa económica en las distintas localidades donde estamos invirtiendo, y eso es lo que hace que se sienta un rionero distinto, ¿no? Un rionero que está caminando, que tiene un rumbo claro, y que en ese rumbo, obviamente, la obra pública tiene mucho que ver.
4: Totalmente, parte fundamental de cualquier ciudad o provincia. Ministro, bueno, no lo queremos molestar más. Primero queríamos festejar de alguna manera, la habíamos tenido a la jefa comunal Gladys hace un par de semanas, y ahora queríamos un poco más, en cuanto a la información técnica, tener más precisión, así que agradecemos en primera instancia eso, y seguramente con el avance de estas obras volveremos a tomar contacto muy pronto.
3: Por favor, a disposición cuando lo necesiten. Mira, ahora en ratito ya nos vamos a San Javier a licitar otra obra más de alumbrado, que le vamos a ir a alumbrar toda la cancha al Club de San Javier, para que puedan hacer actividades también de noche. Y de ahí nos vamos a Guardia Mitre, que vamos a estar arrancando viviendas, programa sururbano para mayor cantidad de lotes para vecinos también de la localidad. Vamos a estar haciéndole aportes para que puedan terminar el polideportivo. Así que bueno, nada, eso, seguimos recorriendo la provincia tratando de mejorar la calidad de vida, que es lo que nos pidió el gobernador y es lo que estamos tratando de hacer.
0: Alejandro, te agradecemos el contacto, ministro de Obras y Servicios Públicos de la provincia de Río Negro. Buena jornada y, por supuesto, en cualquier momento estaremos en contacto nuevamente. Abrazo, gracias.
3: A disposición, abrazo.
0: Hasta luego. 9:00 a.m, 44 minutos en toda la República Argentina. Y lo último es que la gestión local del Fuerte de San Javier está pensando, proyectando nuevas obras para la comunidad, que entre ellas está una estación de servicio, la terminación de una sala velatoria y la ampliación del cordón cuneta y el desarrollo de la red cloacal. Bueno, viene con todo el Fuerte de San Javier, hermosa gente, abrazo gigante, nos escuchan todas las mañanas, así que un besito muy grande para todos, ¿eh? 9:44 minutos en la Argentina, quédate con nosotros, hasta el mediodía somos Haciendo Patagonia, formato 2026.
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0: minutos en toda la República Argentina. En un ratito, Gaby, audiencia, a partir de las 10 de la mañana comenzamos a jugar con Lefkar Multimarcas.
4: Claro, ya es miércoles.
0: No te olvides, claro, cómo pasa la semana, cortita como pateito chancho. Bueno, te digo una cosa, te vas a ganar la botella térmica más la remera. Ahí tenés el combo, no tenés excusas, sinceramente, como para empezar a trotar, a salir a caminar, empezar a regalarte esos momentos que son fantásticos, lindos, te viene bien, tu autoestima, bueno, a nivel energético, bueno, todo lo demás. 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En un ratito a las 10 de la mañana arrancamos con lo que significa precisamente el juego que tenemos para el día de hoy. 9:46 en toda la República Argentina. Por supuesto, quédate con nosotros hasta el mediodía. Es el magazine de tus mañanas, el que te da la información, la actualidad, música, actualidad, todo junto te da. Hasta el mediodía. 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
6: Seis minutos para las 10 en toda la República Argentina. Vamos a actualizar datos del tiempo, a ver cómo viene este el señor tiempo, porque la verdad el señor Sol está de vacaciones. Se tomó el feriado largo el señor Sol. ¿Viste cuando decían en el jardín? Oh. El señor Sol se fue, pero se tomó el palo. El flaco dijo,
7: ¿la recordás esa época?
6: Sí, ¿cómo serio? ¿No? ¿No te acordás del jardín de infantes? Vos cuando ibas al jardín de infantes, también como no tiene sus años, pues tampoco es que se le borra. ¿No te hicieron un reseteado, un backup? ¿No tenés un backup de recuerdos?
7: Yo lo único que me acuerdo eran las hermanas en la escuela, de esa familia, nada más. Pero después del jardincito, no.
6: ¿No te acordás del jardincito? Yo me acuerdo que iba con una canastita de mimbre. Y era bastante botón, porque le llevaba la manzanita a la maestra jardinera. No, había como algo platónico.
7: No, porque... ya hacía esa, pero porque ya en la primaria y en la secundaria. Sí,
6: claro. Sí. En la primaria también.
7: Hoy te daría en el alias, pero una onda así. Me entendía llevar la manzanita. Pero tenías a los compañeros que, pero mirá, oreja. Sí, sí. ¿Era un detalle?
6: Sí, por supuesto, era un detalle. Yo me acuerdo que todos los días llevaba una frutita en la canastita que estaba bordada con el nombre. No me olvido más si eso lo era tan particular. Aparte porque me llevaba mi abuela.
7: Y la bolsita también.
6: Exacto. Y la bolsita. Bueno, yo llevaba más para la canastita, no sé por qué se usaba en ese momento. Era una canastita de mimbre.
7: Sí, me acuerdo.
6: Estamos hablando de una antigüedad, lo que estoy diciendo, ¿no?
7: No, bueno.
6: Pero digo, en aquel tiempo. Y quedaba la canastita con todo ese olorcito a fruta, a escuela. Pero a mí me marcó mucho por mi abuela, porque mi abuela era la que me llevaba, ¿entendés?
7: Qué lindo.
6: Tenía que ver con esa historia. Sí. Todo lo emocional que uno se acuerda, el anclaje emocional que se llama, en términos de educación emocional, tiene que ver con eso. Que te fijó algo, de para bien que lo recordás, y obviamente recordás en el sentido metafórico, desde el aroma, desde las sensaciones, colores.
7: Pasar por algún lado y sentir un olor a tuco particular, me remonta a mi mente a los tucos de mi abuela. Una locura, porque estás hablando hace 30, 35 años atrás, o 25, o 15, no, un poquito menos.
6: Sí. Sí.
7: Pero te llevó la mente para ese espacio,
6: sí,
7: te puntuó ahí. Y cómo, igual que la música. Nunca escuchas un clásico, si yo pensar que lo grababan.
6: Tal cual.
7: Lo grababan cassette para que el locutor no me hable arriba. Bueno, eso te traslada. Y es la mente cosechando, obviamente, recuerdos.
6: Uno tiene en esa memoria episódica lo que pasó en ese determinado momento, ¿no? ¿Quién no se va a acordar del primer bailecito que fue? A uno, qué sé yo, llamaban asalto, tertulia y demás. Donde,
7: ¿te acordás?
6: Obviamente uno estaba con unas ganas de bailar, de disfrutar. Es la primera salidita con amigos, la complicidad. Como dice Barceló, decirle que ella gusta de mí, qué sé yo, partecita de así, ¿no?
7: A mí me da vergüenza decir que me
6: mandabas a uno, mandabas a uno a decirle, sí. Andá a decir, sí, aquel,
7: el papelito,
6: me parece que Luis gusta de vos, ¿entendés? Sí, no sos así, pavota. Sí.
8: ¿Está chequeado?
6: Pero claro, en otra época, hoy no sé, ¿qué se mandan? ¿Un guá? ¿Qué se mandan? ¿Un guá? ¿Se mandan una carita, un emoticón? No
7: sé. Te hablan por TikTok, bueno, todo más frío. Historia.
6: No sé si más frío, pero...
7: Es más frío.
6: Sí, la tecnología...
7: Yo creo que lo más groso que jugué en mi vida fue la botellita. Que para esa época era como wow, un asalto.
6: Ah, la botellita.
7: Claro, era como lo más, ¿me entendés? Lo más grosso. No jugaste la botellita, ¿no? Te decía tu hija. Claro, o por lo menos la mía. Claro. Vos no jugaste, ¿no?
6: Sí.
7: No más. No,
6: la botellita,
7: no
6: era, ¿viste estos jueguitos que eran era inocentes? Como, pero bueno, sí, eran, ¿viste? Un approach.
7: No sé si sigue jugando la botellita, desconozco.
6: No creo.
7: Claro, desconozco, pero bueno, era como el tope, te dejo ir a los saltos. A mí me enchufaban a mis hermanas, entonces siempre tenía que ir a mis hermanas.
6: Claro, porque ¿más grandes ellas las hermanas?
7: No, más chicas.
6: Ah, voy a
7: claro, frente. Sola no vas, me enchufaban a mis tres hermanas y no, claro, yo quiero ir
6: vos
7: sola.
6: Vos eras la capitana, vos eras la Otamendi.
7: Claro,
6: de...
7: pero chicos, porque igual que el viaje egresado, que fueron mis viejos atrás en el auto.
6: Claro. Ah,
7: no
6: bien,
7: chicos,
6: bien,
7: o sea, yo los miraba atrás, el único padre que
6: cuidando
7: tenía.
6: A Sor Gabriela, claro. Que iba en el bondi. Y bueno, tiene que
7: llegamos
6: ver con esta
7: coche.
6: Historia.
7: Pero claro, pasa esto, que viste, nosotros venimos de otros recuerdos. Hoy seguí un chico en un viaje egresado. Mata, no, quédate acá, ma, no me acompañes, yo estoy grande. Tienen como una independencia un poco más amplia y una libertad que por ahí nosotros a esa edad no teníamos. En el subte subían nenas de 15 y 16 años con las bebés todavía de juguete.
6: Claro, sí.
7: Hoy ya no se ve ni siquiera el bigote. Fuimos como
6: eso es
7: avanzando.
6: Otro tema, ¿no? Sí, por supuesto, ¿no? Uno de los hijos, ¿guardan juguetes de los chicos?
7: Sí, yo abajo de la cama.
6: Algunas cositas, sí.
7: Yo tengo abajo de la cama, sí. Y los dibujitos.
6: Porque te acordás, o su ropita, alguna que sea muy simbólica, sí. Que te acordás de un día en particular, ¿te acordás cuando viste?
7: Te bauticé, por ejemplo,
6: claro,
7: amarillo ya está el enterito, claro. Pero uno lo guarda.
6: Ah, me da como miedo eso, ¿no? Pero bueno, es una película medio de terror. Que aparezca una muñequita. No, imagínate una Gaby que se te aparezca con un vestidito medio amarillento en una película de Netflix de sábado a las 2 de la mañana. No,
7: ¿seguiste con
6: loco.
7: La seguiste en la serie de Netflix anoche?
6: Con
7: llegué.
6: Bajo...
7: Sí. ¿Bajo la marea? No, bajo no. La superficie.
6: Bajo la superficie, sí, la liquidé el fin
7: ya
6: de
7: la liquidaste.
6: Sí,
7: yo intenté el capítulo.
6: No, no puedo. Entre semana no puedo.
7: Me da miedito, me dormí con Chucho.
6: Resumen deportivo y demás. Me dice Lucho que tranquilo, que estemos tranquilos. Ah, por gente de Boca, ayer que
7: ir,
6: no le fue bien
7: para
6: ayer
7: nos
6: Boca.
7: Queda uno.
6: Lo dan vuelta,
7: sí.
6: Quédate tranquilo.
7: Está el capitán ahí chequeando todo,
6: Si hay miedo, se compra un perro, listo.
7: Claro, no pasa nada. Tenías que tirar.
6: Pero se nota la ausencia de Paredes, sin lugar a
7: dudas. Bueno, claro, y sí.
6: Estaba el gran capitán.
7: Estaba el capitán.
6: El capitán de Boca, estaba ayer, estaba ahí tomándose unos matecitos mirando el palco. Así que bueno, se esperará que va a pasar la semana que viene, es el martes venidero, si no me equivoco. Con la vuelta, se juega.
7: Claro, se juega la vuelta. El
6: Maracaná do Brasil. Se juega allá, así que vamos a ver qué sucede. Bueno, hoy juega River con Sarmiento también. Un datito, así como. Bueno, ahí está el top de las 10 de la mañana. Mira, ya puso algo, porque es como decía mi abuela,
7: ¿qué?
6: Es mandado para hacer.
7: Porque ¿viste? ¿Qué busco?
6: No, ya buscó algo de Boca, no sé qué está poniendo.
7: Ah,
6: o sea,
7: de Boca,
6: póngalo,
7: pensé
6: amigo,
7: que
6: póngalo,
7: es...
6: mirá que acá.
7: Que nos bancamos todo, pero Luis, dale.
6: Se equilibró la balanza, porque Gaby de
7: total.
6: Boca, vos también, Pablo de River, yo de River, bueno, estamos
7: bueno,
6: ahí.
7: Bueno,
6: ¿cómo?
7: Chango, hoy está solo.
6: No pasa nada.
7: Hoy ganamos, hoy somos mayoría.
6: Yo era lente para un equipo argentino. Así que quédate tranquila que ayer le decía, claro, ayer le decía a mi familia, canten esto, fíjense, ¿cómo es? No me acuerdo. ¿Qué sé yo? Pero bueno, no me sale. Pero bueno, el tema es que
7: qué
6: vamos
7: terrible.
6: A esperar la semana que viene el partido de vuelta de la Sudamericana. Sin lugar a dudas, es una de las copas internacionales que tiene mucha importancia. Aunque le habían bajado el precio a algunos dirigentes de clubes muy importantes. Pero bueno, hacemos pausita. A las 10, pegadito al info, volvemos, abrimos juego. Y empezamos a jugar la mañana con Lefkar Multimarcas de Tucumán y Urquiza en Viedma.
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10: El Papa León XIV ha sido operado este martes con éxito de un adenocarcinoma pulmonar. En el plazo y de la forma previstos, según ha informado la oficina de prensa de la Santa Sede, el pontífice ya se encuentra en su habitación del Hospital Universitario Agostino Gemelli, en Roma, donde ingresó a las 13:07 horas de ayer para ser sometido a una operación de un nódulo de pulmón. La operación la ha llevado a cabo el equipo de cirugía torácica dirigido por el profesor Stefano Margaritora, quien ha informado de que el examen histológico in situ ha confirmado el diagnóstico de adenocarcinoma pulmonar, tal y como sospechaban a partir de los exámenes preoperatorios. En la cirugía, que ha durado 90 minutos y ha sido un éxito, se le ha extirpado el lóbulo inferior del pulmón derecho mediante una técnica videoasistida.
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10: Una camiseta de Michael Jordan usada en las finales de la NBA de 1998 se vendió de manera privada por 14 millones de dólares, una cifra que establece un nuevo récord absoluto para cualquier pieza de memorabilia vinculada al básquet. El comprador fue Ron Firman, un inversor inmobiliario de Miami, quien adquirió la casaca a través de Hunt Antiques, una casa de subastas con sede en Pensilvania. La prenda en cuestión es la camiseta roja de visitante número 23 de los Chicago Bulls, que Jordan vistió el 5 de junio de 1998 en el segundo partido de las finales ante el Utah Jazz. Esa noche los Bulls, dirigidos por Phil Jackson, se impusieron y empataron la serie, que finalmente ganarían 4-2 para alzarse con el sexto y último título de la franquicia. Aquel campeonato fue también el cierre de una era, la última danza de Jordan en Chicago.
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0: 10 de la mañana, 9 minutos en toda la República Argentina y viajamos un poquitito en el tiempo con Despatch Mode y la canción Never Let Me Down Again. La canción que tiene como título Nunca Más Me Dejes Solo. Aquí tenés una de las grandes realizaciones de esta tremenda banda que fue y es todavía Despatch Mode porque siguen girando por escenarios a nivel internacional. Una banda que por supuesto ha tenido lo suyo en el esplendor en los 80, aparte de los 90. Por supuesto, una de las bandas que tiene mucha mística todavía, porque los Despatch Mode siguen siendo esas bandas gloriosas que uno al escuchar una de las canciones, cualquiera sea, las del éxito, las que son hit y demás, marcan también una historia, un hito, han marcado, han dejado huellas sin lugar a dudas. Una de las canciones que forma parte de la historia del año 1987, Despatch Mode, del álbum Music for the Masses. Bueno, obviamente nuestras canciones que pasan en nuestra mañana, que también forma parte de Haciendo Patagonia, formato 2026.
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0: 10 de la mañana, 10 en toda la Argentina. Nueva hora que comenzamos. ¿Cómo estás? ¿Cómo viene tu día miércoles en este 14 de octubre? Nosotros, como siempre, desde Radio Patagonia 90.5, desde el punto más austral de la provincia de Buenos Aires. Bueno, con esto de ida y vuelta que tenemos con la info, con la actualidad de a momentos, también descomprimimos con una buena música. ¿Te gustó Despatch Mode? Bueno, por supuesto. El viernes también venimos medio de clásicos también. Por ahí capaz que hagamos un especial de clásicos el viernes como para compartir también, por supuesto, y disfrutar las canciones que marcan nuestra historia. Bueno, buenos días, ¿me podrán pasar un tema de Nikita? Dice, gracias. Es muy parecido, debe ser el mismo gusto que Pablo, ¿eh? Pablo siempre pide Nikita y me encanta, ¿eh? Bueno, Elton John por ahí, bueno, lo podemos llegar a producir y programar en todo caso para el viernes venidero, por supuesto, una de las canciones que elegimos siempre, que está muy, pero muy bien que participes con nosotros. 11 minutos de las 10 en toda la República Argentina. 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Muy bien, presentada comercialmente nuestra canción. Vamos al juego del día de hoy. Atenti con Lefkar Multimarcas. Para este miércoles 14 de octubre te vas a llevar el combo botella térmica, te digo, es indestructible. La vas a tener de por vida la botella térmica, precisamente de Lefkar Multimarca, más una remera oficial, obviamente de Lefkar, de Tucumán, esquina Urquiza. ¿Qué tenés que responder? O mejor dicho, a través del 2920-483304, tu nombre, no te olvides, y tu DNI, porque por ahí son datos, dos datitos cortitos, nombre y tres últimos del DNI para que participes. Nos tenés que decir, hoy, ayer fue el día del psicólogo, de la psicóloga, psicólogo en la Argentina, ¿sí? La pregunta es, ¿qué tipo de mueble utiliza el psicólogo o la psicólogo, psicóloga, los dos, indistinto? ¿Qué tipo de mueble utiliza el psicólogo en la jerga popular en sus sesiones? Y te voy a dar opciones. ¿Una mesa? ¿Un sillón diván? ¿O una cama? ¿Cuál de esas tres será la correcta? ¡Epa! Tenés que adivinar. Ahí el equipo de nuestro equipo de producción está buscando. ¿Es necesario que busquen la información a ver cuál es la correcta? ¿Eh? Bueno, en un ratito dice Gaby, yo sé cuál es, pero no puede participar. Luis tampoco, dice yo ya sé cuál es, pero tampoco ninguno de nosotros puede jugar. Atendi, 2920-483304. Nos tenés que decir, ¿qué tipo de mueble utiliza el psicólogo en sus sesiones? ¿Será una mesa? ¿Un sillón barra diván o una cama? ¿Cuál de las tres es la opción correcta? Si la sabés, jugás con nosotros, dale, te ganás la botella térmica y la remera oficial de Left Car Multimarcas. Vas a quedar, te digo, como, no sé, un león, una leona. Vas a salir a correr, vas a hacer actividad física todos los días, porque Left Car le imprime esa energía que tiene, por supuesto, de Tucumán y Urquiza, Urquiza en Viedma. Bueno, ¿qué será? ¿Cuál de las tres será la correcta? Yo no la sé, no te puedo dar ayudita. Ayer fue el día del psicólogo. Busca qué tipo de muebles utiliza el psicólogo, según la jerga popular, en sus sesiones. Será para cuando nos analizamos, cuando compartimos una sesión con un psicólogo, claramente, ¿no? Que se ha hecho muy popular, ¿eh? En la jerga popular dicen, me tengo que ir y sentar en donde sea, no sé. ¿Será una mesa, será un sillón barra diván o una cama? ¿Cuál de las tres opciones es la correcta? Jugás con nosotros, hasta el mediodía somos Haciendo Patagonia Formato 2026. Ay, me gusta esto, Lucho. Sube un poquitito, dale. Para aplacar un poquitito el frío que hay en la ciudad. Sí, sí. Y aparece el conductor positivo de la vida.
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0: Yo soy un Ricky Martin, pero de 2,50. 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
0: 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Diez de la mañana, 18 minutos en toda la República Argentina. 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En el 2920-483304 vía WhatsApp nos tenés que decir: ¿qué tipo de mueble utiliza el psicólogo, según la jerga popular, en sus sesiones? Y tengo tres opciones. ¿Será una mesa? ¿O será un sillón diván? ¿O una cama? ¿Cuál de las tres es la correcta? Como siempre, participá, jugás y ganás.
3: Hola, radio, buen día. Quiero participar por la consigna de Lefkar Multimarcas. Lo que utiliza el psicólogo, dado que hice muchos años de terapia, es un diván. Un sillón diván.
0: 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En el 2920-483304 vía WhatsApp nos tenés que

0: Y tengo tres opciones. ¿Será una mesa? ¿O será un sillón diván? ¿O una cama? ¿Cuál de las tres es la correcta? Como siempre, participás, jugás y ganás.
1: Hola, radio, buen día. Quiero participar por la consigna de Scar Multimarcas. Lo que utiliza el psicólogo, dado que hice muchos años de terapia, es un diván. Un sillón diván. Gerardo con el 645. Gracias. Muy lindo el programa.
2: Buen día, Radio Patagonia. ¿Cómo están? Bueno, en la consigna sobre el psicólogo, ¿qué mueble utiliza? Un sofá diván. Soy Guillermo con el 486. Gracias, saludos.
3: Buen día, chicos de la radio. Buen miércoles para todos. Soy Gustavo con el 552. Y el psicólogo en sus sesiones utiliza un diván / sillón. Gracias, gracias por la compañía. Quiero participar por el premio del EFCAR.
4: Hola, soy Verónica con el 258. Bueno, lo que utiliza el psicólogo o psicóloga es un sillón o diván. Comúnmente no se usa, porque bueno, yo me he hecho atender en unos consultorios y no tenía solamente una silla, así que bueno. Bueno, que tengan un buen día, que sea agradable para todos, más allá de que esté nublado, hay que poner muchas ganas. Nos vemos, chau chau.
5: Hola, radio, buenos días. Quiero participar por el premio del EFCAR y es diván la palabra. Soy Adriana con el 917, gracias.

Y por ahí va la cosa, me gusta que investiguen y bueno, claro, obviamente. Bueno, pero lo que dijo la señora no está mal, ¿eh? Viene por ahí, vamos a ver qué sucede. Bueno, nos tenés que decir, obviamente, en el 2920-483304 para ganarte el premio de Left Car Multimarca de Tucumán Esquina Urquiza, la botella térmica más la remerita. ¿Qué tipo de mueble utiliza el psicólogo? Según la jerga popular, o que utilizó toda la vida, más allá que ahora utiliza algo parecido, en sus sesiones. Tenés tres opciones. ¿Será una mesa? ¿Será una silla, sillón, barra, diván? ¿O una cama? ¿Cuál de estas tres es la opción correcta que tenés para decirnos, para que ingreses al juego? Obviamente la respuesta correcta es la que ingresa al juego minutitos antes del mediodía. Sabremos quién es el ganador. 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

0: 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Argentina, compartiendo con vos la actualidad, la información, todo lo que tiene que ver precisamente con lo que significa estar actualizados. 13 grados la actual temperatura, a esta hora humedad 85%, y por supuesto la información se traslada a la provincia de Río Negro, donde garantiza los controles de seguridad de la sangre donada. Sebastián Carbonetti, coordinador provincial del Plan de Sangre, así lo explica.
1: Queremos contarle que desde el Ministerio de Salud se ha realizado una inversión de más de 1.000 millones de pesos para seguir garantizando los estudios que se realizan a toda la sangre que se dona en nuestra provincia. Si bien esta inversión nos ayuda a fortalecer el Plan Provincial de Sangre Segura, también nos garantiza que cada unidad de sangre que se transfunda sea analizada con los más altos estándares de calidad y de seguridad. Fortaleciendo nuestro sistema de salud, queremos aprovechar para agradecer a todas las personas que integran el Plan de Sangre y a nuestros donantes voluntarios en especial, que con su donación hace que cada día podamos salvar una vida. El Plan de Sangre está conformado por 16 centros de hemoterapias, que están distribuidos en la provincia, ¿no? Y bueno, donde todos los días se acercan donantes voluntarios a donar su sangre y de esta manera nosotros poder fortalecer día a día nuestro sistema. Es un trabajo complejo, o sea, en cada centro de hemoterapia donde se dona sangre, después esa sangre se separa, se analiza, tenemos 3 nodos donde se centraliza todo lo que es la serología, que son en Viedma, en Bariloche y en General Roca. Entonces esta inversión que se hizo desde el Ministerio de Salud nos permite seguir por el término de 12 meses garantizando esos análisis constantes e ininterrumpidos, digamos, por el abastecimiento que tenemos de reactivos, insumos, o sea, descartable, todo lo que se está proveyendo desde el Ministerio, ¿no? Es una inversión que se lleva a cabo desde el Ministerio de Salud para seguir garantizando la seguridad transfusional en nuestra provincia.
0: La palabra de Sebastián Carbonetti, coordinador provincial del Plan de Sangre. Río Negro garantiza de esta manera los controles de seguridad de la sangre donada. La actual temperatura a esta hora en la comarca Viedma, Patagones, 13 grados, humedad 85%, con el cielo nublado.
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0: Hagamos una vueltita con nuestro rock nacional, por supuesto, con una de las canciones que hemos elegido y que compartimos. En este caso, una de las canciones emblemáticas, sin lugar a duda, del trabajo solista del frontman líder, que va a seguir siendo. Cuando uno dice Ciro, estamos hablando de Los Piojos, obviamente, básicamente. Pero obviamente con Ciro y Los Persas, en otra, con otra idea, generando otras producciones y demás, bueno, ha ideado y ha sacado esta hermosísima canción de Mírenla, obviamente Ciro y los Persas, sonando con nosotros, canción que comercialmente nos trae, como cada mañana, de momento es un lindo momentito para compartir y demás, único, que hoy tiene el 15% off en Fiambrería Picadita con Amigos, 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
6: Buen día, Radio Patagonia. Quería participar por el concurso del SCAR y el psicólogo utiliza un diván, un sillón diván. Soy Esther con el 595. Muchas gracias.
7: Buen día, chicos. Quiero participar por la consigna del SCAR. Y bueno, un psicólogo utiliza un diván, un sofá. Bueno, soy Cecilia con el 998. Gracias.
8: Buen día, Radio. Quiero participar por el SCAR y la consigna es el diván. Que tengan un lindo día. Soy Ana con el 010.
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3: Bueno, algo para contarte. Tren Patagónico suspendió los servicios en las vías. Reitero, Tren Patagónico suspendió servicios del fin de semana porque se están realizando tareas en las vías. La empresa canceló los viajes entre Viedma y Bariloche previstos para este viernes 16 y el domingo 18 de octubre. La medida se tomó después del descarrilamiento de una locomotora entre Sierra Colorada y Los Menucos, para que lo tengas presente, obviamente. Bueno, debido obviamente a las intensas lluvias, la sudestada, bueno, el desborde de los cursos de agua que han provocado, sin lugar a dudas, daños significativos sobre la traza ferroviaria, obviamente incluye el levantamiento de un tramo de la vía. Esta situación obligó a interrumpir la circulación y a coordinar el traslado de los pasajeros que arribaron a destino sin mayores demoras. Pero para que lo tengas presente, se van a realizar también las devoluciones y las reprogramaciones. También, para que te quedes tranquilo, tranquila, los pasajeros que deban gestionar devoluciones o reprogramaciones deberán comunicarse con el área o canal de venta donde han realizado la compra de los tickets de los pasajes. Y obviamente Tren Patagónico indicó que continuará informando los avances de las tareas y las novedades vinculadas a la reanudación del servicio. Entendiendo, me parece, no quiero subtitular a nadie, pero el fin de semana, que es el fin de semana del Día de la Madre y demás, obviamente se ha generado mucho movimiento, pero con antelación Tren Patagónico comunica oficialmente la suspensión de los servicios de pasajeros para este fin de semana que está en puerta, ¿sí? Entre Viedma y Bariloche. Lo que iba a ser el viaje para el viernes 16 y domingo 18 de octubre, suspendidos luego del incidente ocurrido durante la madrugada de este último martes pasado, cuando la locomotora principal descarriló en el tramo comprendido entre entre Sierra Colorada y Los Menucos. Información, actualidad, ¿qué pasa por nuestra mañana?
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2: Hola, buen día, Geira, todo el equipo de Radio Patagonia. Un psicólogo necesita un sillón de diván, un sofá de diván. Soy yo con el 775 y le quiero hacer una consulta. ¿Será algo de la tarjeta social porque no está habilitada?
3: Hola, buenos días, radio. El sillón que usan los psicólogos es el diván cama. Quiero ganarme la botellita porque hago mucha actividad física, caminatas rosas, lazo rosa, la necesitamos. Gracias. Alicia 992.
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11: Y no saben lo lindo que es escucharte, en el 2920-483304, vía WhatsApp, te vas a ganar, por supuesto, de nuestra querida gente de Lefcar Multimarcas. 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Esa es la idea general que tenemos. 10 de la mañana, 50 minutos en toda la República Argentina. 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La pregunta, parafraseando que ayer fue el día del psicólogo, ¿qué tipo de mueble utiliza el psicólogo según la jerga popular en sus sesiones? ¿Será una mesa? ¿Será un sillón, silla, diván? ¿O una cama? ¿Cuál de las tres es la opción correcta? Te escuchamos.
12: Hola, hola, buen día, Gerardo. Como cada mañana acá escuchándolos. Feliz día a los psicólogos. Sí, la respuesta es diván. La vida ha ido modernizándose, los sistemas, pero sí, es diván. Soy Dora con el 206.
13: Hola, ¿qué tal? Soy Marisa con el 573, que participo todos los días. La consigna del día de hoy del Lefkar es el diván, el famoso diván de Freud. Así que bueno, nada, esa es la respuesta de la consigna. Y me encantaría ganarme el vaso. No tengo. Buena jornada para todos.
14: Hola, buenos días Radio Patagonia. Soy Miriam con el 884. El mueble que usa el psicólogo es un sillón diván.
15: Hola, buen día Radio. Quiero participar por el premio del Lefkar. Y saludar a todos los psicólogos, en especial a mi novio y mi yerno. Y para las sesiones de psicología, ellos usan un sillón diván. Soy Silvia, 694.
16: Buenos días, Radio Patagonia. Participo por la consigna del Lefkar Multimarca. El psicólogo utiliza una silla, sillón, barra, diván. Soy Adriana con el 573.
17: Buenos días, Radio Patagonia. Lo que utiliza un psicólogo, una psicóloga, es el sillón, diván. Soy Lidia con el 201 para participar por Lefkar.
11: Bueno, muchas gracias, Lidia. Te mando un besito enorme. Mira, igual que el nombre de mi mamá. Así que un besito grande, Lidia. Gracias por jugar con nosotros, por participar y por disfrutar de este día que, por supuesto, esta parte de los mensajitos fueron presentados por el Bambino 1 y el Bambino 2. 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Che, puede ser plancito, ¿eh? ¿Miraste el partido de Boca, Luchito, ayer? Entretenido, entretenido. ¿Vos sabés que eran partidos? Son bravos los partidos, ¿eh? De la Sudamericana. ¿Quién dijo que eran fáciles, eh? Ayer, bueno, fue un lindo partido entre Boca y Vasco da Gama de Brasil, que creo que finalmente, hicieron todo lo que era una indecisión, una informalidad. En este sigue caer a la derecha, por supuesto, a todo lo que reclamaba Boca Juniors en relación, che, decídanse dónde vamos a jugar el partido, porque realmente no se sabía nada, no se sabía si realmente iba a ser el Maracaná y demás, pero bueno, la historia es que Vasco da Gama golpeó primero. Obviamente, vamos a ver qué sucede en el resto de la jornada, pero digo, fue un lindo partido, atractivo, que tiene que ver con la Copa Sudamericana, y bueno, me parece que el dato color seguramente va a ser la insólita e infantil roja en Vasco, que obviamente se sacaron dos amarillas en 4 segundos y lo terminan echando a uno de los jugadores más importantes que tiene Vasco da Gama, el colombiano, que se enojó de una manera, aparte lo empujó al árbitro. Habiendo en épocas de VAR, hermano, ¿qué haces? Eso déjamelo para mí, cuando vamos a jugar al, no sé, al fútbol 7, hacemos un fútbol 5, o no sé, una barriada, qué sé yo, que tampoco se debe, ¿no? Por supuesto, el árbitro es la autoridad, pero bueno, ayer generó una cosa rara y se queda con una baja muy sensible Vasco da Gama. Así que guiño, guiño para Boca, la semana que viene se verá. Y por otro lado, hoy juega River, ¿eh? Déjame ver el horario, estaba pensando qué hora juega. Sí, bueno, hoy juega River, por supuesto, frente a Sarmiento de visitante, por una de las fechas pendientes que tiene precisamente la Liga Profesional Doméstica de la República Argentina. Ideal como para, no sé, un plancito y demás, ¿eh? Cortazo y miércoles, partido de fútbol, no viene mal. 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
11: 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Te escuchamos en el 2920-483304. Algunos mensajitos antes de ir al info de la hora 11, dale.
19: Hola, ¿qué tal? Buen día. Bueno, lo que usa el psicólogo es el sillón de Iván. Soy Nancy con el 412.
17: Buenos días, Radio Patagonia. Lo que utiliza un psicólogo, una psicóloga, es el sillón de Iván. Soy Lidia con el 201 para participar por Left Card.
11: Bueno, muchísimas gracias, ahí al oyente. Un partidador, y bueno, algunos se nos pasa, ¿qué vas a hacer? 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
20: 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Nacionales. El vocero presidencial Adrián Rabier celebró que la inflación de septiembre fue de 1,9% y sostuvo que el gobierno mantiene un programa de estabilización orientado a reducir el índice anual a un dígito. Durante su habitual conferencia de prensa en Casa Rosada, afirmó que el resultado medido por el Instituto Nacional de Estadística y Censos, INDEC, refleja una baja sostenida frente a los niveles registrados al inicio de la gestión de Javier Milei. El dato de hoy es de 1,9%, dijo, que hoy estamos abajo del 2%. Creo que es un buen número comparado del lugar del cual venimos, afirmó Javier. El funcionario contrastó la cifra con el 25% mensual que, según recordó, había arrojado el índice de precios al consumidor IPC en diciembre de 2023. Internacionales. Estados Unidos llamó a consultas a su encargado de negocios en Managua, Elías Bowman, luego de que el dictador de Nicaragua, Daniel Ortega, rechazara las credenciales de Natasha Franceschi como nueva embajadora estadounidense en el país centroamericano. El Departamento de Estado atribuyó la decisión de Ortega y a su esposa, la copresidenta Rosario Murillo, y afirmó que la negativa demuestra su total falta de voluntad para entablar un diálogo diplomático productivo. La medida fue tomada por instrucción del secretario de Estado, Marco Rubio. En un comunicado de prensa del Departamento de Estado precisó, por instrucciones del secretario de Estado, Marco Rubio, el encargado de negocios, Elías Bowman, regresa a Washington para realizar consultas cruciales.
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11:07 minutos en toda la República Argentina, un poquitito con la banda australiana INXX haciendo Need You Tonight del año 1987. Nos pegamos una vueltita con estos super clásicos que marcan también una historia. Exquisita banda, por otro lado, sonando con nosotros y que por supuesto forma parte de nuestra historia. 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BIC Tapizados nos hizo viajar en el tiempo con la banda australiana INXX haciendo Te Necesito Esta Noche.

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1: 11 de la mañana, 10 en toda la República Argentina. Actualizamos datos del tiempo. Hasta ahora, 14 grados la actual temperatura, humedad que se mantiene entre el 78-80%, día húmedo, por cierto, claramente, con el cielo plomizo, gris, cerrado. No hay ni pronóstico de lluvia, ni mucho menos, pero si miras al cielo decís, bueno, dudas un poco, básicamente. Vamos a recibir que nos aguarda en línea y que agradecemos enormemente su participación, porque bueno, son días realmente el Instituto de Educación Física de la Ciudad de Viedma, que tiene tanta historia, tiene realmente todo el año, está convulsionado con muchísimas actividades. Por eso vamos a recibir, que nos hizo un lugarcito, a la directora del instituto, a la profesora licenciada Mariana Gijena, directora del Instituto de Educación Física de la Ciudad de Viedma, porque llegan unas jornadas muy interesantes a cual nos vamos a involucrar en este sentido. Mariana, buenos días, ¿cómo estás? Bienvenida.
2: Hola Gerardo, ¿cómo te va? Qué lindo escucharte y bueno, y que nos escuche toda tu audiencia de Radio Patagonia, porque sabemos que son un montón todos los que están escuchando. Y bueno, acá contentas de poder contarte algunas cosas de las que estamos haciendo.
1: Por supuesto, digo, Mariana, por estos tiempos tiene tanta actividad, la pedagógica, la que van de la mano, in situ, con capacitaciones, bueno, con jornadas. Se vienen las cuartas jornadas en ciencias del ejercicio. El ejercicio, el deporte y la salud, con importantes figuras de la talla del doctor Juan Carlos Massa, por ejemplo, como disertante. Bueno, contanos cómo viene esta excelente noticia donde ha tenido una gran convocatoria.
2: Sí, la verdad que estamos felices porque de poder hacer estas cuartas jornadas, o sea, darle por ahí un sentido y una secuencia a estas instancias de aprendizaje, por lo menos para todos los que son los profes de educación física, licenciados, estudiantes. Uh-huh. La verdad que para nosotros poder tener a alguien justamente de la envergadura de Juan Carlos Massa, para nosotros estamos felicísimos. En otras oportunidades hemos podido traer a varios disertantes, pero nos uh-huh. pareció que poder traer a Juan Carlos Massa era una oportunidad que no nos podíamos perder. Así que la mayoría de todas las ponencias las va a desarrollar él en dos jornadas bastante intensas uh-huh. que se van a desarrollar el jueves 15 de 8 de la mañana. Va a arrancar a las 8 y nos pidió puntualidad. A las 8 arranco, dijo. Y bueno, y va a arrancar las 8 hasta las 8 de la noche, con algunos break, obviamente, para el almuerzo y para la merienda. Y el día viernes 16, de 8 a 5 de la tarde, quedamos por finalizadas las jornadas.
1: Ahora, esta figura realmente con mucha profesión, con mucha humildad también, porque me imagino todas los escenarios que ha recorrido pedagógicamente, porque el doctor Juan Carlos Massa, que lo tenemos como protagonista el jueves 15 y viernes 16 de octubre en el Instituto de la Ciudad de Viedma, Instituto de Educación Física, en las cuartas jornadas en Ciencias del Ejercicio, el Deporte y la Salud, es miembro distinguido del Colegio Americano de Medicina del Deporte, médico de la Selección Argentina de Fútbol en el periodo 1995-1998 y asesor internacional en Endurance, como para que tengamos referencia, digo, Mariana, de que viene una figura destellante, pero a la vez con la humildad, con la sapiencia, de darnos esto que es la formación continua de saberes, que siempre el instituto, con todo lo nuevo que en la pedagogía y en el mundo se necesita, están a la vanguardia, ¿no?
2: Sí, la verdad que nosotros estamos felices de poder albergar una figura de este tamaño, ¿no? Y justamente esto que vos decís es re importante, con la humildad, porque nosotros uh-huh. Cuando lo llamamos, lo convocamos, no dudó ni dos segundos en poder uh-huh. decirnos que sí, que venía, hacernos un lugarcito en la amplia agenda que él tiene. Y la verdad que tratar y abordar todas estas temáticas para lo que es el rol del profesor de educación física hoy son fundamentales. Muchas veces uno dice, bueno, pero este señor es deportólogo y se dedica más a la medicina del deporte. No, porque todos los temas que va a hablar tienen una aplicabilidad uh-huh. ¿sí? directa a los patios de las escuelas, a las realidades de los chicos, a las realidades de los clubes, a las realidades de todo lo que tiene que ver con la fisiología del entrenamiento, del ejercicio, todo lo que tiene que ver con el metabolismo humano. Esos son temas que él va a abordar, uh-huh. todo lo que tiene que ver con los tipos de entrenamiento, las zonas de entrenamiento en relación a los deportes, a la nutrición deportiva, mitos y falacias en relación a la nutrición. O sea, hay un montón de temáticas que si bien parecen mucho más de la especificidad de algunos, uh-huh, algunas ramas de la fisiatría, de la kinesiología, de la nutrición, ¿viste? o del educación física, eso tiene directa transferencia, uh-huh, a lo que son los patios de las escuelas y de los clubes.
1: Tal cual. Hoy. Esto de potenciar, Mariana, como dice el flyer, descubrir las herramientas que son claves para potenciar la educación física escolar. Estamos hablando en la primaria, también, ¿por qué no sumar la secundaria? Donde también tenemos esa cuestión de salir un poco de la pantallización de la vida, que las pantallas a veces nos llevan al sedentarismo, al desgano, a la apatía. Digo, bueno, se mezcla con saberes muy interesantes que me imagino, por lo menos en el patrocinio, en el adelanto que hace el flyer del instituto con la figura del doctor Juan Carlos Massa, invita por lo menos a una reflexión y a acudir a esta convocatoria que ha sido realmente muy convocante, valga el juego de palabras.
2: De palabras, sí. En este sentido, la educación física hoy se está replanteando un montón de cuestiones y hay, uh-huh, temas que son tensiones para nosotros que nos invitan justamente a esto, ¿no? A poder dialogar, a poder reflexionar acerca de cuál es el lugar del profesor y el lugar de la educación física en estos tiempos con coordenadas complejas para los padres, para los profes, para los que gestionan instituciones deportivas o formativas, porque, bueno, uh-huh, el tema del tiempo de exposición a las pantallas en nuestros niños y adolescentes es cada vez más extenso y cada vez más complejo para los papás poder despegarlos de esa situación. Entonces, poder plantear esta instancia con las jornadas u otras instancias de formación permanente con temáticas que tienen que ver con estas problemáticas humanas hoy, uh-huh, para nosotros es realmente fundamental, ¿no?
1: Totalmente. Además, estas cuartas jornadas en ciencias del ejercicio, el deporte y la salud, organizada por la Comisión de Salud y Estudiantes de la Cátedra del Seminario de Actividad Física y Salud del Instituto, también tiene declaración de interés a través del Ministerio de Educación de la provincia de Río Negro, de Derechos Humanos de la provincia de Río Negro. Digo, esto también convalida que la provincia los acompaña, Mariana, como institución. Bueno, la trayectoria y el prestigio que tiene el Instituto, esto es consabido. Pero digo, qué importante que vengan estas figuras que también convaliden la actualidad, la historicidad también, y hagan toda una línea de tiempo a través de la ciencia del ejercicio, el deporte y la salud, ¿no?
2: Sí, sí, estamos contentos porque salió relativamente rápido, uh-huh, el tema de la resolución y la declaración de interés por el Ministerio de Educación, que eso les facilita y le posibilita a los docentes a poder gestionar su licencia para poder asistir.
1: Claro, obviamente. Por supuesto. O sea,
2: nosotros estábamos muy, como muy, queríamos que salga la declaración y, bueno, salió por suerte bien. Y además también nos sorprendió un poco la legislatura de Río Negro, porque también declaró de interés deportivo, educativo y científico a estas cuartas jornadas con, uh-huh, un número de resolución, con la 526 del 26. Y eso también da cuenta un poco de, justamente, de poner en valor este tipo de instancias, uh-huh, porque en realidad salimos todos retribuidos, o sea,
1: totalmente.
2: Para sí, nosotros, sí, para como institución formadora, para nuestros estudiantes, porque se están formando con, además, expositores de este calibre, los profes que estamos trabajando en los patios y en las escuelas y en los clubes, poder también asumir todo este conocimiento o incorporar el conocimiento que trae este doctor, uh-huh, en medicina deportiva, porque nos ayuda un montón a seguir pensando,
1: ¿sí? Totalmente.
2: Entonces es fundamental para nosotros, por eso seguimos insistiendo y seguramente el año que viene van a estar las quintas jornadas, ¿sí? Uh-huh. Y estaremos hablando también el año que viene y convocando a toda nuestra audiencia, que en realidad le sume y que le aporte, ¿sí?, conocimiento.
1: Tal cual, cuando hay una figura de esta magnitud, digo, y a la vez con la sapiencia y con la humildad que ha demostrado el doctor Massa en cuanto a la conexión que han tenido, el contacto y acceder y venir, digo, también son perfiles inspiradores también que nos hacen, Mariana, reconfigurar, pensar o repensar nuestras prácticas docentes pedagógicas también, porque son usina de creatividad, de innovación, de inspiración para la tarea pedagógica, que no la tenemos fácil en estos tiempos, ¿no?
2: No, y por eso, y justamente uno tiene que estar, el docente nunca puede quedarse con lo que aprendió en la institución formadora.
1: Totalmente.
2: O sea, siempre uno
1: coincido.
2: Tiene que ir en búsqueda.
1: Coincido.
2: En búsqueda de la actualización de los saberes. Imagínate que uno cuando se forma está 4 o 5 años en la formación docente, pero cuando ya egresa, ya los chicos no son los mismos, los sujetos del aprendizaje no son los mismos, las realidades del mundo y la sociedad va cambiando, entonces nosotros tenemos que ir ayornándonos constantemente en nuestros saberes, porque justamente la sociedad va como a pasos acelerados y no nos podemos quedar atrás.
1: Totalmente.
2: Entonces para nosotros es fundamental todas estas instancias, y de hecho te voy a dar una primicia para tu audiencia y para tu radio, que estamos pensando para el ciclo lectivo 2027, poder organizar el primer congreso de educación física, ¿sí?, en el Instituto de Educación Física. Nosotros, a pesar de que somos un instituto con mucha historia, como dijiste vos al inicio, todavía nunca organizamos un congreso de educación física.
1: Qué interesante.
2: Entonces, el año que viene nos vamos a dar a la misión de poder hacer nuestro primer congreso, porque hacer unas jornadas tiene un nivel de organización y de logística, pero hacer un congreso de educación física con varios ejes, expositores y con presentaciones de trabajos y todo eso, tener la oportunidad de que docentes puedan presentar distintos trabajos y dar a conocer los saberes que van construyendo en relación a la educación física, para nosotros es fundamental. Entonces, el año que viene, con el equipo directivo se va a despedir, porque nos jubilamos ambas docentes, con un congreso de educación física, así que estamos felices de poder dar esta noticia y esta primicia a tu audiencia. Bueno. El ciclo lectivo 2027, poder organizar el primer congreso de educación física, ¿sí?, en el Instituto de Educación Física. Nosotros, a pesar de que somos un instituto con mucha historia, como dijiste vos al inicio, todavía nunca organizamos un congreso de educación física.
1: Qué interesante.
2: Entonces, el año que viene nos vamos a dar a la misión de poder hacer nuestro primer congreso, porque hacer unas jornadas tiene un todo un

0: distintos trabajos y dar a conocer los saberes que van construyendo en relación a la educación física, para nosotros uh-huh. es fundamental. Entonces, el año que viene, con el equipo directivo se va a despedir, porque nos jubilamos ambas docentes, uh-huh. Con un congreso de educación física, así que estamos felices de poder dar esta noticia y esta primicia a tu audiencia.
1: Bueno, la verdad, Mariana, sorprende y a la vez no, porque bueno, con tanta historia que tiene el instituto, pero bueno, un desafío social, pedagógico, de saber, es muy interesante, y ojalá que el año que viene esto que estás poniendo en palabras se materialice, porque le va a dar más prestancia de la que tiene hoy el instituto. Mariana Gijena, licenciada Mariana Gijena, directora del Instituto de Educación Física de nuestra ciudad, aquí en Viedma, y de la provincia de Río Negro. Te agradecemos el contacto, Mariana, estamos muy felices de estas jornadas que se van a vivir sin lugar a dudas, van a ser 2 días apasionantes de fisiología, entrenamiento, nutrición y demás. Gracias por el contacto, bueno. ¿Sí?
0: No, gracias Gerardo a vos, a tu audiencia por la escucha atenta y bueno, todavía están abiertas las inscripciones, uh-huh. Me olvidé de contarte que ya tenemos 250 inscriptos.
1: 250, bien.
0: Sí, ya tenemos uh-huh. 250, pero bueno, está abierta la posibilidad a un grupito más de personas que si no se habían enterado o no sabían, pueden acceder a la inscripción.
1: Bien, perfecto. Queda entonces comunicado en forma oficial. Mariana, gracias por el contacto, ¿sí? Que tengas una linda jornada.
0: Igualmente para vos.
1: Hasta luego. La directora del Instituto de Educación Física, licenciada Mariana Gijena, dando a conocer estas cuartas jornadas en Ciencias del Ejercicio, el Deporte y la Salud, ávida cuenta de lo formativo de los profesores de Educación Física, que por supuesto, docentes al fin en todos los sentidos, bueno, van a tener un regocijo de aprendizaje, de motivación, de formación continua, que se van a dar en estas cuartas jornadas que van a ser el próximo día jueves y viernes venidero, por supuesto, a partir de las 8 de la mañana, que estará en punto este día jueves y el viernes consecutivamente. 11:24 en todo el país, como siempre, la actualidad, la información pasa por la mañana de Siendo Patagonia, formato 2026.
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11:25 en toda la República Argentina, jugando también con vos, con la info, la actualidad y por supuesto para que te lleves el premio de Left Car Multimarcas de Tucumán Esquina Urquiza, te llevas la botella térmica, impecable, duradera, fachera, te va a servir para todas las actividades físicas y no físicas también, te aviso. Es más, la remera oficial de Left Car Multimarca, nos tenés que decir en el 2920-483304. Bueno, por estas horas fue el día del psicólogo, de la psicóloga, así que como profesión, un saludo grande, fue en el día de ayer. Dijimos, vamos a jugar con esto. No tenés que responder, ¿qué tipo de mueble utiliza el psicólogo según la jerga, en la tradición, en la jerga popular? En sus sesiones, ¿qué tipo de mueble utiliza el psicólogo en sus sesiones? ¿Será una mesa? ¿Será un sillón barra diván? ¿O una cama? ¿Cuál de las tres es la opción correcta? Jugás con nosotros en el 2920-483304. 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
0: 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Bueno, te cuento una cosita, vamos con Ramón Sport a escucharte en el 2920-483304 vía WhatsApp, jugando para ganarte el premio de Lefkar Multimarcas.
2: Hola, ¿qué tal? Buen día. Bueno, lo que usa el psicólogo es el sillón de Iván. Soy Nancy con el 412.
3: Buen día, Radio. Soy Orlando con el 326. Participo por el premio. Y lo que usa un psicólogo, bueno, es un sillón. O un diván, no sé cómo le llamarán. Gracias.
4: Buen día, Radio Patagonia. Soy Roberto con el 749. Quiero participar por la consigna del día de hoy. Y es el diván lo que usan los psicólogos. El diván. Bueno, que tengan un hermoso día. Chau, chau. Gracias por todo. Lo escucho siempre, chicos. Lo escucho siempre. Muy buena radio.
5: Hola, Radio Patagonia. El psicólogo usa un sillón. Silvia con el 379, José con el 019.
0: 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Con ellos te escuchamos en el 2920-483304 vía WhatsApp para escuchar algunos mensajitos que obviamente juegan y participan con nosotros.
6: Buenas radio, ¿cómo andan? Soy Matías, quiero participar con el 210. El psicólogo usa un sillón diván.
7: Radio Patagonia, quiero participar por la consigna de hoy. Los psicólogos lo que utilizan es el diván. Rocío con el 677. Buena tarde.
0: Gracias, lo mismo para vos. Muchísimas gracias. Y bueno, nos dejó un saludito, Lucho. La buena energía reina, prima en este lugar, por supuesto, en este templo. El tipo se ya se ve enganchado para. Está hecho un pastor. Bueno, te digo una cosa. 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También nos acompaña como cada mañana y acordate que jugamos el día viernes. Upa, el viernes va a estar tremendo, cerrando la semanita. Semana más cortita, por otro lado, ¿no? Vieron que hubo una especie de. Bueno, se enteró, fue Vox Populi en todos los medios. Obviamente, tamaña figura, la del Papa León XIV, bueno, el sumo pontífice de la Iglesia Católica a nivel mundial, con su intervención quirúrgica y demás, estaba en duda, todavía se está viendo a ver qué va a pasar, por lo que va a ser el próximo 9 de noviembre, feriado en la Argentina, con todas las condiciones, y son las que realmente son las óptimas en cuanto a la salud del pontífice, nos referimos a nivel mundial, la visita a la Argentina va a ser todo un hito, digo, para que lo tengas presente, por supuesto. 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Te cuento la actual temperatura a esta hora en relación a los últimos datos registrados aquí en nuestra comarca. La temperatura actual a esta hora es de 15 grados, humedad, bajó un poquito la humedad, 75% con el cielo nublado a esta hora. Cierra la etapa zonal de los Juegos Rionegrinos, el programa que reúne a miles de estudiantes. La palabra de Simón Mirabete, secretario de Deportes de la provincia de Río Negro, y Nahuel Astuti, secretario de Juventud, Deporte y Cultura, esto decían.
8: Un balance más que positivo, con una participación de muchos jóvenes. Hoy tenemos alrededor de 300 chicos participando en tres disciplinas, chicos con PCD también, así que la verdad que contentos por la participación. Los Juegos de Río Negro son una marca de la provincia y no esperamos que sea menos que lo que fue el año pasado, así que bueno, esperando que llegue la fecha de noviembre, que va a ser a partir del 16, para que los 1.500 chicos que vayan disfruten de una jornada deportiva como nos tienen acostumbrados, así que bueno, nada.
9: Felices por una nueva instancia de los Juegos Zonales de Río Negro, contentos porque bueno, tuvimos mucha participación, muchas ciudades que son parte, que vinieron a tratar de buscar un lugar en la gran final en Bariloche, pero principalmente creo que tenemos que destacar, ¿no?, la instancia local, en donde los 39 municipios fueron parte de este gran programa que tiene la provincia de Río Negro, y tuvimos una participación de alrededor de 18.000 jóvenes en toda la provincia, y eso nos enorgullece mucho porque sin duda es uno de los programas más importantes que tenemos dentro de la Secretaría de Deportes, y bueno, hoy ver disfrutar a los chicos nos llena de orgullo, y veremos una jornada llena de deporte. El balance es más que positivo, ya te digo, por la primera instancia, si bien a la final llegan 1.600 de 18.000, creo que el deporte también transmite muchos valores de superación, de frustración también, y de los que le toca ganar, seguramente todo el equipo de la Secretaría de Deportes también va a transmitir los valores que nosotros pregonamos, que es el cuidado, la responsabilidad, el compañerismo, bueno, todo lo que el deporte en definitiva mejora a los chicos, que mejora a la sociedad, y eso creo que es el objetivo más grande que tenemos, más allá de lo deportivo, porque sin duda este programa es comunitario, es un programa que llega a cada rincón de la provincia de Río Negro.
0: La palabra de Simón Mirabete, secretario de Deportes de la provincia, en primer término, y en segundo término, Nahuel Astuti, secretario de Juventud, Deporte y Cultura de la provincia de Río Negro, dando a conocer el cierre de la etapa zonal de los Juegos Rionegrinos. La actual temperatura está ahora 15 grados, humedad 75%, con el cielo nublado.
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0: Bueno, el info, la actualidad, todo lo que tenés que saber en este momento y en esta partecita en particular fue presentada por Mortada Baterías Energía, que arranca con vos. 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Bueno, quedan algunos minutitos. ¿Adivinaste, Luis, cuál era al final el mueble que utiliza el psicólogo en la jerga, en la tradición? Hablaron de Freud, por ahí me encantó una señora, creo, un oyente. ¿Querés ganarte en los últimos minutitos? Últimos minutos, nos quedan un par de minutitos nada más. Hay un pilón de mensajitos, pero te queremos escuchar en el 2920-483304 vía WhatsApp, tu nombre, tres últimos del DNI. Y la consigna de hoy dice: ¿qué tipo de mueble utiliza el psicólogo en sus sesiones? En la jerga popular, lo que se dice siempre. ¿Será una mesa? ¿Será un sillón barra diván? ¿O una cama? ¿Cuál de las tres opciones? Jugamos en el 2920-483304. Dale, la botellita térmica más la remera oficial del Lefcar hoy puede ser tuya.
11: Buen día, quisiera participar por Lefcar. Lo que usan los psicólogos es el diván. Soy Ana con el 030.
12: Hola, gente de la radio. Mi nombre es Susana y mi documento termina 971. Quiero participar con la consigna de hoy y decirles que los psicólogos utilizan un sillón o un sillón diván. Bueno, que tengan un buen día y nos volveremos a escuchar mañana.
0: Seguramente. Bueno, qué lindo tema, ¿eh? 11:41 en Argentina. ¿Cómo viene? ¿Cómo viene tu miércoles? Che, no hay lluvia, no hay lluvia. Sí, dando vuelta, por lo menos no hay lluvia. Va a estar así, cerrado, ¿viste? Como una especie de lluvia que no es lluvia. Está mal, pero no tan mal, diría Guido Casca, ¿no? En relación a este tema, porque bueno, está nubladito, va a estar así. Acordate, igual que ayer, en relación a la temperatura máxima, ¿eh? Vamos a estar en 19 grados. Pisando por ahí los 20 grados, como para que lo tengas presente. 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Qué lindo ahí la producción de nuestro canal oficial en el streaming. Nos está mostrando cómo está San Blas a esta hora. Qué bueno, ¿eh? Y hay vientito, te cuento, Lucho, ¿eh? Está manejando ahí la cámara.
13: ¡Está tan mal!
0: Por supuesto. Pero bueno, te digo, está tranca, ¿eh? Está tranca, un poquito de vientito, ¿eh? Si estás con peluquín, no, porque se te puede volar, ¿eh? Pero está el día medio ahí, ¿eh? Tranqui. Siempre invita para la pesca San Blas, ¿eh? Siempre está, ¿eh? Porque es fanática, la gente fanática, está bueno. Es una conexión, es una tradición, está en el ADN. Nos pegamos una vueltita, la vamos a ver, más gracias. Una vueltita en nuestro domo, así está la capital de la provincia. Claro, vos del otro lado diciendo, ¿de qué está hablando este pibe? ¿De qué está diciendo? ¿De qué? ¿Pero qué está diciendo? Bueno, escuchame una cosa. Nuestra cámara, nuestro domo, te está mostrando cómo está Viedma a esta hora. ¿Entendés? ¿Cómo está Viedma? Mirá cómo está Viedma. ¿Ves que hay nubecitas dando vuelta? El sol que está haciendo la plancha, está ahí, pero ahí, diciendo, cuando se vayan ustedes, aparezco yo. Dale, solcito, pegate una vueltita. 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Bueno, recién nos pegamos una vueltita por Cava, por la Ciudad Autónoma de Buenos Aires. Pero mira cómo está la hormiguita viajera. ¿Podemos elegir algún lugar después, Lucho? ¿Se te complica mucho? A ver, vos elegí, mirá cómo está, cómo se nota que está como la boca, está como loco, como está ganando todo. Bueno, ayer pegaron una frenada como gusano nuevo, pero bueno, no importa, todo tiene. Después de 17 triunfos, escuchame, después de 17 invicto con el bajito, escuchame, muy bien. Me gustaría ir a abrir la ventanita con Casa Malek Hombres. Si tenés ahí conexión a YouTube, buscanos, dale, te doy tiempo. Radio Patagonia, buscanos. Radio Patagonia, buscás ahí el YouTube, buscás en YouTube, en este momento te está mostrando Capital Federal, cómo está Buenos Aires a esta hora. El gordo Jorge va en hola, no lo puedo saludar. Es un amigo ahí, justo lo vi en la camionetita que tiene reparto, ahí en Buenos Aires. Sí, lo vi acá, tengo una vista bárbara. Escuchame una cosa, ¿dónde nos podemos ir? A ver, ¿a dónde? Elegí un lugar. ¿Te parece? ¿Te puedo elegir un lugar donde? Qué sé yo. Un lugar que estuve que es lindo, me parece. ¿Podés ir a Brasil a Pipa? Pone Pipa, así como suena. Pipa, Brasil. playas de Pipa, Brasil. Voy a poner a ver si aparece alguna fotito, algún videito, alguna cosita. Estamos yendo, ¿no? Pero por supuesto, nos vamos a ir a la lobería, nos vamos a ir al Cóndor, nos vamos a ir a Pozo Salado también, por supuesto. Pero ya que estamos con la hormiguita viajera, abrimos la ventanita con Casa Malek. 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Pégate una vueltita. Comodoro Rivadavia, 7 de marzo, aquí en Patagones. 11:47 minutos en toda la República Argentina. Ya algunos mensajitos finales que tenemos y ya prácticamente estamos ahí cerrando el jueguito. La verdad que hoy detonado también el celu. Nos encanta. 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Te digo una cosa, mensajitos en el 2920-483304. ¿Tenemos alguno más dando vuelta, Luchito? Cuando vos dispongas. Y mientras buscamos algunos mensajes finales, porque ya nos tenemos que ir al sorteo en un ratito, ¿sí? A ver. Ah, bueno. Esa es la parte del centro de Pipa. Sí, estuve ahí. No sabes lo que es. No. Estuve en un atardecer ahí. No sabes lo que fue. No, hermoso lugar, claro. Me dice si estaba con zunga. No llegué a ponerme una zunga. Pero bien. Pantaloncitos cortos, caminé en un atardecer ahí. No sabes lo que es. Hermoso. Bueno, que por ahí te invitamos a viajar a nuestro canal oficial en YouTube. Proponenos para mañana algún lugarcito que quieras ir en el mundo. Aunque conozcas o no conozcas, nos vamos a pegar una vueltita con nuestra, obviamente, nuestra cámara viajera en nuestro canal oficial en YouTube. 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Por supuesto, para contarte y para decirte que en el día de mañana, porque el domingo 8 de noviembre, te cuento una cosa, llega la 9 de la comarca, fiesta declarada de interés municipal, festival de destrezas, jineteadas y baile campero. Nos encanta porque, bueno, más de 7 millones y medio, obviamente, de premios a repartir durante el festival. Va a ser en el predio Don Oscar, en Carmen de Patagones. Esto lo organiza la agrupación Unidos por la Tradición. Te cuento, mañana posiblemente tengamos una notita, seguramente hablaremos con Poli en relación a esto que, obviamente, va a dar que hablar, porque llega algo que tiene que ver con lo nuestro. Que lleve las riendas.
13: que hice la ley.
0: Esa, mi chinita. Eso. Ojo.
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0: Tengo más campo que el chaqueño palavecino, ¿eh? Ojo. Bueno, acá en el campo, la chanquera abierta y...
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0: el pacón, digo, que fue la taba. Encanta, me encanta este temito. Súbelo un poquito, porque a la gente le gusta esto. Dale, dale, súbelo, súbelo. Dice...
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0: El locutor que estaba enloquecido en la última parte del programa. Bueno, para mañana vamos a tener una charlita, seguramente, para que nos cuente Poli, seguramente, con todo esto que significa. Te vamos a decir las entradas generales, que van a tener un valor de solo 20.000 pesos. Bueno, toda la programación. Mañana charlamos con tranquilidad, por supuesto, con esto que va a ser la 9 de la comarca, la novena de la comarca, ¿será? Fiesta declarada de interés municipal. Espectacular. La verdad que se come rico. Bueno, mañana te contamos cómo viene todo el servicio que va a estar, por ejemplo, el esmerado servicio de cantina a cargo de el choripán del gordo. ¡Qué tul! Sí. Andalo del choripán del gordo, te dicen. Vos llegás y claro, vas a tener que comer rico. Bueno, mañana te contamos todo esto y mucho más. En un ratito, por supuesto, vamos a saber el ganador o ganadora, pero nos queda para contarte y decirte algo. 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Bueno, vamos a ir un toquecito, vamos a una canción, ¿te parece una canción, Luchito? Y cuando volvemos, así paro de hablar, cuando volvemos, obviamente, sabremos quién es el ganador o ganadora del día de hoy de Lefkar Multimarcas.

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1: Bueno, recién el flaco Rolo Fito Páez haciendo Mariposa Technicolor. 2 minutos para llegar al mediodía en toda la República Argentina. Nos tenemos que ir, pero antes, a ver quién es el ganador o ganadora del día de hoy. La verdad, tremendo la participación de ustedes, queridos oyentes. Nos encanta. Aparte, de verdad, además somos muy regalones nosotros, ¿eh? Nos ponemos regalones con Lucho, con Gaby, con toda la producción nuestra. Y nos encanta. Y del otro lado, ¿qué crees? Tenemos la gente que son de fierro. 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Y nos vamos a ir al sorteo del día de hoy, agradeciendo a todos los oyentes que han participado. Ayer fue el día del psicólogo, psicóloga en la Argentina. Y la pregunta, para jugar un poquito de estas cuestiones que se nos ocurren a nosotros, tenías que responder, ¿qué tipo de mueble utiliza el psicólogo en la jerga popular, en la tradición, en sus sesiones? Tenés 3 opciones. ¿Será una mesa? ¿Será un sillón barra diván o una cama? Nosotros preguntamos, vos respondés.
2: Hola radio, buenos días. Quiero participar por el premio del EFCAR. Y es diván la palabra. Soy Adriana con el 917, gracias.
1: Le damos un fuerte aplauso a Adriana con el 917-917. Adri, si estás escuchando y nos mandas un mensajito de gratitud, ¿eh? Si lo mandan un agradecimiento, estamos chochos, ¿eh? Hoy la heladera llena, ¿eh? No nos podemos quejar, ¿eh? No nos podemos quejar para nada. Tal cual, era el diván. Por ahí otro oyente dijo el diván de Freud. Bueno, obviamente, generalmente se utilizó eso. Han cambiado los tiempos, la verdad. Algunos dicen, sí, mirá, me dio una silla el psicólogo. Bueno, depende. Otros dirán, me dio un sillón sofá, en fin. Bueno, básicamente tiene que ver con esta historia. Así que felicitaciones a Adriana con el 917. Es la ganadora del día de hoy del premio de Left Car Multimarcas, que por supuesto se lleva hoy el premio que damos todos los días miércoles. Así que muchas gracias. Un octubre muy cargadito con premios y mucho más. Nos tenemos que ir. Muchísimas gracias por compartir con nosotros a través del 2920-483304, información actualidad. Y nos reencontraremos mañana, Dios mediante, a partir de las 9, para estar un ratito más juntos, para compartir el ida y vuelta, informarnos. Sé que la información la tenés debajo del brazo. Estamos a un clic de informarnos. Pero escucharnos, escuchar tu voz a través del juego, a través de algo que nos solicitás, nos encanta. Y creo que en producción me marca que Adrianita ya agradeció. A ver, Adrianita, dale antes de irnos.
2: Gracias radio, y gracias Descar por el premio. Es la primera vez que me gano algo.
1: No te puedo
2: Muchísimas
1: creer.
2: Gracias.
1: No te puedo creer, qué lindo. Estas son las cosas lindas, ¿no? Para lo demás, existe Mastercard. Bueno, tenemos que ir. Voy a hacer un chiste tonto, amigo. Nos reencontramos en la operación técnica puesta en el aire. Hoy sí estuvo hecho un pulpo, manotas. Nuestro querido Luis Jiménez en la producción periodística y en la co-conducción, Gabriela Pereiro. Soy Gera Abayay. Es un placer estar como siempre cada mañana porque es un encuentro de amor, de pasarla linda, de disfrutar la vida y de hacer lo que uno le gusta. Puedes estar cansado, se soluciona. Descansas y listo. El resto, y bueno, peleamos por los sueños, peleamos por lo que queremos ser, para estar tranquilo, digo, y decir, cada día tengo el ikigai, la razón de ser. Me pongo filosófico sobre el final, ¿te das cuenta? Bueno, nos reencontramos mañana a las 9, que pases un lindo, lindo miércoles. Chau, hasta mañana.

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3: La Cámara de Diputados y el Bloque de la Libertad Avanza ya planteó un cronograma establecido, una posible fecha para llevar adelante el debate por la Ley de Propuesto y Presupuesto 2027 al recinto. Esa hoja de ruta, que estableció diputados, confirma que el Gobierno Nacional llamará nuevamente a sesiones extraordinarias, ya que con este esquema el Senado solo tendría una semana para tratar el proyecto de ley en comisión y llevarlo al recinto antes del 30 de noviembre, que es cuando termina el periodo ordinario. Esto no sería posible, teniendo en cuenta que el reglamento establece que, como mínimo, la Cámara Alta necesita 2 semanas para el tratamiento de una ley, ya que señala de manera expresa que tienen que pasar 7 días corridos entre el dictamen y que el proyecto sea tratado en el recinto.
2: Deportes.
3: Phil Vickery, ex capitán de la selección de rugby de Inglaterra y campeón mundial en 2003, compartió en redes sociales su nueva imagen como físico-culturista tras participar en una competencia en la ciudad de Hull. El ex jugador de 50 años publicó en su cuenta de Instagram una serie de fotografías en las que exhibe un físico muy distinto al que mostraba durante su etapa como pilar del scrum inglés, el evento organizado por la Physical Culture Association, que se define como la principal asociación de físico-culturismo del Reino Unido, tuvo lugar la semana previa a la publicación. Vickery esperó una semana para compartir las imágenes, el tiempo que necesitó para recuperarse del esfuerzo físico que implicó la preparación y la propia competencia.
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Hola, hola, ¿qué tal? Mitad de semana en el ranking latino y empezamos una nueva edición. 14 de octubre, yo soy Santiago Altieri y tenemos por delante una lista espectacular de canciones. Hoy cambios importantes en la lista oficial porque se despiden algunas figuras como David Bisbal e ingresan otros grandes como Ricardo Montaner. Además, atención porque Hash y Cristian Castro pegaron un salto importante, así que sigamos moviendo la lista desde rankinglatino.com. ¡Empezamos!

0: Y tenemos un ingreso que nos hace muy felices desde el puesto 20, Ricardo Montaner, para que seas feliz.
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0: Mateo y María Becerra firmes en el puesto 19. Ellos no se mueven de la lista oficial.
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0: Sebastián Yatra y Augusto Alonso continúan la semana en el ranking latino. Lo que me pasa con vos, puesto 18.

0: Sebastián Mendoza queda en el puesto 17. 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

0: antes que te cases, canción que subió muchísimo este miércoles y es de las más votadas en la semana del ranking Hash y Cristian Castro desde el puesto 10.
1: Puesto 9.
0: Puesto 9 y se mantienen Ser y Demix, Sola.

0: Sola, la canción entre Ser y Demix habla de independencia y de aprender a disfrutar también de la propia compañía. Hoy en el ranking desde el puesto 9.
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0: Puesto 8 y nos metemos de lleno en el top 10, Axel, Valen Vargas y Juan Fuentes, La Noche Sin Ti.
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1: La noche sin ti continúa en el octavo lugar, una canción que une el lado romántico de todos estos artistas con sonidos de folclore, y ellos vuelven a quedarse entre los favoritos.

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0: Aitana sigue fuerte en el top 10 del ranking, puesto 7, superestrella.
1: Puesto 6.
0: Icónica ocupa el sexto lugar del ranking, Joaquín Levington y Un Verano.

0: Icónica.
1: Icónica continúa en el puesto 6, rankinglatino.com, donde votas todas las canciones.
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1: El dúo Rose se queda con el top 5, Bonita.

0: Libertin y Kany García en el cuarto lugar. Artistas con muchas ganas de meterse en el podio del ranking latino.
1: Puesto 3.
0: El árbol de Camilo suena en el tercer puesto del ranking.

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1: Camilo se queda en el podio del ranking latino. El árbol es su canción del álbum Para cuando sean mayores.
2: Puesto 2.
1: En el puesto 2 suena Luis Fonsi, Me despido.

0: Agua es la canción entre Shakira y Maluma, tercer día consecutivo en lo más alto del ranking latino. Amigos, amigas, así terminamos este miércoles 14 de octubre. En primer puesto, los colombianos Shakira y Maluma. En segundo lugar, Luis Fonsi. Y en tercer puesto, sigue el colombiano Camilo. Muchos cambios en los últimos días y esto todavía recién empieza. Todavía nos queda jueves, nos queda viernes y nos queda el gran fin de semana XL con lo mejor del ranking latino. Gran abrazo, mi nombre es Santiago Altieri y nos encontramos mañana con mucho, pero mucho más. Chau, chau.
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4: mejor del ranking latino. Gran abrazo. Mi nombre es Santiago Altieri. Nos encontramos mañana con mucho, pero mucho más. Chau, chau.
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0: casa.
1: Bueno, che, 3:45 de la tarde y vamos a hablar de algo que ocurrió hace muchos años ya, que fue la primera fake news masiva de la historia.
2: Ay, ¿cuál fue?
1: El diario New York Sun publicó una serie de artículos sobre supuestos descubrimientos astronómicos. Según las crónicas, un reconocido científico británico... Averiguame el año de esto, Belu, ¿cuándo fue? Un reconocido científico británico, John Herschel, había construido un telescopio extraordinario y logrado observar civilizaciones enteras en la Luna.
2: ¡Ah, linda noticia! Para engancharse.
1: Exacto. Los textos, firmados por un supuesto asistente llamado Andrew Grant, describían 1835.
2: Muchísimo.
1: Describían paisajes lunares fascinantes, criaturas jamás vistas. Incluía ilustraciones que hacían todavía más creíble esa historia fantástica. Criaturas con alas de murciélago, una especie de castores gigantes que caminaban erguidos en sus patas traseras. El impacto fue enorme. En cafés, talleres y hogares de Nueva York, los lectores comentaban los descubrimientos con entusiasmo. Algunos incluso aseguraban haber visto criaturas lunares desde sus propios patios.
2: Y sí.
1: Ya entraba en la cabeza de la gente, yo lo vi.
2: Te sugestionás.
3: Claro. A mí también me pasó.
1: Había un pequeño detalle. Todo, absolutamente todo, era mentira. Herschel nunca había realizado semejantes observaciones. Andrew Grant, el que firmó el artículo, ni siquiera existía. El verdadero autor era Richard Adams Locke, editor del diario, que buscaba satirizar distintas teorías que en ese momento empezaban a circular. ¿Pero qué pasó? La broma se le fue de las manos. El público interpretó la ficción, que no aclaró que era ficción, como un descubrimiento científico, y la historia se convirtió en un fenómeno. Durante 6 días se publicó esto en formato noticia, pero en realidad intentaba ser una especie de serie o cuento que simulaba ser una noticia.
2: Claro,
1: pero bueno, nadie la explicó bien. Sí. Exactamente. Se publicó entre el 21 y el 30, entre el 25 y el 31 de agosto de 1835, y recién, con el escandalete que se armó, el diario el 16 de septiembre admitió en un comunicado que todo había sido inventado.
2: Ay, qué desilusión.
1: Esa fue
3: news.
1: La primera fake news de la historia. A fake news.
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1: Bueno, el Lore, esta parrilla, el humo y este quilombete, tiene opiniones de nuestra comunidad zaracera. A ver.
3: La vecina bastante intolerante. Porque tampoco te va a hacer asado todos los días.
1: Claro, a ver, prendía la parry, humo, había que meter el tender, había que cerrar las ventanas. Creo que tenés que negociar, che, cada cuánto vas a hacer un asado.
2: Avisar, hacer como un preaviso, a ver si el otro justo tiene la ropa en el lavarropas.
1: Sí, y de última decir, che, vas a prender la parrilla, le escribís al vecino por el grupo de vecinos o un WhatsApp directo. Sí, voy a prender la parry. O le decís, avísame si vas a prender la parry. Sí, voy a prender la parry. Bueno, entro el tender, sí. Cierro la ventana y te bajo 3 cuartitos de pollo.
4: Claro.
1: Y me los haces a las brasas, sí. Y me los así... Me lo quedo en un tupper para la
4: buenísimo.
1: Semana.
4: Buenísimo.
1: Y le aprovechás el fuego al vecino.
4: Perfecto.
1: Y todo resuelto y todo feliz, che. En un rato tenemos nutrición como cada miércoles, porque en un rato viene nuestra licenciada en nutrición, Romina, de las Mercedes del Corazón de Jesús, Laura Pereiro.
2: Eso dice su DNI.
4: Qué lindo nombre que tiene, no sabía, ¿eh?
1: Sí, 7733 su matrícula.
4: Sí.
1: Y viene a... un poco de todo.
2: A instruirnos.
1: Ah, 7722, ¿no aumentó todavía? No, 7722, pensé que era 7733. Bueno, viene Romy, así que atentos bueno. Para los consejos de nutrición. Seguimos hasta las 5 en Sarasa, dale.
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2: Seguimos en Sarasa, miércoles de nutrición. Hola, Ro, hola, ¿cómo chicos, estás?
3: Hola, Julio, bienvenida, hola, Romy, ¿cómo estás?
2: Bien, muy bien. Contenta de verlos, chicos.
3: Qué bueno.
2: ¿Qué vamos a hablar hoy?
4: Bueno, vamos a hablar de qué tenemos que comer para aprovechar al máximo una sesión de entrenamiento. Cuando vamos al gimnasio, para cuidarnos, genial, para preservar un poquito la masa muscular, aumentarla en algunos casos.
2: Sí.
4: Y es importante lo que comemos antes y después porque va a influir mucho en si voy a aprovechar al máximo esa energía o si la voy a desperdiciar.
3: Claro.
4: Y también va a tener que ver con el tiempo que yo voy a comer antes de la sesión. No es lo mismo 30 minutos antes que 2 horas antes.
2: Okay.
3: Bien.
4: Por ejemplo, si tengo 30 minutos para comer, porque ya me voy a entrenar. Estoy yendo a entrenar en el auto, estoy yendo caminando. No comí nada hace un montón. Me conviene comer algo porque voy a necesitar energía disponible en el momento, ¿sí? Para maximizar el entrenamiento de fuerza. Entonces, ahí tengo que comer algo que se absorba rápido. Por ejemplo, un jugo de naranja.
2: Okay.
4: Un pan blanco o un pan con mermelada, una cucharada de miel, unos dátiles, algo que, una banana también puede ser tirando a madura, algo que me libere esa energía en forma rápida.
3: Bien.
4: ¿Sí? En el momento, yo lo termino de comer y ya me aumenta la glucemia.
3: Energía disponible.
4: Disponible en el momento, exacto. Bien. Pueden ser también unas pasas de uva, ¿por qué no?
2: Frutos secos.
4: El fruto seco yo lo dejaría para un poquito más de tiempo. Por ejemplo, podría ser unos 60 minutos antes.
2: Ok.
4: 90 minutos antes. Ahí necesito un poco de hidrato que sea más sostenible, ¿sí? Más disponible, pero sostenible en el tiempo. Que no se absorba tan rápido. Porque tengo una horita antes de que vaya a entrenar.
3: Claro.
4: Entonces le voy a dar tiempo a la digestión y absorción. Los frutos secos tienen proteínas, tienen grasas también, y eso tarda en digerirse. No me va a dar la glucosa rápida y disponible que me podía dar, por ejemplo, un juguito de naranja.
2: Okay.
4: Entonces, una hora antes puedo hacer un yogur con una fruta, ¿sí? Cualquier yogur va a estar bien y cualquier fruta también. Un huevo revuelto con una tostada de pan integral también puede ir bien. Ahí prefiero la tostada integral y no tanto la de pan blanco como antes.
2: Perfecto.
4: La integral, al tener fibra, está más tiempo en el estómago, ¿sí? Una avena con leche o un poquito de granola con yogur o con leche. Y podría ser un arroz blanco con pollo si voy a almorzar.
2: Claro.
4: ¿Sí? O unos fideitos con pollo también.
3: Pero mínimo una hora antes.
4: Una horita y media antes.
3: Ok.
4: ¿Sí? ¿Qué pasa si tengo 2 horas y media antes del entrenamiento? Ahí hago una comida completa.
2: Claro.
4: ¿Sí?
2: ¿Unas pastas?
4: Unas pastas, podría ser con pollo, con un poquito de verdura, estaría bien. Una carne con verduras al horno, porque necesitamos la proteína, ¿sí? Que va a cubrir el mantenimiento de la masa muscular. Necesitamos algo de grasa para la energía y el hidrato de carbono que se va a liberar en forma lenta. Si, por ejemplo, si hacemos unos fideos con atún, ahí tenemos todos los nutrientes que necesitas. Sí te recomiendo que si vas a entrenar fuerte, aunque haya 2 horas, ¿sí? De distancia entre el entrenamiento y la comida, no hagas una comida pesada. No es el momento de comerte unas milanesas con papas fritas.
2: Claro.
3: Claro, unos sorrentinos rellenos, claro.
4: ¿Sabes cómo llegás al gimnasio?
3: No podés más.
4: Te puedes sentir mal y además no vas a aprovechar la sesión porque vas a estar muy pesado y no vas a tener fuerza para aprovechar, sino para digerir y absorber, es donde va a estar centrada la energía de tu cuerpo, ¿sí? Después, en un rato les voy a contar qué cosas no conviene tanto consumir de las que te ofrecen en el gimnasio y qué consumir después de entrenar.
2: Sí,
3: bien, perfecto. Dale, dale. ¿Qué consumir después de entrenar? Fundamental.
4: Sí.

0: Bueno, seguimos hablando de nutrición con Romy. Antes de ir al gimnasio ya sabemos, o de ir a una clase de actividad física,
1: sí,
0: qué comer de acuerdo al tiempo que tengamos.
1: Muy
0: si
1: bien.
0: Tenemos media horita, una hora y media o dos horas. Ahora, ¿qué no debiéramos comer de lo que nos ofrecen en el gimnasio? ¿Y
1: bueno,
0: qué debiéramos comer después?
1: Claro, en el gimnasio obviamente pasa de todo, ¿viste? Te van a ofrecer desde el batido, el suplemento.
2: Las bebidas.
1: Las bebidas también. Empecemos por las bebidas. Las bebidas está bueno que tomes agua antes, durante y después.
0: Sí. Bien.
1: O sea, llega hidratado al gimnasio, no llegues deshidratado y te tomás, viste, sí, todo el agua junta mientras haces actividad, porque te acordaste que tenés que tomar
2: total
1: agua. Anda hidratado porque eso también va a maximizar el entrenamiento. Ahora, no es necesario que tomes esas aguas que te venden con electrolitos.
2: La de colores.
1: Claro, no hay necesidad. Muchas tienen azúcar, muchas tienen sodio, otras tienen exceso de electrolitos que no necesitas en ese momento. No es que te vaya a hacer mal, pero la verdad es que se justifican en un caso de que estés haciendo, por ejemplo, una maratón abajo del sol o un entrenamiento, viste, muy riguroso y estricto.
3: Para no empalagarte con la isotónica.
1: Sí.
3: Cuando vos haces una actividad física, le metes isotónica, queda feo.
1: Claro.
3: Si le, le pones medio de agua en medio de isotónica, ¿eso sirve?
1: Está bien, la rebajas.
3: ¿O es lo mismo?
1: La rebajas un poquito. Depende de lo que vayas a hacer. ¿Vas a hacer una maratón?
3: Sí.
1: Ahí te digo, sí, te conviene. Sí. Porque vos también vas a perder sales a través de la transpiración,
3: claro,
1: no solamente líquido. Ahora, si vas a ir al gimnasio una horita y media, no hace falta.
3: No hace falta.
1: Hidrátate bien, tomá agua, es lo más barato. No te va a hacer mal, pero digo, es un recurso que estás desperdiciando y que no necesitas.
3: Bien, ¿sabes? Pero para maratón sí sirve.
1: Para maratón sí.
3: Bien.
1: Sí, te sirve.
3: Perfecto.
1: Incluso los geles también de rehidratación,
3: sí,
1: que vienen con bastante azúcar, esos para las maratones van muy bien, porque te dan energía en el momento.
3: Sí.
1: Después está el tema de la creatina para todo el mundo, no, en los casos en los que sean necesarios.
3: Bien.
1: En general, de mucho entrenamiento de fuerza. Batidos proteicos, si vos no podés hacer alguna comida, son una buena herramienta, pues son proteínas,
2: claro,
1: ¿sí?
2: Claro.
1: Ahora, si vos te estás alimentando bien, no hace falta, no en todos los casos es necesario, ¿sí?
2: Claro.
1: No lo tomes porque sí. Podés llegar a tomarlo si vos venís salteando comidas o te cuesta quizás comer más carne o más legumbres y vas más por el lado de la fibra, bueno, complementa con algún batido. Después del entrenamiento va a estar bien, ¿sí? Para darle a ese músculo la energía que necesita para crecer.
2: Ahora, los secretos, los tips después del gimnasio. ¿Qué es lo que tenés que comer?
0: Ahí va.
1: Ahí está. Depende. Mira, tenés hasta una hora y media en donde tenés que reponerle la energía al cuerpo para que no la saque del músculo, uh-huh, ¿sí? Porque si no, si le falta, va a ir a buscar al músculo. ¿Qué le podemos dar? Ahí sí te digo una barrita proteica. Es algo rápido que vas a consumir en el momento y está bien. O el puñadito de frutos secos que decías antes. Tiene
3: bien
1: proteína, tiene hidratos de larga absorción y tiene un perfil de grasas que está bueno.
2: Sí. ¿El yogur no?
1: Un yogur sí, pero yo le agregaría, por ejemplo, algún pedacito de fruta o un fruto seco o un poquito de semillas, ¿no? Como para darle un poquito de fibra
2: huevo
1: y
2: duro,
1: de hidrato. El huevo, ponele una tostada de pan integral.
2: Ok.
1: Porque no solo necesitas la proteína, sino también el hidrato, que es la energía que va a cubrir que tu cuerpo no busque las proteínas como fuente de energía.
2: Ok.
1: Sí, eso es lo que hay que reponer.
0: Bien.
1: Una hora y media hasta una hora y media después de entrenar.
0: ¿Y después de la hora y media?
1: Después seguí con tu alimentación habitual.
0: Por, volvemos sí, a la
2: café con leche habitual. Con factura.
1: No, tratemos de que no.
0: Bueno,
1: no,
0: aplicar todo esto. Gracias, Romy.
1: Bueno, chau, chicos. Claro. Nos vemos.
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2: Cuatro de la tarde, abrimos la última hora de Sarasa. Bienvenidos a la nueva hora, las 4 de la tarde comienzan.
3: Chicos, los tiempos cambiaron. Los tiempos cambiaron.
4: Y los tiempos cambian.
2: Sí, mucho cambiaron, la verdad que sí, la verdad que sí. Cambian todo el tiempo, claro, todo es muy cambiante acá.
4: Sí, todo, a veces demasiado.
3: Cambia, todo cambia, uno no se da cuenta. Pero cuando te enseñaba a andar en bicicleta, seguramente a usted le pasó lo mismo. Te sacaban las roditas, ibas a una vereda empinada, como que, por ejemplo, Barrancas de Belgrano. Y tu abuelo, o tu mamá o tu papá, te empujaban, te lanzaban.
4: Te largaban, sí.
3: Ojo, no es que te soltaban, no. Te empujaban.
4: Te empujaban. Te daban el envión. Claro. El envión.
3: Te pegaban el empujón.
2: No quedaban dudas.
3: Y vos decías, no, pará. Dale.
4: Vos podés.
3: Y así aprendías a andar en bicicleta.
4: Y te estrolabas.
2: Sí. Por ahí cruzabas alguna calle imprudentemente.
3: Sí.
4: Sí. Y te comías un bocinazo.
3: Y así aprendías. Lo mismo que aprender a nadar. Hoy, ya de chiquitos, lo mandan a la escuela de natación. Ojo,
2: sí.
3: Está muy bien, ¿eh?
2: Sí, nadie te encuentra.
3: Lo criticamos.
2: No.
3: Uno o dos años, escuelita de natación, va el papá, se mete a la pileta con
4: él. Le ponen los bracitos.
3: Fin de año, muestra de natación del
2: día. Claro.
3: Aprender a nadar nosotros era una pileta que nos invitaban el fin de semana, que ni siquiera era nuestra, y tu viejo te decía, te agarraba así, como estoy agarrando este vaso, y te lanzaba al agua. Y aprender a nadar.
2: Y vos medio que te querías agarrar de tu padre, y lo rajuneabas un poco.
3: Sí. Y ni siquiera se quedaba para ver, che, a ver, ¿saldrá bien de abajo del agua? No, él se iba.
2: Sí, y era rarísimo, porque la sensación era que quería meter un demonio de Tasmania dentro de un tupper. Era como, agarraba un pie que se movía tipo, ¡no!
3: Y así empezamos a nadar.
2: Claro.
3: Y así todo. Hoy las cosas cambiaron también.
2: Aprender a manejar también.
3: Lo mismo.
4: A los gritos.
2: Hoy, a lo grito, a lo bife.
3: Claro.
2: Agarrando pozo, cuneta, loma de burro, doblando en las esquinas como
3: y que no
2: como
3: te...
2: si fuera Marquito Di Palma.
3: Claro. Y hoy es, no, vamos a pagar la academia de manejo.
4: Y salís con la P de principiante atrás, claro, al principio.
3: Para que todos identifiquen que vos sos principiante. Claro,
4: tenga paciencia.
2: Tu viejo salía con la P de pelotudo. Sí. Yo con un manto te decía, ¡sos pelotudo!
4: Si ya te dije.
3: Y así aprendías. Y no es que aprendías en una callecita donde no había tránsito. ¡No! ¡Agarra corriente!
2: Te sacamos guar. ¡Anda a guarmes!
3: ¡Anda a guar!
2: Vamos a ver unos repuestos de todo lo que vas a romper cuando empieces a usarme el auto.
3: Y así aprendíamos a manejar. Sí. Y así aprendíamos a manejar. Hoy los chicos tienen 25 actividades después del colegio para que no se aburran.
2: Se llaman extracurriculares.
3: Claro. Y todo es, papá, quiero aprender a dibujar. Clase de dibujo para el nene, maestra particular de dibujo.
5: Mamá, quiero hacer cerámica.
3: Clase de cerámica después del colegio.
6: Papá, quiero hacer comedia musical.
3: Vamos a...
2: A comedia musical. Viene tu hijo y viene con los pasos de Chicago y a Chorus Line.
3: Bueno, dale,
2: vamos.
3: Que te sale una fortuna.
2: Claro.
3: Que te sale una fortuna. Y antes era, papá, estoy aburrido. Andá a la esquina a ver si llueve. Y no rompa las pelotas.
4: Aburrite. Mal no te viene.
3: Claro.
4: A ver los problemas que tengo yo de grande.
3: Claro. Con la comida.
2: A mí me mandaban a sentarme adelante del lavarropas y mirar el lavarropas y me decían, avísame si para.
3: Esa era una actividad.
2: Claro. Imagínate.
4: Te daban un rol.
2: Te daban una función.
3: Y así estamos. Y sobrevivimos. Lo mismo con la comida. Hoy es, Beltrancito, ¿qué vas a querer comer? Porque no vas a hacer cosas que repita la comida de ayer, Beltrancito. No,
4: me parece que Beltrancito tiene un poquito de intolerancia a la lactosa. Así que leche y yogur, nada.
3: Y ni siquiera está comprobado.
4: No, pero le cae mal.
3: Le hace un poquito
4: entonces
3: mal acá, Beltrancito.
4: Mejor le damos otra cosa.
3: Mejor. Y entonces, Beltrancito elige el menú de la casa y todo comemos lo que quiere Beltrancito.
2: No, y además, por ahí haces un cumpleañito de tu nene y te cae un mensaje al grupo de papis y mami que te dicen, Mijares no come y vos ya no, ya no lees que no come.
3: ¿Cómo se llama?
2: No, no sé. Decís, empezás a mirar los pies y decís, Mijares. ¿Quién tiene cara de Mijares? Es un pibe, es una piba. ¿Qué? ¿Qué es Mijares? Y en un momento decís, Mijares. Y de repente hay un niñe que se da vuelta, decís, vos comés budín de zanahoria, ¿no?
5: Sí.
2: Bueno, listo. Traele un budín de zanahoria al pibe.
3: A Mijares.
4: No, patita de pollo no, claro, come.
2: No, no, nada procesado.
4: No,
2: come.
4: Nada,
3: a ver,
4: procesado.
3: Mijares, Mijares, ¿qué, ¿cómo te crees vestir hoy, Mijares? Porque Mijares elige el dress code, el look.
2: El outfit.
4: Pollero, pantalón.
3: Claro. Vos antes te vestías con la ropa de tu tío. Con la ropa que
4: te daba de tu primo. Toda remendada.
3: Hoy Mijares.
2: De hecho, por ahí, si el abuelo ya andaba medio y le carpeteabas alguna campera, ya la pedías.
3: Claro. Che, abuelo, eso para mí, ¿eh?
2: La campera del abuelo esa, ojo.
3: Bueno.
2: No, pero si el abuelo. No, te digo, pero visto ser, no, pues tiene una gripe. Bueno, yo pregunto, dije.
3: Claro.
2: Si escala neumonía, la campera es mía.
3: Chicos, los tiempos cambiaron y hoy el que dirige la batuta es Mijares.
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1: Bueno, aquí estamos, che. 4:15, último ratito de Zaraza juntos. Al mando de nuestra nave operando el comandante Chule, nominado al Martín Fierro como mejor operador.
2: Sí, señor.
3: Sí,
2: señor.
1: Aplauso, aplauso.
2: Aplauso.
3: Bravo.
2: Aplauso.
3: Bravo. Porque acá lo recordamos todos los días, que la gente lo sepa. Sí, estamos de festejo nosotros.
1: Ya ganó, chicos, ya ganó.
4: Ganar o morir.
3: Eso, mejor que venga con el premio.
1: Escuchá, ¿cómo está el tránsito? A ver, ¿qué sabemos?
3: Por un lado, hubo un accidente en Panamericana, kilómetro 15.5, mano al norte, a la altura de Pelliza. Hay 6 autos involucrados, 2 carriles rápidos y 1 lento, obstruidos y obviamente demoras importantes. Otro choque en la 25 de mayo, mano a provincia, y las demoras empiezan desde la avenida Jujuy, más o menos en adelante.
1: Bien.
3: También por accidente, así que coincidencias o no, pero hay varios choques y eso hace que haya demoras importantes en varios accesos a la ciudad.
1: Bien, tenemos un mensajito, Santi.
2: Me están agregando por Instagram que Mijares no usa la pantalla más de 15 minutos diarios.
3: Ah, no, no, es un pecado.
2: No,
1: está bien,
2: no, no,
1: está,
2: no,
1: bien,
2: no.
1: Está bien, está bien. Hay mensaje también de Mijares.
2: A ver.
5: Somos una generación de padres muy distinta. Moriera, risa, con el ejemplo del lavarropa. A mí me mandaban a hacer los bollitos de pares de medias, porque éramos 10 viviendo en casa. Entonces yo le decía, mamá, estoy aburrida. Bueno, andá a armar pares de medias y no rompas las pelotas.
1: Bien.
2: Esta era la crianza.
1: ¿Viste?
2: Crianza, y bueno.
1: Era así.
2: Y hoy en día tenemos a Mijares. Cambió. Y Mijares gobierna la casa. Es un emperador.
1: Sí.
2: Emperador Mijares.
1: Esta no es una casa. Este es el principado de Mijares.
2: Claro, porque él decide.
1: Ay, Dios mío. Bueno, Anita, ¿qué tenemos? Contanos.
3: Este domingo es el día de la mamá de Mijares. Es el día de la madre. 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
1: Seguimos juntos en la tarde de Sarasa en este miércoles, ¿eh? ¿Cómo sigue el clima, Anita? ¿Qué pasa el jueves y el viernes? A ver, contanos.
2: Zafamos de la lluvia. Por lo pronto esta tarde hay 21 grados y el sol asomó bastante, con bastantes ganas. Mañana jueves la mínima 13 y la máxima 18. Se esperan chaparrones a lo largo del día de manera aislada. El viernes máxima 18 y también puede haber algún chaparrón que nos visite. Una visita express.
1: Una visita express de un poquito de agua, che, a bancarla, ¿eh? Es el niño y todo lo que el niño trae,
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3: Señoras y señores, buenas tardes para todos. Bienvenidos a este atardecer de un día agitado por la 100. Espero que estén bien. 5 de la tarde, 3 minutitos. Voy a saludar a Mariela Fernández. ¿Qué haces, Maru?
4: Hola, Lape. ¿Cómo va? Buen miércoles para todos nosotros. Mitad de semana ya.
3: Se vio a lo lejos un poquito el sol, lo sí. cual nos da una buena expectativa.
4: Es caluroso, de hecho. Mira, 21 grados, 3 décimas sí. la actual, con el cielo algo nublado.
3: Pero lindo, por suerte.
4: Lindo. No anuncian lluvias para la noche de hoy, pero sí ya para la mañana de mañana. Y la jornada de mañana, te diría, una chance de chaparrones.
3: Qué bronca.
4: Pero viste que viene tan raro.
3: Tan raro todo esto, tan raro. Aparte dijeron que está como el cielo encapotado y durante 8 días va a estar igual. Viste que más o menos el clima va a estar igual. Y la máxima van a ser 19 grados, de 20 de casualidad.
4: No está tan mal.
3: No.
4: Me parece, no es tanto frío, pero tendríamos que tener temperaturas más,
3: y
4: más
3: claro,
4: arriba.
3: Porque estamos en... Esto es primavera.
4: Claro.
3: Y parece que estamos en otoño, llegando al invierno. Bueno, así estamos, amiguitos, así estamos acompañándolos a todos ustedes. Hasta las 8 de la noche vamos a hacer el atardecer de un día agitado por la 100. Quédate, ponemos buena música, volvemos juntos a casa.

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1: Voy a hablar del amor a primera vista.
2: Ay, a ver, ¿cómo es eso?
1: A una cierta edad.
2: Sí.
1: Yo tengo amor a primera vista con algunos perfumes, ¿viste?
2: Ay, sí, hay perfumes que enamoran a primera vista.
1: O sea, antes capaz que no le daba bolilla, pero ahora el perfume es como... es como un lujo que uno tiene.
2: A mí me pasa eso con sábanas. Cuando las sábanas son así como las... ¿Viste que la sábana del hotel es
1: hermoso?
2: No sé si tiene más
1: hilos
2: o son egipcios o qué corno, pero están buenísimas.
1: Sí, sí.
2: Entonces, esas sábanas, encontrarlas, verlas, es amor a primera vista.
1: Una buena botella de vino también, ¿eh?
2: También.
1: Una buena botella de vino es amor a primera vista.
2: Con una linda compañía, ojo.
1: Claro, un tupper que cierre bien es amor a primera vista.
2: Un tupper con tapa.
1: ¿Por qué cierre bien?
2: Es cierto.
1: ¿Y dónde están las tapas de los tuppers, viste? Uh-huh. Que a veces no la encontrás en ningún lado. Eso es amor a primera vista.
2: Una yerba mate que no te dé acidez. Es amor a primera vista.
1: Eso, ¿sabes lo que es?
2: Hay edad, viste, que el matecito.
1: Sí, exactamente. Estoy pensando en esas, ¿viste esas almohadas que apoyás la cabeza y se te forma?
2: Sí, deben ser comodísimas.
1: Ay, qué lindo.
2: O no, no sé, la verdad.
1: Sí,
2: pero generan una especie de amor a primera vista.
1: Sin duda.
2: Las ves y las querés.
1: Claro, bueno, yo quiero saber para vos qué es amor a primera vista, ¿no? O sea, ¿cuál sería un amor a primera vista? Algo sencillo, ¿no? O no, qué sé yo. Capaz que tenés un amor a primera vista caro y está bien también.
2: Ver un Mustang en la calle.
1: Ya, es amor a primera vista. Dormir en un hotel 5 estrellas.
2: También. Nega, que te invitamos es amor a primera vista.
1: 11-3700-100, llama.
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1: Bueno, a ver, ese amor a primera vista, te quiero escuchar, hola.
2: Amor a primera vista es llegar de trabajar, duchita y mate en el balcón viendo el atardecer.
1: Qué lindo. Me gusta. Y escuchando el atardecer.
3: Sí, eso siempre.
1: Siempre,
3: ¿eh? Eso no puede faltar.
1: Hola.
4: Amor a primera vista para mí es llegar a una playa con aguas transparentes y cálidas. Oh, hermoso.
3: Ay, un sueño, la verdad. Estoy
1: eso es amor a primera vista, la verdad que
3: llegará
1: sí.
3: Llegará algún día en el que se pueda realizar.
1: Sí. Hay que tener fe.
3: Obvio, tener siempre.
1: ¿Qué más?
5: Para mí, amor a primera vista es todos los sábados después del partido de fútbol, el tercer tiempo, la parrilla llena de asado.
3: Mirá, fue al rugby el
1: ese
3: muchacho.
1: Amor te pierde, ¿eh? Uh-huh. Ese amor te pierde, el asadito después
3: lindo
1: del partido.
3: Lindo momento el tercer tiempo, dice.
1: Qué lindo. Hola.
6: Para mí, amor a primera vista es cuando Boca saca una nueva camiseta y la presenta.
3: Ah, mira.
1: Sí, me gusta. Sí, eso genera pasión, ¿no? Eso es pasión. Amor a primera vista es verlo a Paredes.
3: Claro.
1: Por favor, agarrar esa pelota con la pierna derecha y hacer un tres dedos. Volvé rápido, Paredes. Ay, Dios mío, lo que nos hace falta. Me vuelvo. Bueno, amor a primera vista hay de todo, amigos. Gracias por escribir y por llamar.
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0: The Wallflowers suenan así en el regreso a casa, en este atardecer de un día agitado, bastante bonito dentro de todo lo oscuro que se había pronosticado. Te quiero contar que en la avenida Juan Bautista Alberdi y Doblas hay reducción de carril, hay un operativo bomberos y eso hace que se complique la zona. También tenemos cargada la autopista de Lepiane en dirección Ezeiza y la autopista Perito Moreno en la zona de Vélez Arfiel en dirección al oeste, también a la provincia de Buenos Aires, al igual que la autopista 25 de Mayo sentido Liniers desde Constitución. Vamos tranquilos, despacio. General Paz, camino al Riachuelo también complicado. Y camino negro también. Así que con calma, vamos regresando a casa, escuchando buena música. El desafío de cada día.
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0: Volvemos juntos a casa en este atardecer de un día agitado. Sin estándar, suena la 100. Ya son las 6 de la tarde. Bajamos un cambio de a poco, ¿no? Ha llegado el momento para empezar a ir un poquito más lentos en el regreso a casa.
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0: Financiamiento universitario. La justicia le impuso al gobierno una multa diaria de 100.000 pesos por incumplir la cautelar. El juez Martín Cormick hizo efectivo el apercibimiento contra la jefatura de gabinete. La medida exige actualizar los salarios docentes y no docentes y garantizar los fondos para las becas.
2: Caso Loan. Quedó preso por falso testimonio el chofer de Laudelina. El hombre fue el que trasladó a la tía del nene a declarar en una fiscalía 16 días después de que el menor desapareciera. Las inconsistencias en su declaración sobre la maniobra del supuesto accidente derivaron en su inmediata detención en plena audiencia.
0: Monseñor Lozano confirmó que la visita del Papa León XIV al país podría reprogramarse. El arzobispo de San Juan dijo que hay que esperar la evolución y aseguró que la prioridad absoluta de la Iglesia Argentina es la recuperación del Santo Padre. Pronóstico del tiempo.
2: 19 grados 7 décimas la actual, con el cielo algo nublado. Para esta noche, mayormente nublado y una temperatura de 16 grados. 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
0: Bueno, hoy a las 7 de la tarde juega River, va a visitar a Sarmiento con el objetivo de meterse en la zona de clasificación a los playoffs del torneo Clausura. El Millonario y el Verde se enfrentan en un partido postergado de la fecha número 11. Les deseamos lo mejor. A todos, ¿no? A toda la República Argentina. Que pasen así, informados.

La manifestación es sobre la vereda en estos momentos, ahí en la zona de Avenida Córdoba y Uriburu. Son los estudiantes. Mañana va a ser un día muy complicado, acordate, a partir del mediodía va a haber cortes en todos lados por la marcha que van a hacer. Avenida Corrientes y Avenida Callao también está complicado en este momento. Están los jubilados marchando, pero cortan durante lo que corta el semáforo y después se vuelven a la vereda, ¿no? La autopista Richeri, la Jorge Newbery, la Ezeiza Cañuelas, el tránsito es intenso, ¿no? En ambos sentidos. La marcha es lenta, en el kilómetro 25, mano Ezeiza, dirección Cañuelas también. Y la buena visibilidad es la que nos acompaña hasta ahora de la tarde. Tómatelo con calma, disfruta del camino, que es lo importante. Baja tu revolución, un poquito aunque sea, y vas a llegar mejor, más descansado y hasta más rápido.

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5: ¿Qué no hacer? Me había comprado dos mancuernas y demás. No había gimnasio en ese momento, pero la tecnología y con las comodidades uno necesita moverse cada vez menos. Pero claro, la actividad física sigue siendo cada vez más importante. Entonces, claro, necesitamos movernos. Es más cómodo quedarnos
6: aunque en el sillón. Aunque sin ganas, ¿no? Hay que hacerlo.
5: Exactamente.
6: Aunque no haya ganas.
5: Digamos, el cerebro tiende a elegir la opción que requiere menos energía. Si vos le preguntás al cerebro, sentate en el sillón, Mariela.
6: Claro, no quiere gastar energía. Está en modo
5: y de pronto el cerebro te dice, caminá hasta la ladera y agarrate un pote de helado.
6: Ahí va, eso es fácil. Recompensa inmediata.
5: Claro. O sea, quedarse en el sillón mirando una película, un celular, lo que sea. La clave no es pensar que hacer ejercicio depende exclusivamente de la fuerza de voluntad, sino encontrar de manera de incorporarlo a tu vida cotidiana.
6: Ok.
5: Creando un hábito, entorno que te invite a hacerlo. Mira qué lindo, te encontrás con los amigos, vas a jugar a la pelota, qué sé yo, no sé. Salís a correr.
6: Buscar la manera.
5: Hay mucha gente que sale a correr, que se forma un grupo de amistad y después salen a correr a distintos lados. No es correr para ganar, es para hacer algo.
6: ¿Se entiende?
5: ¿Se entiende?
6: Sí,
5: bueno,
6: sí.
5: Nada, yo me voy a sentar al sillón, ya vengo.

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0: Planet Earth, Duran Duran suena en la 100, en la vuelta a casa. Todavía es de día. A medida que vayan pasando las horas, cada vez va a atardecer un poquito más tarde, está buenísimo eso. Pero se viene, atención, la era de hielo, dice. Va a bajar la temperatura muchísimo, es una cosa de loco. Dios. Bueno, acá le ponemos un poquito de calidez, ¿qué te parece? A la vuelta a casa, ahora te contamos los títulos más importantes. Levantá el volumen de la radio, es 1:30 y ahí te enterás de todo.
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0: La Argentina y los Estados Unidos firmaron un protocolo para avanzar con el acuerdo comercial y enviarlo al Congreso. El canciller Pablo Kirno anunció un convenio con el representante comercial de los Estados Unidos, Jameson Greer. El gobierno destacó que el entendimiento consolida la previsibilidad para las exportaciones locales.
2: Alerta en el litoral. Cerraron el circuito Garganta del Diablo en Iguazú. El Parque Nacional activó protocolos de seguridad frente a un repunte fluvial que también afecta a municipios costeros de Entre Ríos y Corrientes.
0: Nuevo revés para los rugbyers condenados por el crimen de Fernando Báez Sosa. La Corte ha rechazado otro de los reclamos. 7 de los 8 condenados habían denunciado a la fiscal y a otros funcionarios judiciales por presuntas irregularidades durante las primeras horas de la investigación. El máximo tribunal desestimó el planteo. Pronóstico del tiempo.
2: 19 grados la actual, con cielo algo nublado. Mañana, jueves, chaparrones por la mañana, tormentas aisladas por la tarde, chaparrones por la noche, una mínima de 13, una máxima de 19 grados.
0: Bueno, dale, llama a este programa que es candidato al Martín Fierro, y dale buenas vibras. La semana que viene va a ser el día del Martín Fierro de radio. Así que la llegué 11 3700 0100. Buenas energías para todos ustedes y para nosotros. Gracias por estar ahí escuchando. Te vamos a escuchar a vos en un ratito.
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0: ¿Qué tal? ¿Cómo les va? Buenas noches, bienvenidos a nuestro Reflejo Deportivo. Día raro, ¿no? Porque tuvimos el lunes feriado. Así que bueno, aquí estamos en Radio Patagonia en la 90.5 para hablar un poquito, repasar todo lo que pasó el fin de semana en materia deportiva. 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Así que bueno, bienvenidos. Emilio Calfueque en los controles de la radio. Vamos a comenzar hablando un poquito de fútbol. Después vamos a charlar con Ricardo Sales el crecimiento, no solamente en nuestro medio, sino a nivel nacional, internacional, sudamericano, de el Newcon, esta actividad deportiva que comenzó como un juego de grandes y que hoy abarca una parte importante del deporte. Así que bueno, bienvenidos. Estamos en la 95, en nuestro canal de YouTube, donde usted quiere que estén. Nosotros estamos a través de la emisora. Bueno, podemos empezar con lo que pasó en el torneo regional amateur y también en el federal, porque el federal sigue jugando una reválida para el segundo ascenso, pero por el primer ascenso, el fin de semana, Cipolletti le ganó 1-0 a Alvarado en la visera de cemento con mucho inconveniente, donde el gol lo hizo Cristian González para el equipo chipoleño, que va a jugar el domingo 15:30 en el José María Minella. En Mar del Plata fue expulsado Federico Acevedo en Cipolletti, Facundo Centurión y Germán Sosa en Alvarado, también su técnico Martel. Un partido que Cipolletti la va a tener, más allá de que ganó 1-0, la va a tener muy brava. Y Olimpo de local empató con San Martín de Formosa, un partido que comenzó ganando con el equipo formoseño, con Lautaro Cerato en el primer tiempo, lo empató Brian Guille. Olimpo está re complicado, primero porque la AFA sabemos que hace mucho tiempo no lo quiere dejar ascender, y segundo porque hay denuncias sobre el gobernador de Formosa, Infran, que le pidió algún favorcito a Tapia, que vimos como es la mafia del fútbol argentino, para que el equipo formoseño pueda ascender al torneo nacional. Así que bueno, está todo eso. El domingo va a pasar absolutamente de todo con respecto a este torneo federal. En el torneo regional amateur, Jorge Newbery ganó 1-0 al Deportivo Beltrán. Va a jugar el domingo así en Beltrán el partido revancha, con la ventaja de un gol a su favor. Y Villalonga se trajo un buen resultado desde el estadio Antonio López Belsagui de la ciudad de Río Colorado. Empató 1-1 y van a jugar precisamente en Villalonga este próximo domingo. No va a haber fecha de Liga Rionegrina el domingo, programó la Liga Rionegrina la fecha. Va a haber dos partidos mañana, adelantados, pero no va a haber el domingo. Tiene que ver esto con el Día de la Madre. Es lo mismo que aquí en Patagones, no va a haber fútbol de veteranos el domingo. Va a jugarse, ahora vamos a hablar de la Asociación de Clubes Barriales y Carmen de Patagones, que arranca el torneo el sábado de vuelta. Mañana jueves en Villalonga, recordamos que Villalonga y Jorge tienen que jugar por el regional amateur. A las 17 en Villalonga la tercera, a las 19 la primera mañana, el Deportivo Villalonga recibe a San Lorenzo de Schroeder. Román Domínguez será el árbitro de primera división. Y Jorge Newbery, el Armando Citanor Vallestrace, a las 14 la primera, 16 la tercera, va a jugar con Villa Congreso, con el arbitraje precisamente de Juan Serrailef. Después la liga programó partidos para el sábado inferiores en el complejo Banco Provincia, formando futuro Jorge Newbery, en San Javier, San Javier Deportivo Patagones, en el Pablo VI Defensores de Viedma Villa Congreso, en Boulevard y la Peña Azul y Oro, y en Villalonga, Villalonga San Lorenzo de Troy, y también con Almirante Brown. Villalonga el domingo a las 17 va a recibir a Independiente de Río Colorado, y Jorge Newbery va a viajar a Beltrán para jugar el partido revancha, reitero, que ganó el fin de semana aquí por 1-0. También un partido difícil para Newbery en lo que respecta al fin de semana. Bueno, la Asociación de Clubes Barriales Carmen de Patagones programó ya las chicas para el sábado, y también programó la continuidad de la quinta fecha del torneo de primera y segunda división. Recordamos que en cuanto a esto, el sábado se van a jugar los partidos de las chicas, donde a las 10 horas en cancha Rampla Junior van a jugar Villarrita y Rampla Junior, y a las 10 horas, pero en cancha Juventud Unida, Villa del Carmen Tricolor, y a las 11 Bicentenario Defensores de San Blas. Estos son el fútbol femenino, quinta fecha de campeonato, va a quedar libre el Progreso. Mientras tanto, que en lo que respecta a primera y segunda división, la quinta fecha, el sábado por la zona A, Villa del Carmen en su cancha recibirá a Bicentenario, Villa Morando en su cancha jugará con el Deportivo La 84, Villa Lynch en su cancha jugará con Villa Mazzini, la 150 de Vienda en su cancha jugará con Eva Perón, y el Rampla Junior en su cancha jugará con el Deportivo 150. Mientras que en cancha, en la zona B, van a jugar en cancha de Barrio Jorge, Boulevard Moreno Ceferino. En cancha de la 268, el equipo de la 2, el local, recibe a Dios es Fiel. Villarrita en su cancha será local de 7 de marzo. Y Juventud Unida va a enfrentar a Defensores de San Blas. Va a quedar libre el Progreso. Recordamos que en las chicas, que van a jugar la quinta fecha el sábado, recordamos que Tricolor marcha puntero, el último equipo campeón con 9 puntos, el Rampla 7, el Progreso 5, Defensores de San Blas 3, Villarrita 2, Bicentenario 2 y Villa del Carmen 2. Y el sábado, reitero los partidos, cancha de Rampla un solo partido a las 10, Villarrita del Rampla, cancha de Juventud pegadito a las 10, Villa del Carmen Tricolor, y a las 11 jugará Bicentenario Defensores de San Blas. En el torneo de fútbol femenino va a quedar libre la gente de las chicas de El Progreso. Esto con respecto a el fútbol maragato. Un fútbol maragato que estuvo el fin de semana participando en este torneo, que había sido invitado en Santa Fe, un torneo a nivel selecciones barriales, selecciones barriales. Perdieron los dos partidos. Lamentablemente hay dos cosas para decir, y esto tiene que ver con esto, ¿no? Leía y escuchaba y miraba por allí cómo se quejaba todo el mundo de los arbitrajes, ¿no? Bueno, está pasando en el fútbol grande esto también, ¿no? Todo el mundo, mírenlo anoche también, pero se quejaban mucho los arbitrajes. Bueno, muchachos, ¿vio que ustedes pararon el torneo por los arbitrajes en nuestro medio? ¿Vio que es así, es lo que hay, es lo que se tiene, es lo que hay que respetar, es lo que hoy miraba, por ejemplo, el fútbol internacional, nadie protesta con el árbitro, los jugadores no protestan la jugada. Bueno, así como le pasó al fútbol barrial, que fue a Santa Fe y se quejaron mucho el arbitraje, bueno, ustedes pararon el torneo por violencia y demás en nuestro medio. Y yo entiendo que ha sido el primer viaje, que es muy lindo, que se viajó, que se disfrutó, que pasearon. Pero muchachos, hay cosas que no hay que mostrar, porque cuando uno va a representar, en este caso, a Patagones, hay que hacerlo con mucho más seriedad. Seriedad en comportamiento, seriedad en lo que muestran, seriedad en que no tienen que jugar los amigos de, sino hay que armar realmente un equipo con los jugadores que realmente hay que poner, que esto, hubo muchas quejas con respecto a esto, y es lo que hay que controlar. Está bien, fue el primero, por ahí, mucha gente, por ahí algunos no viajó nunca, con grupos y demás, pero bueno, hay cosas que no se deben mostrar, y hay cosas que hay que hacerlas con mucho más seriedad. Yo creo que le faltó mucha seriedad a la selección de Carmen de Patagones en su visita así a Rosario para participar de este torneo, y perdieron los dos partidos, así que se tuvieron que volver. Bueno, decíamos en lo que respecta a la liga, vuelvo a reiterar, los dos partidos de adelanto de mañana, pero no va a haber fútbol de primera el fin de semana, tiene que ver esto con el Día de la Madre, como no va a haber fútbol de veteranos, así, aquí en Carmen de Patagones, en lo que respecta al día domingo. Sí, bueno, la FUBECON jugó partido suspendido el fin de semana, va a volver seguramente el sábado a programar toda la fecha que completa, a lo mismo que, bueno, se jugó el sábado también la Liga de Veteranos, la Amistad de la Comarca, los partidos tuvieron que jugarse aquí en la cancha sintética en Carmen de Patagones, por bueno, lo ocurrido con Juancito Farías, el dueño del predio donde se juega. Creemos que si hay un arreglo entre la liga y su familia, después de la desaparición física de Juan, se va a poder seguir jugando en ese hermoso lugar que tiene la familia Farías, camino a Lidevén. Pero esto se va a resolver seguramente entre hoy y mañana, y bueno, se va a dar a conocer posiblemente el jueves, para ver si se vuelve a jugar. En un ratito charlamos con Ricardo Sales, y en un rato analizamos también, el viernes vamos a estar aquí en el estudio charlando con la gente de Pisa, un safari realmente que hacía rato que no pasaba, muy controvertido, con muchas pérdidas tanto el sábado y domingo, con muchos reclamos, con muchos recargos. Hacía tiempo que no se recargaba a tanta gente, más de 30 el sábado y el domingo también. Todavía están viendo los recargos y las protestas que hay de algunos pilotos y demás, y por eso no está actualizado el campeonato. Pero bueno, hay que ver qué es lo que ha pasado con todo. Los pilotos por ahí no aceptan nada. Charlábamos con el que va a ser 5 veces campeón, Sebastián Méndez, la gente de Kakaroto, y nos decía, sí, lo dice un campeón, no lo dice cualquiera, dice, nosotros nos quejamos de todo, y el piloto a veces no acepta algunas reglas que hay que cumplir. El safari se ha tornado muy competitivo, no se perdona nada, y realmente es preocupante, ¿no? Para la organización, para todo, ¿eh? Pero bueno, agradecerle a toda la gente que nos atendió, en general con esa, realmente un fin de semana muy lindo, un safari duro, con estas controversias que pasaron, pero bueno, se vivió este evento deportivo junto a la fiesta del pueblo que cumplía 157 años en la gestión de Tata Leinecker, y realmente fue toda una fiesta. Hacemos pausa, Emi, y ya seguimos con más.
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0: Bueno, muy bien, seguimos con más Reflejos Deportivos. Enseguida vamos a desarrollar lo que decíamos recién en cuanto al safari regional. El hombre que ya vemos en nuestro canal es Ricardo Sales, que vamos a hablar un poquito de todo. Vamos a hablar. ¿Cómo te va, Ricardo? ¿Todo bien? Ahí, ahora sí lo escucho bien. Sí. ¿Todo bien?
5: Sí, muy bien.
0: Bueno, Ricardo ha sido nombrado recientemente vicepresidente de la Confederación o Federación.
5: No, la Liga Sudamericana.
0: Liga Sudamericana de Ñucon.
5: De Ñucon.
0: ¿Cómo fue eso?
5: Bueno, Ñucon es un deporte masivo hoy en día. Es como el pádel de otro tiempo que surgió y empezó a crecer y empezó a estar en todos lados. Bueno, hoy Ñucon es eso. Yo, a su vez, estoy de asesor general de la Liga Nacional de Ñucon también. Uh-huh. Y a partir de ahí, bueno, se adhirieron a nosotros los uruguayos, los paraguayos, los chilenos y, bueno, nosotros. Uh-huh. Pero siempre la mirada de esos países es hacia nosotros, porque nosotros... Es como que todavía, no quiero ser peyorativo, pero estamos un paso adelante de eso. Entonces, a partir de ahí, ellos le gusta jugar contra así, porque es el crecimiento que van teniendo día a día, o sea, torneo tras torneo. Y bueno, ahora nosotros organizamos un torneo grande en Puerto Rico, en Misiones, dentro de 2 semanas. Ajá. Y ahí estamos apostando a que el Ñuco siga creciendo. Es sudamericano, ahí es donde vamos.
0: Ahí, sudamericano.
5: Sudamericano.
0: Bueno, pero el Ñuco que comenzó, decía yo recién, como un juego de grandes.
5: Claro.
0: De hombre y mujer.
5: A partir de los 70 años era. Sí, los abuelos, los abuelitos.
0: Nadie le daba bolilla, vamos a ser honestos, ¿no?
5: Sí, sí.
0: Y hoy marca una parte en el deporte de la gente que se ha herido. tenemos el New con mixto, como siempre.
5: Sí.
0: Y hoy tenemos el
5: femenino.
0: Hoy tenemos el femenino.
5: Sí, femenino. Y tendría que ver cómo juega. Y cómo
0: no, he visto.
5: Sí, sí, sí. Cómo juega. Cómo hoy están muy competitivos, hoy están... se estrenan, no sé, la semana... no sé, los cinco días de la semana están entrenando.
0: ¿Sabes lo que más me gusta a mí?
5: Sí.
0: Antes de los partidos que ponen música y se ponen a bailar.
5: Sí,
0: es el precalentamiento.
5: Sí, el precalentamiento y después viene el tercer tiempo también.
0: También, es el más lindo, pero digamos, me gusta cómo la gente grande, cómo disfruta de lo que hace, se ponen a bailar como un precalentamiento antes de jugar.
5: Sí. ¿Sabes qué? ¿Cómo fue creciendo esto? Donde a partir de los abuelitos llevaba a los nietos, a los hijos, entonces vamos a ver al abuelito, vamos a esto, al vecino, y era así, de familiar. Y empezó a crecer y empezó a bajar la categoría. De 70, se empezó a jugar en 60 después, 50 y ahora 40.
0: ¿También?
5: Sí, 40. Entonces, ¿qué pasa? Yo ya hablé con todo y dije, bueno, mi postura, llegamos hasta acá, 40 y listo. ¿Por qué? Porque vamos a perder la esencia del Newcon si seguimos bajando.
0: Se va a ser muy competitivo.
5: Sí, o sea, ya está. Sí, no queremos nosotros. Nosotros queremos que todos disfruten, que todos disfruten.
0: Cuando habla de nosotros, ustedes son independientes.
5: La Liga Independiente.
0: La Liga Independiente.
5: La Liga Independiente de Newcon, que es solo Newcon. Solo Newcon.
0: Exacto.
5: No dependemos ni de nadie, sino que...
0: Ni de la Federación de Voley, de nada.
5: No.
0: ¿Qué quisieron manotearlo?
5: Sí. Ahí, como nosotros nunca tenemos muchas cosas, muchas gestiones que hacemos, y que eso es lo que nos está llevando al éxodo masivo hacia nosotros de esas ligas y de esas provincias hacia la Liga Independiente. En esta liga, por ejemplo, lo tenés el NOA, todo lo que es el NOA, son tres provincias, después viene Córdoba, Chaco, bajando siempre, ¿no es cierto?
0: Sí.
5: Misiones, Corrientes, Entre Ríos, Santa Fe, La Pampa.
0: O sea,
5: ahora, después empezamos a dividir por regiones para hacer las competencias, y nosotros, por ejemplo, el sur, tenemos que hacer en La Pampa, de La Pampa para abajo.
0: La Patagonia, digamos.
5: Sí, la Patagonia.
0: Hablábamos recién fuera de que estuve cubriendo un día en Madryn, que vos me decías que Madryn es uno de los equipos, la gente fuerte.
5: Muy fuerte, Newcon.
0: Sí. Muy fuerte.
5: Muy buen equipo tiene, muy buen equipo. No quiero desmerecer a los de Río Negro porque me van a escuchar, Ricardo está...
0: No,
5: nosotros también tenemos lindo equipo. Ahora tenemos un representativo de las comarcas, se llama Defensores de la Comarca, que es de Río Colorado, que es más 40, que ganó en La Pampa ese clasificatorio y que le permite ir ahora al sudamericano.
0: ¿De Misiones ahora?
5: Sí, de Misiones. Así que tenemos representantes de aquello ahí ahora.
0: Vamos a aclararlo, creo yo.
5: Sí.
0: Defensores de la Comarca se llama porque es Río Colorado con la vela.
5: Claro.
0: Que tiene el puente igual que nosotros.
5: Sí, por eso se llama La Comarca. Pero...
0: ¿Y en nuestro medio cómo estamos?
5: Y acá también. Pero acá estamos... Todavía tenemos que madurar un poco porque hay divisiones, es el tema, hay divisiones. Y esa división no nos llevaría.
0: Hablábamos recién fuera de que estuve cubriendo un día en Madryn, que vos me decías que Madryn es uno de los equipos, la gente fuerte.
5: Muy fuerte, Newcon. Sí.
0: Muy fuerte.
5: Muy buen equipo tiene, muy buen equipo. No quiero desmerecer a los de Río Negro porque me van a escuchar, Ricardo está...
0: No,
5: nosotros también tenemos lindo equipo. Ahora tenemos un representativo de las comarcas, se llama Defensores de la Comarca, que es de Río Colorado, que es más 40,

0: aclararlo, creo yo.
1: Sí.
0: Defensores de la Comarca se llama porque es Río Colorado con la vela.
1: Claro.
0: Que tiene el puente igual que nosotros.
1: Sí, sí, sí, sí, por eso se llama La Comarca. Pero...
0: ¿Y en nuestro medio cómo estamos?
1: Y acá también, pero acá estamos, todavía tenemos que madurar un poco porque hay divisiones, es el tema, hay divisiones.
0: Ah,
1: y esa,
0: sí.
1: Sí, y esa división no nos lleva a nada. Porque si nosotros por ahí un día nos sentamos, hablamos, decimos, mirá, yo años anteriores fui dirigente de la provincia también, de Ñucón.
0: Sí, sí.
1: Donde manejaba las selecciones, la parte arbitral, y llevé 6 selecciones a Mar del Plata a jugar, representando a Río Negro. Cuando en ese tiempo la secretaría dependía de FEBA.
0: Y bueno,
1: claro. Por esas cuestiones de que no me gusta, ni manejo de nada, ni me fui. Como es así. Uno tiene que hacer lo que le gusta y lo que va. Y a mí me gusta esta la parte dirigencial. Entonces, no quería ni traicionarme yo, ni a la demás gente. Porque si vos hoy recorrés las provincias, y yo todavía puedo decir, vos le preguntás a cualquiera en la provincia de Ñucón, che, Ricardo Salo, ¿lo conocés? Y te va a decir quién.
0: Está bien, pero esto me quiere decir que nosotros acá en la comarca todavía no estamos unidos, no dependemos de una ni de asociación ni de alguien que mande en la cabeza para organizar un torneo.
1: Sí,
0: nada.
1: Hay.
0: ¿Hay?
1: Sí, sí, sí, hay dos. O sea, en el caso mío yo, y el otro es de FEBA, que es la secretaría.
0: Ah, están
1: que le
0: afiliado
1: llama a Feribó, que le llaman Feribó. No hay ninguna afiliación, ¿eh? Ellos no están afiliados.
0: Ajá.
1: Ese por ahí es la gran confusión de que... ¿Qué te hace FEBA? Vamos a suponer, vos querés ser árbitro, eso te hacen un curso de árbitro, vos querés ser técnico, nada. Pero ellos creen que eso te tiene la potestad sobre vos de manejarte y decir, bueno, vos solo pertenecés acá. Y te dan un seguro de vida que vos tenés que abonar.
0: Está bien.
1: Pero eso no, si vos sos una liga que estás en Río Negro, no podés depender del vecino. En este caso nosotros simplemente hacemos lo siguiente, hacemos... Como una carta de, o sea, una nota de adhesión. Yo, por ejemplo, supongamos acá en Río Negro, le digo, hago una nota de adhesión, lo mando a la Liga Independiente Nacional, le digo, señores, yo quiero ser parte de esa liga. Listo, te lo toman.
0: Está bien.
1: Y no te dicen eso. Vos tenés que tener este seguro, tenés que tener lo otro, o sea, no es...
0: No es una imposición, digamos.
1: Claro, una exigencia que te hagan.
0: Exacto.
1: Y que te digan, bueno, vos tenés que ser así y no es así. Entonces acá nosotros tenemos esa libertad de que el que viene, que sean equipos puros, los llamamos nosotros equipos puros de cada liga, y donde ahora ya queremos hacer lo siguiente. Decir, bueno, le vamos a dar importancia a cada delegado de cada provincia que tenga su liga.
0: Perfecto.
1: En decir, bueno... No vas a ir a jugar más en regiones, como te explicaba hoy afuera, antes de esto, sino que vos me vas a venir ya diciendo, no, yo en mi liga ya hice un torneo y primero me salió este equipo,
0: exacto,
1: segundo...
0: Está perfecto, esto, te entiendo, no te alejes.
1: Sí, perdón. Entonces, ¿qué pasa? Vos me decís, salió primero, salió segundo, salió tercero. Entonces, eso la avala a ese equipo para jugar el sudamericano.
0: Perfecto.
1: Y ese sudamericano, a su vez, nosotros queremos hacer también como una Copa Mercosur para terminar el año haciendo una finalísima entre Mercosur y Sudamericano. Sí. Y es, o sea, hoy por hoy...
0: Perdóname, avanzaron muy rápido porque de esta Liga Independiente, vos me trasladás que se eligió, hay una comisión, un presidente, un vice, como sos vos en este caso, de la Liga Sudamericana.
1: Sudamericana. ¿Te puedo nombrar los integrantes, si querés?
0: ¿Quiénes son? Sí, los tengo, ¿eh? Los tengo yo, sí, sí.
1: Sí.
0: Pero, ¿cómo se avanzó tan rápido en eso?
1: Y porque el Ñuco es así. El Ñuco va a paso agigantado. Vos sabés que yo soy de Racing, entonces nosotros vamos paso a paso. Y a partir de ahí, bueno, pero estos pasos se dieron muy agigantados. Entonces, bueno, donde... Vos ves ahí que un presidente es del Uruguay.
0: Daniel Galeano, Uruguay, presidente, vicepresidente Ricardo Sala, Argentina, Río Negro, mirá lo importante.
1: Sí.
0: Secretario Graciela Seidel, de Argentina, prensa José Cote, de Chile, coordinadora Karina Pesati, Uruguay, gestión Julio César Piz, Argentina también. Bueno, Liga Sudamericana, mirá qué importante, porque esto hay que hacerlo. Se llama LISUN, es Liga Sudamericana Independiente, Newcastle, lo integra Argentina, Uruguay, Paraguay y Chile.

0: Sí.
1: ¿Está bien?
0: Sí, sí.
1: Estaría bueno eso que decís, de, bueno, mientras se vayan afianzando, hacer una final Mercosur con todos los que pertenecen a esto, ¿no?
0: Sí, porque encima son, son equipos que están, a ver cómo te puedo decir, es como que yo te diga, yo a su vez, vos sabés que en fútbol soy director técnico de Barrio Lindo, uh-huh, y mañana me dicen, mirá, tenés que ir a jugar con River, con Boca, sí, sí, lo que sí sea, y wow, tengo que ir a jugar con ese equipo. Y acá es
1: igual
0: como decirte, va a ir a la Sudamericana o en la Copa Libertadores, en todo caso en el fútbol, como hacen. Y esto sería una cosa así.
1: ¿Este torneo sudamericano de divisiones, el primero que se hace?
0: Sí, sí, sí, sí, se va a hacer allá.
1: Uh-huh. ¿Y el único que va es el de equipo de este Río Colorado?
0: Río Colorado, que salió clasificado. De Río Negro, de Río Negro.
1: Eso es importante decirlo, porque tenés que clasificar, tenés que salir campeón, tenés para poder ir.
0: Para poder ir, claro.
1: Como todo.
0: Sí, como todas cosas, sí.
1: Eso es importante, sí, eso hay que decirlo. Bueno.
0: Y un equipazo, es un equipazo. Yo quiero resaltar eso y bueno, seguro esto lo va a llevar a eso. Saludarlo también y que pongan todas las garras y las ganas que tuvieron. Para poder estar ahí, y van a ser casi 2000 y algo de kilómetros para ir a demostrar, ¿sí? Y va a representar Río Negro, decía que eso está bueno, está bueno.
1: Está re bueno, ¿no?
0: Sí,
1: bueno.
0: Sí, sí.
1: Está bueno. Sí. Vos te imaginás, dice lo de New... Bueno, en este caso son más jóvenes,
0: sí,
1: pero ya se van a ir los más grandes también.
0: Claro.
1: Mirá, a esta altura, yo conozco mucha gente grande y mujeres también que dicen, a esta altura de la vida haciendo una actividad deportiva, viajando, conociendo...
0: Yo he visto a personas de 70, 75 años tirarse al piso para agarrar una pelota o tratar de agarrarlo, eso es, mientras que algunos están ahí, algunos a lo mejor postrados en su casa, están mal.
1: No, no.
0: Esto le va
1: esto
0: a llevar
1: una salida a la gente grande, tremendo.
0: Es hermoso esto, es hermoso, bueno. Así que
1: más allá de, bueno, ya vamos a estar charlando seguramente,
0: bueno,
1: a la vuelta de Misiones vamos a tener que hacer un balance también.
0: Bueno.
1: Pero, ¿cuál sería el mensaje a toda la gente del Newcon de nuestro medio?
0: Porque
1: está lindo preocuparse, entrenar y competir para ver si nos vamos a jugar afuera.
0: Claro, porque es también, como decís vos, te ayuda a mejorar la vida, porque vos estás en movimiento, estás siempre hablando de las personas mayores,
1: sí, sí, sí,
0: adultos mayores. Entonces, yo acá lo que pido ahora es Río Negro, por ahí, la unión.
1: Bien.
0: Para que podamos también demostrar que tenemos buenos elementos, buenos jugadores en el Valle, en Bariloche, en el Valle Medio. Hay buenos jugadores. Entonces, ¿qué pasa? Y ahora.
1: Y hoy tenemos Newcon por todos lados.
0: Sí, y ahora te tiro algo, porque yo decía, tiene que ser de Río Negro. Bueno, voy a tratar y vamos a hacer un esfuerzo de que dos directores técnicos de Río Negro sean directores técnicos nacionales de Newcon de la categoría más 40. Sería bueno eso, sería bueno. O sea, que nosotros también nos mostremos al país y América, decir, en Río Negro
1: lo podemos
0: también
1: hacer.
0: Sí, sí, sí.
1: Y hay que perfeccionarse.
0: Sí, sí, sí.
1: Porque
0: sí,
1: como todo. Pero bueno, más allá de todo, siempre te decía yo recién, cuando anda algo bien, y esto que está avanzando en forma espectacular, siempre hay alguien me quiere meter la cosa, pero bueno. Pero yo me quedo con lo que dijiste, la unión de Río Negro y el trabajo por la actividad deportiva.
0: Sí, sí, sí, nosotros tenemos que unirnos porque tenemos que salir adelante, como te digo, y no decir una liga por un lado, otra liga por otro lado,
1: no sirve.
0: Ser uno. Y eso, afianzarlo y poder también ayudar al jugador y decir, bueno, al país, acá está Río Negro y estamos, sí, en condiciones de pelear en cualquier liga y buenos jugadores. Ya se mostró también este fin de semana en el Bolsón, que también hubo un torneo grande y donde han participado, he traído paraguayos a jugar en el Bolsón, en ese torneo.
1: Uh-huh.
0: Así que, no, recorriendo, ya te digo, tanto el Uruguay, ahora, Chile, no quiero dar la escala de quién estamos menos en niveles, pero están ahí.
1: Esto va a llevar a que se pueda perfeccionar,
0: ¿sí?
1: Porque cuando vean que están
0: Porque eso, los uruguayos siempre nos han dicho, nosotros siempre le miramos a usted, queremos llegar, estamos pisando los talones, Luis.
1: Mejor.
0: Sí.
1: Ricardo, nos mantenés informados y,
0: bueno,
1: y
0: te agradezco,
1: vamos a charlar, ¿eh?
0: Te agradezco por darme este espacio y para hacer conocer un poco más, ¿eh?, lo que es el Newcon y que es muy importante, es muy importante.
1: Detrás de toda esa gente grande, ¿eh?,
0: sí,
1: hay gente y dirigentes que quieren,
0: claro,
1: engrandecer la cosa.
0: Sí, sí.
1: ¿Está bien?
0: Sí, sí, exactamente.
1: Gracias por venir.
0: Gracias a vos.
1: Ricardo Sale, vicepresidente, porque lo tengo que llamar así, de la del LISUM. Es de la Liga Sudamericana de Newcon. ¿Está bien?
0: Sí.
1: ¿Lo digo bien?
0: ¿Eh?
1: Ya lo aprendí.
0: Sí, sí.
1: Ya lo aprendí. Emi, hacemos pausa y ya seguimos con más.
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1: Bueno.
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0: Bueno, muy bien, seguimos con más Reflejo Deportivo. Bueno, mañana al mediodía va a ser presentado el plantel del Deportivo Viedma, en el Hotel Níjar en Viedma, en la calle Mitre, y el domingo ya va a debutar el equipo ante Pico Fútbol Club, por un nuevo torneo, para ver si se puede ascender a la máxima categoría del básquetbol argentino. Hay jugadores nuevos, sigue Guillermo Bugliasino como el entrenador del equipo. Así que bueno, el domingo, justito el domingo, pero bueno, Día de la Madre, pero es por la noche, va a debutar el Deportivo Viedma ante Pico Fútbol Club. Repasamos un poquito lo que decíamos del Safari Regional del fin de semana, donde ahora vamos a contar algunas cositas. En la categoría Motos Libres ganó Agustín Domínguez, esto en la sumatoria de sábado y domingo, seguido de Matías Ramos, tercero fue José Luis Cortés, cuarto Juan Parra, quinto Tiago Irigoyen y sexto Arián Luengo. En Motos 350 ganó Valentino Rogeri, el chico Beltrán, seguido Enzo Rapari, tercero Nazareno Quirel, cuarto Lautaro Migone, quinto Oscar Dani, sexto Luisito John de General Conesa. En Nacionales A ganó el Coqui Fernando Tolosa, seguido Gustavo González, el chico de San Antonio, tercero Alexis Muena, cuarto Lucas Ferrada, quinto Luis De Luchi, sexto Gonzalo Guzmán. En Nacionales B ganó Facundo Álvarez de San Antonio, seguido Eduardo López, el representante de San Javier. Franco Videgain fue tercero, cuarto Nicolás Molina, quinto Luis Rosales y sexto Lautaro Estuve. En Simples A ganó el que va a ser campeón seguramente, no tenemos todavía el campeonato, Méndez, seguido de una buena carrera de el Seba Reggiani Contreras, de los chicos Carcazón, que fueron tercero, de Cirilo Segatori, que fueron cuarto, de Guidi Curiqueo, que fueron quinto, y de Cortés Echeleiner, que fueron sexto. En lo que respecta a los simples B, ganó Tapia Ulloa, seguido Baez, tercero Martínez Rodríguez, no sé si ya le alcanzó o le falta, aunque sea la presentación, para ser campeón este auto. Cuarto fueron Ramos Vicencio de Madrid, quinto Álvarez Mañoni, sexto Colombil Tripailao. Y en doble ganó González, ganó sábado y domingo, un campeonato extraordinario. Seguido Hernández, tercero Vázquez, cuarto Linares, quinto Monteiro y sexto Martínez Af. Y en potenciado, el único que recibió premio fue Troncoso Loyola, después tuvieron Buyemín Veló, Rimoli García, Vivier, Magadán y Méndez Pechilo. Y en cuatriciclo ganó Daniel Pechilo, seguido Daniel Olier, tercero Dante Pechilo, cuarto Federico Bonavita, quinto Matías Olier y sexto Damián Pechilo. En lo que respecta, bueno, el inconveniente que hubo el sábado y domingo fue en las pérdidas de los pilotos, que hubo muchos reclamos, hubo muchos recargos, se voltearon un alambrado. Realmente uno ve que está muy competitivo, está lindo, está competitivo, no me gusta tanto que pasan cosas y que pasaron entre pilotos, y algunos toques, algunas agresiones. Hay que no dejar perder la esencia del safari, en ayudarse, en ser solidario, en reconocer cuando se equivoca. El domingo volvió a pasar lo mismo, otra vez en el mismo campo, otra vez las pérdidas, los safaristas le echan la culpa a la organización dice que agarran mal y por eso se pierden. Bueno, son cosas que se deben hablar en las reuniones y hay que bajar un poquito los decibeles, muchachos, están muy, muy loquitos todos, no perdonan nada. Y esto no es la esencia general del safari. Yo entiendo que quieran ganar, que quieran ser campeones, pero existen los primeros, pero también existen los últimos, y hay una comisión de APISA que trabaja muchísimo, muchísimo, con mucha seriedad para que ustedes se diviertan, los intendentes, las localidades, la gente que trabaja, la gente de campo que da permiso. Hay un montón de situaciones, muchachos, que hay que respetar. Y bueno, si viene el campeonato, bienvenido sea. Se encamina un campeonato para que se repitan casi todos los campeones del año pasado, menos la simples B, que Martínez Rodríguez, si no la alcanzó, va a ser. campeón de la categoría. El resto va a ser, yo creo, el mismo campeón. En libres va a cambiar porque Agustín Domínguez lleva una importante diferencia en la punta del campeonato en motos libres. Enzo Rapari creo que no va a tener dificultades de defender el 1. El Coqui Tolosa tampoco, Eduardo López tampoco, los Méndez ya están. Decía en simples B, Martínez Rodríguez, un auto nuevo que apareció y bueno, va a ser el campeón. González, la categoría más apretada, ahora con el triunfo de sábado y domingo, González me da la sensación de que está en la punta, no tengo los tiempos oficiales, el campeonato, pero bueno, junto a creo que va a retener el 1, están muy desesperados el resto. Troncoso Loyola también, ya prácticamente están como campeones potenciados. Daniel Pechilo otra vez campeón de potenciado. Así que puede cambiar motos libre el campeón y puede cambiar, va a cambiar, mejor dicho, ya está cambiado los simples B con Martínez Rodríguez. Este auto que ha hecho las fechas muy redonditas todas, más allá de que en la sumatoria de esta no pudo ganar, pero es el auto a vencer. Recordamos que el campeón de esa categoría venía de Notorosa de Valcheta, que aparecieron ahora a correr, pero se fueron a la categoría simples B. Y bueno, habrá que ver de tener un nuevo campeón. El sábado por la noche es en reunión de la comisión directiva con los pilotos, se votó de que la categoría simples A y simples B iba a continuar de la misma manera que está haciéndolo ahora, en la carrera de simple A y la largada y los premios por un lado y los simple B por el otro. Bueno, se votó, ganó la moción de que se siga igual. Bueno, esto es lo democrático, porque la comisión podría decir, bueno, a partir del año que viene se corre de esta forma y se terminó. No, se consulta democráticamente y por supuesto se acata lo que los pilotos decidieron. Sierra Grande, bueno, está trabajando ya para el 5 y 6 de diciembre, que va a ser precisamente el cierre del campeonato. Un campeonato que me da la sensación de que van a definir algunos puestos, de que, bueno, ahora el viernes ya vamos a estar acá y seguramente va a estar el campeonato y vamos a estar charlando con la gente de Pisa. Pregunté recién, todavía están sacando números porque hay recargos, pasaron cosas y hay recargo. La comisión se ha puesto firme en esto porque se les anticipó el viernes ya el tema de las picadas, el tema de no cortar alambre, el tema de no abrir tranqueras. Hay un montón de situaciones que se dieron. Y bueno, ¿y qué pasa? Recargan, como hubo el sábado por la noche, más de 30 recargos. Los pilotos después empiezan a presentar videos, a reclamar, a decir que no. Dios, ¿cómo es esto? Nadie acepta. Y bueno, algunos se enojaron, no largaron el día domingo. Pasaron cosas, pero que no tienen que pasar, porque la verdad, hacía mucho tiempo que no veíamos, o por lo menos la cantidad de recargos que llevó adelante a Pisa el sábado. Hoy los tiempos están muy bien controlados, realmente muy bien controlados. Nosotros siempre decimos en la transmisión, decimos siempre que damos los tiempos extraoficiales, porque es así. Cuando se cierra la hoja de ruta, cuando ya no hay más carrera, cuando llega toda la gente que va a los PC, traen la planilla, el piloto entrega la tarjeta. Vi muchísimas tarjetas que le faltaban PC, muchísimas, no una o dos, vi muchísimas tarjetas que le faltaban el PC. Se corrobora con el hombre del PC, porque por ahí se le pasó, no lo sé yo, puede pasar, pero se anotan. Y en esa anotación, si vos no estás anotado, quiere decir que te falta el PC. Y si te falta el PC, estás recargado. Es lo mismo que si andan por la picada, como anduvieron el sábado, o si cortan un alambre, como cortaron el sábado. Después te recarga y no puedes decir nada. Sin embargo, se enojan. Pero bueno, cada uno defiende lo suyo. Lo concreto que hay es una actividad deportiva, hay un reglamento, hay que acatarlo. Los reglamentos son fríos, son duros. Después vienen los lamentos. Y bueno, yo creo que la familia Zafarita, los corredores y demás se conocen demasiado. Demasiado se conocen. Se habían acostumbrado mal, me parece. Se habían acostumbrado mal de que había... Yo lo charlé con Méndez, por ejemplo, de que se habían quejado en Cholechuel que había mucha cinta. Bueno, acá Apisa decidió no ponerle tanta cinta, sino banderas de referencia y más. Bueno, ¿qué pasó? Se perdieron. Porque están acostumbrados a ir por la cinta, no mirar tanto la hoja de ruta. Me quedo... Bueno, me decía un piloto, por ejemplo, dice, yo me perdí, volví al PC1 y de ahí arranqué de vuelta. Eso es lo que reglamentariamente o lo que tienen que hacer. Pero bueno, algunos prefieren dar vuelta y vuelta y vuelta y no volver al lugar donde te perdiste y te cuesta mucho más. Tuvieron perdido un tiempo largo, después la gente de Apisa los puso en carrera. La carrera, después una vez que lo puso en carrera, la carrera va normal. Va bien, van sellando cada uno de los PC y demás. Pero bueno, yo no sé si es la desesperación de ganar, la desesperación de campeonato, la desesperación de que hay que demostrar que todos nos pueden salir primero, muchachos. Todos nos pueden salir primero. Existe el resto. Pero bueno, y hay que disfrutarlo. Para eso va la familia y demás. Hay que disfrutarlo. El Safari es un evento único en el país. En la cantidad de autos, de motos, la cantidad de gente, por dónde se corre, los lugares que se transitan, es único, y bueno, hay que cuidarlo porque si no, la verdad que lo que pasó el fin de semana no es bueno ni para los pilotos, ni para la organización, más allá de, bueno, también pasó que, bueno, no había mucho contacto con los auxilios. Está difícil conseguir los permisos en los campos, muy difícil, está muy difícil de conseguir los permisos en los campos, los lugares para ir a correr. Recordamos que esta fecha que pasó ahora, en principio estaba pactada para Guardia Mitre, hasta que Guardia Mitre decidió que no, con esa puso el hombro para hacerla, Quiní volvió a poner los campos, y bueno, se pudo, gracias a Dios se pudo hacer. Sierra Grande ahora que va a ser, y bueno, y Apisa ya está trabajando para el año que viene, está confirmado que va a arrancar en los menucos el campeonato, pero también pidió fecha Sierra Colorada, Ramo y demás, pero bueno, eso hay que esperar. Yo le decía, bueno, a todos, felicitarlos por el esfuerzo, porque hacen mucho esfuerzo, familiar, económico, todo lo que hace el safarista para ir a correr. Bueno, lo que significa para todos, pero bueno, es un evento deportivo. Anoche perdió Boca y no se van a matar todo, a pelear todo. Hay que esperar ahora la próxima fecha. Yo entiendo que está que arde por allí el campeonato en alguna categoría, o los segundos, o los terceros, porque es bueno también avanzar en números, como se hace todos los años, es bueno también, pero ¿a costa de qué? No, a costa de que hay que cumplir una hoja de ruta, hay que cumplir con todos los PC. Hubo muchos PC, hubo 10 el sábado y 10 el domingo, más la puerta que siempre le pone a Pisa para controlar un poquito todo. Pero bueno, no se olviden que hay desde a Pisa también mucha gente trabajando en el entorno, la gente que va a los PC, la policía, el hospital, los bomberos, el SPLIR, Protección Civil. Hay mucha gente que está trabajando en beneficio de ustedes, del Safari. Ustedes lo han hecho grande, son los responsables directos de que el Safari sea única en el país. Pero hay que cuidarlo, porque también hubo muchos pilotos en la vieja data que lo fueron haciendo crecer al Safari, y ustedes ahora, que están los más jóvenes, algunos todavía siguen de la vieja guardia, pero que están los más jóvenes y demás, y hay que cuidarlo. Porque, reitero, es el evento más importante que tenemos en el país, no en la provincia, sino en el país. Bueno, ahora hay un mes y algo para trabajar, para enfriarse, para ir a cerrar el campeonato. Van a aparecer algunos autos que están trabajando para probarlo, como la última fecha del año. Sierra Grande, según Alcides Ramos, que le está dando una mano también, quiere cerrarlo, quiere hacer una cena, un asado, para todos los que van a recibir premios y demás. Así que bueno, ojalá se pueda cerrar de la mejor manera y de la mejor forma, ¿no? Con encontronazos, con enojadura entre uno y otro, porque después se tienen que ver en el pueblo o se ven en los safaris y tienen que correr toda la fecha, muchachos. Así que a bajar un poquito los decibeles me parece que es lo más concreto, ¿eh? El viernes vamos a estar hablando con la gente de Pisa, hoy no se podía, pero bueno, y también hoy miércoles todavía están trabajando para definir los números de cómo quedaron los campeonatos. Tengo que completar, ¿no, Emi? Completo, se viene Electroshock con Emilio y toda su gente. Nosotros nos reencontramos el viernes a las 19 con nuestros reflejos deportivos aquí por Patagonia, por la 90.5. Chau, chau.
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0: Muy, pero muy buenas noches, amigos de Radio Patagonia 90.5. Comenzamos con Electroshock, agregamos energía a tus sentidos en este día miércoles 14 de octubre de este 2026, ya 8 minutos de la hora 20, y hasta las 22 horas te acompañamos en Radio Patagonia. Mi nombre es Emilio Calfueque, vos podés seguirnos a través de YouTube también y compartir esta noche de miércoles con nosotros. A mi costado derecho, el señor Cristian Kili Rodicio. Kili, buenas noches.
1: Buenas noches, Emilio. Buenas noches a todos los oyentes y las oyentas que están en este momento prendiéndose en el dial en 90.5 y en YouTube, también que se está sumando mucha gente.
0: Bueno, saludamos a los que están conectados a través de esa vía. No olviden de poner el like en la transmisión de hoy. Ayer a Anto no la vi. Que suele ser la que siempre comanda eso.
1: Está de vacaciones, me parece, Anto, sí.
0: Ah, por eso no llegó, entonces.
1: Por eso no llegó.
0: Y hoy tenemos voz nueva.
2: Tenemos voz nueva. Novita por acá.
0: Claro.
2: Con ganas igual.
0: ¿Eh?
2: Con ganas.
0: Con ganas. Sofi Mora con nosotros. Sofi, buenas noches.
3: Buenas noches, Emilio.
0: ¿Todo bien?
3: Todo bien.
0: Bueno, ahí
2: escucha
0: estamos.
2: ¿Escucha bien?
0: Ahora sí.
2: Ahí va.
0: Bueno, estamos con voz nueva al medio. Está, mirá, en la cámara ya tiene el centro.
1: Mirá.
0: En un ratito va a estar Loli con nosotros también, así que va a ser un equipo de miércoles, como
1: el día. Bueno, no sabía que éramos tan malos, pero perdonalo.
0: ¿Cómo pasaron el martes 13?
2: Bien, normal,
0: ¿sí?
2: No pasó nada agresivo.
1: Porque, ¿creen en esas cosas que puede pasar algo supersticioso?
0: Y supuestamente Cande dijo que no, pero
2: las dudas,
0: después dijo que
2: no,
0: sí a todo.
2: Por las dudas no me caso, ni me mudo, ni nada, dicen, ¿no?
0: Pero cualquier otro día sí.
2: Sí, otro día sí.
1: Otro día.
0: Ah, bueno.
2: Mira. Ay, pará, le quiero mandar un saludo a mis amigas, sí, que me están mirando, a mi familia, a todos. Los amo.
0: Bueno, recordamos también que tenemos la vía de comunicación, que es Electroshock Oficial o 29, que suele ser la que siempre comanda eso.
1: Está de vacaciones, me parece, Anto, sí.
0: Ah, por eso no llegó, entonces.
1: Por eso no llegó.
0: Y hoy tenemos voz nueva.
2: Novita por acá.
0: Claro.
2: Con ganas igual.
0: ¿Eh?
2: Con ganas.
0: Con ganas. Sofi Mora con nosotros. Sofi, buenas noches.
3: Buenas noches, Emilio.
0: ¿Todo bien?
3: Todo bien.
0: Bueno, ahí
2: escucha
0: estamos.
2: Bien.
0: Ahora sí.
2: Ahí va.
0: Bueno, estamos con voz nueva al medio. Está, mirá, en la cámara ya tiene el centro.
1: Mirá.
0: En un ratito va a estar Loli con nosotros también, así que va a ser un equipo de miércoles, como
1: ah,
0: el día.
1: Ah, bueno, no sabía que éramos tan malos, pero perdonalo.
0: ¿Cómo pasaron el martes 13?
2: Bien, normal.
0: ¿Sí?
2: No pasó nada agresivo.
1: ¿Creen en esas cosas que puede pasar algo supersticioso?
0: Y supuestamente Cande dijo que
2: yo,
0: no, pero
2: las
0: después
2: dudas,
0: dijo que
2: no,
0: sí a todo.
2: Por las dudas no me caso, ni me mudo, ni nada, dicen, ¿no?
0: ¿Pero cualquier otro día sí?
2: Sí, otro día sí.
1: Otro día sí.
0: Ah, bueno.
2: Ay, pará, le quiero mandar un saludo a mis amigas, sí, que me están mirando, a mi familia, a todos. Los amo.
0: Bueno, recordamos también que tenemos la vía de comunicación, que es Electroshock Oficial o 2920-483304. Ya estamos teniendo las pulseritas, bueno, se me fueron, las pulseritas para la Factory.
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0: Bueno, muy bien, comenzamos la noche de hoy, lo hacemos con Andrés Calamaro, esto es Mi Gin Tonic.

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0: Estamos en la noche de Radio Patagonia 90.5 en esto que es Electroshock. Hasta las 22 horas te acompañamos de lunes a viernes. Bueno, ya tenemos también la compañía de la cuarta integrante, que bien se escuchó cuando estábamos en la presentación, porque viste que el timbre llega hasta...
1: Se hace notar igual.
0: Sí, se hace notar. Bueno, pero al frente mío, la señorita Loli Blanco. Loli, buenas noches.
2: Muy buenas noches para todos. Bueno, arrancando la semana un miércoles, yo.
0: Sí.
2: Así que bueno, nada,
1: ya
2: bien.
1: No hiciste nada.
2: Estaba como en modo, ¿cómo se dice?
1: ¿No laburaste nada?
2: Sí, laburé, pero estuve como desconectada del mundo y siento que hoy conecté de un sopapo que me dio la realidad.
1: Casi te deja sin un diente, sopapo.
2: Literal.
0: Sí. ¿Y?
2: ¿Y qué?
0: ¿Y qué pasó con ese diente?
2: Ah, no, no me hagas contarlo acá, porque voy a largar a llorar en vivo. Señores, se me salió el premolar. Así que ahora tengo que pagar, ¿cómo es esto? Lo que es... Y el bueno, implante.
0: Se pueden hacer más budines.
2: No, no, con budines, ¿con cuánto budines tengo que vender?
3: Hay que hacer una colecta.
2: Una colecta. Sí, no, no, no.
1: Salí en el diario de última diciendo que...
2: Necesito...
1: Un diente para Loli.
2: Un diente para mí.
1: Un sol para los chicos, un diente para Loli.
0: Bueno, vamos a continuar, Kili. Vamos a comenzar con los que son las efemérides de un día como hoy.
1: Un día como hoy estábamos hablando que es que 14 de octubre en 1959 se creaba la Universidad Tecnológica Nacional, la UTN, conocida... Uh-huh. En la Argentina, a la vez, en 1869, un día como hoy, se fundaba General Conesa. Le mandamos un abrazo a toda la gente de General Conesa.
0: Los conesinos.
1: Los conesinos, que estaría hoy cumpliendo 157 años uh-huh. La ciudad de Conesa. Linda ciudad Conesa. Hace rato, no y yo tuve un cumpleaños, me acuerdo una vez, terminó bastante jodido.
0: No sabés lo que me pasó en Conesa una vez.
1: ¿Qué te pasó?
0: Pasé por la YPF y el muchacho me cargó, en vez de nafta... Me cargó a Soy. O sea, ese recuerdo tengo que ver con esa. Pero bueno, hay gente que me ayuda, sabe que me encima en pleno calor, hay uno, no recuerdo quiénes eran, pero bueno, nos dieron una mano ahí en ese lío.
1: Qué garrón eso.
0: Sí.
1: No me quiero imaginar. Un día como hoy también, pero de 1927, nacía Roger Moore. ¿Sabés quién es Roger Moore?
2: No.
1: Es el actor británico que hizo James Bond. Ajá. Durante 7 películas de la saga de este famoso actor, hizo, de este famoso personaje, hizo Roger Moore. Yo no tenía ni idea quién era el tipo. Cuando lo busqué dije yo, ¿quién será Roger Moore? Y ahí me apareció James Bond.
2: Una película.
0: No, yo tampoco.
1: ¿James Bond? ¿Cómo que no?
2: Y
1: no,
2: de nombre lo tengo, de nombre, no, de nombre sí.
1: Ay. Pero James Bond, sí, el agente 007.
0: No lo miré nunca tampoco.
1: Ah, bueno.
2: ¿Y qué onda? Tus efemérides de gente random que nadie
1: ¿cómo
2: conoce.
1: No vas a saber quién es James Bond.
2: Y bueno,
1: googlealo, no. Aparece en la foto por
3: ¿no
1: todo.
3: ¿No hay una canción?
1: No,
0: James
1: no sé.
0: Bond, James Bond.
3: Sí, esa.
1: No, ese es otro.
3: Ah, bueno.
1: Podría haber sido igual, pero no. En 1980, el argentino Adolfo Pérez Esquivel recibe el Premio Nobel de la Paz por sus denuncias contra la dictadura de Videla. Hoy también es el Día Mundial de la Normalización, y vos me dirás qué carajo tiene que ver con qué sería el Día Mundial de normalizar algo, ¿no? Uh-huh. Cada 14 de octubre se reconoce el trabajo de quienes desarrollan normas técnicas internacionales que facilitan la seguridad, la calidad y la compatibilidad de productos y servicios. A eso se refiere con normalizar, ¿no? Todo lo que tenga que ver con los cuidados. Hoy también es el Día Mundial de la Donación de Órganos. Muy importante, ¿no? Que sí. La gente pueda inscribirse para donar órganos.
2: Sí, sí, sí.
1: Y también es el Día Mundial de la Costurera.
0: Ajá.
1: Le mandamos un abrazo y un beso a todas las costureras que siempre nos salvan en todo. Yo le mando un beso a mi mamá, que de chico me hacía la ropa, ella directamente. Me hacía los jeans, las bermudas, las remeras.
2: ¿En serio?
1: Sí,
2: re
1: yo
2: bien.
1: Le pedía, aparte, quería que sea una bermuda gris con un detalle, un dibujo. Mi vieja me lo hacía.
2: ¡Ey, recopado!
0: ¿Se te rompe algo? ¿Lo restaurás? ¿Y lo volvés a usar o no?
1: Sí, depende de que se rompa. Si tiene solución, sí.
0: Porque
1: hay jeans que se rajan y se rajan.
0: Claro, porque Cande ayer decía que ella no usa la ropa que ya se rompió.
1: O sea, Cande es una burguesa que se cree
2: una basura. Una burguesa, mirá.
1: No, Cande se piensa que estamos en el primer mundo.
3: No, hay que restaurar todo. Yo banco, me gusta.
1: Hay que tratar de hacerlo. ¿Qué sé yo? Claro. Digo, se te raja una remera, no le vas a poner una tela blanca o una remera negra.
0: Sí.
1: Y vas a andar con la remera así.
2: Ah, pero te puedes hacer un almohadón.
1: También, podés usar la tela para hacer un almohadón. Pero claro. Poner los jeans era
3: bueno, jeans se te raja y no, ya está.
1: Pero hay partes donde se puede rajar que se puede coser. sí, que se puede como solucionar, por así decirlo.
0: Igualmente, pero, sí, también en las personas que usan el jean roto. En ese caso, si eso, se te rompe, bueno, ahí, la podés zafar un poquito más.
1: Sí, hay gente que lo rompe más todavía a propósito para que parezca más, más canchero.
0: Igualmente, pero yo no sé cómo lo usan, porque yo no, no podría. No, no, no soy de ese tipo de personas que usan el jean cortado.
2: Yo lo usaba cuando era más adolescente, pero ahora, uh-huh, es como que lo veo y digo...
0: Creciste, Loli.
3: Igual el error es cuando tenés un jean que te gusta, que te, sí, encanta, que te queda perfecto y se te empieza a rajar, ahí es como, sí, que voy.
1: Sí, o a gastar.
3: Eso,
1: ¿viste?
3: Es lo
1: que
3: peor,
1: ponen,
3: porque...
1: Que ponerle que es negro y se empieza a descolorar, sí, y vos decís, no, qué garrón, ya cagué con el chupín este, no lo puedo usar más.
0: Sí. Es que ir a elegir el jean para mí es a pegarle, porque el jean lo usás constantemente. Sí.
2: Por eso es... tienen que comprar la vieja confiable, un azul medio oscuro o, sí, el celeste, y listo. Celeste.
1: Pero no compras un talle básico, o sea, vos no vas y elegís, que yo, talle 42, elastizado, tiro bajo, no vas así a elegir un jean. Sí o sí te lo tenés que probar, por ejemplo.
0: Sí, me lo tengo que probar.
1: Mira.
0: Sí, sí, para sentirme cómodo. Y encima no estoy seguro de sentirme cómodo después cuando me voy.
3: No, y aparte el jean es como bastante jodido de que calce bien y que quede,
0: sí,
3: cómodo.
0: Sí, sí, sí.
1: Mira, no, yo soy de comprarlo así derecho, viejo.
0: Vos vas.
1: Talle 48, elastizado.
0: Bueno, por eso es como no te soy... queda también.
1: No, así me queda bárbaro.
2: Mientras se levante, te haga la colita redondita, todo, ah, perfecto.
0: Bueno, Ale, miraste la cola, ¿quién?
2: No, yo nunca dije eso.
0: No, no, no, porque como...
2: No, yo nunca dije eso, Emilio.
0: Igualmente es que está entrenando lindo, ¿eh?
2: Ah, es verdad, aquí. Sí,
1: sí. Para tener la cola redondita en el verano.
2: Está bien, está bien.
1: Nada más, mi querido Emilio.
0: Bueno, muy bien, así pasaban las efemérides y ahora sí vamos a comenzar con los estudios que van a generar polémica, porque hoy, opa, hace días que no traemos nada de infidelidad y hoy vi amor, infidelidad, todo junto.
1: Oh.
0: Pero en este caso tiene que ver con un estudio que afirma que las mujeres tienen una edad donde son más deseadas y los hombres también tienen su edad.
2: Ajá, no sé.
1: Ajá, mirá.
3: ¿Y cuál es la edad?
2: La edad de la juventud. Después, okay, de los 50, ver, no algún... creo que seas...
1: Yo creo que el hombre debe ser después de los 40.
2: Al menos que tengas guita.
1: Ah, bueno, dale.
0: ¿El hombre después de los 40?
1: Sí. Para mí, después de los 40, el hombre tiene más...
2: Ah, mirá, me quedé tildada, pero con carita feliz.
1: La estética del hombre es como más... Está más desarrollada, creo yo, después de los 40, que algunos tienen suerte que no, ¿no? Tienen 30, 20 y tienen mucha facha, pero... yo creo que la gran mayoría tiene la suerte de desarrollarlo después de los 40.
0: ¿Por acá?
1: Mujeres no, mujeres por ahí más chicas.
0: ¿Y los?
1: ¿Vos qué decís, Loli?
2: Disocié. Ah, no, mentira. No, yo digo eso, lo que dije recién. Tipo, hasta los 50, por ahí.
1: No, no era la pregunta.
2: Reiterame la pregunta, reiterame la pregunta. Me hiciste perder, me remareaste,
1: si, Kiri. Si no estás prestando atención, Loli.
2: No, me mareaste. Diste una explicación, diste una vuelta.
1: Habla de la edad en que la mujer se siente o se ve más deseada que...
2: ¿Que se siente de sí misma?
1: Que sí, no sé si se siente
2: o se ve.
1: O que
2: sea para el resto.
1: Para el resto.
2: Claro, sí, para el resto. Ah, para el resto. Y la mujer, qué complicado. Porque tenés a los chicos
3: jóvenes.
2: Yo creo que ahora
3: estoy en mi prime.
2: Sí, yo ¿cuánto? Creo que en la edad, pero pasa que cuando sos viejita, o sea, sí, tenés 40, 50, siempre tenés al pendejo que quiere estar con vos también.
0: Sí.
2: Yo tengo un amigo que se muere por las veteranas. Él me dice eso. Vi una veterana en el gimnasio que me encantó. Digo, ¿cuánto tiene, amigo?
0: Le mandamos un saludo a Emi, el amigo de...
2: Sí, no, es Javier ese.
0: Ah, Javier.
1: Es en una veterana también para...
2: Te mando un beso, Javier.
3: No, y respecto de los hombres, sí, qué sé yo, en mi caso opino,
0: sí,
3: antes me gustaban más grandes,
0: ajá,
3: tipo, tuve un novio que me llevaba 20 años, chicos, ajá, o sea, 20 años,
0: sí,
3: yo tenía 22 en aquel momento y él tenía 42,
2: wow, yo
3: era mucho, mucha la diferencia y me gustaba, o sea, sí, me gustaba, y ahora no, ahora es como que no, ya uno de...
0: Más 40, pendex.
3: Es como que, ay no, ahora más pendejo, más 25...
0: Ajá, y 25 los varones, por acá.
3: Sí, pues.
0: ¿Y las mujeres,
3: sí,
0: cuánto?
3: Que no.
0: Tienen una edad.
2: 30, 35.
3: Sí.
2: Que sean deseadas.
0: Que
2: por...
0: sean deseadas. Sí,
3: sí, 30.
2: Y yo creo que 35. Si vas al gimnasio y comes bien, a los 40 llegas bien. Perdón, voy a ser cancelable, pero es así.
0: ¿Y qué liga a las chicas nos pusiste?
1: Sí, para mí 30, 35 también.
3: Sí.
1: Es una edad interesante.
0: Bueno, les cuento entonces qué dice este estudio. Afirma que las mujeres son más deseadas a los 18 años.
1: ¿Cómo a los 18 años?
0: A los 18 años, y de los hombres a los 50.
1: Ah, bueno.
2: Pero 18 años, yo no coincido con eso.
1: Tipo de 50 con una 18 sería un degenerado en este caso, ¿no? Estamos hablando en los tiempos más, en los prime de los dos.
3: Bueno, aparte las chicas de 18 años hoy en día no deben ni...
1: No tiene desarrollado.
3: No salen ni siquiera, creo, las chicas de 18 años. No,
2: son bebés, vos las ves y son re chiquititas.
3: ¿Sí? O sea, literalmente...
2: Es como,
1: no sé si no salen iguales.
3: Sí, no sé.
1: 18 años me parece... Claro.
3: Pero viene rara la generación ahora.
0: Es que un estudio publicado recientemente por la revista Ciencias Avanzadas ha recurrido a los datos suministrados por la popular web de citas. La información es fruto del uso que hicieron de ella.

0: Michigan ha analizado cuán deseables son los usuarios, entendiendo que los muy deseables son los que reciben muchos mensajes para establecer contacto, y lo ha contrastado la demografía de los mismos. Así han confirmado con firmeza estadística y también varias tendencias claras que fueron destacadas también por la revista ABC. Una de las más interesantes es una verificación de lo ya concluido en muchos estudios anteriores, el grado de deseabilidad, lo atractivo que resulta cada uno, de hombres y de mujeres, con variación en las edades, pero cambia más frecuentemente y fuerte en las mujeres, y sus efectos van direcciones opuestas. Por ejemplo, las mujeres mayores son menos deseables, mientras que los hombres mayores son los más, escriben autores del estudio.
1: Permitime dudar.
0: Está llegando tu Brian, Kili.
2: Estoy ahí. Por eso estoy tranquilo, en realidad. Yo creo que el Prime todavía me falta y tengo tiempo para llegar. Entonces, como que voy.
0: El que está muy cerquita es Martín.
2: Martín ya lo pasó, me parece. Martín ya no sé si recupera.
0: Bueno, en concreto, según los datos cosechados por estos autores, las mujeres alcanzan su pico de atractivo a los 18 años. Y desde entonces, este declina, dice. O sea, el estudio de la Universidad de Michigan mató en este caso.
2: Pero ¿cómo 18 años, boludo? 18 años es una nena.
1: Sí, literal.
0: Pero no quiere decir que sea elegido por los más grandes, ¿eh?
2: No, pero digo, ¿cómo puede ser que ese momento sea el momento más deseable de una piba cuando tiene 18 años?
0: Entre 200.000 usuarios fue encima el estudio a través de las aplicaciones de cita. Bueno, en el caso de los hombres, el atractivo aumenta con la edad. Los autores del estudio resaltan una ampliación también que es fundamental, que es para interpretar los datos que se fueron obteniendo. Y según ellos, la búsqueda de la pareja en internet es muy distinta a la del mundo real, porque a causa del elevado volumen de potenciales de pareja y lo fácil que es mandar un mensaje, la competencia por la atención de parejas es mucho más fiera que en la red que fuera de ellas. Entonces, por esto consideran en el entorno de internet que está más presente la jerarquía de la deseabilidad, que no tanto así en un face to face.
2: Mira,
1: medio raro está ese estudio.
0: Por este motivo, la inclinación de las personas responde a parejas menos deseables y disminuye. Cuando hay muchos peces en el mar, puedes permitirte descartar unos pocos, fue lo que escribió Elizabeth Branch en el estudio. Así que bueno, algo que los biólogos no dicen que es una regla rajatabla, pero que se da más en internet. ¿No coincide?
1: Muy raro, no coincido. ¿Cómo una piba de 18 años va a ser más deseable que una
0: ¿Vos decís que
1: mujer
0: llegaste,
1: de 30?
0: Llegaste, claro. O sea que vos no llegaste a tu prime. ¿Vos decís que no llegaste?
1: No, yo soy chiquita todavía.
3: Chiquita. ¿Cuántos años tenés, Loli?
4: Yo tengo
1: 15. Tengo 28.
2: Un alma de 15, pero no un cuerpo de 28.
1: Bueno, eso es cierto, yo lo digo también, así que permitido. Me tilde de mí.
0: Bueno, ahí lo solucionamos. Mientras tanto, Kili, vamos a ir comentando ahora sí que llegaron los viernes de tiramisú.
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1: Mira, fue algo que estaba ya prediciendo que iba a suceder esto.
0: Para mí, estabas esperando que nosotros...
1: Maya, me parece que estaba esperando que dijéramos la publicidad para mandarnos el postre.
2: Mira. Pero mirá qué rico.
1: Tiramisú, viernes de tiramisú. Nos acaba de mandar para disfrutar de un tiramisú espectacular. No podés dejar de pedir el tuyo, ¿eh? Aparte, esto lo guardás, tenés para una cena, algo, invitás a comer y tenés el postre ya listo.
2: Postrecito, mirá lo que es esto. No, me muero. Miren, y encima me encanta el detallito del moño, chicos.
3: Ay, muy rico. Hace mucho que no como tiramisú.
1: Me encanta. Espectacular, ¿eh?
0: ¿Cómo ligó comida Sofi el primer día?
3: No, es que la chica mandó porque venía yo.
1: Claro, dijo,
3: va Sofi, mando tiramisú.
1: Hoy empieza Sofi, vamos allá de llegar a tiramisú.
0: Bueno, quédate con nosotros, ya se vienen las noticias, tendencias y virales. Hoy tenemos historia de amor.
1: Tenemos historia de amor.
3: Me gusta. No, Emi, perdón, sí. Te quería cortar que está escuchando a mi papá, viste, la radio. Pa, te mando un beso. Y me pone, los varones son todos inmaduros. Las mujeres son un combo de varias cosas para ser deseadas.
0: Esperá,
3: y si es
0: no,
3: verdad.
0: Si no lo conoce, Aquili, todavía.
1: No, tampoco que
3: no, me digan
1: inmaduro
3: todavía. No, no de ustedes. Digo que los varones en general.
1: Ya sé que parecemos unos boludos, pero tampoco.
2: Kili, esta es la primera impresión que le dimos al papá de la compañera nueva.
1: No va a escuchar más. Listo, boludo, que no.
0: Bueno, quédate con nosotros, este es Electro Shock, hasta las 22 horas te acompañamos en Radio Patagonia 90.5.

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0: Continuamos en la noche de Radio Patagonia 90.5 en esto que es Electro Shock. Vos podés seguirnos también a través de YouTube y compartir esta noche de día miércoles con nosotros. Hoy vamos a escuchar también canciones realizadas con la IA. No sé si recordás, en unos días atrás o semanas atrás estuvimos escuchando canciones de cumbia reversionadas o pasadas al heavy metal. Y hoy también vamos a tener algunas de las canciones pasadas tanto a otros géneros musicales. Pero eso será en un ratito nomás, en esto que es Electroshock. Bueno, estamos probando el tiramisú. Tremendo, ¿eh? El regalito que
1: sí,
0: nos trajo.
1: Sí, tremendo.
0: El regalito que nos trajo.
2: Sí, Maya. Le mandamos un beso grande. Gracias, Maya.
1: Gracias, May.
2: Viernes tiramisú, la verdad, espectacular. Mirá que recién le contaba a Sofi, yo no soy de lo dulce. O sea, a mí me gusta mucho más la picada, el fiambre, la pizza, ¿viste? Qué sé yo, pero de lo dulce no soy. Esto está espectacular.
0: Sí, sí.
2: Muy
0: sí,
2: rico. Sí. Muy rico, la medida justa del sabor, te diría.
0: Bueno, y lo estamos acompañando con mate. O sea, hay mate, hay torta, hay de todo.
2: Torta frita también. Torta frita es una
1: menos
2: bomba.
1: Fruta.
0: Bueno, vamos a continuar y vamos a comenzar con noticias, tendencias y virales. Hace rato que no hablamos de infidelidades, de contraposiciones de pareja. Y en este caso, hay una mujer que estalló con su esposo por darle la primer rebanada de torta a una amiga.
2: Ah, bueno.
1: ¿Mujer estalla con su esposo por darle la primera rebanada de torta?
2: ¿Quién soy, la Boloni?
1: Mirá, a mí no me gusta que se acerquen a mi hombre, así que sí, probablemente.
0: ¿Tanto?
1: Sí, yo soy re posesiva, mirá, mirá, sí. Mirá.
2: Ah, no tiene problema decirlo ya, viste. Ahí estamos viendo el video en YouTube.
1: A ver.
0: Celos en plena fiesta de cumpleaños. Una mujer protagonizó una escena inesperada luego de que su esposo le diera la primera rebanada de torta a su amiga en vez de a ella. El caso se volvió viral y generó debate en redes. Muchas parejas demuestran su amor a través de imágenes y videos compartidos en redes. Y es así como una de ellas sorprendió, pero debido a que un momento debía ser inolvidable para celebrar un año más de vida, se convirtió en una escena que se volvió viral en Brasil. Mirá.
1: No, pero eso no coincido. No, se fue al carajo. Mirá que yo soy posesiva, pero a ese punto, no. Psiquiatra mal.
0: Pero
3: bueno, no, pero ahí, yo sé que ahí en lugares que dar la primer porción de torta es como una muestra de... Se la das a la persona más importante en tu vida o algo así.
1: ¿En
3: no
1: serio?
3: Me acuerdo dónde lo vi. Sí, capaz que la mía.
1: Ah, mi amigo de
3: si tenía eso, sí, esa teoría y no me la das.
1: Ay, ¿sabes que mi amigo de mí en su cumpleaños siempre me da la primera porción de torta?
3: Ay, me muero.
1: Sí, lo vi, no sé en dónde lo leí.
0: Tu amigo te tiene ganas.
1: No, sí. No diga eso. Dije el nombre.
2: Mandamos un abrazo de mí.
0: Igualmente, ¿qué? ¿Se enojaría si pasa eso o no?
3: Y pero capaz que hay una historia detrás, ¿no? O sea, no creo que reaccione así.
2: Para mí hay otra cosa.
3: Claro,
2: ahí pasó algo.
1: La verdad que sí,
2: para ella sospecha de la amiga, claro. ¿Viste? Algo de eso hay.
3: Claro, medio picado.
0: Después de soplar las velas, como suele suceder en este tipo de reuniones, llegó el momento de cortar la torta y repartir las primeras porciones entre invitados. Sin embargo, lo que debía ser una amena reunión para agasajar al cumpleañero terminó en un escenario de discusión de pareja. La fiesta tomó un giro inesperado cuando el esposo decidió entregar la primera rebanada a una amiga. Y este detalle habría provocado la molestia de su pareja, quien reaccionó de la manera más violenta. El gesto, que para algunas personas podía ser insignificante, fue interpretado de una manera diferente por la cumpleañera. Su reacción generó sorpresa entre los presentes y convirtió un momento habitual de celebración en algo comentado por los usuarios. La mujer se abalanzó hacia su esposo y comenzó a reclamarle sobre esto y también a darle golpes. O sea, fue... enojada rápidamente. La pareja estaba mirando mucho a la otra. Atrevido fue otro de los comentarios. Por eso es mejor estar soltera, dice otro comentario.
1: No,
3: y
1: no.
3: Estaba caliente con
1: es
3: la
1: tremendo,
3: amiga. Caliente.
1: Es tremendo esto de que vemos una escena así tipo de violencia de una mujer hacia un hombre y nos cagamos de risa. Pero si es al revés, todo es como, no, ¿cómo vamos a hacer esto?
2: Qué deconstruida que está Loli.
0: Bien, Loli.
1: ¿Viste? ¿Vieron?
3: Igual, ¿por qué le daba a la mejor amiga la porción de torta?
0: ¿Pero qué? ¿No confían en la mejor amiga?
1: No.
3: Algo hizo. Yo no creo en la amistad del hombre y la mujer.
1: ¿En
3: así
1: serio?
3: ¿Por
1: no, qué? No. Yo tengo un amigo hace... desde los 18 años somos amigos.
3: Cuídate de tu amigo.
1: Ay, vos decís.
3: Sí, no, yo no creo.
0: ¿No crees en
3: siempre,
0: ninguna?
3: Siempre alguno de los dos se confunde.
0: Ninguna amistad entre...
1: Mirá, mirá, mirá. Otra vez, cara de...
3: Todo mirá. Vínculo que he tenido con hombre, amigo, sí. Siempre me han encarado, siempre... No, no, no, no creo.
0: ¿Y fue alguna vez al revés?
3: No.
1: Porque por lo general no. Siempre es el hombre que se confunde.
3: Claro, el hombre sí, le das un... el hombre siempre está ahí esperando bueno. La oportunidad.
1: Como que ves señales en las que no hay. Capaz que sos copada y
2: no confunde la frase esa que dice, no confunde. Sí.
0: Vos contaste una vez acá que tu amigo dormiste con tu amigo.
1: Bueno, era claro, pandemia,
0: no
1: me quedé
0: no
1: a dormir
0: a confundir,
1: y
0: el
1: dormimos
0: muchacho.
1: Juntos. Cucharita. Y sí, me hacía frío en la pieza, no tenía calefactor.
0: Y no quiere que se confunda.
1: Bueno, pero yo era chiquita.
0: Bueno, vamos a otra noticia. Y en este caso vamos a hablar de alguien que le llevó una serenata a su pareja y descubrió que le habría sido infiel en su propia habitación.
1: No, no, qué feo debe ser eso. Eso es trauma, trauma mal, ¿eh?
0: Mirá, mirá, llevó la guitarra y todo,
2: todo
0: para cantar.
2: No.
0: Eso pasó, ahí te voy a mostrar el videito también si estás en el stream. Un joven no dudó en llevarle una romántica serenata a su pareja sin imaginar que se llevaría una desagradable sorpresa. La encontró aparentemente siéndole infiel en su propia habitación. El caso se volvió viral, muchas parejas hacen todo lo posible para que el romance o la llama del amor no se apague en su relación. Sin embargo, no todos tienen el final feliz como pareciera. Y en el material audiovisual compartido por la cuenta de Ex se evidencia, en este caso, el preciso momento en el que un joven se ve algo nervioso al llegar a su casa, ya que optó por llevarle una serenata a su querida novia. Con guitarra en mano y acompañado de un grupo de amigos estaba listo para cantarle una romántica canción. Sin embargo, la velada se tornó en decepción. Ahí se puede ver el video al ingresar a la habitación después de aprovechar el descuido de su novia, quien interpretaba e intentaba impedir que pase a la casa donde ambos vivían. Fue como fue encontrando cada una de las escenas.
2: Una turra, varón. No tiene otra definición esa chica. ¿Cómo va a estar con un tipo el... la casa donde convivieron?
1: ¿Y por qué le habrá llevado serenata?
2: Y bueno, ¿qué sé?
1: Capaz que se las remandó y ella dijo, bueno, me las mando yo también.
2: Sorprenderla, no quería.
1: Claro. Permitime dudar. Va, no sé.
0: ¿O sea, el culpable es el muchacho que llevó la guitarra?
1: No, yo dije que capaz el muchacho anteriormente hizo algo que le hizo enojar, entonces ella le puso los cuernos. ¿Le habrá reaccionado en la historia a alguna chica? ¿Le habrá puesto me gusta a alguna chica? Algo de eso habrá pasado.
3: Por algo corneta.
1: Claro, por algo fue y llevó una serenata, ¿me entendés? Yo sospecharía, ¿por qué de la nada me traes una serenata? Nunca lo haces. Te la remandaste, ¿no?
0: Para mí se estaba terminando la relación.
1: También.
0: Sí. Se estaba terminando.
2: Sí, él es como que quiso mantener viva la llama con eso y no pudo.
0: Y la estaba manteniendo.
2: La llama ya se la estaban prendiendo de otro lado. Sí.
0: Bueno, al llegar a la habitación descubrió a otro hombre que trataba de mantenerse oculto para evitar problemas, pero su intento no tuvo resultados favorables. El joven que llevó la serenata comenzó a increparle por la presencia y a su pareja por haberlo traicionado. La tensión empezó a intensificarse, con los ojos llorosos dio por finalizada la discusión y optó por salir de la casa. Los músicos que lo acompañaron para la serenata fueron testigos del engaño de su pareja. Encima de eso, no solamente te enteraste vos solo que fuiste cornudo.
1: Ay,
0: cornudos,
1: no, pobre, sino... pobre.
0: Llevaste a gente para que se entere.
3: Igual, medio boludo, ¿no? O sea, ir con una serenata es como que no.
2: Muy, muy cursi.
1: Muy cursi. Yo no veo como que se las remandó, hizo algo y quería recuperar a la chica y la chica literalmente ya estaba en otra.
0: ¿Y qué sería algo no cursi?
1: ¿Algo que no sea cursi?
0: Claro, no. O algo que le gustaría que diga, hagan. Mirá, claro.
1: No sé.
2: Que lleve viaje.
1: Y sí, no que sé, me dé plata.
3: Cena.
1: Que me haga una extracción de su tarjeta. Para, eso me haría referir.
0: Para poner la muela en su lugar.
1: Claro.
2: Claro, por ejemplo.
1: Que me diga, Loli, te pasó esto, no pasa nada, yo te lo pago. Claro. Listo, ¿entendés? Hombre que resuelve.
3: Sí, un hombre que resuelve. Con... no una serenata.
1: Claro. Eso me haría muy feliz.
2: Con plata,
1: a
2: mí. Resuelve.
0: Sí, con plata.
1: No. O sea, sí, pero no.
2: Con plata resuelve todo el mundo.
1: Por eso.
2: Cualquiera es mago con la varita mágica.
1: Sí, sí.
0: Bueno, vamos a otra noticia. Y en este caso tiene que ver, ahora sí, vamos a algo más bonito, algo más amoroso. Porque fueron a un festival, se casaron a los 8 días de conocerse y fue primicia total.
3: Esa podría ser yo.
0: ¿Sí?
3: Sí, ay, yo soy re enamoradiza.
0: ¿Y te casarías al toque?
3: Sí, si me piden matrimonio. Estoy muy enamorada, sí.
0: ¿Te llegaste a enamorar mucho?
3: Sí. Ajá. Sí, quería hijos todo. Ay, Dios. ¿Viste cuando...?
1: Sí, igual, Dios igual,
3: sabe. Dios sabe.
1: Yo también, tipo, yo a los 3 meses de conocer a mi novio, yo ya quería quedar embarazada.
3: Ay, yo también, yo quería convivencia, bueno. Tener hijos, todo.
1: Pero él no quiso.
2: Nunca la pensé un poco.
3: Ay, a mí me pasó lo mismo.
1: No.
2: Nunca pensé las consecuencias de lo que puede llegar a
3: pero
2: ser.
3: Pero una enamorada es...
1: Yo no pienso boluda. Cuando estoy enamorada, te lo juro, Kili.
2: Vivís enamorada, ¿no?
1: Yo vivo enamorada.
3: Es como que estás enamorada y vas por todo, ¿no? Te la
1: claro.
2: Sí, yo no digo
3: Kili,
2: que no.
3: Vos entendés la vida.
2: Yo no digo que no haya que hacerlo, ¿eh? Para mí está perfecta ese pensamiento. Hay que jugársela siempre, pero digo... el hecho de quedar embarazada o casarse conlleva otra consecuencia si una cosa no funciona.
3: Bueno, pero nunca no te enamorás pensando que no va a funcionar. Claro, no lo haces.
2: Pero es una opción, siempre es una opción.
3: Sí, pero no se piensa. Yo no lo pienso cuando estoy.
2: Es como
3: en ese
2: que
3: estado.
2: Vas a jugar a la lotería, y está la opción de perder o ganar.
1: Kili, yo nunca dudo. Yo jamás dudo, yo voy sí por todo, ¿entendés? Así es, en el amor hay que hacer así, no hay que dudar de tu pareja. Si no, ¿para qué estás?
3: Claro.
2: No, pero no es que dudas de tu pareja.
0: Espera. No hay que dudar de la pareja, dijiste.
2: Claro.
0: ¿Y por qué dudas cuando, por ejemplo, dijiste que seguía a personas y eso?
1: Ay, porque ya pasaron 6 años. Al principio no dudas nada, después de 6 años ahí ya pones todo en cuestión.
2: Es una cuestión de tiempo, entonces.
0: Bueno, las historias de amor a primera vista suelen generar incertidumbre, pero una pareja aseguró haber llevado todo al extremo. Se conocieron hace apenas 10 días y ya se casaron. El relato se volvió viral. Durante la entrevista callejera en Villa Carlos Paz, la pareja sorprendió al revelar que llevaban muy poco tiempo estando juntos. Y ante la pregunta sobre cuánto hacía que estaban en pareja, respondieron sin dudar, hace 10 días. La sorpresa aumentó cuando contaron que ya habían dado un paso más. Nos conocimos y nos casamos hace 2 días, explicaron, dejando desconcertado al entrevistador. Según relató, el hombre, oriundo de Chivilcoy, había llegado a Carlos Paz unos días antes de conocerla. El flechazo fue inmediato. Durante una salida nocturna la vio en un boliche y decidió acercarse para hablarle. El protagonista recordó que al verla por primera vez le dijo «qué bonita que sos». Y siguió caminando. Sin embargo, poco después volvió a insistir. Confirmo y reafirmo, sos hermosa. Bueno, la conexión fue tan rápida que al primer te amo llegó el mismo día en el que se conocieron. El primer día.
2: Sí, pero eso te pasa a los 13 años, ¿no?
0: Para mí tenían una gana de tener a una pareja porque...
1: También es eso.
3: Un roto para un descosido, ¿no?
1: Tal cual.
0: ¿Un clavo saca otro clavo?
1: Eso es si alguno de ellos está enamorado de otra persona.
3: No lo saca, pero ayuda.
0: ¿Sí?
3: Sí.
0: O sea deja clavado el otro clavo.
3: Tengo pruebas.
0: Bueno, en este caso, lejos de ocultar la velocidad con la que avanzó la relación, la pareja aseguró haber celebrado el casamiento completo. Con fiesta, por civil y todo, contaron. Y actualmente se encuentran alojados en una cabaña disfrutando de los primeros días como marido y mujer. Respecto a la reacción de sus familias, reconocieron que la noticia generó sorpresa, quedaron así. Fue lo que dijeron entre risas, aludiendo al asombro que provocó la decisión tomada en tiempo récord. Así que rápidamente se casaron y la familia conoció enseguida tanto al yerno como a la nuera.
3: Todos los bifes.
0: Sí.
3: Y sí, hay que hacer así.
0: Sí.
3: A mí lo que me llama la atención son las parejas que están hace mucho tiempo, tipo 10 años, 8 años. Uh-huh. Y siempre digo, esas parejas nunca llegan a nada. Porque se separan y...
0: ¿Cómo la miraste a Loli si no la conoces todavía?
2: No, sabes si Loli...
3: No, pero pasa mucho, me llama la atención. Y después hay parejas que están capaz que hace un año y hacen todo. Se casan, están felices, tienen hijos, todo. Es como
1: a mí me sorprende eso también.
3: Sí.
1: La rapidez en que lo hacen.
3: Sí, pero es como que digo, bueno, se la juegan. Y después esas parejas que están 10 años y no llegan a nada, es como que hoy...
2: No solo se la juegan, sino que la pareja de los 10 años no era la pareja ideal para tener hijos, para avanzar... etcétera, etcétera. Entonces, conocen después la persona indicada y por eso al año queda embarazada o al año se casa o al año...
1: Bueno, yo pensaba eso, Kili, conocí a un chabón que hizo eso, tipo, estuvo un tiempo largo con su pareja, bueno, terminaron, conoció a otra persona y enseguida el chabón se fue a convivir, tuvo su primer hijo y demás, y al año se separó y ahora tiene otra pareja. Entonces vos decís, realmente... Por algo la otra chica tampoco quizá habrá querido tener un hijo. Capaz que, no sé, es todo medio raro, muy particular todo, señor Kili. No es tan así. Permitime dudar de lo que acabas de decir.
2: No, yo no digo nada.
1: No quiero tirar tu teoría abajo, pero...
2: No.
1: Es pasa que yo...
2: Que puede pasar.
1: Y ese chabón era un chongo mío que me hizo sufrir.
3: Y sí. Con vos no, nada.
1: No. Pero a mí menos me sorprendía mal. Que porque cuando yo... O sea, estamos hablando hace un montón, ¿no? Él
3: da nombre, a ver, da nombre.
2: Siempre hablaba hace un montón.
1: Era hace un montón.
0: Era chiquita.
1: Algo así. Y él era como que, no sé, quería que yo haga cosas de novia. Y yo tipo, qué sé, flaco. Claro. Te conozco hace una semana, dos semanas. No voy a hacer cosas de novia. No. Me gosteó después, menos mal que no hice nada. Pero volvió con la ex... Y estuvo un tiempito.
2: ¿Cuánto tiempo se necesita para formalizar una pareja cuando estás conociendo a alguien? Ponele, conoces a alguien. Y empezás a charlar por Instagram, qué sé yo. ¿Y cuánto tiempo es necesario para decir, bueno, nos juntamos a comer o vamos a tomar una cerveza o un mate? Y después, ¿cómo sigue el paso siguiente? O sea, ¿ya después estás chongueando o estás en una formalidad o chongueás 2 o 3 meses y recién ahí ves, che, vamos a formalizar esto o cómo lo vamos a llamar?
1: Yo creo que eso
2: ¿qué
1: va
2: tiempo
1: surgiendo?
2: Hay en eso en el sí, pero hay, viste que hay algunos que sí. Tienen como un tiempo, como que pasan 2 meses y tiene que sí o sí o formalizar o avanzar en algo más. Si no es como que ya deja, queda en un chongueo y cuando queda en un chongueo cagaste. O sea, no avanzás a la pareja.
3: Y yo no sé lo que es chonguear, porque vos sabés que yo cuando hablo con alguien, viéndome con alguien, es como que me da paja estar con otra persona. O sea, apenas tengo ganas de estar con esa persona, de verla, juntarme y todo lo que implica. Mirá que voy a estar con otro. O sea, solo lo hacía capaz cuando tenía 20. Ahora claro, más grande, ¿no?
0: Ya sos exclusiva.
3: Sí, yo quiero ser exclusiva, obviamente. Aparte, chicos, ni ganas de que esté conmigo y también esté con otra mina.
2: ¿Y vos se lo
3: pedís
2: a la otra persona? ¿Se lo
3: bueno,
2: lo
3: ahora no porque condición? No estoy con nadie, pero como que hablo el tema, sí, lo charlo. O sea, como
2: que, aparte, claro, porque es una condición. O sea, la otra persona tiene que saber que no va a tener que...
3: Claro, o me lleva a enterar y tipo, chao, nos vimos.
2: Claro, sale el sábado a la Factory, se come otro chabona y te dice, no, bueno, pero en realidad yo nunca te dije que no iba a estar con nadie. Claro. Y vos nunca se lo dijiste tampoco, entonces quedó todo ahí en el aire. Y el tipo hace lo que quiere y vos no tenés por qué reclamarle nada, ni él tiene por qué dar una explicación. Es un garrón, porque vos no le podés poner en la condición a veces. El hombre como que te dice,
3: sí, igual,
2: lo estamos conociendo.
3: Sí, pero igual pasa, si me gusta esa persona, obviamente se lo hago saber al toque. Si es uno que estoy chongueando ahí, va a ser la tuya, yo hago la mía.
1: Claro. O sea, en ese caso la cuestión es machear, se dice, o sí, coincidir con una persona que tenga el mismo pensamiento que vos. Porque creo que hoy en día, creo que nadie es exclusivo. Son muy pocas las personas que quieren conocer. Sí, lamentablemente es así. Así que bueno, no sé, creo que viene de ahí.
0: Lamentablemente.
1: Sí.
3: Ella
1: me
3: va, ella va.
1: Porque son todos muy gatos.
0: ¿Dónde está ese estudio? No sé si es un trabajo de campo.
1: No existe estudio, sino
2: la
1: experiencia.
2: Hay una universidad que no la conoces, Emilio, que es la calle, la universidad de la calle.
1: Claro, vos no entendés nada.
0: Hola, buenas noches. Salgan el fin del casino y van a ver la cantidad de chicas de 18 años que salen con gente mayor, dice por acá Pablo.
4: Mira,
0: dejaba su mensajito a través del 2920-483304.
5: Hoy no van a cenar, entonces, pues ya están comiendo el postre ya. Si no, son el gimnasio en vano, pues no ha sido otra mala palabra.
0: No, ¿cómo?
2: Bernardo.
0: Nosotros, el nutricionista nos dijo, tómense de vez en cuando...
1: Un permitido. A mí de todo lo que me dijo me quedó bien fijo de, si vos no seguís bien la dieta, no va a funcionar.
0: Sí, también.
1: Y yo quedé como... Y me dijo igual que me de los permitidos, no es que no, pero me quedó eso remarcado, resaltado, ¿viste? Y entonces como que me siento un poco de culpa cuando me como algo. Igual me lo como. Pero,
2: pero con culpa.
1: Pero con culpa. Claro,
0: pero si no tiene ya la reacción que vos esperás, es porque no estás cumpliendo vos.
1: No, callate, que mi mamá me dijo, Loli, te estás desinflando. Así que si quieren un buen nutricionista, vaya con Rodrigo. Mirá, aprobado por mi madre.
3: Metemos chivo ahí, Rodrigo.
1: Claro.
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0: Bueno, iban a quedar una cuadra antes.
2: Iban a quedar una cuadra antes, aparte era para ver si estábamos atentos nosotros.
0: No, y aparte, caminás un poquito más.